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0: Ahora 21:25 minutos, el cordialísimo saludo a nuestra distinguidísima audiencia del Paraguay, América y el mundo entero. Filemo Gómez, más conocido como Electrofilia, en control técnico. Aquí en micrófono, Hugo Venancio Villalba, departamento de prensa en este momento. El licenciado Roberto Bazán y dato del tiempo. Pero primero le digo, hoy es lunes 5 de octubre. Pienda y al camino, Ina. 5 de octubre de 2026. 20 grados la temperatura actual aquí en Asunción. El cielo está despejado. Atención que para mañana martes se anuncia parcialmente nublado. Nada de lluvia, 21 y 27 las extremas. Para el miércoles sí se anuncia lluvia todo el día. Pero yo no creo que... Una cosa es que yo no crea y que yo no quiera, ¿verdad? Pero el pronóstico dice lluvia todo el día. Para el miércoles, 23 y 33 las extremas. Jueves, lluvia todo el día. 21 y 29 las extremas. Viernes también lluvia todo el día. 18 y 25 las extremas. Sábado también lluvia todo el día. Ay, chicharanga. Mínima 18, máxima 22. Domingo lluvia todo el día. Mínima 18, máxima 24. Peña entendimiento, hay duda entonces. Para pasado mañana, miércoles, lluvia todo el día. Jueves, lluvia todo el día. Viernes, todo el día. Sábado, todo el día. Domingo, todo el día. Parece un chiste, pero en chiste vio. Pronóstico la leandina. Hablando de pronóstico, no hay mal que por bien no venga. Hay un dicho que dice, o sea, un engabio. Bueno, pero o sea, no hay mal que por bien no venga. Oye, en mi pecha. Por ejemplo, sabemos que la tormenta del sábado ha dejado a muchísimas personas en condiciones realmente lamentables. Techos que se han destechado, valga la redundancia, y también que a techos que han sido, digamos, perforados los techos por la caída de granizo y rompiendo no solamente tejas, sino rompiendo hasta las parabrisas de los autos. Y ahí es lo que quiero llegar. Colapsa. ¿Y qué trajo como consecuencia la rotura de tantas parabrisas de coches? Colapsó la demanda de parabrisas en Asunción. Taller triplicó su servicio diario. Maenanga. El último temporal dejó miles de vehículos dañados en la capital, provocando el colapso operativo de los locales especializados en el rubro automotor. Tras la tormenta, la alta concurrencia de conductores buscando repuestos, generó largas filas en los locales y obligó a las empresas a aumentar su capacidad de atención. Es capaz de oye, en vos vemos, coin, ambas en Mauico, han a 10 ambas en México, y oye, ¿dónde pagan? La alta demanda de los automovilistas, ¿verdad? Para que se le repongan a su parabrisas. ¿Y a quién le vamos a culpar? Y a la granizada. Y la granizada, ¿a quién le culpamos? A nadie. A pesar ya es linda. Bueno, más dato del tiempo. La humedad actual, 90%. El viento que sola es a 8 kilómetros por hora. Es viento sur. Es viento sur, sí. 8 kilómetros por hora. Según este informe de meteorología. Bueno, y si está el programa Música y Noticias. Hay un teléfono habilitado, ya indica el doctor Phil, está un oyente en línea. Buenas noches.
1: Buenas noches.
0: Salvadora, que siempre salva a Quiroga. Buenas noches.
1: qué cosa. Y bueno, qué niño más tremendo.
0: Realmente es un niño muy tremendo. Sí. Dañino.
1: Muy perjudicial.
0: Sí. Porque la granizada a nada y a nadie favorece.
1: No, pero hacia camino a San Bernardino y eso no hubo granizada, porque una señora que trabaja acá no tuvieron ningún problema de la granizada, dice, gracias a Dios. Uh-huh. Porque ella tenía su techo de zinc, algo así, eso que se usa ahí. No hubo, menos mal, dice.
0: Pero a mí me consta, precisamente en la casa de un pariente, un techo de cine, visto que fue perforado por la granizada.
1: Sí, pero ella, en el lugar de ella, yo digo que no hubo.
0: A un lugar bendecido, seguramente.
1: Sí, gracias a Dios. Y otra de Lambaré, mi amiga, que era mi vecina antes, todo su fruta, el aguacate pegado por el piso de mi puerta, dice, la guayaba, los pomelos y eso que tenía, se destrozó, dice. Muchas ventas, bueno, ella no hace venta, pero muchos perjuicios de cosas muy caras, las verduras y eso van a subir todito porque habrá destrozado todo. Y bueno, escuché también, me preocupó, no sé si la mamá o quién, si está preocupado o no, el niño este que escuché hoy por radio, que 3 años tenía y le mandó para en una estancia, no sé dónde mismo, para traer huevo, seguramente de donde pone el huevo, y ya no volvió el niño, 3 años tiene, y el perro que estaba con él volvió hoy, pero el 3 parece que ocurrió eso.
0: Qué bárbaro.
1: Y no le están encontrando. Dios quiera que aparezca este niño, porque 3 días ya es mucho. Y bueno, voy a pedir 2 canciones toda vez que se pueda. Acá tenía Dulce Esperanza, canta Martín Leguizamón.
0: Martín Leguizamón, Dulce Esperanza.
1: Sí. Y el otro puede ser por Herminio Maldonado, algo que tengan nomás.
0: Cualquier tema cantado por Herminio Maldonado.
1: Sí, así es. Yo voy a dejar ya. Gracias a Dios, ustedes están todo bien. Y si Dios y la Virgen permite, mañana nos escuchamos. Y que las buenas noches a los oyentes y la señora de Cambureta, no sé, la señora Graciela, ojalá que esté bien también. Sus árboles, que ella tiene tanto. Lita Abogado también, porque ayer para marcar, ayer era o no, el sábado también para su lado, el lugar donde ella está también, estaba marcando muy fuerte. Y vamos a escuchar qué dicen los oyentes. Muchísimas gracias y buenas noches.
0: Muy bien, a vos también, senadora Quiroga. Gracias por la compañía, la preferencia, la comunicación. Avanzamos nosotros aquí en Música y Noticia. En declaraciones a los medios de prensa, Juan Rolón, comerciante del sector automotor, 32 años de trayectoria en el mercado, confirmó que la jornada del domingo fue completamente atípica. ¿Por qué? Detalló que el taller que le corresponde se vio sobrepasado tanto en logística como en operaciones, al punto de ocupar cerca de 3 cuadras de la avenida Bartolomé de las Casas, con vehículos a la espera de asistencia. Efecto del fenómeno del niño. Otro oyente en línea me indica el autofile. Oyente, buenas noches.
2: Buenas noches, Matecobio, don Hugo.
0: Y ponerse amigo, ande matecolán de espíritu.
2: San mío, tengo el cementerio y oye, ese espíritu me mete.
0: Tengo espíritu, me mete, oíra.
2: Sí, señor. Como un buen ex jinete de caballería.
0: Oh, de caballero cuena, pues.
2: Sí, señor.
0: Añetico, Moisés, no hay nada.
2: Te estoy llamando de Capiatá.
0: ¿Kilómetro 20, vio?
2: Sí, señor.
0: ¿Ruta 2?
2: Así mismo.
0: Ya lo pillaste, hoy.
2: Antonio.
0: Antonio López.
2: Sí, señor.
0: Jovita Antonio será. 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
2: 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Areco, será, yo, orejo, ley, vehículo, mapo, volve. Pei para brisa, japo y cuerpo, igual un bosca puestera, así, ¿no?
0: Pues oye, pues era informal. La aranizada, ¿cuera?
2: Sí, señor.
0: Manda unas euros.
2: Sí, no, hijo, yo coño me embrujo el niño nunca se ahí mal tirón hoy, ¿no? 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
0: tirón, ya, oye, pues no va a ir con tu será.
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0: 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Salvador Quiroga.
2: Gente de tu programa, será.
0: Sí, Salvador Quiroga, era bien, entonces no llegué.
2: Bueno, un saludo para la señora Salvadora Quiroga. Bendiciones, que tenga mucha salud, que siempre llame en la radio. Es una señora maravillosa, que tiene buena onda y cada pues arreleto que se endula no ella.
0: Añete, Antonio.
2: No, yo vengo de otra vez FM.
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2: Y bueno, mi querido Hugo, amigo, tengo pollo prima de temporada y para el doctor File, mi saludo y mi respeto para toda la audiencia y para todos los amigos y amigas que siempre llaman en tu programa.
0: Oye, Antonio, ese amigo, un abrazo imaginario en maina.
2: Gracias, amigo. Buenas noches.
0: Muy bien. Desde Capiatá, kilómetro 20, ruta 2, Antonio López. Nuevo oyente. No llamado, pero creo que él ya hace rato venía escuchando. Pero hace poco empezó, se animó a llamar. Le vamos a incluir en la lista a ser confeccionada por nuestra coordinadora. Y luego, oportunamente, daremos a conocer oficialmente la lista de los nuevos integrantes de nuestro club de oyentes. De ñañe, imagina la palabra, ¿se acuerdan? Mira, en Bogubila y Costo Ibea. No hay más que pues no venga. Y yo lo he gozado mi taller, cuera Borecoa, ya servicio de. Con Aben Guaná, lleva. Y a veces, respecto a los costos de los repuestos, en este caso, Rolón, el dueño de un taller, explicó que los precios varían según el modelo y la gama del automóvil. Los valores de reemplazo parten desde los 400.000 guaraníes y pueden alcanzar hasta los 3 millones de guaraníes en el caso de los vehículos de alta gama. Ay, tu cuchilina, vea. 400.000 la misito, vea. Pero la irregular mía, oye, pues usamos 3 millones cuera. La respuesta, ¿dónde está? Amanda Uquem. Comerciante añadió que trabajan de forma directa con la mayoría de las firmas del mercado, coordinando la cobertura con al menos 15 compañías de seguros para agilizar los trámites de los asegurados. Pueden seguir llamando al teléfono de la radio para seguir interactuando. Me indica, Phil, está otro oyente. Buenas noches.
3: Buenas noches. ¿Cómo está, Hugo?
0: Muy bien, se preocupaba Salvador, parece, por tu caso, como vos vivís siempre, nunca agüive. ¿Sí, qué hizo el ventarrón en tu zona?
3: Nada acá en mi casa.
0: ni hubieran acá y
3: no
0: pay.
3: No, oye lo que pasa, güey.
0: Cuá Paraguay, Grecia, ya está y te hubieran acá. Hasta ahí más siete de maestro, ¿sabes, güey?
3: Sí. Te digo que nada, nada, don Hugo.
0: Qué bien. Entonces.
3: Impresionante, Jaime, porque yo estoy bajo de dos plantas de mango. Está arriba de mí, ¿verdad?
0: Uh-huh.
3: Y nada, nada. Upeyareco al costado de Guapoón. Tengo Oveña. Te oso ahí Areco. Esa era Guayaybí. Nada. Impresionante. Y hoy en día esto sucede todo, Hugo, porque mucha desforestación hay. Y entonces el hombre va contra Dios. Ah, entonces va, güey, la consecuencia.
0: Misha.
3: Eso es con Hugo. Hay muchos que no quieren entender esto, pero Upeyaité. De Estados Unidos, en esa escuela siempre hay desastres también naturales, ¿verdad?
0: Humilla.
3: Sí. Y acá con nosotros, por ejemplo, acá en nuestro departamento de Itapúa, vos te vas en esta zona donde antes había muchos árboles, ahora está lleno de arrocera.
0: Uh-huh.
3: Soja, humilla, hoy te paite más igual a árboles. Aupeare hoy coji vi la tormenta, tornado o a la granizo, ¿entendés? Y yo, como te digo, gracias a Dios, nada.
0: Qué bien. Sí. Qué bien, qué bien. ¿Te hace decir, lector Philip, qué tema vamos a escuchar?
3: Quiero escuchar. Ay, se yaranga coche, Pérez Peralta.
0: Ay, se yaranga y coche.
3: Sí.
0: ¿Aubé?
3: Y el otro, ajá, pues te voy a escribir.
0: Ajá, pues te voy a escribir.
3: Sí.
0: Muy bien, dos temas entonces.
3: Y bueno, mi saludo para todos los oyentes, quien escucha música y noticia, para Doña Salvadora, para FM, para Don Antonio. Y a todos esos chaqueños que están escuchando también el programa. Y a este varón que está en Argentina, ¿cómo se llama?
0: Jorge Benítez Ayala.
3: Jorge Benítez Ayala, desde La Plata.
0: ¿Verdad? República Argentina, ¿sí?
3: Así mismo. Y bueno... Gracias por el espacio. Juan, a veces, Gina, ahí, pero... por la onda, y cuay, pende.
0: A veces, ¿dónde hay? Pero, ¿dónde hay, Gina?
3: Y, pero, ¿dónde hay? Pronostica lluvia, pero no sabemos si va a llegar o qué, ¿verdad?
0: Con la monguana, anda, y por ima, de Gina, pero con bueno vivir. Miércoles, jueves, viernes, sábado, domingo, todos los días.
3: Todos los días, dice, ¿verdad?
0: Marcarla más, de ahí a que llegue ya otra historia también.
3: Sí.
0: Y bueno, ya está entonces.
3: Muchas gracias y feliz descanso. Buenas noches.
0: Buenas noches a la gente de Camboneta, en sintonía con nosotros. Vamos hasta Santa Rita, allí nos escribe Miriam Peixoto Martínez pidiendo un tema. Dice, quiero escuchar, por favor, decirle al doctor Filia, quiero escuchar el tema Ubotea Genomije por Odilio Román. Peco Odilio Román, pura ahí. Pues están bien. Ubotu ajenomije. Bueno, creo que está otro oyente, indica el Utofile. Oyente, buenas noches.
4: Buenas noches, don Hugo Venancio, Utofile, y a todos los oyentes de Radio Nacional del Paraguay, a toda la familia de Radio Nacional que llaman y escuchan también Radio Nacional del Paraguay.
0: Muy bien, muy buenas noches, Antonio Yaquisich.
4: Amigos, sean usted de Don Hugo Venancio. En el 82, yo viajaba en el Chaco con mi camión y dejé en Tocatilba 6 meses, duró el niño.
0: Ahí fue.
4: Sí, señor, 6 meses de agüerucia, camión rojo entre tres camioneros, ya un pepe rojo, o sea, dos veces avión, pero aguajeron, guajaron, así lo había aterrizado, que volvieron a dar el avión de Ospicho y Mayor.
0: De.
4: Ajá, la estancia Agualinda, la segunda vez, UPE y la estancia Agualinda, ya la será y fue tenida, familia. Por el corte de ministra, usted cacó a más para que tú donde quisiera, ya ponte de rey, hasta allá que allá obtuve que 200 milímetros de lluvia, pero hace era acá en el tractor de gire, los así lo hace eso. A yo llegué a avión, a 6 meses, pero yo, a los yuta, pero pues está, llegué, vamos, Fortín Caballero, motos, Riachito, era el lugar.
0: Ay,
4: un mes, 22 días, los dos rutas muy pepe.
0: Sí. O me la
4: fen... todos los días.
0: Qué bárbaro, o sea.
4: Acuánico, pero Sarambigo ya fue.
0: Sarambilla,
4: pues. Transmisión solamente los
0: cookies. UPC.
4: Y bueno, ese amigo, ya todo en la idea de nada. Y el joven ya hace cuaderno ese ingüemido y catúa. Anda, pues carga pavo, ¿verdad? Los hijos de Luque de Grabación, a Yeguleta, a mi otro ñaje.
0: Oí más, amigo.
4: Gracias.
0: Aullende, Antonio Yaquisís. Y como si todo fuese poco, G.I. La tormenta, similar a la que tuvimos el sábado, atiendan, dice Meteorología, podría replicarse el jueves. Eduardo Domingo, director de Meteorología, advirtió sobre la posibilidad de que se registre una tormenta de similares características a la del sábado, cuando ocurrió la granizada en Asunción y otros puntos del área central. En entrevista con medios, el titular de la Dirección de Meteorología señaló que estamos ingresando a una temporada de tormentas de gran intensidad, por lo que la ocurrencia de granizadas podría darse con mayor frecuencia. Esto se da en coincidencia con el fenómeno del Niño, cuyo impacto podría sentirse hasta abril del próximo año, inclusive. Ay, juepete. Ay, pucubeta, esa es la Antonia que sí, el Niño. ¿Cuánta? 6 meses, güey. ¿Cuánta vio octubre? Noviembre, diciembre, enero, febrero, marzo. A ver, 6 meses, güey. Mingo dice que podría extenderse hasta el mes de abril, el año que viene. Para que se registren granizadas como la del sábado, deben existir las llamadas nubes de tormenta, que explicó, se diferencia de las nubes de lluvia convencionales por la presencia de actividad eléctrica, truenos, relámpagos y un color más oscuro. Pe arañjun, remañaje, se hacen de pa, pe araí. A japú, tiempo allá en de vecino, allá se ha huihuipa, o huihuipa, pe araí, arañjun. Pe ajina la nube de tormenta, a diferencia de la nube de lluvia, que es diferente ahí. Según este especialista, Eduardo Domingo, director de Meteorología, advirtió entonces sobre la posibilidad de que se registre una tormenta de similares características a la del sábado el próximo jueves. ¿Ese que tú vayas a revertir? Es la gran pregunta ya. ¿Será que podemos revertir? Pero por lo menos podemos cuidarnos. Y no salir por salir nomás. Solamente en caso de necesidad. Por leña se pota aire hija, peine ya, raja, peanga, shalai bema de pita, reyuesa, sin ime. Jamón burí, ya ponga. Y vale, lo mitad. Usan identidad fiscal para intentar extorsionar a víctimas y familiares. Vaya lo mismo, oñea. Salud Pública activa código rojo tras impacto del temporal en hospitales de Asunción y Central. ¿Qué tal las consecuencias ya? Coape. El factor humano detrás del 71% de los siniestros viales. Espérate, título de Gina. Pero nada de esa cambay. Entonces, va a ver ahí, señor. Catúyale y mí. En el Día Nacional de la Seguridad Vial, la patrulla caminera destaca la importancia de reforzar la educación para prevenir siniestros. Según datos de la Agencia Nacional de Tránsito y Seguridad Vial, el factor humano representa el 71,2% de los factores asociados a estos hechos. Cada 5 de octubre se conmemora el Día Nacional de la Seguridad Vial, una fecha que busca promover la prevención y el respeto de las normas de tránsito. En ese marco, la patrulla caminera desarrolla jornadas de educación vial en instituciones educativas dirigidas a niños, adolescentes y jóvenes con el objetivo de fomentar desde temprana edad conductas responsables en calles y rutas. De ahí va, hoy cuajan, amba, ella va a cruzar marán. Dejó de cruzar, tiene esquina, hina. Anda, hina, porque rojo, agüere, hina, de ella es cruzar marán, de pensar, hina, ve. Calle, te veo ya ahí, que tú me es verde. Ando fuerte, ya un tabuirón, porque verde más vaina, o acelerante más ande, o asande ari. Entonces, un miandere prevean ahí. Entonces, ya no por dónde venía. Ya que la pantalla, no, calculante ande, ina, de siempre que oyente, ya. Pese a gente, calle, te veo, me es verde, ya. O ya lo capaz y quiere. Entonces, pues, está poniendo ya, no, no. Pegan a tu joven verde, a verde o joven. O sirirío, o la vícula, o sirirío, ande ya, no, no, niña pura. O pegan a gente, o pues, está, pepe sin gente de YouTube. Por ahí, para poner ahí, gente irá moja. A por lo menos, pero con la tranquilidad de cruzado, vamos. Otra vereda, ve. Allá, reja, sata mala, y ve y cuete. O mi gente. Mi Antonio voy a pago en la mitacuera, escuela Jarige. Y dice, en la patrulla caminera desarrolla jornadas de educación vial en los colegios para niños, para adolescentes, jóvenes, con el objetivo de fomentar desde temprana edad estas conductas responsables en calles y rutas del país. El dato que pone el foco en el comportamiento de usuarios es contundente. 71%, o sea, 71,2% de factores asociados a siniestros viales corresponde al factor humano. En tanto, los factores vinculados a las vías representan el 9,9%. Y los mecánicos, el 8,6%, según la Agencia Nacional de Tránsito y Seguridad Vial. Las capacitaciones incluyen normas de tránsito, manejo defensivo, señales viales, elementos de protección y principales factores de riesgo. 21:54 minutos, pueden seguir llamando al teléfono de la radio 021-372-118. 021-372-118 para interactuar mientras nosotros estamos compartiendo también algunas noticias, porque luego ya vendrá el gran bloque de música hasta la medianoche aquí en nuestro programa. Para el efecto, ustedes piden los temas, el doctor File pone a punto esos temas y le van agregando otros más para completar la medianoche con música y noticias aquí en la 920 que transmiten el día de hoy, lunes 5 de octubre de 2026. Está sonando. Otro oyente, buenas noches.
5: Buenas
0: A ver, oyente.
5: Hola,
0: Batecoyo. Vaya, Hipólito Morínigo, será.
5: Tranquilo, pande.
0: Va, la novedad, Batecoyo la ha mandado un héroe galado, o sea.
5: No, me hace ambos de día, pa, hoy.
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0: Ah, nunca nos imagina con él, ¿no?
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0: Hoy me Hipólito es amigo aguyende. Hasta luego, Hipólito Mourinho. Vamos hasta Ñembú, ahí nos escucha Idalina González y toda su familia. Ahí como siempre, dice, cada noche escuchando el programa. Ahora más que nunca estamos disfrutando de este programa de punta a punta. Ya antes del inicio estábamos aguardando el inicio de este programa. Nos cuenta desde Ñembú Idalina González. Un abrazo para ella entonces y tu querida familia desde la 9:20 AM a través del programa Música y Noticias. Está la indicación técnica de el doctor File. ¿Qué dice la indicación técnica? Que tenemos que ir al corte radial y luego viene el bloque, el gran bloque de las canciones aquí en Música y Noticias por Nacional.

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6: Breve recordación de los medios de comunicación del Estado paraguayo a José Magno Soler. Nació en San Pedro de Licuamandiyú el 6 de octubre de 1935 y falleció en Asunción el 23 de noviembre del 2018. Fue un cantante, poeta y compositor popular paraguayo de valioso aporte a la música folclórica de su país. Su particular voz lo llevó a integrar varios grupos, entre ellos el legendario conjunto Perurima, dirigido por el célebre Mauricio Cardoso Ocampo.
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6: A partir de 1962, se desempeñó como solista de numerosas agrupaciones de música popular, como la Orquesta Típica de César Medina, con la que grabó su primer disco para el sello Guarania, la orquesta de Aniceto Vera y Barrola, conformando luego un trío con Papi Adorno.
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6: En 1967 formó su conjunto Nocturnal, con el que estrenó sus primeras creaciones. En 1971 fue convocado por Mauricio Cardoso Ocampo para la formación del conjunto Perurimá, con el que participó de giras internacionales y grabaciones por más de 10 años.
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6: Es autor de las canciones San Pedro del Norte, Caminito Verde, Laguna Poná y otros.

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2: 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La yerba es un producto naturalmente paraguayo. Su nombre científico es Ilex paraguariensis y es consumida por la mayor parte de la población, ya sean tereré, mate, cocido negro u otras bebidas. La yerba mate se encuentra en el 90% de los hogares paraguayos y tiene además un gran valor histórico. 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

mito, leyenda. Alguien lo vio. El que lo apresara y lo pusiera en jaula de oro pudo oír su voz. Y el maravilloso canto, impregnado de sonoridades limpias y destacadas, que parece que copiaran expresivas a un himno luminoso y perenne, con las ansias y libertades incontenibles de volar a las altas cumbres, siempre más alto, más cerca del sol. Son pocos los privilegiados en conocer a este diminuto gran pájaro cantor, que enjoya y engalana con su canto las altísimas copas de los colosos centenarios árboles de nuestras salvajes y bellas selvas. Félix Pérez Cardoso recogió la agreste armonía de ese canto en un himno de alegría, de fe, de esperanza renovada, para volcarlo en el arpa, como una sencilla sinfonía de agudas y graves notas musicales que parecieran surgidas de la conjunción milagrosa de Dios y la naturaleza en su expresión telúrica más purísima. En esta rápida evocación no podemos dejar de decir que Félix Pérez Cardoso y el armonioso pájaro cantor de las selvas paraguayas conforman un solo ser, un solo latir, una sola vida unida por sus ansias de luz, de belleza

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La cultura sobre el consumo del pojañaná está presente en todos los estratos sociales del Paraguay. Está asociada al consumo de estas hierbas en el mate, el tereré, aunque también en el té, el carrulín y otras formas de infusiones medicinales o de carácter meramente folclórico.

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vas y vienes. Nos dice el Evangelio. María, a los pies del Señor, escuchaba su palabra. Marta estaba muy ocupada. Las figuras de Marta y María son muy emblemáticas para nuestra vida. Marta, mujer generosa y decidida, que recibe a Jesús en su casa, pero que está tan ajetreada con todos los quehaceres que no disfruta de la presencia del Maestro. María, más tranquila y pacata, se toma el tiempo para estar con el Señor aprovechando su presencia. El gran desafío de todos nosotros es saber equilibrar en modo correcto los tiempos de trabajo, pues son necesarios, y los tiempos de encuentro con el Señor, que también son fundamentales en la vida. Debemos saber hacer nuestras prioridades, si no, el mundo nos consumirá. El Señor te bendiga y te guarde en toda esta jornada. Gotas de Paz es evangelización católica de los hermanos capuchinos de Paraguay.

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0: Buen día, 6 de la mañana con 11 minutos, 19.4 grados de temperatura. Buen día, Maisha Beneco en Mipejo Bojina. Qué gusto, qué placer estar nuevamente junto a ustedes a través de los medios del Estado que encabeza la 920 AM Radio Nacional del Paraguay. En esta jornada de hoy, martes 6 de octubre, señores, ya estamos prestos para una nueva jornada laboral, precisamente el equipo de siempre. Hoy, a diferencia de Enrique, está en la puesta al aire Carlitos Castro, Boribori Jr., como siempre en la producción Pati Galeano, ya también hay en redes la señora Antonia Arroyo tecleando, y de esa manera iniciando la jornada también nosotros con nuestro colectivo humano, arrancando en busca de la información y por sobre todas las cosas ser tu compañía todos los días, como lo hacemos en esta franja horaria de lunes a viernes, junto a la señorita Jessica Mendoza. Hola Jessica, buen día, Baisha Bane con mí.
1: Y por nada Ricardo, buen día, un saludo a los compañeros, a la audiencia de Duplex Nacional, Umi Boi, abajo en Dujangua, Radio Nacional del Paraguay. Baisha Bane con él.
0: Sí, se come por antes, ande.
1: Se come por nada, y hoy con un poco de fresco se siente afuera el
0: sí,
1: el
0: pero hacia ti lento desde el día ya, yo la de Mangalares.
1: No, pero con la anilla, por
0: sí,
1: eso
0: ya
1: todo
0: sé,
1: está estratégicamente calculado.
0: Ya, entonces... Ya pues feito ahí penojame.
1: Claro.
0: Voy a la calor.
1: No, acá en el estudio es calentito, por eso no. Todo está claramente calculado.
0: Un conocido español. Jaque, y cuidado con la calor.
1: Camarada, Pérez. Bueno.
0: Así es. Bueno, hoy es martes 6 ya, en pleno desarrollo del mes de octubre, décimo mes del año. Y la primera semana completa ya potama con la lleva.
1: ¿Potaite?
0: Sí, ya, así es, ñeñe, por una semana completará, llevas allá areimas ese.
1: Con mucha inestabilidad todavía.
0: Sí, así
1: a nivel es. País, con relación al tiempo, con muchas novedades y repercusiones también de lo que fue el lanzamiento de nuestros nuevos billetes.
0: Sí, nuestros billetes, sí, está, sí. Comentarios en duda de Xavi, con ella.
1: Ah, ya
0: sí.
1: En tu comentario, opiniones,
0: algunos
1: chistes.
0: Sí, está ahí por una interés, otra sí. Tú no estás de acuerdo.
1: Como
0: alguien,
1: toda cosa nueva.
0: Alguien no cuestiona al fray ese que no recuerdo el nombre, que realmente es opiada pensar y la ahí a la persona... Hija, realmente, Maico y Cuba Pecara iba a llevar.
1: Y ahora, pues.
0: Sí, y bueno, entonces, ¿cuán allí cuba está supe a llevar? ¿Cuán allí puta está soñando bolsillo?
1: Me encanta a mí el 100.000, pero sí tengo así un dolorcito por San Roque.
0: Por
1: eso
0: San
1: sí,
0: Roque.
1: Tengo que decir.
0: Que descendió de categoría, al igual que San Lorenzo, ojo descenso, ve,
1: y
0: que
1: se
0: ando,
1: fue al descenso, ¿no? San Roque.
0: Pero
1: ahora lo
0: C.
1: vamos a ver más seguido, así que, bueno, esa es la buena noticia. Ahora vamos a tener más San Roque en nuestras manos.
0: Sí, Juan, a la San Roque, ¿no?
1: De iba...
0: Juan, está hipotáis de ella, a partir del año que viene, de hipotamos a Emma, yo, ¿no? Lo más probable que ella le iba a preferir a un José Asunción Flores y a, ¿cómo era? A Mangoré.
1: Pero como decían ayer en el lanzamiento, todo busca contar una historia desde nuestras raíces guaraníes hasta reivindicar el legado, la cultura, el arte a través de José Asunción Flores y Mangoré, reivindicar a nuestros héroes máximos de las dos guerras más grandes que tuvo el país. Entonces todo tiene un porqué. Ahora va a ser un proceso de adaptación, de acostumbramiento, que es lo que genera todo cambio, ¿verdad? Y desde el primer trimestre del 2027 ya vamos a tener estos billetes también. Y no es que el que tenemos ahora va a perder su valor, sino que van a coexistir. Ahí capaz nos confundamos un poco, pero van a coexistir hasta que el cambio sea natural, digamos, entre uno y otro diseño.
0: Juan, a ver, jugates nada, Carlitos, la orecuete en yacaré y bolsillo. Yo veo 5.000 guaraníes al otro lado, orecuete en yacaré. Pero orecuete en yacaré y bolsillo.
1: Yacaré, sí.
0: Ahora sí ya realmente va a ser honor a ese dicho, ¿verdad? A lo que me llamamos, pero no por mi bolsillo, porque tiene yacaré, y bueno, en este caso sí, ¿verdad?
1: Nuestro
0: porque
1: yaguareté.
0: El 5.000 trae. Y el yaguareté está por el 2.000.
1: En el 2.000, con hombres y mujeres guaraníes,
0: guaraníes,
1: o sea, un
0: sí.
1: Hombre y una mujer, reivindicando también nuestras raíces, ¿verdad?
0: Sí, en las comunidades indígenas, ¿verdad?
1: Sí, que... yo me quedo con el 100.000, indiscutiblemente me
0: con
1: quedo el 100,
0: con el 100.000. Con el 20 están ambos mariscales,
1: los
0: ¿verdad?
1: Mariscales.
0: Sí. Estigarribia y López, respectivamente. Y creo que es un... ¿Qué es? ¿Un tiburón?
1: No, ¿cómo?
0: Un tiburón, digo. Un pacú o algo así, creo que, ¿verdad?
1: Ahí nos va a contar Francisco. Él estuvo ayer en el lanzamiento.
0: No, pero viste que ahí en el detalle...
1: Sí, pero... Desde acá no.
0: ¿Y ese es el... ¿Cómo era? El tahuave se viene a hacer. O el jabalí. ¿Para mí qué? ¿Eh? ¿Tahuave?
1: Sí, es.
0: Tiene que ser que es... Que creo que no sé después de cuántos años se volvió a encontrar eso de subsistencia en el Chaco y por ende en la región. Ahí está el yacaré, en el 5000i. 5000i, ahí van a dejar.
1: Francisco está en línea.
0: Ah, Francisco, ¿cómo está ahí?
1: Auspéamela, ¿dónde?
0: No, pues no, viste, yo me encanté. Hola, Francisco, ¿cómo te da con la disculpa del caso, mi querido? El güerupio obrera.
1: Se hace sentir ahí, Francisco.
2: ¿Qué tal, no, Francisco? La felicidad abundante. ¿Cómo estás, Francisco? Saludos a la audiencia, a los televidentes de Duplex Nacional. Yo conozco un tahuá. El tahuá, tú van a informar a Juan.
0: Ah.
1: Anímene.
0: Qué simpática esta noche,
2: ¿eh? Sí.
1: Estábamos hablando de los billetes nuevos, Francisco. Vos estuviste ayer en la presentación.
2: Sí, una... Y que valga la expresión. Y por ahí tres. No me tocó palparlo ni sentirlo, pero en esta presentación en el Banco Central del Paraguay uno notaba la historia y por sobre todo algo muy importante que va mucho más allá de del sistema económico de estas nuevas de estos nuevos billetes, sino lo que busca impregnar, lo que busca enseñar esta nueva familia de billetes que presentó el Banco Central, nuevos colores, durabilidad, inclusión, seguridad, que forman parte de las características de estos nuevos billetes. Y el guaraní, una de las monedas más antiguas y estables de la región, cumple 83 años. Y el BCP aprovechó la ocasión para presentar la renovada familia de billetes que formaban parte del abanico monetario de nuestro país y la circulación oficial comenzará de forma paulatina a partir del primer trimestre del 2027 y estos nuevos diseños, bien ya estuvieron comentando, mantienen el homenaje a los próceres, heroínas, y una mirada extensa, hasta diría primordial, a la biodiversidad de la geografía paraguaya, pero incluyen una estética modernizada y elementos dinámicos que cambian de color, por ejemplo, al inclinarse. Antes venían esas reglas en época de colegio, que uno inclinaba y cambiaba de color. Para que tengan idea los que tuvieron la posibilidad de utilizar esas reglas que cambiaban de color, es así los billetes, claro, y con también el impacto de la luz solar y entre otros aspectos relevantes de esta nueva familia de billetes, que son las marcas en relieve más marcadas, patrones táctiles diferenciados para facilitar la identificación a personas con discapacidad visual, y además se destacan la inclusión de tecnología en polímero para los cortes de menor denominación, los que multiplicará su vida útil en circulación y estos nuevos billetes, por lo que la composición de estos billetes serán de 2.000 guaraníes, 5.000, 10.000, 20.000, 50.000 y 100.000, además de incorporar tamaños diferenciados en la longitud, pero manteniendo el ancho. Y asimismo se mantiene el sustrato de los billetes en un formato mixto, donde los de menor valor, digo bien, serán elaborados de polímeros y los de media y alta denominación serán de algodón, quizás desde 20.000 hasta 100.000 guaraníes, y ya las características también que tienen un ancho fijo de 6,7 centímetros para facilitar su guardado en las billeteras, es lo que mencionaban ayer justamente del porqué los 6,7 centímetros y este largo progresivo que se tendrá desde el menor valor, 2.000 guaraníes, que es el más pequeño, con 12,5 centímetros de largo. Y lo que mencionaban también la innovación en seguridad con tintas de cambio de color avanzadas que integran elementos de la cultura inmaterial y aparte el diseño estructural. Cada billete rinde homenaje a un eje temático o histórico en el anverso, personajes, cultura inmaterial, y una ecorregión representativa en el reverso, que son paisajes, flora y fauna. Y pone Tereila de billete Puyahú, así que ya las personas están esperando nada más a que salgan ya a circulación. Y la pregunta es, ¿qué pasará con los billetes actuales? Y desde la banca explican que los billetes de la familia actual no perderán su valor ni su poder cancelatorio de forma inmediata, sino va a ser transitorio. Esto significa que inclusive cuando entren a circulación estos nuevos billetes, ya es lo más probable, a la espera de un comunicado oficial del Banco Central del Paraguay, los billetes anteriores seguirán en circulación hasta que la transacción se realice de manera gradual a través del sistema financiero. Así que imponente el año de billete Piajú, Ricardo, Jessica, audiencia de Duplex Nacional.
0: Claro, esa reposición se va a ir dando, que es ante el BCP va a ir disponiendo de esos billetes nuevos al mercado, ¿verdad? Y los bancos se encargarán seguramente en la medida que vayan recibiendo los billetes viejos que van a seguir en circulación, de ir entregando al BCP, y bueno, y el BCP se encargará de ir reponiendo de esa manera. Porque se da eso, y sin darnos cuenta, seguramente ya en algún momento dado vamos a encontrar, no sé, que ya no contamos con esos billetes viejos, por decirlo de esa manera. La de menor denominación, 2.000 guaraníes, 5.000, 10.000, 20, 50 y 100.000 guaraníes.
2: Y creo que va a depender mucho, por ejemplo, se pone un número de circulación de los billetes viejos, pongamos de un número, 199.000, por poner un número, y hasta que se vaya, hasta que vaya entrando en esa oferta y demanda, hasta que ya no se dé vuelto, por ejemplo, de ese billete viejo, entre otras estrategias o aspectos, como bien mencionaba Ricardo, no, a la cucheta muy ella. Entonces, ya depende de la estrategia que utilicen para ir paulatinamente dejando de circulación los billetes anteriores. Y a ver, esto obviamente va a ser de manera paulatina, pero eso, lo único que voy a decir es que están muy bellos los billetes por todo lo que representa, porque llama la atención. Uno mira y escucha, quiere saber quién es, de dónde es. Entonces es algo bastante innovador, y el guaraní que comenzó oficialmente el 5 de octubre del 43, imagínense, 83 años después, sigue siendo la moneda de Paraguay y abre un nuevo capítulo en una trayectoria cuyos orígenes se remontan a mucho antes de que su nombre apareciera por primera vez en un billete. Así que se hizo la presentación oficial de la nueva familia de billetes del Paraguay ayer en el Banco Central.
0: Hay que ir guardando ya los billetes viejos, las viejas denominaciones, poco a poco, para tener después de aquí a unos años, ¿verdad? Para decir, estos billetes estaban en circulación, eres amo. No, ya por un año gatupe de 2.000, 5.000, 2.000, 3.000, allá vas a ver el cobre.
2: Y,

0: Sí, yo llegué a utilizar y recuerdo perfectamente en mi niñez, en la casa de la abuela en la ciudad de Itá. Quería un refresco, para no decir el nombre, refresco con gas. Y me habían dado un 500i en billetes. Pero estaba en su momento era mucho. Compré una la gaseosita, había abundante chicle. Eso no se me borra de la cabeza porque fue casi el primer billete que me habían dado. Porque más de ello la plata, no, donde sea, Juan Dios, yo guau, la cosa, Juan deseo, donde tú andes, allá de abuelo. Ese fue el primer billete que recibí, el de 500 guaraníes, de color verde, verde mate. Y
1: Entre
0: son,
1: verde y azul, siempre esa es la
0: sí,
1: disputa.
0: son
1: Con el
0: recuerdos, ¿verdad?
2: soldado guaraní, mango la caramelo, me
1: No,
2: ñandea, pues,
1: 500 era de Bernardino, caballero.
2: el de 500, sí,
1: Billete.
2: pero el de un guaraní, pero el que tenía el color verde con el
1: Ese que no
2: soldado.
1: vimos más nosotros, Ricardo.
2: Pero existió y ese color se trasladó después al 100.
1: ¿Ese tenés?
2: Sí, tengo
1: Traes
2: todo
1: un
2: yo.
1: poco
2: Yo
1: mañana,
2: tengo
1: vamos a
2: todo.
1: mirar tu
2: Tengo el
1: colección.
2: 500 de no sé de qué año, de 1500, 1948, algo así creo que. Tengo, yo junto, tengo, en
0: Ricky,
2: serio.
0: Ricky,
2: Sí.
0: o Ricardo, perdón, la costumbre, diga, tú vienes y ya pones mal negocio, ese es estable con la billete y negra, tú de mañana vendele.
2: Hija
1: Para la
2: tú.
1: colección.
2: Pues
0: Y
2: te llegó
0: hacemos
2: circular y
0: un.
2: te dijo, ay, que tu ñaño un gatún te llevo.
0: No, pero allá, por todo contrato,
2: Pero con
0: un
2: quien
0: escrito.
2: antes cambiaba de esas algunos billetes, porque iba y hacía la nota con él y siempre veía que él tenía, era don Pedro Balota, cuando era el
0: Don
2: presidente de
0: Pedro
2: la Cámara
0: Balota.
2: Paraguaya de Gas. A
0: ¿Sabes por qué,
2: veces,
0: Ricardo?
2: yo se le tal cosa, bueno, güey, yo talían hacia Brután, deja a intercambiar mi en día con don
1: Acá me
2: Pedro.
1: está pasando el compañero Freddy también su
2: Ahí está,
1: colección.
2: sí, así mismo.
1: Ahí te pasé, Carlitos, la colección del compañero Freddy. Es igual a
2: Pero,
1: esto,
2: tal
1: obviamente esto
2: cual.
1: está más completo.
0: Federico tiene porque no quiere gastar, nomás dice, queda años. Entonces,
1: Yo tengo,
2: tal
1: por
2: cual.
1: ejemplo, dos billetes de 20 mil que son mis billetes de la suerte porque encontré. Y eso sí ya se queda para la colección.
2: Anda, pues si me
1: Ahora,
2: han de coger, te iré a vender, ahí
1: de
2: se
1: 2000, sí.
2: justamente.
1: Añañongatu y te
2: Que
1: yajao, Gina, pero P100.000 la está en duda.
2: allá,
1: Yo
2: pues
1: tengo.
2: no me envío a suya. Acá está.
1: Ah, un
0: Charecote
1: 10.000.
0: y
2: Sí.
0: candidato. Sé
2: Este
0: que va a tener
2: encontré.
0: distintas denominaciones de los billetes porque no gasta Luis Saucedo.
1: Él va a tener una gran colección, estoy segura.
2: A ver, ya vendrá Bichani, ¿ves? Ya.
0: Y
2: No.
0: la representación de Yacaré es por él.
2: Sí.
1: Ah, ok.
0: Bueno, vamos.
2: Ah, y
1: Todos
2: es
1: estamos
2: bueno tener
1: representados.
2: para, de
0: Sí.
2: esa manera, tener la historia presente en estos billetes, ¿verdad? Y ahí veo las denominaciones. Yo tengo más denominaciones anteriores de esa. 500, y no recuerdo si era de 100 con un tamaño más corto, pero más ancho, ¿verdad? En el billete. Sí, más o menos, casi medio, casi cuadrado, lento y eso.
1: ¿Cuándo salió de circulación el 5 guaraníes?
2: Ay, ya no recuerdo. Ya creo que la reposición de esto se había dado allá por el 2006, si es que no estoy trascordado,
1: Este
2: y
1: billete.
2: que también se había producido, y creo que fue en una fecha como la de ayer, que se había, vino un cargamento importante para reposición de billetes. No recuerdo si la denominación era la de 50.000 o 50.000, creo que era. Y desde el puerto de no sé si era de Paranaguá, creo que se vino el container y se robó una cantidad, no recuerdo, 150.000 billetes parece, ¿verdad? Y cuando llegó acá al container se percataron de que esos billetes fueron robados, ¿verdad? Esa cantidad. Y creo que era de la serie C, si no estoy acordado por ahí, Darío puede ayudarnos. Porque a él era
1: Darío
2: memorioso
1: con la
2: ahí.
1: estaca.
0: Daiporia y nada, ¿eh? Suele estar a mi lado.
2: Sí, no, y suele pues estar al lado para soplarle a. Por eso nomás digo.
0: Por lo que veo.
1: Acá
2: Se
1: me llega
2: sacó
1: el
2: de
1: dato.
2: circulación una serie C, creo que
1: El
2: era.
1: billete de 5 guaraníes salió de circulación en diciembre de 1976. Hace mucho ya.
2: Sí, hace
1: Yo
2: mucho.
1: no vi más este billete. Solamente las moneditas que
2: Y
1: encontrábamos.
2: tiene, y creo que fue.

0: fueron reemplazados por
1: Por
0: la
1: monedas.
0: moneda de 5, creo que ya no existe tampoco.
1: No.
2: No.
0: Yo tengo la moneda de un guaraní de 5, de 10. Tengo.
1: La de 100.
0: Tengo en una botella así. Y tengo otras monedas. Monedas de otras nacionalidades también. Está, y mí, yo tengo en casa para mirar y divertirte, Fran.
2: Ya mañana uno adquiere mucho conocimiento y por sobre todo lo que ya
0: Numismática parece que le dicen a los que. El tema de los billetes, algo así, nada más.
2: en esos cambios que va a ver que yo noto al menos es un cambio radical en el billete del 10.000 guaraníes.
1: ¿En el actual decís?
0: Mira que esos
2: En el
0: colores son
2: actual.
0: hermosos también de los billetes de
2: Sí,
0: antes.
2: pues sí. El
0: Y.
1: billete de 10.000 ahora le tiene a Gaspar, que ya estaba en el billete de 10.000, y se suma a Don Carlos, que era del billete de 5.000.
2: Sí, sube de alguna manera de valor. Bueno, esto en cuanto a la nueva familia de billetes que
0: Ojalá
2: fueron
0: hayan en
2: presentados.
0: Diego a familia.
2: Señor.
0: Ojalá hayan en Diego a nuevas familias del BCP, digo. De estos nuevos
2: Hay que
0: billetes. Sí.
2: darle buen trato.
0: Hayan de bolsillo, sobre todo. Pero digo, casi no hay por ende, por me voy la billete. Todo es transferencia ya, en la cuenta nomás. Ya se sabe más hoy.
2: Y es una manera también de volver a incentivar al uso de billetes, porque varios están hablando de esta nueva familia y indudablemente va a tener su impacto cuando se ponga en circulación. Ya se está proyectando la billete y güey, hasta que seguramente vuelvan al sistema de pago por QR a través
0: Y
2: de.
0: por eso digo, casi una ya se sabe, hoy día la billete, por decirlo de esa manera. Francisco, ¿en la ocasión no hablaron, por ejemplo, de cada denominación, qué cantidad van a estar lanzando al mercado, por decirlo de esa manera? ¿Qué cantidad de billetes de 2.000, de 5.000? Porque tengo entendido que esos detalles, no sé si alguna vez el tesorero del BCP, el señor Rojas, con quien tantas veces intentamos hablar, pero nunca nos entendían del hey, güey. Entonces, esos detalles no tenemos. Yo ya aprovecho y digo, ¿verdad? Porque en vez
2: No,
0: de no hay la SP, yo, ajá, te. Cuestionario, Yurendes y es tan importante tener esa información, ¿verdad? ¿No dieron esa
2: solamente
0: cantidad de que van a estar imprimiendo?
2: no, solamente la presentación de estos nuevos billetes y también del por qué se decidió agregar la historia, los próceres. La biodiversidad, la fauna, la flora, solamente esos aspectos. Yo creo que en algún momento más el Banco Central del Paraguay, en algún comunicado o en alguna actividad también hará oficial la cantidad de los billetes que estarán circulando. Al menos en la actividad que tuvimos ayer, no se dio números oficiales de los posibles billetes que estarán circulando ya en el primer trimestre del año 2027. Por ahora no.
0: Así es. Y el billete antes traía quién era que la impresión. Este billete no sé en qué año.
1: A ver, ¿te ayuda?
0: De 10. Tomás era Ru,
1: Osoro
0: no sé qué hablo así, era
1: Osoro
0: de
1: Pangolán de 10.000 del Purún de
0: papeándose.
1: Marangu.
0: No, claro, sea todo papel y se vende y se haya raja Miguel, esa agenda, pues usted ve. En todo
1: Del
0: caso, a
1: Purún de
0: pegar
1: Marangu.
0: a su vez a. Por eso está bien planchadito así porque está dentro de mi agenda. No sé ni quién era el presidente. ¿En qué año? ¿Qué hice ahí
1: Ley
0: abajo?
1: de 29 de junio de 1995. Las monedas sí tienen la fecha de impresión. Y otra novedad es que ya no vamos a tener la falsa imagen de la independencia de nuestro billete de 10.000.
0: Pero desaparece, es
1: Con
0: cierto.
1: copia a Mancio.
0: Él siempre habla de eso.
1: Sí, oye, plagué, oye, pingo. Sí.
0: Así es.
1: Bueno, no nos dice acá de qué año es tu billete, Ricardo.
0: Quería ver.
1: Voy a guardarlo más
0: en,
1: ya porque
0: en
1: este
0: nuestro,
1: no te va a servir
0: en,
1: más.
0: Para mí que en algún momento aparecía el de donde
1: En la moneda,
0: se
1: dice.
0: imprime, ¿verdad? Año 2017,
1: ¿Dónde, Pico?
0: De imprimir. ¿Qué está? Tranquilo, Fran, sabemos que estamos ahí, Fran, ya José mañana.
2: No.
1: ¿Viste? Año
2: el impacto de cambio de clima. ¿No?
1: Bueno, y hoy tenés también una agenda bastante larga, Fran.
2: Sí, es así. La casa residencial, nada más para que vean que no haya por ahí, la recepción de aeronaves AT-29 Super Tucano y C-408 Sky Courier. El día de ayer, en una solemne ceremonia, se hizo la recepción de estas aeronaves, el acto que fue encabezado por el presidente de la República, Santiago Peña, y el ministro de Defensa Nacional, Óscar González, junto con el comandante de la Fuerza Aérea Paraguaya, el general Julio Fullahondo, y la AS-29 Super Tucano, con esta sexta unidad adquirida de una empresa brasileña, Embraer, se completa el lote de 6 aeronaves de combate destinadas a la vigilancia o a la soberanía aérea. Y la Cessna C-408 Sky Courier es la primera aeronave multipropósito de mediano porte que se incorpora para las tareas de transporte logístico, asistencia humana, evacuaciones aeromédicas y respuesta ante emergencias. Y una inversión súper importante en cuanto al paquete de los Super Tucano, que representa una inversión aproximada de 105 a 106 millones de dólares aproximadamente, mientras que el costo del Sky Courier fue de 11,3 millones de dólares, y ya con las especificaciones técnicas también de ambas aeronaves que se dieron el día de ayer en la primera Brigada Aérea, esta actividad que por la inclemencia del tiempo pasó para las 14:30, estaba prevista para las 13, pero pasó para las 14:30 y gracias a Dios se pudo dar la recepción de estas aeronaves en una solemne ceremonia, y esta flota que estará respaldada por un nuevo sistema de vigilancia que incluye dos radares móviles modernos, un centro de mando operativo y un radar de largo alcance actualmente en fabricación. De esta manera, entonces, con presencia del presidente de la República y también las altas autoridades del orden militar. Y en lo que tiene que ver con la agenda del presidente de la República, el día de hoy, hablando de orden militar, a las 9:30, con presencia del general de división, Alcides Lovera, él es ministro jefe de gabinete militar, esta será la primera actividad, reunión de trabajo coordinado con el mandatario. Posteriormente, a las 10, el presidente recibe al director nacional de contrataciones públicas, Agustín Encina. En ese aspecto, se tiene un papel central en materia de transparencia, eficiencia y modernización de las compras que realiza el Estado. Encina, además, asumió este año la presidencia de la Red Interamericana de Compras Gubernamentales para el periodo 2026-2028. La agenda del presidente continúa a las 11, siempre en Burubizarroga, y se reúne con el ministro Javier Jiménez, jefe del Gabinete Civil, instancia que habitualmente permite evaluar distintos aspectos de la gestión del Poder Ejecutivo, y ya en horas de la tarde, a las 16, el presidente cierra agenda prevista con esta reunión con Justo Zacarías Irún, director general paraguayo de la Itaipú Binacional. Itaipú que constituye, por supuesto, uno de los principales asuntos estratégicos para el Paraguay, no solamente por su importancia energética, sino también por las inversiones y programas que desarrolla la Binacional. Y actualmente los temas de interés se encuentra en el escenario de la tarifa de Itaipú y la planificación de proyectos estratégicos. De esta manera, el presidente, me olvidaba, a las 17, culmina la agenda del presidente con esta audiencia que mantendrá con el ministro asesor jurídico Roberto Moreno, una agenda que refleja justamente la dinámica de trabajo que mantiene el Poder Ejecutivo.
0: Así es, mi querido Francisco. Buena jornada para hoy, a juntarlos, estar expectante a la circulación, los nuevos billetes, a juntar eso y los que ya van a salir de circulación, a guardar, mi querido.
2: ¿Te puedo comprometer la idea?
0: Sí.
2: Vas a ser mi primer cliente en el primer trimestre del 2027.
0: ¿Que me vas a andar, me vas a vender un 100.000 por 50.000?
2: Vaya negociada, claro.
1: Y si, pero para que siga su colección, ¿verdad, Fran?
2: Sí, claro. Tiene que mantener eso.
0: Se mandó, ahora vamos con una voluntad los billetes que tengo en casa, porque tengo que... están bien cuidados y conservados, ¿verdad? Se paciencia, vamos a dar en ajecata, abuelos jamuyantes. Sí, sobre todo las que creo que no todos tienen, ¿verdad?
1: La que no llegamos
0: sí,
1: a ver.
0: Sí, exactamente.
2: Como quien dice por ahí, ¿quién tiene un 100.000 para venderme por 20.000? Ahora.
1: Yo lo que digo es que cuando arranque la circulación ya no vamos a poder decir te vendo este por un San Roque, porque ahí ya vamos a dudar si es 5.000 o es 100.000.
0: Pero tú sabes que tú no jodes, güey.
1: Específico.
0: Güey, que tú sabes que jodes. Nada de jugar con San Roque, sí, que la liga, ¿cómo era de, cómo se llama la liga de Inglaterra, Carlitos?
2: La Premier League.
0: La Premier y hace va a la primera sede paraguaya en ese.
2: Saludos, dice Darío Ayala.
0: Dale, gracias, ayudó y que ya puedo tener consulta. Ay, Camita, voy a dar consulta. Ah, no responde, dice.
2: ¿Quiere, te hizo una consulta? Reiterale. Capaz
0: que sabía de billete que se había imprimido para poner en el 2006, creo que robaron del puerto de Santos, parece, en Paraná.
2: Ricardo, voy a quitarme el retorno.
3: Escucha, Darío Ayala.
0: Darío.
3: Buen día, Ricardo, ¿cómo estás?
0: Hola, ¿cómo te va, Darío? Tenés mando ave robo de billetes, creo que era la serie C de 50.000 guaraníes, no recuerdo la cantidad, creo que como 250.000 billetes por ahí, de Santos, Paranaguá, que se robó y cuando llegó acá al container se percataron y se sacó de circulación. Para mí que fue en el 2006, por ahí.
3: Era muy joven todavía yo, Ricardo, esa época.
0: Esa andase Alberto, andase ayudó y este, ya ve Alberto Areco.
1: 2005 según la IA.
0: Ahí, ¿eh?
2: En el 2010, sí.
0: No, para mí que
2: cuando fue... capturaron a Cornelius Rempel Sos, 38 años, paraguayo, y a Luis Carlos Asiva, brasileño de 26, quien tenían en su poder 95 millones de guaraníes, todo billete de 50.000, dicen.
0: ¿En qué año?
2: 2010. No sé si fue...
0: Puede ser, sí. De esa denominación de la serie C.
2: Sí, que estaban fuera de circulación en aquel entonces.
1: Acá me pasa también, Anto, algunos detalles. Dice, la cantidad robada fue de 250.000 unidades de billetes de 50.000 guaraníes de la serie C, lo que equivalía a un valor total de 12.500 millones de guaraníes. Detalles y robos y sus consecuencias. Se robó en octubre del 2006, hace ya 20 años.
0: Sí. Y creo que en coincidencia con el
1: con la fecha
0: de ayer.
1: Esto ocurrió en el contenedor en tránsito, específicamente en la zona portuaria de Santos, Brasil, mencionándose también el puerto de Montevideo en reportes iniciales del trayecto desde Francia. El Banco Central del Paraguay declaró anulación total de dichos billetes y prohibió su circulación. Y posteriormente el BCP ordenó sacar de circulación y destruir una partida total de 9.750.000 billetes de esa misma serie al soldadito paraguayo, incluyendo los remanentes no puestos en curso legal. Y ahí después se cambió por el Mangoré.
0: Ahí está.
1: Con la Casa de la Independencia.
0: Gracias, Carlitos. Y gracias a Anto. Sí, Anto se ayudó y Alberto Areco a Darío no se aporta a veces este día.
1: Apéchate hoy, Ricardo. De copán.
0: Pero él sabe todo, ¿verdad? Entonces...
1: Pero él no está haciendo el programa.
0: Nada, se guardó un día de colación, pero como que estuvimos hablando de los billetes, entonces se mandó a operar a ver.
1: Ese billete era dale, muy lindo también.
0: Sí, dale, Fran, Darí, muchas gracias. Ojo más bien, güey.
2: No, no, no, Aniti. Abrazo, Ricardo, saludos a nuevamente a la audiencia.
0: Dale, dale.
1: Buenas jornadas.
0: Haciendo un poco de historia a consecuencia de los nuevos billetes que se dio a conocer.
1: Sí. Era lindo ese billete.
0: Mira, pues.
1: Recuerdo, sí, y pero es mucho más lindo todavía el 50.000 actual el que tiene a Mangoré, sus colores, su diseño. Y mucho más lindo el 100.000 de ahora.
0: Y por haber a mi leña de bolsillo. Ah, ya. No importan las condiciones, ¿verdad, Carlita?
1: El soldadito sí. Desconocido este.
0: Ahí está. Justamente 50.000 guaraníes serie C. Imagínate cómo uno se encuentra todo. Sí, desapareció. ¿Cuánto de 250.000 unidades?
1: Unidades de billetes. Estamos. De la serie C.
0: Y que equivalía a un poco más de 12.000 millones de guaraníes.
1: Ahora que estás mencionando, tengo como un flashback de la noticia, pero era muy chiquitita todavía. No, pero es cierto
0: que... Yo que dije nada, no dije yo. Vale, te verán, digo, diciendo ahí, no
1: me tengo ni idea.
0: No, en absoluto. Bueno, esta línea de comunicación del general don Julio Fullabondo, comandante de la Fuerza Aérea Paraguaya, precisamente en línea de comunicación, Jessica, a quien agradecemos, ¿verdad? Comandante, buen día, gracias por atendernos, bienvenido a nuestro espacio de Duplex Nacional. Jessica y Ricardo, te saludamos. Bye, se imagina.
4: Buen día. Buen día, Ricardo. Buen día, Jessica. Un gusto saludarle a ustedes y a la audiencia.
0: Va. Esa mañana con Emina, como quien dicen de juguete, pues a jugo completamos de esa manera, ¿verdad? De comandante, la cantidad de Super Tucanos, ¿verdad? Que se adquirió justamente de Brasil.
4: Estamos muy contentos porque incorporamos a nuestra fuerza aérea nuevos medios para el servicio a la población, para fortalecer la seguridad de nuestro espacio aéreo y la capacidad de apoyo a la población. Realmente son herramientas muy importantes que nos va a ayudar a aumentar nuestra capacidad.
1: General, ¿qué características tienen ambas aeronaves?
4: Y completamos la flota de 6 aviones del Super Tucano, el paquete completo de lo que hemos adquirido. Son aviones de combate, de entrenamiento avanzado, de combate ligero, con tecnología moderna. Nos da la capacidad de defensa de nuestro espacio aéreo ante cualquier tipo de amenaza, y nuestro enemigo principal potencial que hoy tenemos en la región es el crimen transnacional organizado, y es el objetivo que tenemos, combatir los vuelos ilícitos y el narcotráfico y el crimen transnacional organizado. Controlar el espacio aéreo, que es una capacidad que antes no teníamos. Estos Super Tucanos complementados con los radares, ya hoy, con los radares móviles que tenemos, que hemos reparado en Israel, están operativos, y posteriormente, cuando recibamos el año que viene el radar de largo alcance y el centro de mando y control, nos da una... Es el complemento, los aviones para la interceptación y los radares para la detección. El complemento para que nos da la capacidad de controlar el espacio aéreo. Además de eso, recibimos el Sky Courier, una aeronave de transporte de mediano porte con capacidad para 22 pasajeros. Tiene configuración para transporte de carga, transporte de pasajeros y evacuaciones aeromédicas. Hasta 4 pacientes. Esto nos da también una capacidad muy importante para apoyar a la población en los servicios que estamos realizando en apoyo para transporte de pasajeros en la zona norte del país, transporte de carga, víveres, en caso de ayuda a la población. Ustedes saben, últimamente hemos tenido varias misiones de ayuda humanitaria, acción cívica en caso de inundación, incendio forestal, evacuaciones aeromédicas estamos teniendo permanentemente, anualmente más de 100 evacuaciones por año estamos teniendo en diferentes puntos del país, inclusive en el exterior. Y esta aeronave nos da en ese sentido, para apoyar a la población, una capacidad muy importante. La Fuerza Aérea Paraguaya es la Fuerza Aérea de todos los paraguayos al servicio de la comunidad, es tu Fuerza Aérea.
0: Comandante, ¿este va a cumplir un servicio de transporte aéreo comercial internamente o no?
4: Sí, también. Nosotros tenemos hoy nuestra...
0: ¿TAN existe todavía transporte aéreo militar, verdad?
4: Ah, sí, así es, señor. Tenemos, CETAN se llama hoy día, Servicio de Transporte Aéreo. militar que hace correo o transporte de pasajeros de Asunción a la zona norte en la ribera del río Paraguay. La comunidad de Puerto Olimpo, Bahía Negra, estamos realizando transporte con nuestro servicio de transporte aeromilitar. Hoy día tenemos operativos los Casa 12 que están cumpliendo este trabajo, y la adquisición de esta aeronave sería el inicio del proceso de reemplazo del Casa 12 que fueron adquiridos en el año 1984, más de 40 años de servicio a nuestro país. Y hemos adquirido una aeronave y queremos ir fortaleciendo, por lo menos en el futuro, adquiriendo más aeronaves de este tipo para este servicio.
1: Comandante, ¿la adquisición de estas aeronaves incluye el mantenimiento, servicio técnico, o eso ya corre a cargo de la Fuerza Aérea?
4: ¿Cómo, señora?
1: ¿El mantenimiento, servicio técnico, incluye, digamos, la compra, o está a cargo ya de la Fuerza Aérea?
4: La compra incluye la configuración para tres configuraciones: transporte de carga, transporte de pasajeros, vacaciones aeromédicas, garantía de 2 años y entrenamiento de 3 pilotos y 2 mecánicos inicialmente. Es la capacidad que es lo que incluye el paquete de compra. Nosotros tenemos personal capacitado en técnico en el motor de esta aeronave, en la aviónica de la aeronave, en todos los sistemas. Tiene el mismo motor similar en la misma fábrica del Cessna Caravan. Tenemos la capacidad técnica para hacer el mantenimiento de esta aeronave, y en ese sentido eso facilita muchísimo el mantenimiento.
0: ¿Esta aeronave es de procedencia americana, comandante?
4: Sí, señor. Esta aeronave es de procedencia americana, fabricada por la Textron Aviation. Nosotros tenemos hoy día los Cessna Caravan. Tenemos de menor porte. El Cessna Caravan es una aeronave monomotor, es un solo motor, capacidad de 12 pasajeros. Y es de la misma fábrica. Tienen la misma tecnología en aviónica y motores. Por eso es que te estoy mencionando que la capacidad de mantenimiento nuestro facilita el mantenimiento de esta nueva aeronave.
0: Es un bimotor, ¿verdad? Con doble capacidad y sobre todo también las potencias. ¿Y esto ya está operativo? ¿A partir de cuándo estaría operativo, comandante?
4: Y ya está operativo. Esa aeronave llegó, nuestros técnicos y pilotos fueron allá a entrenar. Los pilotos fueron habilitados en la fábrica, realizaron el vuelo de mantenimiento, entrenamiento, prueba. Los mismos pilotos nuestros ya trajeron el avión, ya está operativo 100% al servicio de nuestro país.
1: ¿Y estará aparcado en la Fuerza Aérea hasta que llegue la primera misión, comandante?
4: Así es, señora. Está en la Fuerza Aérea al servicio de nuestro país, al servicio de la comunidad.
0: Comandante, con relación a los super tucanos, ¿esos permanecen en la Fuerza Aérea o se distribuyen en algunos sitios también a modo de cumplir con la tarea, o cuando hay amenaza levantan vuelos desde Asunción?
4: Nosotros estamos trabajando en diferentes lugares de nuestro país. Tenemos nuestros radares móviles operando en diferentes lugares juntamente con los super tucanos. Estamos trabajando en diferentes puntos conforme a información de inteligencia. Ya están operativos los super tucanos, cumpliendo la misión de vigilancia y control del espacio aéreo, juntamente con los radares que cumplen la función de detección. Los radares la detección y los super tucanos la interceptación en caso de los vuelos ilícitos.
0: ¿Cuántos radares finalmente se prevé tener, comandante?
4: Y ahora hemos adquirido un centro de mando y control y un radar de largo alcance. Este centro de mando y control nos permite integrar el radar nuevo que hemos adquirido con los otros dos radares móviles en una sola imagen. Y en el futuro vamos a ir adquiriendo más para tener mayor cobertura en nuestro espacio aéreo.
0: ¿Tres serían entonces?
4: Hoy vamos a, con la llegada de este nuevo radar, vamos a tener tres. Sí, inicialmente.
0: Y ese que se reparó en Israel ya llegó, ¿verdad? O sea, sí, ya está operativo, ¿no?
4: Se reparó el año pasado, que está operativo en nuestro país. Ya estamos trabajando nosotros con esos dos radares. Los dos radares que reparamos en Israel están ya operativos. Estamos trabajando justamente con los Super Tucanos, con estos dos radares.
0: Sé que el sistema de seguridad de nuestro país en ese aspecto, a través de la vía aérea, está bastante fortalecida la seguridad, entonces, comandante.
4: Está bastante fortalecida. Nosotros hoy día podemos trabajar, estamos trabajando con los países de la región, estamos trabajando, tratando de integrar las instituciones de seguridad del Estado a través del programa Cielo Guaraní Soberano. Es un programa que tiene el objetivo de integrar la institución de seguridad del Estado para el control de los vuelos ilícitos del narcotráfico, que me ha mencionado organizado. No, ustedes saben que la Fuerza Aérea ni ninguna institución de seguridad puede realizar el trabajo solo. El objetivo o la doctrina hoy día que está vigente en toda la región es el trabajo conjunto de las instituciones de seguridad del Estado para el combate al narcotráfico y el crimen transnacional organizado. La policía, la Fuerza Aérea, el Ejército, la SENAT, la Fiscalía, todos debemos trabajar juntos para la INAC, el Ministerio de Inteligencia. Todas las instituciones de seguridad debemos trabajar juntos para lograr un mejor resultado. Y es el objetivo que tiene la implementación del programa Cielo Guaraní Soberano: integrar las instituciones de seguridad del Estado para el combate al narcotráfico, crimen transnacional organizado. También nosotros hemos firmado acuerdos bilaterales con los países de la región en el plano regional. Con Argentina, Brasil y Bolivia, con los tres países, hemos firmado acuerdos bilaterales para la cooperación y el trabajo conjunto en el control de los vuelos ilícitos en la zona fronteriza. La adquisición de las nuevas aeronaves, la adquisición de los radares, las leyes vigentes, la ley 6.080 de vigilancia y protección del espacio aéreo, el programa Cielo Guaraní Soberano, que integra las instituciones de seguridad del Estado, y los acuerdos bilaterales firmados con los países de la región, hoy nos permite tener un sistema, una estructura para controlar el espacio aéreo contra los vuelos ilícitos. Eso yo creo que antes no teníamos. Es muy importante lo que estamos logrando. Debemos de ir fortaleciendo esto, esta capacidad que nos da el gobierno de Paraguay para mejorar la seguridad de nuestro país y contribuir a la seguridad regional.
0: Comandante, muchísimas gracias, muy amable como siempre, un abrazo y buena jornada.
4: Muchas gracias a usted por el espacio, un saludo especial a vos, a tu compañera y a la audiencia, a las horas de siempre.
0: Igualmente por acá, comandante, muchas gracias. Don comandante de la Fuerza Aérea, el general del aire,
1: Julio
0: Fullaondo. Y había un pajugo completágico ahí, la cantidad de flota de seis.
1: Con
0: y
1: seis.
0: En este caso, la otra aeronave
1: de
0: transporte, sí. Para lo que hubiera en lugar y sobre todo era con lo que se viene por el tema del niño, puede cumplir un rol y un papel muy importante en ese aspecto para acortar distancia en caso de necesidades y asistir a las personas afectadas.
1: Así
0: en
1: es,
0: la
1: señor.
0: Zona norte del país, sobre todo. Así es.
1: 6:59 minutos, sí. 19.6 grados de temperatura tenemos a estas horas, un martes nublado con nieblas y neblinas, dice meteorología. Tenemos vientos que soplan desde el sureste a 4 kilómetros por hora, con un alto porcentaje de humedad en el ambiente, 98%. Hoy la máxima prevista en Capital es de 28 grados y se anuncian lluvias dispersas y nieblas en las primeras horas, luego mejorando.
0: Señorita, en algún momento de esta mañana está en 100% el porcentaje. Ahora
1: sí, hay neblina luego, sí. Y eso tiene que disiparse, entonces sí. La humedad va a seguir aumentando.
0: Pero como se dice, la inclemencia del tiempo va a seguir estando presente. Entonces. Y a cuidarse, porque hay un anuncio para jueves y viernes nuevamente que podría repetirse o fenómeno similar al que tuvimos este fin de semana.
1: Sí, señor. Toda la semana marca lluvia. Hay mucha inestabilidad en esta semana, así que a cuidarse, como dice Ricardo, y fuerza también a las familias que están afectadas, todavía afectadas por el temporal del sábado pasado, tratando de reponer sus techos antes de que llegue nuevamente la lluvia, ¿verdad?
0: Sí, así es. Breve pausa, ya regresamos en minutos.
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0: 19.6 de temperatura, 7 de la mañana con 9 minutos, compartiendo nuestra edición número 2 de lo que va de la semana en Dúplex Nacional a través de los medios del Estado que encabeza la 920 AM Radio Nacional Paraguay. Hoy, martes 6 de octubre, señores.
1: Así es, señor. Ya son las 7 de la mañana con 10 minutos. La temperatura en Asunción bastante agradable a estas horas de la mañana, pero muy inestable también el tiempo. 19.6 grados de temperatura con la misma sensación térmica, 98% es el porcentaje de la humedad y tenemos viento soplando desde el sureste a 4 kilómetros en la hora. El reporte ampliado de Juan Gamarra, el pronóstico a nivel país, habla de un martes nublado con nieblas y neblinas. El amanecer de hoy, martes 6, se caracteriza por un amanecer con ambiente fresco y cálido, así como también la formación de nieblas y neblinas sobre varias localidades del territorio nacional. Los valores de las temperaturas máximas para el día de hoy variarían entre 26 a 30 grados y con vientos que serán predominantes del sector sur. En cuanto a las lluvias, las mismas podrían persistir de forma leve y dispersa, principalmente sobre el extremo norte de ambas regiones. Debido a la condición inestable y elevada de la humedad que persistiría sobre el país, para mañana miércoles 7 se podrían desarrollar algunas lluvias ocasionales con tormentas eléctricas de forma puntual sobre ambas regiones del territorio nacional.
0: Bueno, 7:11, está en línea de comunicación el ingeniero Adolfo Semidey, encargado de la obra costanera de Concepción, en el primer departamento. Está en línea de comunicación, presidente. Ingeniero, buen día, gracias por atendernos, bienvenido a nuestro espacio de Dúplex Nacional. Jessica y Ricardo, te saludamos aquí a través de los medios del Estado. Maisha va, ingeniero Necoemi.
2: Sí, buen día, Germán, a Jessica y a toda la audiencia.
0: ¿Cómo estamos por esa zona del país, sobre todo la ejecución de los trabajos, ingeniero?
2: Sí, bueno, actualmente estamos trabajando lo que es el refulado de la futura costanera de la ciudad, ¿verdad? Uh-huh. Estamos con dos dragas, ¿verdad? En simultáneo trabajando desde el sector sur y el sector norte. Están ubicadas en lo que va a ser el futuro Parque Lineal y Avenida Costanera, ¿no? Y también la defensa costera en sí.
1: ¿En qué etapa se encuentra el proyecto, ingeniero?
2: Sí, bueno, ahora mismo estamos en un avance de 10% más o menos del lo que es el contrato total de obra, ¿no? También en forma paralela se están ejecutando otros trabajos que son las estaciones de bombeo en la ciudad, ¿verdad? Como ustedes saben que aquí es una zona donde sí, ante ciertos eventos climáticos ya hubo varias inundaciones, ¿verdad? Entonces también se está trabajando con esa estación de bombeo para poder tener condiciones, ya que implica también el contrato, el mantenimiento de ambas. Y también las obras de drenaje en sí, ¿verdad?
0: Ingeniero, ¿y cuál va a ser la principal característica de esta obra que se va a estar realizando, la extensión? Así que, ¿qué otros aspectos va a encerrar la franja costera?
2: Sí, bueno, el proyecto en sí contempla 2 kilómetros de avenida costanera, ¿verdad? Que sería en el inicio, en la zona del astillero Odessa, ¿verdad? Sería más hacia el sur, ¿verdad? Serían 2 kilómetros y 4 kilómetros de defensa costera en sí, ¿verdad? Que ya incluyen las protecciones, ¿verdad? Ante los eventos climáticos, que es un ensanche del muro existente de la ciudad de Concepción, que tiene, hay un muro ya que fue construido hace tiempo, entonces ese muro se va a rehabilitar y se va, digamos, ensanchar más, ¿verdad? También va a tener su protección, así mismo.
1: ¿Cuándo habían iniciado, ingeniero, los trabajos?
2: Bueno, el trabajo, la obra en sí, tuvo un inicio en el mes de febrero. Mes de febrero de este año. Uh-huh. Tiene una duración de aproximadamente 18 meses de ejecución.
0: 18 meses de ejecución. Sí. ¿La obra empezó en febrero, dijo, ingeniero?
2: Sí, así mismo. Uh-huh. De los cuales los primeros 3 meses, ¿verdad? Básicamente revisión de proyecto, ¿verdad? Entonces, se estuvo viendo todos los detalles que puedan afectar a la obra en sí.
1: ¿Y están con el cronograma normal, digamos, ingeniero, o ya las lluvias están también afectando?
2: En parte sí hubo cierta afectación, pero sí seguimos con el cronograma normal, ¿verdad? De avance de obra.
0: ¿Y cuál sería el costo de la obra, ingeniero?
2: Bueno, esta obra tiene un costo de 88 mil millones de guaraníes.
0: ¿Y la empresa?
2: Está a cargo de la empresa LTSA.
0: Ah, ya, LT. Ingeniero, viendo acá la fotografía en las imágenes a través también del canal, ¿cómo va a ir compartido, digamos? Porque lo de la costanera es de menor kilómetro, sin embargo, en cuanto a la defensa costera duplica, ¿verdad? Es decir que la defensa costera estará un poco más abajo y la costanera más arriba. ¿Cómo va a ir justamente ese acompañamiento entre ambas obras?
2: Sí. Básicamente ambos empiezan, donde empieza el muro sería en el sería la progresía 2000 que le decimos. Uh-huh. Si bien el proyecto, la extensión total del proyecto es de más de 8 kilómetros, en esta primera etapa está previsto ejecutar 4 kilómetros de muro. Uh-huh. Y dentro de esos 4 kilómetros están los 2 kilómetros de pavimentación que va a ser que va a llevar la avenida Costanera en sí, ¿verdad? O sea, digamos que están superpuestos ambos, ¿verdad? Uh-huh. Solo que la extensión del muro sí abarca más longitud. Uh-huh.
0: Porque
2: que sería en esta primera etapa. Uh-huh. También está en la mejoramiento de la zona urbana, que son dos calles importantes, ¿verdad?, que van a conectar el sector norte con el sector sur. Uh-huh.
0: Ingeniero, ¿este va a afectar, digamos, el antiguo puerto de Concepción?
2: No pasa por el puerto, más bien por la calle que pasa frente a la gobernación, es lo que está previsto hacer en esta etapa. Uh-huh. No afecta la zona del puerto viejo, digamos.
0: Uh-huh. ¿Y por qué la extensión de la franja costera no es igual a la de la costanera, ingeniero? ¿Por qué esa diferencia?
2: Bueno, yo entiendo que es porque es un tema de construcción de la primera etapa, ¿verdad? Uh-huh. Entonces se estará previendo seguramente hacer un segundo llamado. Entiendo también que será por un tema presupuestario.
1: Uh-huh. ¿Cuánta gente está trabajando en la obra, ingeniero?
2: Bueno, actualmente estamos alrededor de 30 personas más o menos en forma directa, y también lo que son los subcontratistas, digamos, que son del barco de la Draga, estaríamos llegando aproximadamente a 50 personas.
1: Uh-huh. ¿Todos mayormente de Concepción?
2: Sí, gran parte. Tenemos prácticamente el 80% de los personales son de la ciudad, ¿verdad?, contratados aquí en la zona.
0: Uh-huh. 30 personas actualmente trabajando, dijo el ingeniero.
2: Así mismo, uh-huh. Sí mismo, de forma directa.
0: ¿La cantidad de maquinarias que están utilizando para cumplir con esa tarea, ingeniero?
2: Bueno, tenemos dos dragas, ¿verdad? Tenemos excavadoras, tenemos camiones, también los equipos de logística, aproximadamente entre 10 equipos que están aquí en la zona ahora mismo.
0: Así que hacen un trabajo de refulado entonces en esa zona, ingeniero.
2: Así mismo, es totalmente el refulado hidráulico sería, ¿verdad? Uh-huh. Ese sería el trabajo principal, ¿verdad? Uh-huh. Que es el relleno para lo que va a ser la... tanto para la futura costanera como para la defensa, ¿no?
0: Y con eso se ayuda también a darle mejor navegabilidad al río Paraguay en esa zona, ¿no?
2: Yo creo que más bien es está enfocado a lo que es la defensa, ¿verdad? Uh-huh. Más bien la protección en sí, ¿verdad? También dar un espacio público a la gente, ¿verdad? Que pueda tener para esparcimiento, ¿verdad?
0: Esa costanera, ¿qué otra obra incluye, por decirlo de esa manera, ingeniero, como parques, no sé, arborización?
2: Sí, así mismo. Bueno, lo que es a nosotros, no, lo que abarca este proyecto, uh-huh, digamos, es eso mismo que mencionas. Sería una avenida costanera con unos camineros, paseo central, sería bicisendas, tendría también estacionamiento con miradores, rotondas y protección en sí, ¿verdad? Que es el relleno para que, digamos, eso como va a subir bastante el terraplén y también ante lo que es la inclemencia climática y las crecidas que pudieran existir a futuro, van a haber una protección mecánica contra eso, ¿verdad?
0: Y tendrá también su zona de desagote a través de los bombeos que se van a estar instalando, ¿verdad?
2: También eso. Disculpe, no le mencioné. También están las estaciones de bombeo. Tenemos dos estaciones importantes, ¿verdad? Una que está en la ciudad de San Antonio, que es la más crítica, digamos. Y la otra en la zona de San José Oleo. Esas estaciones están rehabilitadas totalmente, ¿verdad? Que es parte del proyecto también. Y también lo que son las calles que le mencioné en el sector urbano, el mejoramiento de las calles Curupaití y Carlos Antonio López. Son más o menos 1.400 metros de calles, ¿no? Serían dos calles paralelas. ¿Qué? También eso va a darle una mejor conectividad a la costanera, ¿no?
0: 1.400 metros a asfaltar.
2: Sí, sería a mejorar, ¿verdad? Hay calles adoquinadas, ¿verdad? Y hay calles que, digamos, están con ripio. Eso se va a asfaltar todo, ¿verdad?
0: ¿Qué tal la inclemencia del tiempo en esa zona del país? ¿Altera un poco la ejecución de la obra o no, ingeniero?
2: En parte sí. Últimamente las lluvias tuvieron bastante complicadas, pero también la ventaja del refulado es que se trabaja con agua, entonces no afecta mucho, ¿verdad? Pero sí, en otros rubros de repente podría estar afectando.
1: ¿El plazo de entrega sería para el próximo año, ingeniero?
2: Así mismo, sería para el mes de julio, agosto, según el día del 2027. También hay que tener en cuenta los atrasos por lluvia, ¿verdad? Eso se puede extender un poco más, unos 2 meses más tal vez, ¿verdad?
0: De aquí a un año, si nos vamos, ya vamos a estar disfrutando de la obra en sí, ingeniero, entonces.
2: Así mismo, esa es la idea ya de tener listo la obra lo antes posible para que más bien va a beneficiar bastante más bien a la ciudadanía y al turismo también, ¿verdad?
1: ¿Tienen cuantificado cuántos son los beneficiarios directos de la obra, ingeniero?
2: Bueno, los beneficiarios directos serían toda la población de Concepción, básicamente. No tengo el número exacto, pero sería una obra bastante, va a ser beneficiada para no solamente la ciudad, sino que toda la gente que venga a visitar aquí, ¿verdad? Teniendo en cuenta también el río, ¿verdad? Una zona turística que va a traer más gente también, ¿verdad?
0: Así que, además de la protección y la seguridad que va a estar brindando la costa, la defensa costera con la franja o la costanera, ¿verdad? Se ganará un espacio para la gente, para el disfrute, sobre todo del río, ¿verdad? En esa zona, que sería prácticamente a la entrada de la ciudad de Concepción, ¿verdad?
2: Así mismo, hermano. Sería eso en esta primera etapa, y eso cuando esté terminado sí que va a ser aún más, ¿verdad? En esta primera etapa ya va a haber un cambio sustancial en lo que es la ciudad misma, porque teniendo el río y conectada a la ciudad con un espacio público bastante interesante, ¿verdad? Eso va a traer, aumentar también la economía aquí, ¿verdad? O sea, va a traer bastante beneficio en realidad.
0: Ingeniero, y la otra etapa, si es que tiene conocimiento de cuántos kilómetros estamos hablando, que sería ya el total de la extensión, entonces de ser así la segunda etapa, ¿verdad?
2: Así tengo entendido, ¿verdad? No sé exactamente si va a haber tres llamados, pero digamos en tres etapas, pero entiendo que en esta segunda etapa sí ya se deberá contemplar toda la zona, los 8 kilómetros, ¿verdad? También habría que ver hacer las expropiaciones, porque también afectan en gran parte en zonas urbanas.
0: Sin duda va a cambiar la entrada a Concepción a través del río Paraguay con esta obra, ingeniero, ¿eh?
2: Sí, totalmente. Va a haber un cambio prácticamente desde la ruta Quilca que empalma hasta lo que es la avenida Pinedo, bordeando todo la zona del río.
0: Bueno, ingeniero, agradecemos. ¿Cómo está el tiempo hoy por ahí, ingeniero?
2: Está nublado, pero aún no tenemos lluvia hoy al menos. Hay
0: Ayer
2: otros días
0: tuvieron, ¿verdad?
2: bastante lluvia, estuvo por el domingo, ¿eh? Lluvias intensas aquí por la zona. Pero hoy sí está un poco ya nublado, aunque marca lluvia todavía. Esperemos que no afecte tanto.
0: Para que puedan seguir trabajando, ¿verdad?
2: Sí, así mismo. Pero vamos avanzando igual, de igual manera.
0: Ingeniero, un gusto, un abrazo en la distancia y muchísimas gracias.
2: Gracias a ustedes y cuando gusten, que
1: Hasta
2: tengan un muy
1: luego.
2: buen día.
0: Adiós, adiós, muy amable, ingeniero. El ingeniero Adolfo Semidey, responsable de la obra de la costanera y defensa costera de la ciudad de Concepción.
1: Sí, señor. 10% de avance tiene la obra. Está previsto que culmine, si el tiempo permite, en julio del año que viene. Julio, agosto del año que viene.
0: Bueno, o sea, que realmente sí va a cambiar el aspecto de la ciudad de Concepción. Otra vista, otra mirada, uno puede tener un atractivo mayor en ese aspecto. Y qué bueno también que Concepción vaya a tener su propia, su muro de

0: un espacio y la vista hacia el río. Yo creo que hoy día es la costanera de Asunción, por ejemplo, uh-huh. lo que va a ser la de Pilar y ahora también la de Concepción, ¿verdad? Está la costanera sur también acá en la capital del país, ¿verdad? Así que hay muchos espacios para eso. 7:27.
1: Estoy nomás en las redes sociales uh-huh. viendo una noticia del Ministerio de Salud y todavía pasa esta situación.
0: ¿Qué cosería?
1: Hospital Regional de Salto del Guairá retira moneda alojada en el esófago de un niño. No me río porque podría ser yo. Fui yo. Bueno,
0: mira,
1: dice una.
0: Mira
1: una,
0: quién habla.
1: Una intervención. No, y por eso digo, pasa todavía. Una intervención realizada por profesionales del servicio de urgencias permitió extraer una moneda de 500 guaraníes, coacotilla y alojada en el tercio superior del esófago de un paciente pediátrico. Dice la información oficial, el niño se encuentra estable y fue dado de alta. Vamos a la publicación, nos lleva esto hasta un link del Ministerio de Salud. Y dice, profesionales del Hospital Regional de Salto del Guairá, dependiente de la 14ª Región Sanitaria Canindeyú, realizó con éxito la extracción de un cuerpo extraño alojado en el esófago de un paciente pediátrico. El paciente, un lactante menor, había ingerido accidentalmente una moneda de 500 guaraníes que quedó alojada en el tercio superior del esófago, situación que requirió una intervención inmediata por parte del equipo médico. El procedimiento estuvo a cargo del doctor Roger del Valle, con la participación de la doctora Eva Mark, ambos profesionales médicos del área de urgencias pediátricas. Para la extracción del cuerpo extraño se realizó previamente la sedación del paciente y la extracción mediante el uso de una sonda Foley, logrando retirar exitosamente la moneda. Y tras el procedimiento, el paciente evolucionó favorablemente, permaneció estable y en condiciones para recibir el alta médica. No dice nomás cuántos años tiene.
0: Pero ocurrió
1: ya
0: en el
1: está,
0: interior.
1: Ya está bien.
0: Bueno, son las 7:29. Está en línea de comunicación la señora Rosalba Canela, especialista en nutrición de la FAO de nuestro país, precisamente Día Mundial de la Alimentación 2020. Innovar hoy para nutrir mañana, dice, es el lema precisamente, a quien agradecemos. Señora Rosalba, buen día, gracias por atendernos. Bienvenida a nuestro espacio de Duplex Nacional. Jessica y Ricardo, te saludamos. ¿Cómo estás?
2: Muy buen día, ¿cómo están? Buen día, Ricardo, buen día, Jessica. Un gusto estar acá con ustedes y a toda su audiencia. Muy buenos días. Espero que tras la tormenta que tuvimos el sábado todos estén bien.
0: Bueno, por de pronto bien, ¿verdad? Con algunos efectos de la naturaleza en edificios de algunos compañeros, era una vivienda, era como de mucha otra gente, también se había dado este fin de semana, pero bien dentro de todos, que es lo importante, señora Rosalba. Bueno, en ese aspecto, ¿cómo se está trabajando en nuestro país con la FAO, precisamente porque se considera Paraguay como uno de los países de mayor producción de alimentos y sobre todo a futuro, señora Rosalba?
2: Bueno, nosotros venimos trabajando ya hace tiempo con el gobierno nacional, con las instituciones de gobierno, también las organizaciones, y como cada año, el 16 de octubre convoca a más de 150 países para conmemorar justamente lo que es el Día Mundial de la Alimentación, y esta es una de las fechas más importantes a nivel mundial, a nivel internacional, ya que lo que tratamos con esta fecha y al conmemorar este día es llamar un poco a la reflexión, a tomar un poco de acción en torno a lo que es la agricultura, la alimentación, a lo que tenemos como desafío en el desarrollo sostenible. Y esta fecha nos recuerda un poco ese llamado a toda la ciudadanía, a las comunidades y a trabajar conjuntamente para garantizar alimentos suficientes, seguros, inocuos, nutritivos y accesibles para todas las personas sin dejar atrás a nadie. Entonces, tenemos una amplia agenda como todos los años. FAO lo que permite es dar esa asistencia técnica a las instituciones como para poder también fortalecer las capacidades técnicas que tiene el gobierno nacional.
1: ¿Cuál es el desafío que se enfrenta?

0: enfrenta actualmente para garantizar la alimentación y sobre todo alimentación adecuada a nivel global. Rosalba, no sé si tenemos, ¿verdad?, datos específicos de lo que es el trabajo que se hace en el país y qué todavía falta por mejorar y sobre todo la situación, digamos, global también.
1: Bueno, a nivel global nosotros tenemos grandes desafíos y también a nivel nacional, pero hoy me quiero detener un poco más y hablar sobre el lema de este año que nos convoca un poco a, el lema de este año nos menciona innovar hoy para nutrir mañana, ¿verdad? En esta edición hablamos un poco y lo que tratamos de reforzar es que mediante la innovación, la ciencia, cuando nosotros combinamos lo que es la ciencia, el conocimiento y también revalorizando todo lo que es nuestra cultura y también traer nuestros desafíos propios, viéndolos en positivo, podemos lograr una mejor nutrición y viendo también desde el punto de vista de que nosotros tenemos buena producción de alimentos y hay veces es cómo utilizar, cómo combinar, cómo hacer de que haya menos desperdicios de alimentos y poder lograr que sea accesible para todos y todas, ¿verdad? Cuando nosotros hablamos un poco de innovación, siempre pensamos de que nos lleva a pensar de que es solamente tecnología o ahora que se utiliza mucho la inteligencia artificial. Pero no es solamente eso, es revalorizar un poco lo que nosotros tenemos, es volver a mirar un poco nuestra cultura, a las familias, a los agricultores y ver cómo podemos sacar probablemente nuevas recetas de alimentos, cómo utilizar mejor estos alimentos que tenemos y que disponemos, ¿verdad? Entonces, este año lo que nosotros estamos trabajando fuertemente con la campaña del Día Mundial de la Alimentación es justamente eso, de que todos podamos encontrar la manera de innovar desde nuestras casas, con los niños, con los adultos, a través de buscar un poco eso que estamos dejando atrás dentro de nuestra cultura y poder revalorizar eso.
0: Vemos que tienen también una agenda bastante extensa, Rosalba, que inició incluso en el mes de septiembre. ¿Qué tipo de actividades y en qué zonas del país irán desarrollando?
1: Bueno, nosotros tenemos varias actividades que sí ya inició y lo hacemos con varias instituciones. Inició el 24 de septiembre con un ciclo de charlas que lo realizamos año a año con el Ministerio de Educación. Eso es en formato virtual y justamente lo que nosotros hacemos es colaborar un poco con el Ministerio de Educación a través de los disertantes internacionales. También tenemos jornadas de seminarios presenciales con la Universidad Nacional. También tenemos otras jornadas presenciales en los CAIPI de por ejemplo, de Villa Elisa perdón, de Villa Aye vamos a tener el 19 de octubre una jornada virtual para los docentes y otra jornada presencial con los niños. También tenemos otras actividades a nivel nacional, por ejemplo, el 16 de octubre vamos a estar haciendo la iluminación de los edificios públicos y las entidades. Justamente esto es un símbolo emblemático que se hace a nivel mundial para recordar un poco así lo que es el Día Mundial de la Alimentación, ese llamado que hacemos como para poder trabajar todos juntos para la lucha contra el hambre. El 16 de octubre también tenemos otra actividad en Santaní que vamos a estar acompañando, donde se hace la presentación del Informe Nacional de la Aplicación de la Ley 5.446. Y también hay una feria de emprendedores que organiza el Ministerio de la Mujer y también estamos apoyando eso. Y también tenemos otros eventos que lo que tratamos de hacer es justamente reforzar un poco esos trabajos que estamos haciendo en el día a día. ese apoyo institucional que estamos dando, el apoyo técnico que estamos dando desde la FAO a las diferentes instituciones.
2: Decía señora Rosalba de que la innovación no solamente es el uso de la tecnología, era para mejorar la producción y la calidad por sobre todas las cosas. Y en ese aspecto, ¿qué tanto hemos avanzado o aprendido últimamente con relación al manejo de los alimentos en nuestro país, teniendo en cuenta de que hay abundancia, pero hay sectores donde de repente no la aprovecha bien, y estamos hablando de un número importante también de la población que no tiene la posibilidad de tener los tres platos de comidas indispensables diariamente? Es decir, ¿cómo aprovechamos mejor en el marco de la innovación precisamente esa situación?
1: Y cuando nosotros contamos con ciertos alimentos que tenemos temporadas en donde hay, por ejemplo, mucha cantidad de ciertos alimentos, la propuesta nos habla justamente de lo que estamos trabajando con las distintas instituciones, es ver otras formas de utilizarlos. Por ejemplo, se puede hacer salsas ya y conservarlas a ciertas temperaturas que ayudan a prolongar la vida útil de esos alimentos. También podemos hacer otros tipos de alimentos, y ahí es en donde nosotros nos ayudamos un poco de lo que es la ciencia y la tecnología, ¿verdad? En donde combinamos la ciencia y la tecnología utilizando los alimentos que disponemos, o también podemos utilizar combinando ciertos alimentos. A veces no contamos con carne porque está un poquito costosa, pero sí nosotros podemos combinar, por ejemplo, las legumbres con cereales, y nosotros ahí contamos con una proteína muy similar a la de la carne, y esa es una buena forma de innovar dentro de nuestra cultura culinaria cuando no estamos acostumbrados, y realmente es lo que también conviene consumir entre 2 a 3 veces a la semana, ese tipo de alimentos, ¿verdad? Esa combinación de alimentos como para que podamos tener una alimentación más variada y balanceada. Entonces, sí, vemos de que hay formas en donde nosotros podemos, ya sea utilizando la tecnología, innovando en relación a la combinación de alimentos, podemos lograr una alimentación equilibrada y balanceada.
2: Bueno, señora Rosalba, agradecemos su tiempo, muy amable por compartir con nosotros estos minutos aquí a través de los medios del Estado. Así es que muchísimas gracias, y a seguir trabajando en ese aspecto por instalar la importancia de una buena alimentación también en la de esa manera, para ir educando y fortaleciendo sobre todo a los más pequeños, ¿verdad?, que necesitan una buena nutrición.
1: Muchísimas gracias a ustedes por el espacio, y esperamos seguir en contacto apoyando también a las instituciones, sobre todo dando ese soporte técnico y que venimos haciendo desde la FAO.
2: Muchas gracias. Hasta luego. Muy amable, la señora Rosalba Canela, especialista en nutrición de la FAO en nuestro país.
0: Sí, señor. En el marco del Día Mundial de la Alimentación, este es un trabajo articulado entre la FAO y las instituciones del Estado también. Este año el lema es Innovar Hoy para Nutrir Mañana, y tienen una cargada agenda también que van a ir desarrollando todo el mes de octubre.
2: Bueno, Jessica, esta información me parece es importante para muchísima gente, y quiero compartir para que tengan en cuenta lo que dejó el temporal, y este aviso dice: hoy vence plazo para reportar daños por granizada. Aseguradoras dan este consejo, dice, porque hay muchas personas, ¿verdad?, que tienen, ¿verdad?, su póliza de seguro, bueno, y es importante acercarse porque hay un plazo para hacerlo, dice. En vista que en la fecha vence el plazo para que usuarios reporten los daños ocasionados por la granizada del sábado último, desde las compañías aseguradoras instan a dejar constancia por algún medio, ya sea de manera presencial o vía electrónica, para que puedan ser tenidos en cuenta. Porque dicen negativo, imagínate, vía WhatsApp, es en no y comunicado, ¿verdad?, que como cliente o tuviste tal o cual problema. Entonces,
0: igual y no creo que alguien haya esperado.
2: Y sí, pero a aquella persona que de repente, bueno, cree que esto no tiene plazo de vencimiento, entonces hasta hoy pueden hacerlo. Así es que no dejen pasar la oportunidad. Está en línea de comunicación la señora Julia Rotella, jefa del Servicio de Atención de Asuntos Laborales de la Dirección General de Promoción a la Mujer Trabajadora. Sí, sí, es que agradecemos el tiempo prestado a la señora Julia. Buen día, ¿qué tal? ¿Cómo le va? Jessica y Ricardo, te saludamos, señora Julia Rotella.
3: Muy buenos días para todos y todas, ahí para la audiencia también. Un saludo especial acá desde el Ministerio del Trabajo, Empleo y Seguridad Social.
2: ¿Hay todavía mujeres que denuncian el no permiso, por decirlo, por parte de la patronal? Fíjense, ¿eh?
3: Y de momento tenemos muy, pero muy poca afluencia de denuncias en años anteriores, porque este año todavía no hemos recibido ninguna denuncia. El otorgamiento no es el inconveniente, sino la el posterior pago de esta licencia, que como ya sabemos es remunerada. Sí. Vamos a decir en términos coloquiales que por suerte no tenemos muchos casos de denuncias por incumplimiento de estas licencias. Como le dije, este año no hemos tenido aún ninguna denuncia recepcionada.
0: Julia, hay que mencionar que estamos en el Octubre Rosa y en ese sentido se hace un fuerte énfasis también en esta campaña para que las mujeres se acerquen a realizarse la mamografía y el PAP. En ese sentido, mencionar que la ley les otorga 2 días de permisos sin descuento, pero no necesariamente tiene que ser en octubre, ¿verdad? ¿Qué dice la ley en ese sentido?
3: Sí, justamente, demasiado importante mencionar eso porque hemos estado recibiendo gran cantidad de consultas relativas al asesoramiento de cómo hacer uso de esta licencia ahora que iba a iniciar octubre. La semana pasada, la última semana de septiembre, tuvimos como ya más de 20 consultas y justamente en esta época donde más aparentemente las personas consultan sobre eso porque creen que justo es el único mes del año, por así decirlo, que pueden hacer uso de esta licencia. Y mencionar, como ustedes seguramente ya lo hicieron, que la detección temprana del cáncer de mama aumenta justamente las posibilidades de acceder oportunamente a un diagnóstico y tratamiento adecuados. Y justamente en el marco, como usted mismo lo dijo, de la campaña Octubre Rosa, el Ministerio del Trabajo recuerda que las trabajadoras cuentan con licencia remunerada de 2 días laborables por año. Por año, indistintamente puede ser utilizado en el mes de octubre, enero, febrero, marzo, abril, cuando ellas así lo necesiten o requieran, ¿verdad? Para someterse no solamente a la mamografía, sino también al estudio del Papa Nicolau conforme a la normativa vigente. Y me consultabas al respecto justamente en virtud a la ley 3803 del año 2009 y a la ley 6211 del año 2018. Ambas normativas establecen que las beneficiarias serán todas las trabajadoras, todas, ya sean dependientes o no del sector público o privado o cualquiera sea la naturaleza de su vínculo, ya sean estas permanentes, temporales, contratadas o por cargos electivos.
2: ¿Cómo trabajan ustedes esta situación con las empresas del Ministerio de Trabajo? Porque también sería muy importante instar a las empresas mismas, ¿verdad? Recordarle a sus mujeres, a sus trabajadoras, en ese sentido de la importancia de este control, porque también hay veces hay o se da situación de dejadez y que la misma patronal también se preocupe por la salud de sus trabajadoras. ¿Hay acompañamiento o verificación que hacen ustedes por parte del Ministerio en ese aspecto?
3: Sí, hay un acompañamiento y adicionalmente a la fuerte campaña que hay en octubre, el Ministerio del Trabajo, dentro de lo que es materia de salud y seguridad ocupacional, anualmente y constantemente también a través de los compañeros de la Dirección de Inspección y Fiscalización, se recuerda que lo que tenga que ver con salud, seguridad ocupacional es corresponsabilidad, que significa que aquí hay una obligación bastante importante tanto de los trabajadores como también de los empleadores, porque son los empleadores quienes tienen que dar este espacio donde tienen que no solamente otorgar la licencia, como habías dicho, sino también sensibilizar sobre la importancia de someterse a estos exámenes y de hacer uso de estas licencias. Entonces, anualmente siempre el ministerio está recordando que en el marco de salud y seguridad ocupacional, ellos tienen, los empleadores tienen, a través de los organismos que tengan, ya sea que tengan recursos humanos, ya sea que tengan departamento de gestión de personas, que justamente tienen esta licencia las trabajadoras, que pueden hacer uso, y lo más importante, que recuerden cómo pueden acceder a esta licencia, porque muchas veces no se hace uso porque no saben cómo acceder y porque creen que se le va a descontar. Entonces ahí la responsabilidad del empleador de decir que pueden hacer uso de estas licencias, que la fecha será establecida de común acuerdo entre la trabajadora, el empleador, la autoridad superior, el departamento de recursos humanos o la instancia que corresponda, pero también hacerle saber a sus trabajadoras que cuando existe una prescripción médica que indique la necesidad urgente de realizar estos estudios, se va a atender a esa indicación médica.
0: Julia, ¿este permiso es exclusivo para mujeres?
3: La normativa, ambas que hemos mencionado, dice todas las trabajadoras. Entonces entendemos que se refiere al sexo femenino, no obstante, siempre desde nuestro lugar de asesoramiento decimos que la mamografía es un estudio que también lo practican del sexo para las personas del sexo masculino. Entonces, análogamente, instamos a que las empresas puedan también otorgar un día de licencia remunerado para que el trabajador pueda hacerse también este estudio de mamografía. Si bien la ley no menciona al sexo masculino, siempre instamos a analogar en virtud al principio de beneficiar también al trabajador con este tipo de licencias que, como sabemos, también pueden tener las personas del sexo masculino esta enfermedad, el cáncer de mama.
0: ¿Cuál es el proceso previo para hacer uso de esta licencia, previo y posterior también?
3: Sí. Como ya habíamos mencionado, se establece de común acuerdo. Entonces, ideal es que si la persona ya tiene una fecha en la que se va a hacer su estudio, porque si se va en un público, sabemos que hay que pedir turno con muchísima antelación, no es como que cuando te vas en un privado y podés acomodar las fechas. Entonces, si ya tenemos una fecha prevista, entonces ya con la debida antelación, como por lo menos 48 horas de anticipación, ya solicitar esta licencia al empleador y de común acuerdo establecer el uso de ya sea ambos días, porque pueden hacer uso directamente de los dos días de corrido, o hacer uso de uno solo a los efectos de hacerse solo la mamografía y dejar un día para posterior hacerse el Papa Nicolau. Entonces, es importante solicitar en tiempo y en forma esta licencia. Y ahí viene lo que consultabas, lo que hay que hacer posteriormente. Bueno, no solamente yo tengo que justificar mi ausencia, sino también tengo que presentar la documentación respaldatoria que acredite que yo hice uso de esta licencia para a los efectos de que cuando sea el momento del pago del salario y la remuneración percibida, no me hagan ese descuento. Entonces, la trabajadora deberá acreditar la realización de los estudios o exámenes mediante la constancia expedida por el centro de salud, hospital, sanatorio u otro establecimiento a cual ella acudió. Y acá quisiera puntualizar algo demasiado importante, porque a veces los empleadores, no sé si se confunden o creen que lo que tienen que presentar la trabajadora es el resultado de sus exámenes. Eso es categóricamente prohibido. Los resultados son algo personal, íntimo de la trabajadora. Lo que la trabajadora tiene que presentar es la constancia, el certificado que acredite que ella estuvo ahí practicándose ese estudio en tal fecha y en tal hora. Normalmente el requisito es que si no es de IPS esa constancia, tenga que estar visada por el Ministerio de Salud Pública. Entonces, con esa documentación se acredita el uso de la licencia y da lugar al derecho a la trabajadora de que ese día sea con goce de salario.
0: ¿Necesariamente tiene que ser en el sector público entonces, público o IPS?
3: No, puede ser en cualquier centro asistencial, ya sea público o privado. Lo que recalcaba nomás es que si de por ahí no es de IPS el certificado, hay que mandar visar en el Ministerio de Salud. Ponele, yo me voy en Sanatorio X, el Sanatorio X es un privado, me pide la constancia, entonces el empleador lo que me va a decir es, mira, tu constancia es válida, pero necesito que esté visado esta constancia por el Ministerio de Salud. ¿Qué hace el Ministerio de Salud? Acredita que realmente es un sanatorio habilitado. Entonces, con ese código que ellos le ponen, le da validez al documento. O sea, pueden ir tanto en público como en privado, es indistinto.
0: En caso de que no se otorguen esos permisos, haya negativa o haya intención de descuento, ¿dónde se puede comunicar o denunciar, Julia?
3: Sí, con relación a eso es muy importante mencionar que el derecho a esta licencia integra la normativa laboral vigente y por lo tanto su incumplimiento constituye una infracción laboral que claramente, previo sumario e intervención de nuestros compañeros de la Dirección General de Inspección y Fiscalización, haría que esta circunstancia, una vez comprobada, pueda dar lugar a la aplicación de multas. Estas multas van de 10 a 30 jornales mínimos por cada trabajadora afectada conforme al artículo 385 del Código del Trabajo. Y en caso de reincidencia, la sanción puede duplicarse. Entonces, lo ideal es que, como es una normativa que está establecida, que está vigente, no debería acarrear bastante inconveniente para el empleador otorgar estas licencias. Pero si de por ahí no me están queriendo otorgar esta licencia o habiendo yo justificado debidamente la acreditación del uso de esta licencia, a fin de mes me descuentan ese día que yo me ausenté a pesar de haber justificado, yo puedo acercarme al Ministerio del Trabajo en cualquier dirección regional, pero si se acercan aquí en Capital, sería el ubicado en Herrera, esquina Paraguarí, Asunción. Estamos de lunes a viernes de 7 a 15 horas para hacer su denuncia en la Dirección General de Promoción a la Mujer Trabajadora. Estamos aquí en planta baja para recepcionar las denuncias de manera presencial, pero si de por ahí están con algún inconveniente para poder acercarse, pueden hacer también su denuncia a través de nuestro canal telemático. Nosotros en la página web del Ministerio del Trabajo tenemos ahí una pestañita donde dice servicios. Yo le doy clic y me va a dar, entre todos los servicios, la posibilidad de hacer una denuncia vía online. Entonces puedo hacer la denuncia tanto presencial como vía telemática.
2: Bueno, señora Julia, muchísimas gracias, muy amable por estas explicaciones y compartir esta información también, que es muy importante para tener en cuenta y sobre todo, ¿verdad?, son 2 días de permiso para realizarse estos estudios durante este mes de octubre y no solamente en octubre, sino durante todo, en cualquier mes del año.
3: Asimismo, muchísimas gracias a ustedes por el espacio y quisiera también aprovechar antes de despedirme, invitarles a que toda la audiencia, así como ustedes y los demás compañeros que requieran mayor información o asesoramiento, y fundamentalmente para las trabajadoras que nos están escuchando, y también, por supuesto, para los empleadores que tengan alguna duda sobre la aplicación de esta licencia, los invitamos a que puedan acudir a la Dirección General de Promoción a la Mujer Trabajadora. Como ya dijimos, estamos de lunes a viernes de 7 a 15 horas en Herrera, esquina Paraguarí, y también tenemos canales telemáticos de atención que quisiera mencionar. Tenemos nuestra central telefónica, el 021-729-0100, internos 551-552, y nuestro correo electrónico a través del cual pueden hacer consultas. El correo electrónico es todito en minúscula y todo junto, mujertrabajadora@mtess.gov.py. Muchísimas gracias nuevamente por el espacio.
2: A usted, señora, muy amable. Adiós. La señora Julia Rotella, jefa del Servicio de Atención de Asuntos Laborales de la Dirección General de Promoción a la Mujer
0: Trabajadora. Del Ministerio del de Trabajo, Ministerio de Empleo y Seguridad Social.
2: Sí, Púscula y Carga llevan, ¿eh? Sí, así es. Bueno, importante para tener en cuenta y sobre todo también que las patronales puedan impulsar, ¿verdad? Y no porque precisamente la mujer trabajadora tenga que ir a esta decisión. Debe venir esa, digamos, esa responsabilidad y esa exigencia por parte de la patronal. Terejoque, Jessica, De para ella poma Jessica la en el control, por decirlo eso. No, no sé lo que yo decía. ¿Y qué es lo que eso es bueno? Y explicarles, explicar correctamente en ese aspecto qué significa eso y para qué sirve e impulsar de esa manera la
4: no
2: prevención.
4: No sé si cargarle con la responsabilidad, pero sí acompañarle también en el proceso, claro, ¿verdad? De incentivar y sumarse a esta campaña de concienciación para que tengamos también un país más sano, ¿verdad? Sí. Y si un diagnóstico se recibe de manera oportuna, el tratamiento puede salvar vidas.
2: Claro que sí, sobre todo eso, y aparte de eso también, eso ayuda a que la empresa tenga personal, personal en este caso, personal sana, porque estamos hablando de una mujer, que pueda rendir 100% también lo que requiere y exige la empresa.
4: Sí, señor. El permiso se otorga de común acuerdo y después hay que presentar los documentos de haberse realizado el estudio, no el resultado. Eso también se aclaró.
2: Una constancia.
4: Y no necesariamente tiene que ser 2 días de seguido. Por ejemplo, hoy te haces tu mamografía, la próxima semana te haces el PAP, porque todo depende también de la edad, de la edad de las mujeres para realizarse la mamografía.
2: Yo necesito 2 días de permiso para ir a hacerlo.
4: Para los varones solamente 1 día.
2: Pero 2 yo necesito.
4: Vos no te haces PAP. Vámonos ya, Ricardo, porque o si no...
2: 7:58, Jessy. ¿Cuánto de temperatura tenemos al cierre de nuestro espacio?
4: 19.8 grados, dice Meteorología, con vientos en calma a estas horas. La humedad se mantiene en 98% y se anuncia una máxima de 28 grados.
2: Gracias, Carlitos, a Patti también, y mañana cuando sean las 6 minutos vamos a estar de vuelta con nuestro Duplex Nacional.
4: Hasta mañana.
2: Chao, chao.
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Son las 8 de la mañana con 30 minutos, 19.8 grados de temperatura, cielo cubierto sobre Asunción y área metropolitana. Renovados saludos para quienes siempre nos acompañan en esta franja horaria. Esta es la pausa musical, interrumpimos para que ustedes puedan escucharme y tener la alegría plena durante esta mañana de martes. A la fin de... Bueno, hoy martes 6 de octubre, señores. Octubre de mañana, imagina, Lomita, ¿se dan cuenta ustedes? Opa, íntima, menos de 90 días quedan para que cerremos este año 2006. Sí, ya, como quien dice, Huawei Mayagüere cojina este año. Y en algún momento dado, sin darnos cuenta, vamos a estar acá. Cupeja o vea, tú ya, din, din, don, upeya, ni en boca, pu, por año nuevo. Vacaciones de verano. A ver, de año, ya más clases, y la gente, ya plaguea, llega. Porque así pues somos. Así seguimos la cronología de nuestras actividades generalmente, ¿verdad? En el país. A ver, no, ya Semana Santa llega, es una hipótesis, tenemos Semana Santa y pucula feriados. Bueno, en fin, pero aún no terminamos este 26, señores. 19.8 de temperatura tenemos a estas horas, cielo cubierto sobre Asunción, área metropolitana. La sensación térmica es la misma temperatura ambiente, señores. 98 el porcentaje de la humedad, elevado, por cierto, y no hay viento en superficie, señores, para tener en cuenta. Así que tranquilito en cuanto a eso, ¿verdad? Pero, ¿qué dice el pronóstico para la jornada de hoy? Habla de una máxima de 28 grados. Vamos a tener un día fresco a cálido, con cielo mayormente nublado, vientos variables, lluvias dispersas y nieblas en las primeras horas, luego mejorando. Yo creo que esto ya se habrá disipado completamente. Sí, se tuvo en las primeras horas de la jornada de hoy, pero creo que a estas horas de la mañana, cuando ya son un poco más de las 8:30, creo que se habrán ya ido despejando eso paulatinamente. Y decía yo más temprano que hay que tener prudencia a la hora de conducir, porque prácticamente no ya es. Ah, bueno, ya es ahí. Va, vea, oye. Para mañana miércoles, cálido a caluroso.

0: Con cielo mayormente nublado, vientos del noreste, luego variables, lluvias dispersas con ocasionales tormentas eléctricas. 31 grados y 21 grados de mínima para mañana miércoles. Bueno, ya siguiendo nuestra jornada y en nuestro espacio de la mañana nacional, está en línea de comunicación el ingeniero Amílcar Troche, presidente del Centro Paraguayo de Ingenieros, precisamente. Ingeniero, buen día, gracias por atendernos. Bye, Shabba.
1: Buen día a los integrantes de la mesa ahí y a los oyentes, por supuesto.
0: Bueno, un poco atrasado, por cierto, ¿verdad? Ayer quisimos hablar contigo con relación a hablar un poco de lo que era el 5 de octubre, Día del Camino, que se conmemora en nuestro país, y en ese aspecto igual lo hacemos hoy, ¿verdad? Para conocer en ese aspecto en cuanto cómo ha crecido la infraestructura últimamente en nuestro país, y como presidente del Centro Paraguayo de Ingenieros, creo que bien vale la charla contigo, ingeniero. En ese sentido, hoy día, ¿cómo estamos en ese aspecto?
1: Bueno, desde la administración del señor Cartes, la inversión en infraestructura y fundamentalmente en infraestructura vial creció de una manera sustancial en el Paraguay, acercándose o pasando de una inversión anual de 200 millones de dólares a cercano a 1.000 millones de dólares año. Eso permitió ejecutar numerosas obras a viales, aumentar la cantidad de kilómetros pavimentados y mejorar otros caminos de tierra, pasarlos a una condición de transitabilidad a tiempo completo. También eso generó la necesidad de incrementar sustancialmente los niveles de mantenimiento, pues al aumentar la cantidad de kilómetros pavimentados, cae de maduro que la cantidad de kilómetros a mantener crece en la misma medida. En ese segundo aspecto estamos en déficit. El concepto de mantenimiento, no solo en carretera, en todo, hospitales, escuelas, no hace falta ahondar mucho en eso, no es una práctica muy vigente en América Latina en general, y Paraguay no es de ninguna manera la excepción. No solemos invertir mucho en mantenimiento y al final corremos el riesgo de caer en el ciclo perverso de construir, utilizar, se destruye y hay que reconstruir, cuando que una intervención oportuna en mantenimiento podría prolongar la vida útil sustancialmente. Y bueno, estamos en esto, en este último año, con una, no, tal vez freno no sea la palabra apropiada, pero no hemos podido mantener el ritmo de ejecución de obras, fundamentalmente por el conocido caso de las deudas, Ricardo. ¿Te acuerdas de las deudas con las empresas constructoras? Viales, sobre todo eso, se solucionó en gran parte y todavía no está completamente resuelta. Sí sabemos que se negocia permanentemente y a poco se va pudiendo cumplir, y lo que no se está pudiendo cumplir se está calendarizando. Aparte de eso, en el tema de rutas, podemos hablar también de otros aspectos de infraestructura en los que realmente estamos, podemos señalar de que no estamos bien. Crédito importante que tenemos para obras de saneamiento no se han podido ejecutar debido a la ineficiencia de las reparticiones encargadas de gestionar eso, cuando que ya el país está pagando los intereses por los préstamos. Pero en el tema vial, todavía en el tema de las rutas, todavía tenemos muchísimo por hacer, y ahí es donde al llegar el Estado a un límite de su capacidad de endeudamiento, no nos queda otra alternativa que buscar otra fuente de financiamiento como las alianzas público-privadas, obras llave en mano, etcétera, que permitan que sigamos construyendo y manteniendo rutas y no tener que depender de conseguir los préstamos internacionales que cada vez ponen mayor presión sobre las arcas fiscales.
0: Bueno, yendo un poco al inicio de la charla, ingeniero, y específicamente con relación a las rutas, creo de que medidas que se han tomado en ese aspecto fueron muy oportunas y por sobre todas las cosas que va a ayudar muchísimo a la perdurabilidad de la ruta, por decirlo de esa manera, porque en otros tiempos, así como en las condiciones que se hacía, por eso hoy creo que le llaman el sistema crema, de eso de que incluye una obra con el mantenimiento, ¿verdad? Y eso garantiza y ha cambiado un poco el rótulo de las licitaciones nuevas ya hoy día y las nuevas construcciones también de la ruta en ese aspecto, ¿verdad? Probablemente en otros tiempos no se hacía porque eso encarece el costo de la ruta, ¿verdad? Pero el beneficio es mucho mayor y en ese aspecto creo que se ha avanzado, no sé si muchísimo, ¿verdad? Pero hay un avance importante, ingeniero, ¿verdad?
1: Claro, absolutamente. Las modalidades antiguamente utilizadas para la pavimentación de rutas en Paraguay era la de licitar una obra propiamente dicha la obra. Al terminar la construcción, la empresa encargada entregaba la obra y se desligaba. Luego entró la modalidad de los contratos crema, contratos de rehabilitación y mantenimiento, y los contratos tipo GEMAMS, gestión de mantenimiento por niveles de servicio. Eso quiere decir que las empresas que ganan la licitación de obra no solo la construyen, la tienen que mantener por un periodo de años que de acuerdo a los plazos de las licitaciones en Paraguay varían entre 5 años, la mayoría de ellas hasta 8 años, como es el caso, por ejemplo, de la ruta bioceánica. La ruta bioceánica del tercer tramo, por ejemplo, desde Mariscal Lestigarribia hasta Pozo Hondo, los 4 lotes tienen un tiempo de construcción y al terminar el tiempo de construcción tienen 8 años de mantenimiento por la misma empresa que la construye. O sea, eso obliga también a que las empresas constructoras hagan el mejor trabajo posible de tal manera que sus costos de mantenimiento durante los 8 años no sean elevados, estén dentro de los ratios normales. Es una modalidad positiva, pues la responsabilidad pasa a quien la construye y hasta ahora podemos decir que ha sido muy bien acogida tanto por los constructores como por los usuarios de las rutas.
0: Pero de hace más de una década, creo que también la inversión en ese aspecto ha mejorado sustancialmente, ingeniero, ¿verdad? Por eso de la muestra hoy día también la cantidad de obras no es lo suficiente porque aún falta mucho por hacer, ¿no?
1: Claro, Paraguay, Ricardo, muy difícilmente llegue alguna vez a equipararse a los niveles que tienen los países de la región. No olvidemos que nosotros hemos sufrido la hecatombe de la guerra contra la Triple Alianza y el país ha tenido que empezar de cero. Eso nos marcó y hasta hoy estamos pagando las consecuencias de una población reducida, capacidad de inversión más baja, en fin, vamos creciendo gracias al trabajo del sector privado y del sector público y nos vamos de a poco acercando a los niveles de los demás países de la región que no han tenido la desgracia de la guerra contra la Triple Alianza, pero aún así estamos un poco alejados y tenemos mucho por hacer para poder tener nuestras carreteras en la cantidad y en la calidad con los pavimentos de los otros países de la región.
0: ¿Cuál es el déficit en ese aspecto, ingeniero?
1: Bien, justamente estuve leyendo ayer alguno de los reportes por el Día del Camino. Argentina, tengo entendido que es uno de los países que tiene más kilómetros pavimentados con relación al total de kilómetros de rutas. Uruguay, como un país incluso más pequeño que el Paraguay, también tiene cerca del 60% de sus rutas pavimentadas. Argentina creo que tiene algo así como 35% de sus rutas pavimentadas. Nosotros tenemos el 16 o 18% de nuestras rutas pavimentadas. Brasil creo que está cerca del 30%, pero Brasil pues es un país continente y es difícil de comparar tal vez nosotros podríamos compararnos con Uruguay o con Chile, ¿verdad? Chile es un país muy desarrollado en el tema de rutas, tiene más del 50% de sus rutas pavimentadas, entonces todavía nosotros tenemos mucho por hacer en el tema de carreteras, Ricardo.
0: Pero lo importante de todo esto que estamos avanzando, y eso se demuestra también con grandes obras que están en ejecución, y sobre todo, por ejemplo, el viaducto elevado, yo que vivo en Luque, era todos los días disfruto del desarrollo de esa obra, la ejecución de esa obra, y digo, ahí pues ahí tengo a mi papá para disfrutar de todo esto, ingeniero.
1: Sí,
0: porque realmente es impensado ver eso ahí que se está construyendo hoy día, ¿verdad?
1: Y ese crecimiento que vos mencionás se inició con la administración del señor Horacio Cartes, cuando se pasó de invertir 200 millones de dólares año a cerca de 1.000 millones de dólares año. Sí. Aumentó enormemente la cantidad de contratos y probablemente lo que no aumentó en la misma proporción, no se agilizó, digamos, haya sido probablemente el Ministerio de Obras Públicas no se preparó, sino de golpe ya entró en la... En tener que administrar y gestionar una cantidad mucho mayor de contratos, y se fue haciéndolo ya sobre la marcha. De hecho, es muy difícil para nosotros hacer una planificación a demasiado o largo plazo. No tenemos esa costumbre, esa práctica de políticas de Estado. Lo que suele haber en Paraguay es política de gobierno, pero de a poco nos vamos también involucrando en esos aspectos, y le hacen muy bien al país saber qué se va a pavimentar dentro de 2, 3, 5 o 10 años. Hoy ya los programas nos permiten mirar el horizonte con un poco más de previsibilidad, Ricardo.
0: Así es. Ingeniero, un gusto la charla, como siempre, un abrazo y buena jornada.
1: Muchas gracias, un saludo cordial a los oyentes y a los integrantes del equipo de la radio.
0: Adiós, muy amable ingeniero Amílcar Troche, presidente del Centro Paraguayo de Ingenieros, hablándonos acerca del crecimiento que ha tenido el sector, si bien todavía tenemos un déficit importante, y sobre todo le hacía mención en el servicio de saneamiento, ¿verdad? Por sobre todas las cosas, sí, eso es. Todavía el crecimiento que se tiene en ese aspecto es todavía muy lento, pero se está mejorando, que es lo importante, y con relación a las obras viales, sí, también de un tiempo a esta parte, y sobre todo creo en las últimas décadas, en cuanto a cantidad o de kilómetros de rutas construidos o rutas construidas en ese aspecto, se ha mejorado considerablemente. Bueno, vamos a hacer una breve pausa cuando son las 8 de la mañana con 45 minutos, porque hoy tenemos invitadas aquí en la Mañana Nacional. Nos va a estar acompañando precisamente la licenciada María Teresa Díaz de Agüero. Ella es gerente de gestión administrativa del Estado y en este caso del Ministerio de Economía y Finanzas, y la licenciada María Mercedes Martínez, directora general de Departamentos y Municipios, también del Ministerio de Economía y Finanzas. Ya, entonces, tras la breve pausa, vamos a estar con ellas para la charla en esta jornada de hoy, martes.
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7: Breve recordación de los medios de comunicación del Estado paraguayo a José Magno Soler. Nació en San Pedro de Licuamandiyú el 6 de octubre de 1935 y falleció en Asunción el 23 de noviembre del 2018. Merenda Peayú, con mi baracá. Fue un cantante, poeta y compositor popular paraguayo de valioso aporte a la música folclórica de su país. Canta mi corazón su íntima canción. Su particular voz lo llevó a integrar varios grupos, entre ellos el legendario conjunto Perurima, dirigido por el célebre Mauricio Cardoso Ocampo.
8: Rincón alegre que florece en Buenos Aires.
7: A partir de 1962, se desempeñó como solista de numerosas agrupaciones de música popular, como la Orquesta Típica de César Medina, con la que grabó su primer disco para el sello Guarania, la orquesta de Aniceto Vera Ibarrola, conformando luego un trío con Papi Adorno. Caminante triste, pues estrella. En 1967 formó su conjunto Nocturnal, con el que estrenó sus primeras creaciones. En 1971 fue convocado por Mauricio Cardoso Ocampo para la formación del conjunto Perurima, con el que participó de giras internacionales y grabaciones por más de 10 años. 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Es autor de las canciones San Pedro del Norte, Caminito Verde, Laguna Poná y otros.
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0: Bueno, son las 8 de la mañana con 55 minutos, 19.8 grados de temperatura tenemos a estas horas, cielo cubierto sobre Asunción y área metropolitana. La sensación térmica, la misma temperatura ambiente y 98 el porcentaje de la humedad. No hay viento en superficie. Para hoy la máxima pronosticada es de 28 grados, señores. Reitero, vamos a tener lo que queda de la jornada, ya seguramente un día cálido con cielo mayormente nublado, vientos variables, lluvias dispersas y nieblas en las primeras horas, ¿no? Ya a estas horas habrá desaparecido, pero las lluvias dispersas vamos a tener nuevamente en la jornada de hoy martes. Reitero, con una máxima de 28, la mínima estimada fue de 18 grados en esta jornada de hoy martes. Para mañana miércoles habla nuevamente de lluvias dispersas con ocasionales tormentas eléctricas y vamos a tener un día cálido a caluroso ya, teniendo en cuenta que la máxima va a estar superando los 31 grados y la mínima por encima de los 20 grados. Así es que con mucha humedad de por medio y estar atentos en ese aspecto al desarrollo de lo que dice justamente la Dirección de Meteorología con relación al comportamiento del tiempo o el clima en Paraguay. Bueno, les decía antes ya la pausa que hoy tenemos dos invitadas, en este caso eran dos señoras que se han venido del Ministerio de Economía y Finanza, precisamente estoy hablando de la licenciada María Teresa Díaz de Agüero, ella es la gerente de gestión administrativa del Estado, dependiente del Ministerio de Economía y Finanzas, y la licenciada María Mercedes Martínez, directora general de Departamentos y Municipios del Ministerio de Economía y Finanzas. Saludo primero por orden de jerarquía. Ay, ¿cómo estás, doña María Teresa Díaz? Baishapa, buen día. Una vez más aquí nos visitas en la radio. Sí, es que es un gusto tenerte nuevamente aquí en la radio.
1: Bueno, buen día. Y por ahí Terey, realmente.
0: Puedes tirar nosotros un poquito más tu micrófono para no.
1: Ok.
0: Ahí está. Sí.
1: Bueno, buen día. Realmente, Ricardo, es un gusto, como siempre, venir y acompañar tu programa, compartir con la audiencia un tema que es también del momento, ¿verdad? Con relación a la rendición de cuentas de los municipios. Para nosotros es un gusto, justamente me acompaña María Mercedes, que es la directora que se encarga básicamente de recibir también las rendiciones de cuenta y transferir los recursos a las gobernaciones y municipalidades. Entonces, para mí es un gusto, vuelvo a repetir, poder ir hablando sobre este tema que hace a la realidad de los municipios, que hace a la realidad también de la ciudadanía en cuanto a prestación de bienes y servicios, ¿verdad? Y cómo el gobierno central también descentraliza estos recursos para que pueda llegar de manera más cercana a la ciudadanía, ¿verdad? Que es un poco siempre el reclamo que tienen, y desde diferentes puntos de vista, desde la ley de prestación de servicios, de obras que realizan los municipios. Y es un brazo también, de alguna manera, compartido con el gobierno central, de llegar a través de políticas públicas. Y bueno, eso vamos a estar hablando seguramente durante el programa. Y bueno, un gusto y estamos a las órdenes para las consultas.
0: Bueno, doña María Mercedes, bienvenida a nuestro espacio y, bueno, estás en tu casa.
2: Bueno, muchas gracias, don Germán. ¿Está bien ahí?
0: Sí.
2: Sí. Muchas gracias por la invitación. Sí, es la primera vez que sí que vengo a su programa. Y sí, estamos acá justamente, como dice la señora María Teresa, compartir un poco, contar un poco lo que hacemos, qué es lo que nosotros venimos haciendo ya hace varios años con los municipios. Y también que la ciudadanía conozca un poco de ese trabajo y también socializar los recursos que nosotros vamos transfiriendo y sobre todo, como dice ella, que la ciudadanía también se empodere un poco de estas informaciones, estos datos, y que nos ayuden también, justamente, no digo precisamente al control, pero a ese mejor uso que pueda darle justamente nuestras autoridades, y sobre todo ahora que tenemos nuevas autoridades que van a asumir en noviembre, ¿verdad? Entonces tenemos nuevos clientes,
0: sí, así mismo, sí.
2: Institucionales.
0: Por decir de esa manera.
2: Así es.
0: Justamente en ese aspecto, señora María Mercedes, Creo que siempre nos preguntamos cómo se da y cuáles son los requisitos, ¿verdad? Porque recuerdo en algún momento dado que el Ministerio de, cuando es un Ministerio de Hacienda, también da cierta calificación, por decirlo también, a los municipios, aquellos que cumplían, creo, acabadamente presentar ese informe que le permitía posteriormente tener ese desembolso posteriormente, ¿verdad? Y en ese aspecto, al cerrarse este nuevo ciclo de mandatos de estos intendentes que se están yendo, algunos hacen recuto y van a regresar. Pero ¿cómo se ha ido estos últimos 5 años dando en ese aspecto del cumplimiento por parte de los municipios con la rendición de cuentas para que de esa manera también puedan acceder? Porque muchas veces Hacienda no transfiere y oreja y allá va. Y hay un pequeño problema en ese aspecto, ¿verdad? Si uno no presenta, ¿verdad?, lo que gastó, por decirlo, en la administración anterior, en el próximo año difícilmente vaya a recibir el desembolso, ¿verdad?
2: Sí, así mismo, así mismo es. Bueno, convengamos que todo lo que el Ministerio de Economía y Finanzas en este momento justamente es la encargada de hacer las transferencias correspondientes, lo hace en base a las normativas que están establecidas. ¿Qué significa esto? Que las administraciones municipales y también en este caso de las gobernaciones, que también nos toca atender, deben cumplir una serie de requisitos que están establecidos en el presupuesto general de la nación, están contenidas justamente la mayoría de estos requisitos. Y bueno, una vez cumplido la totalidad de todos estos requisitos, ellos pueden acceder a las transferencias. Hay que mencionar que la liquidación de recursos se da en forma mensual. ¿Qué quiere decir eso? Que si estas entidades, tanto las municipalidades, las gobernaciones, están al día con el 100% de los requisitos, ellos también reciben estas transferencias en forma mensual. Sí hay que hacer una diferenciación muy importante en el sentido de que quien recibe rendiciones de cuenta propiamente dicha es, por supuesto, el órgano de control, que en este caso es la Contraloría General de la República, y se complementa también de alguna manera con las informaciones que se presentan en el Ministerio de Economía y Finanzas y en otras instituciones también que deben cumplir justamente tanto las municipalidades y las gobernaciones, ¿verdad? Y todo ese paquete sí se constituye, por decirlo de alguna manera, en las rendiciones de cuentas que ellos tienen que cumplirlo en una periodicidad que también está establecido, que es en forma cuatrimestral. ¿Qué significa eso? Que las administraciones deben cumplir sus rendiciones de cuenta en forma cuatrimestral. Cumplido este periodo, se hace la transferencia correspondiente hasta justamente nuevamente presentar todos los informes de ejecución de los recursos que ellos vienen recibiendo también en el siguiente vencimiento, en el siguiente periodo de vencimiento cuatrimestral. Y es lo que justamente hoy nosotros estamos, justamente las nuevas autoridades que van a asumir, justamente tienen que tener, tienen que considerar que en este momento estamos recepcionando, se está recepcionando los informes correspondientes al segundo cuatrimestre que vencieron en el mes de septiembre, que es lo que le está habilitando a las administraciones municipales y también departamentales recibir los recursos correspondientes. Entonces los nuevos van a tener una tarea importante justamente cuando vayan asumiendo aquellos que todavía no hayan cumplido, ¿verdad? Porque eso se va, eso es algo dinámico todos
0: porque,
2: los días.
0: Porque hay que decir, la nueva administración puede encontrarse con una irresponsabilidad por parte de aquel intendente que se ha ido y no cumplió con los requisitos del Ministerio de Hacienda, entonces puede empezar mal, por decirlo, porque los recursos se necesitan. ¿Qué es lo que transfiere el Ministerio de Economía a los municipios?
1: Bueno, en realidad hay varios conceptos que el ministerio va transfiriendo. Así como dijo justamente Mercedes, hay una serie de requisitos y aclarando siempre que la rendición de cuenta o los documentos que avalan esas rendiciones de cuenta queda exclusivamente a cargo de la Contraloría General de la República, ¿verdad? Ellos van rindiendo y presentan en realidad a nosotros los informes financieros que vienen a ser los balances y la ejecución presupuestaria, ¿verdad? Ese tiene un objetivo final para el Ministerio de Economía y Finanzas. Nosotros tenemos también la obligación legal de ir consolidando las informaciones del sector público. Especialmente a eso ya me refiero de manera anual, de tal manera a que presente lo que le llamamos nosotros el informe financiero consolidado del sector público, y se incluye justamente a los 263 municipios y todo lo que se refiere al sector público. Ahí ya hablamos no solamente de las gobernaciones, sino que los ministerios, los entes centralizados, empresas públicas, financieras, universidades, ¿verdad? Entonces, estamos con la obligación legal de consolidar, y por eso es que la información que se presenta al Ministerio de Economía y Finanzas es desde el punto de vista de esos informes. El respaldo queda a cargo de la Contraloría y sus órganos de control interno también que ellos poseen, ¿verdad? Bueno, hay diferentes conceptos que van recibiendo tanto las gobernaciones como las municipalidades, ¿verdad? Tenemos un cuadrito que, bueno, lastimosamente no trajimos también para poder compartir con la audiencia, pero hay diferentes conceptos como ser, por ejemplo, en el caso de las municipalidades están los royalties, está los juegos de azar, está la ley justamente que hace a la distribución de los recursos del FONAE también, porque ustedes saben que del FONACIDE se ha convertido ahora actualmente en FONAE. Entonces, van recibiendo en diferentes conceptos. Y también, por supuesto, no solamente recursos especiales, sino también Fuente 10, que de alguna manera van complementando estas políticas públicas que desde el gobierno central se lleva adelante, y bueno, que ellos están acompañando también ese proceso de ejecución de estas políticas, especialmente el tema de hambre cero, en este caso, ¿verdad?, que es un poco algo que está de alguna manera no solamente compartiendo el gobierno central de manera central, como digamos, ¿verdad?, sino también con las gobernaciones y con las municipalidades, y con una distribución que la ley misma habla, ¿verdad? Por eso es que es tan importante esa distribución y esa liquidación de recursos en base a la presentación de estos informes, de tal manera que María Mercedes tengan los insumos requeridos y se pueda distribuir esos recursos, porque hay diferentes destinos, hay diferentes liquidaciones establecidas en este marco legal de las leyes, ¿verdad? Entonces, de alguna manera, eso es el respaldo por el cual el Ministerio está utilizando esa base legal para ir transfiriendo estos recursos.
0: Sí, porque hay que decir que los municipios tienen su propio presupuesto de los ingresos que tienen también, pero el Ministerio de Economía, creo que uno de los recursos que, de acuerdo a la categoría de los municipios, es lo que distribuye también los royalties, ¿verdad?
1: Sí, así mismo.
0: Sí,
2: bueno, aclaro un poquito eso. En realidad, en la distribución de lo que son los recursos de royalties, no se discriminan la categoría de los municipios. Sabemos que hoy en día tenemos tres grupos de municipios, por ejemplo. Eso no afecta a la distribución, por decirlo así, de los recursos en sí. La ley ya lo determina. La ley de los royalties ya determina la distribución de ellos, que se hace justamente con relación a la población principalmente, y después el resto tiene que ver justamente ya en forma igualitaria, por decirlo de alguna manera, ¿verdad? Sí, la diferencia se da en los que son los municipios afectados y no afectados, a eso sí, pero eso es con respecto a la afectación, no así a la categoría de municipio, que es otro concepto que se tiene, ¿verdad? Y complementando un poco justamente lo que dice la gerenta, justamente todos los recursos que recibe estos niveles de gobierno, como solemos decirlo nosotros, tienen nombre y apellido. ¿En qué sentido? Que todos estos recursos están regidos por una normativa legal, y esa normativa ya indica justamente en qué debe ser ejecutado esos recursos. Así tenemos los royalties, que son para obras. Tenemos lo que son justamente los recursos que derivan de la ley del FONAE, que también son para obras, en este caso ejecutados que está justamente a cargo de los gobiernos municipales, mientras que los gobiernos departamentales son los encargados justamente conjuntamente con las directrices del MDS para el tema de hambre cero. Cubren todo lo que es la parte de alimentación escolar, ¿verdad? Entonces, siempre decimos eso, todos los recursos que los distintos niveles de gobierno reciben del gobierno central, ¿verdad? Este, las municipalidades y las gobernaciones ya tienen justamente estos recursos destinados para su ejecución en sí. Y es en base a eso lo que ellos tienen que hacer sus rendiciones de cuenta y presentación de informes en forma cuatrimestral a los distintos órganos. Bueno, al órgano de control, en este caso la Contraloría, y al Ministerio de Economía para las informaciones que se requieran. Uh-huh. Principalmente a lo que afecta a sus informes financieros, ¿verdad?
0: Y en ese aspecto, el cumplimiento que se ha dado, por decirlo, con la administración que está se está yendo de los diferentes uh-huh. municipios tras las elecciones de este domingo, ¿verdad? ¿Cómo se ha venido dando el comportamiento de todos ellos en todo este tiempo?
1: Bueno, en general ellos están cumpliendo porque ese requisito de presentar la rendición de cuenta tanto a la Contraloría como al Ministerio de Economía y Finanzas es justamente fundamental para recibir las transferencias.
0: Pero entonces,
1: ese un poco es el mecanismo de presión, uh-huh. vamos a llamarle, ¿verdad? Para poder cumplir con lo que dicen las disposiciones legales, porque todas las disposiciones que de alguna manera estábamos comentando era dicen que tienen que rendir cuenta. Entonces, tanto estas leyes específicas como la ley anual de presupuesto nos impela a que efectivamente ellos tengan que rendir cuenta para poder recibir esos recursos. Eso también fue un mecanismo útil en su momento para recibir información, ¿verdad? En los últimos años eso de alguna manera se está cumpliendo porque, vuelvo a repetir, los que no reciben transferencia o tienen también alguna observación de la Contraloría General de la República, anteriormente inclusive con el FONACID estaba también la Auditoría General del Poder Ejecutivo, en su momento, ¿verdad? Tenían, y si había alguna observación, nosotros paralizábamos las transferencias, ¿verdad? Uh-huh. Y era en general a todos, ¿verdad? Es cierto que ese es un tema también muy delicado y siempre se toma con mucha consideración, considerando que esas transferencias al final del día es para la ciudadanía, ¿verdad? Uh-huh. Ya sea para obra, ya sea para temas municipales, ¿verdad? Porque generalmente gran parte de las transferencias en el caso de los municipios están la mayoría de las leyes destinadas para obras de infraestructura, sí. Gastos de capital que le llamamos uh-huh. nosotros. Entonces, ese también es un tema muy delicado porque, vuelvo a repetir, no nadie está en el ánimo de tanto del gobierno central o de los organismos de control de paralizar transferencias que hacen al bienestar también de la ciudadanía. Uh-huh. Y entiendo que en los últimos años se ha cumplido bastante bien las rendiciones de cuenta, ¿verdad? Y trabajamos muy coordinadamente también con la Contraloría General de tal manera a que cuando haya algún tipo de observación nosotros paralizamos las transferencias hasta que pueda ser subsanada, se subsana el inconveniente con el órgano de control, ¿verdad? O tal vez algún órgano jurisdiccional podría ser también, ¿verdad? Que son prácticamente los únicos mecanismos que nosotros tenemos para no transferir esos recursos. Y se está cumpliendo bastante bien. No sé, Mercedes puede comentar a lo mejor más detalladamente, pero entiendo que cuando vence, especialmente en el caso de los municipios, la rendición es cuatrimestral, en el caso de las gobernaciones es mensual inclusive, ¿verdad? Sí. Entonces, están cumpliendo porque es el mecanismo para recibir esas transferencias, ¿verdad?
0: Hay, digamos, en ese aspecto, María Mercedes, municipios que tienen cierto retraso en brindar esa información y que impide, digamos, la normal ejecución por parte del Ministerio de Economía de esos recursos en favor de esos municipios.
2: Ya vemos de todo en la viña del Señor. Sí. Sí, por supuesto, siempre hay los municipios que son aplicados, que al término del cuatrimestre ya están al día y bueno, reciben normalmente, como hay aquellos que se van justamente retrasando uh-huh. para justamente presentar sus informes ahora mismo. Es decir, podemos decir que es regular justamente dentro de hasta el mismo retraso, por llamarlo de alguna manera, el tema del comportamiento de los municipios. Pero ¿qué es lo que les motiva justamente a ellos a estar al día? justamente la recepción de los recursos del gobierno central. Si no está al día, no hay recurso que se transfiera, porque se cancela, es decir, se interrumpe la transferencia hasta tanto ellos
0: regularizar esa situación administrativa.
2: Pero sí existen municipios que sí siempre tienen la particularidad de tener mayor retraso que otros, ¿verdad? Uh-huh. Muchas veces eso no precisamente tiene que ver ya con seguramente ya otros tipos de inconvenientes a nivel ya particular de cada administración, ¿verdad? Uh-huh. Entonces eso ya escapa justamente al conocimiento, por lo menos, de lo que es el Ministerio de Economía y Finanzas en ese aspecto, ¿verdad?
0: ¿Cuál es el monto que distribuye el Ministerio de Economía año en general, licenciada, a los 263 municipios y 17 departamentos?
1: Nosotros justamente hicimos como una estadística, en realidad, de los últimos 5 años, ¿verdad? Uh-huh. Más o menos la cantidad de transferencias que han recibido tanto las gobernaciones como las municipalidades, ¿verdad? Y solamente para poner, porque o si no, estamos hablando en billones de guaraníes,
0: sí,
1: ¿verdad?
0: Entonces, en dólares, siempre
1: mejor siempre en dólares, pero el conteo, y de acuerdo al tipo de cambio también que tomamos, más o menos de la fecha, estamos hablando de más de 2.600 millones de dólares en los últimos 5 años. Solamente hicimos una estadística de los últimos 5 años, pero tenemos prácticamente, y eso es importante también, Germán, hablar sobre el tema de estadística y los montos transferidos, porque en la plataforma, en el sitio web del Ministerio de Economía, se publica mensualmente todas las transferencias que van recibiendo las municipalidades en diferentes conceptos. Y eso es muy importante, y entiendo, y es cierto, y nosotros agradecemos este espacio también, ya que están asumiendo nuevas autoridades, pero especialmente para que la ciudadanía pueda conocer, porque es cierto, hay veces que los municipios dicen, no, el ministerio no me transfirió, y hay veces que efectivamente sí se ha transferido, ¿verdad? Entonces, nosotros tenemos un detalle en diferentes conceptos que ellos recibieron, y también por municipalidad, cuántos ellos están recibiendo, inclusive en los últimos años y, por supuesto, también la del presente año. Entonces, nosotros les invitamos a la ciudadanía para que pueda entrar en la página, que ellos puedan, incluso en datos abiertos, nosotros tenemos información publicada mensualmente, de tal manera que la ciudadanía pueda conocer de primera mano los montos que se le está transfiriendo a no solamente a las gobernaciones, pero especialmente a las municipalidades, conociendo la cantidad y como ellos están dispersos, digamos, por todo el territorio, y de alguna manera ellos conozcan y que puedan exigir también a las autoridades, ya sean diferentes conceptos, que estas leyes, de alguna manera, como dice Mercedes, tienen nombre y apellido, no es que ellos pueden utilizar al libre albedrío, sino que tienen ya un destino específico, y generalmente es el tema de obras. Y básicamente, y quiero un poco reforzar nomás la idea, yo sé que no tenemos mucho tiempo porque creo que va a empezar ya después un programa a continuación. El tema de hambre cero, yo creo que es un ejemplo muy, digamos, especial con relación a cómo aplicar estas políticas públicas desde el gobierno central y de manera descentralizada. Creo que el FONAE fue, de alguna manera, esta distribución ayudó a especializar, digamos, y universalizar las transferencias y cubrir las necesidades de alimentación escolar para todo el territorio, en todas las escuelas, incluso hacer una especialización, porque básicamente para las gobernaciones y el Ministerio de Desarrollo Social quedó lo relacionado a alimentación escolar, y a los municipios exclusivamente, ya que ellos de alguna manera ya también con el FONACIDE anterior iban realizando obras de infraestructura escolar, ya llámele aulas, baños, inclusive ahora se vio la necesidad de también tener comedores, ¿verdad? Entonces, a los municipios se le quedó exclusivamente lo relacionado a infraestructura. Entonces, hicimos como una separación de funciones, ¿verdad? Entonces, cada uno se especializó, digamos, en los temas de, vuelvo a repetir, gobernación y Ministerio de Desarrollo Social, en el tema de alimentación escolar, y todos los municipios se reciben transferencias en concepto de FONAE exclusivamente para infraestructura escolar. Entonces, creemos que es una política que desde el gobierno central hace en materia primero de descentralización y también para llegar de manera más cercana a la ciudadanía.
0: ¿Hay municipios o gobernaciones que hoy día no están recibiendo ese monto por parte del ministerio por no presentar precisamente ese informe?
2: Sí, totalmente, eso estaba mencionando. Sí,
0: ¿de qué? ¿Cuáles son esos municipios o gobernaciones?
2: Tenemos
0: o por lo menos algunos.
2: 63 municipios y 17 gobernaciones. Sí. En realidad, ¿qué cometería? Podría decir yo cualquier municipio en este momento y justo hoy cierra, por ejemplo, y todo lo que se le va a generar a la administración municipal.
0: Pero
2: en
0: hay,
2: este momento. Sí, lo bueno, como dice la señora María Teresa, justamente, es decir, todos esos datos, toda esa información nosotros lo tenemos actualizadísimo en nuestra web. Entonces, todos tienen acceso a eso y es lo que nosotros necesitamos también, que la gente pueda acceder, entender y comprender esa información para que sepan cuánto es el recurso en sí que va a cada comunidad y qué es lo que ellos están, justamente, con lo que ellos están contando para cumplir con la ciudadanía en bienes y servicios, ¿verdad? Y también tenemos aquellos que no están cumpliendo todavía, están los datos totalmente publicados. Es decir, uno de los trabajos que se tuvo en los últimos años fuertemente en el ministerio justamente es justamente fortalecer la transparencia de la información, que es lo que nosotros estamos en lo que nos abocamos día a día. Las informaciones son, es más, no solamente mensual, las informaciones son actualizadas en forma quincenal, ¿verdad? Entonces, y también los datos de quiénes están al día y quiénes no están al día también. Igualmente, la ciudadanía también, o la misma administración muchas veces, también para tener acceso actualizado a sus datos, a sus rendiciones de cuenta, también nos pueden pedir a través del correo, de los correos electrónicos habilitados que tenemos para que se pueda acceder justamente a esa información. Decirte como un poquito respondiendo a tu pregunta, decirte quién está al día y quién no está al día, como te digo, sería, yo creo que un tanto imprudente de nuestra parte en este momento, porque puede que al salir de, al terminar esta entrevista, justamente ya esté cerrado todas sus rendiciones de cuenta, entonces ahí
0: en
2: ya
0: ese,
2: va a empezar.
0: Perdón, doña María Mercedes, en ese aspecto, ¿los intendentes salientes están obligados de hacer ese cierre administrativo con esa, presentando ese informe correspondiente o no?
2: En realidad, las rendiciones, como mencioné al principio de la entrevista, son
0: cuatrimestrales.
2: Entonces, hoy en día está vigente todas las constancias o las aprobaciones que tiene que ver con el segundo cuatrimestre que vencieron en la quincena del mes de septiembre. Eso es lo que está vigente hoy, ¿verdad? Muchos de ellos ya lo cerraron, otros están en proceso justamente, y ya la nueva administración que viene va a tener que cerrar en caso que esté pendiente, y si no, seguramente ya va a recibir ya estará recibiendo normalmente sus recursos y ya se va a encargar de cerrar el ejercicio fiscal en sí, que va a ser ya el tercer cuatrimestre que vence a partir de la quincena de enero, primeramente el de la rendición de cuentas en la misma Contraloría, ¿verdad? Que ella forma parte del primer bloqueo, por llamarlo de alguna manera, para la recepción de recursos, ¿verdad?
0: ¿Hay casos de municipios o gobernaciones que se cierra el periodo fiscal de un año y que no hayan completado ese informe y que arrancan el siguiente año sin la posibilidad de recibir esos recursos? Y si no recibieron, y si ya no hay posibilidad, ¿qué pasa con ese recurso que no recibió en ese año anterior? ¿A dónde va?
2: ¿No
0: ocurre eso?
1: Ocurre. Yo creo que la particularidad que vamos a tener este año, considerando el periodo de rendición, especialmente en los municipios, y con el cambio de autoridades, es justamente el desafío va a ser el último cuatrimestre. Porque es justamente que hace al cierre del ejercicio fiscal. Efectivamente, hay municipios en los cuales hay cambio de autoridades y tienen problemas para poder cerrar su rendición de cuentas. Es un problema entre el saliente y el entrante. Sabemos que hay varios que se han como decimos, han hecho el recutú, entonces no van a tener mucho inconveniente, pero sí cuando hay cambio de autoridades suele ocurrir justamente en estos periodos de elecciones, ¿verdad? Se han presentado casos y efectivamente ellos no reciben transferencia en caso que no rindan, independientemente sea o no su gestión.
0: Pero eso es categórico, por más que se haya pasado en el otro presupuesto ya.
1: Así mismo. Uno tiene que cerrar el ejercicio anterior para poder, digamos, seguir recibiendo y ya rindiendo cuenta al año siguiente. Así que ese es un requisito. Ahora, esos recursos quedan dentro del Ministerio de Economía y dice justamente la disposición legal hasta que ellos cumplan. O sea, ellos vamos a suponer que no lleguen a cumplir, ya sea con este cuatrimestre o con el último cuatrimestre. Esos recursos quedan dentro del Ministerio de Economía y una vez que ellos cumplan, porque la rendición, pues, es, nosotros decimos, es cierto que es de la autoridad, probablemente una parte saliente, porque justo el tema de la asunción de las nuevas autoridades queda, digamos, como casi llegando ya al último cuatrimestre, ¿verdad? Entonces, pero la rendición es institucional, ¿verdad? Por eso es que generalmente nosotros en noviembre ya, a lo mejor ya adelantando tal vez el tema, ¿verdad? En noviembre, nosotros, y para nosotros este es un espacio muy importante, ya para que las nuevas autoridades y el nuevo equipo administrativo que generalmente lleva estos nuevos intendentes, puedan conocer cuáles son los requisitos y empiecen a trabajar, ¿verdad? Nosotros a partir de noviembre tenemos un cronograma de capacitación. También vamos in situ, digamos, especialmente en las cabeceras departamentales. Se le llama, generalmente utilizamos a las gobernaciones y ahí se le llama a todas a los municipios, digamos, de ese departamento. Y vamos y capacitamos justamente en materia de estos requisitos, especialmente para no solamente el no intendente, que yo creo que le reinteresa justamente cumplir con esto y poder recibir estas transferencias, sino también a su equipo administrativo, el que va a trabajar el día a día, y para nosotros ese es algo muy especial, conocer y capacitar a ese equipo operativo para que justamente no haya estos inconvenientes. Vuelvo a repetir, para nosotros no es un fin no transferir, porque sabemos que al final de eso está la ciudadanía, claro, que no va a estar recibiendo esos bienes y servicios del municipio. Pero hay una disposición legal y nosotros somos bastante respetuosos de lo que dice la ley. Y bueno, vuelvo a repetir, trabajamos de manera muy coordinada con la Contraloría. Así es que vamos a empezar también las capacitaciones a partir de noviembre.
0: Licencia, en ese aspecto, ya cerrando esta administración de 5 años, de lo que están saliendo, por decirlo, ¿en qué porcentaje han cumplido durante todo este periodo de 5 años de administración municipal y sobre... en cuanto al informe y el desembolso, precisamente?
1: En cuanto al cierre anual, si no me equivoco, entiendo que han prácticamente cerrado más del
2: 95%.
1: Sí. Son muy pocos aquellos, algunos ya hay cuestiones legales, ¿verdad? Porque o sale...
0: Así que la mayoría cumplen, entonces.
2: Sí, totalmente.
1: Totalmente, porque vuelvo a repetir, no reciben recursos.
2: No tenés recursos.
0: Claro.
1: Entonces no... Yo creo que la mayoría, y yo entiendo también que de parte de los intendentes, y especialmente los nuevos intendentes, dentro de su, creo, su famoso 100 días, sí, o su programa de gobierno,

0: Ministerio tiene un programa de capacitación que se llama PROCADEM. Ya es una tradición, por decirlo así, justamente las capacitaciones que venimos realizando en este periodo de nuevas autoridades que se tiene, como también a lo largo del año, ¿verdad? Se hace esas visitas, vamos nosotros hasta las localidades para poder hacer las capacitaciones. Ahora vamos a empezar en el mes de noviembre, dentro de la primera quincena, seguramente del mes de noviembre, atendiendo a que ellos están asumiendo en esa primera semana, para que justamente conozcan ellos cuáles son los requisitos, las responsabilidades con relación a las rendiciones de cuenta y presentación de informe que están teniendo para acceder a los recursos correspondientes. Esa es la primera etapa, por decirlo así, que lo vamos haciendo, y seguramente vamos a intensificar estas capacitaciones con estas instituciones, sobre todo en estos primeros años que ellos van a ir estando en esta administración, ¿verdad? Para que ellos puedan acceder a los recursos en forma mensual. Recordemos, los recursos, el ministerio, la tesorería los recibe en forma mensual, están a disposición, pero no siempre las transferencias en las cuentas de las instituciones se hacen en forma mensual. ¿Por qué? Porque dentro de ese periodo, en esa etapa, tenemos justamente lo que tiene que ver las rendiciones de cuenta. Los recursos que no se transfieren son de las instituciones. Los recursos se le transfiere una vez que ellos cumplan con todos esos requisitos. No es que ellos pierden esos recursos. Y algo muy importante justamente que dice la señora María Teresa es el hecho de lograr que puedan tener esa transición tranquila de una administración a otra, ¿verdad? Porque no olvidemos que esto es una cuestión institucional, entonces es importante que ellos puedan tener las documentaciones correspondientes para cerrar sus informes, sus rendiciones de cuenta y poder acceder a los recursos correspondientes, ¿verdad? Es decir, eso es algo muy importante de mencionar, ¿verdad? Para que ellos puedan tener en cuenta las nuevas autoridades.
1: ¿A cuánto asciende el monto a destinar en ese concepto dentro del presupuesto de este año fiscal 2026 y en qué porcentaje se ha ejecutado?
2: Bueno, básicamente entiendo que el presupuesto de lo que reciben, especialmente el caso de los municipios, es prácticamente un 2%, ¿verdad?, del total. Recuerden que
0: Como mínimo.
2: el presupuesto general de la nación incluye prácticamente todos los ministerios, los poderes del Estado, como había mencionado, los entes descentralizados, Banco Central, gobernaciones, universidades, entidades financieras, las cajas de seguridad social. O sea, tenemos un universo de aproximadamente más de 106 instituciones que están dentro del presupuesto general, y bueno, estamos hablando de entidades bastante grandes, vamos a llamarle, ¿verdad? Con presupuesto bastante elevado, ¿verdad? Entonces, el porcentaje más o menos no es mucho, digamos, pero de repente vemos las transferencias básicamente realizadas en los últimos 5 años y estábamos hablando de más de 2.600 millones de dólares, ¿verdad?
0: Pero con mucho impacto.
2: Por supuesto, ¿verdad? Entonces, y prácticamente se está ejecutando como más o menos un
0: Más del
2: más del
0: 50% ya
2: 50, sí.
0: estamos teniendo
2: Creo
0: justamente
2: que
0: la
2: llegamos ya al 60%, ¿verdad?
1: Pero ¿qué monto aproximadamente se destina para ese sector de ese presupuesto? Año. En este caso, ¿de qué monto estamos hablando en este
0: Ah, ya,
1: 2026?
0: en el 2026, sí, y aproximadamente con lo que respecta al año 2026 tenemos como 3.6, a ver un poco, asciende el presupuesto general, asciende alrededor de 3.8 billones más o menos,
1: Millones.
0: pero lo que es
2: Sí.
0: del proyecto del PGN ya 2027 te estamos mencionando, que es lo que
2: Prácticamente lo mismo,
0: prácticamente
2: sí.
0: lo mismo, ¿verdad?
2: Hay una pequeña variación por el tema del tipo de cambio, ¿verdad? Porque ustedes saben que este año tuvimos un inconveniente con el tipo de cambio del presupuesto, ¿verdad? Y por eso es que también no se está ejecutando la totalidad de los recursos, porque muchos de ellos vienen en dólares y el tipo de cambio está bajo. Entonces se distribuye lo que llega, ¿verdad? De repente hay reclamos también
0: Sí.
2: generalmente de parte de estas instituciones, ¿verdad? Diciendo que, bueno, ustedes no están cumpliendo con mi presupuesto, pero vuelvo a repetirse, el presupuesto

0: presupuesto se había estimado un tipo de cambio alto, ¿verdad? Y bueno, los recursos que estamos recibiendo ahora en dólares se hace un tipo de cambio más bajo y eso es lo que se distribuye y por supuesto están recibiendo menos recursos de lo que se había presupuestado originalmente.
1: ¿Ustedes pueden suspender, digamos, ese desembolso a algún municipio o gobernación en base al informe de la mala utilización de esos recursos por parte de la Contraloría, verdad?
2: Sí, absolutamente. Así de mismo. Hecho, es que se puede
1: ¿hay
2: dar
1: casos?
2: Sí, claro, se puede dar la situación de que haya cumplido con todos los requisitos establecidos en la normativa, que esté al día con su rendición cuatrimestral, pero justamente por alguna auditoría o algún control que haya realizado la Contraloría General de la República y comunique al Ministerio, automáticamente las transferencias se suspendan. Hasta tanto que el órgano de control justamente comunique nuevamente que ya ha subsanado esa situación. Claro que tenemos situaciones que se dan.
1: De este grupo que se está cerrando, por decirlo, de esta administración municipal de 5 años, hay varios municipios que están en esa situación que han dejado de percibir o no tener ese desembolso por parte del ministerio
2: Sí,
1: a consecuencia de eso.
2: Se tiene municipios que tienen esa situación en este momento, ¿verdad? Que la Contraloría ha comunicado que justamente están en revisión o
1: que hay dudas con relación a
2: sí, que en realidad ellos no lo que mencionan es que están en revisión las documentaciones y que hasta tanto esa revisión no culmine, bueno, que ellos consideran pertinente poner en conocimiento eso al Ministerio de Economía con relación a la situación que está atravesando ese municipio. Sí, se tiene algunos municipios, pero también hay que mencionar que eso no es eterno, es decir, eso pasa un periodo, cumplen ellos seguramente las observaciones, ellos van levantando y bueno, nosotros vamos también realizando las transferencias correspondientes, ¿verdad?
1: Así que están sujetos a eso, ¿verdad? Pero mientras no exista una recomendación por parte de la Contraloría, entonces los desembolsos se dan normalmente, siempre y cuando, si es que ellos cumplen también con ese
2: así
1: requisito
2: mismo.
1: De...
2: Sí, pero sí se puede dar la situación, se puede totalmente dar la situación de que un municipio o una gobernación esté al día con toda la presentación de sus documentaciones cuatrimestrales, pero que, o mensual en este caso de las gobernaciones, pero que venga algún informe de la Contraloría y que, por supuesto, automáticamente el Ministerio suspende la transferencia hasta tanto que nos comuniquen lo contrario o que hayan levantado, ¿verdad?
1: Ante situaciones como esa, en incumplimiento de algunos municipios o gobernaciones, y hay presiones políticas de repente, como no, por más que están en falta para que se pueda hacer esa transferencia o no.
0: Bueno, generalmente recibimos llamados, no decimos que no porque eso ocurre, ¿verdad? Bueno. Pero generalmente y eso...
1: ¿Presentaste a cocinar ese informe?
0: O llame a alguien, ¿verdad? Pero nosotros somos bastante... Esa pues es la ventaja, digamos, de ser ya... No sé si decirle vieja o antigua dentro del ministerio, ¿verdad? Y venimos con una cultura muy legalista nosotros dentro. Para nosotros precautelar los recursos, así como estuvimos la última vez con el licenciado Jorge también, el director de jubilaciones, ¿verdad? Que precautelar los recursos públicos que no son nuestros es algo muy especial y riguroso que nosotros tenemos dentro del Ministerio de Economía. Tradicionalmente nosotros nos han protegido de alguna manera también políticamente y nos dan también el espacio para que los técnicos puedan hacer su trabajo y tener el respaldo legal, porque de alguna manera nosotros también estamos respaldando la función de nuestro ministro de Economía y Finanzas, ¿verdad? Más aún que él es, no digo que porque ser un compañero, porque creo que él también estuvo acompañando aquí presentando el PGN 2027, independientemente sea de la casa o no, ¿verdad? Nosotros hemos respaldado y tenemos una tradición muy legalista de precautelar esos recursos públicos conforme a lo que dice la ley. Nosotros esperamos efectivamente que estos municipios puedan cumplir, ya sea con la Contraloría, especialmente si tiene algún tipo de observación, y una vez que libere o nos presenten también a nosotros esos informes, ¿verdad? Nosotros controlamos también eso, se puedan liberar esos recursos. Así que presión habría, ¿verdad? Pero volvemos a recalcar que nosotros cumplimos con lo que dice la disposición legal y cuidamos de esos recursos públicos.
1: Claro, y se tiene que garantizar que esos recursos vayan a destino.
0: Con el destino, ¿verdad? Específico. Sí. Y si hay alguna duda, porque no solamente podría venir algo de la Contraloría, si viene algo de una de un juez o algo judicial, por eso estuve hablando algo jurisdiccional, ¿verdad? Por supuesto que nosotros también paralizamos. Son básicamente tres requisitos. Uno es el tema de Contraloría, otro es el tema de
2: las rendiciones mismas.
0: De nuestras propias, por supuesto, pero también algo que venga del Poder Judicial se paraliza la transferencia.
2: Son tres los motivos específicos.
1: El mensaje para las nuevas autoridades entonces es informarse, enterarse cómo funciona eso y que hay una dependencia que se encarga de capacitación en el MEF, ¿verdad? Para que se pueda también de esa manera tener una información actualizada, ¿verdad? Porque muchas veces hay renovación y sobre todo, ¿verdad? Cuando se cambia autoridades, a veces los funcionarios que manejan ese trabajo son relegados y enviado a Freezer, ahí se empieza una con algo nuevo, y siempre es importante el conocimiento de los que siempre estamos ya, ¿verdad? Y eso ayuda, pero hay veces las nuevas autoridades no tienen en cuenta eso, y genera problemas, por decirlo de esa manera.
2: Totalmente.
1: Entonces, ¿cuál es el mensaje en ese aspecto por parte de ustedes para las nuevas autoridades municipales?
0: Bueno, yo quiero dar un mensaje, después le paso también a Merce, porque ella es la que de alguna manera es un poco nuestro brazo, yo suelo decir el brazo político del Ministerio de Economía, porque ella es la que tiene una directa relación y comunicación, los intendentes le llaman, los gobernadores le llaman, la parte operativa, administrativa también, ¿verdad? Por supuesto, porque hace al tema de la transferencia de los recursos, ¿verdad? Entonces, más que nada, el mensaje final, especialmente para las nuevas autoridades, es de tratar de mantener, porque creemos que esa es una de las debilidades, ¿verdad? De tratar de mantener el equipo, ya que ha sido capacitado, pero entendemos también que ellos tienen las atribuciones legales para traer a su equipo de confianza. Entonces, nosotros no solamente vamos a hacer esta capacitación ahora con estas nuevas autoridades, con su nuevo equipo administrativo. Generalmente todos los años lo hacemos un poco para recordar, porque somos olvidadizos algunas veces, ¿verdad? Entonces es importante siempre recordar a través de este programa, incluso nuevas disposiciones que van apareciendo también, nuevas leyes. Entonces hace a la capacitación constante del equipo administrativo municipal, ¿verdad? Para nosotros, vuelvo a repetir, para nosotros es muy importante que ellos puedan cumplir con lo que dicen las disposiciones legales y poder transferir esos recursos que al final del día es de la ciudadanía, ¿verdad? Y también instarle a la ciudadanía para que pueda hacer un seguimiento también de lo que están recibiendo sus municipalidades, ¿verdad? Y bueno, de alguna manera también exigir el cumplimiento de lo que dice estas disposiciones legales y tener mayor infraestructura, ¿verdad? Porque el reclamo siempre es el tema de los baches, el tema de especialmente los caminos, ¿verdad? Que hace al servicio mismo que tiene que prestar esta municipalidad, ¿verdad? Entonces, decirle que el Ministerio de Economía les va a acompañar a todo este proceso de transición de asumir ya las nuevas autoridades y que nosotros estamos con una línea directa abierta para recibir las consultas, las llamadas, los correos que haga falta y darle una respuesta inmediata a las necesidades y a las consultas que puedan estar ocurriendo.
1: Doña María Mercedes.
2: Sí, primeramente agradecerle a ustedes también justamente la difusión de que el Ministerio de Economía y Finanzas tiene un área especializada justamente para atender a tanto a los gobiernos municipales y departamentales, que justamente eso es nuestro trabajo, que estamos para eso, para brindar las informaciones que ellos requieran, sobre todo en este periodo tan importante que se da con las nuevas autoridades que van a asumir, y la misma ciudadanía también, como dice la señora María Teresa, ¿verdad? Que estamos nosotros justamente para brindar esa información y también para hacer entender un poco justamente las funciones en sí que cumple o que deben de cumplir estos recursos que van desde el gobierno central a estos niveles de gobierno. No olvidemos que fortalecer justamente la gestión de estos gobiernos municipales y departamentales, fortalecer el Estado también, porque al fin y al cabo las políticas públicas se concretan en los territorios, ¿verdad? Entonces, el objetivo siempre es que todos los ciudadanos tengamos los bienes y servicios que nos merecemos. Entonces, para eso también estamos nosotros, para aportar ese grano de arena, para que la ciudadanía también, como digo, como siempre decimos, pueda ayudarnos en ese proceso de no controlar, por decir así, sino ayudar en una mejor ejecución de los escasos recursos, siempre ante las múltiples necesidades que uno tiene.
1: Sobre todo para que se pueda cumplir con el objetivo, precisamente el destino, ¿verdad?, que se le da a esos recursos. Bueno, agradecerte, doña María Mercedes, a la señora María Teresa también, en ese aspecto. En una próxima oportunidad me gustaría hablar de algo que me parece que a esta altura el camarote se me preguntó, o en Witripio con ANAB, las víctimas de la dictadura. Oye, paga y típico un día.
0: Sí. Bueno, ese es un área de que nosotros le decimos, el de CODE le decimos nosotros, ¿verdad? Coordinación de Obligaciones Diversas del Estado, ¿verdad? Eso depende del gerente general Horacio Codas, pero le voy a hacer llegar tu invitación, porque es un tema que se sigue pagando. Sí. Hay retrasos, por supuesto, también, porque se incluye presupuestos anuales, y ahí, de acuerdo a la antigüedad de las resoluciones que salen de la Defensoría del Pueblo, se van realizando esos pagos, y sigue, por supuesto, hay un retraso, entiendo yo, bastante importante, y se viene también, entiendo yo, otro, que son ya los caídos del 2 y 3 de febrero, también, que ya tenemos también para el año que viene, si todo, si salen los números que se envió también, y sale del PGN aprobado, ¿verdad?
1: Para el año que viene. Sí, que hay más carga para el presupuesto.
0: Y sí, la verdad que sí, ¿verdad? Pero bueno, esos son conceptos que maneja el señor Horacio, pero le voy a estar pidiendo a ver si no pueden venir también un poco a hablar sobre ese tema.
1: Doña María Teresa Díaz de Agüero, ella es gerente de gestión administrativa del Ministerio de Economía, igualmente la señora María Mercedes Martínez, directora general de departamentos y municipios del Ministerio de Economía y Finanzas. Así que muchísimas gracias por visitarnos esta mañana aquí en Radio Nacional Paraguay. Compartimos también a través del canal 15.2. Creo que es importante también instalar un poco el trabajo de usted y, por sobre todas las cosas, poner a conocimiento de la ciudadanía en general, bueno, cuáles son los rubros y qué destino se le da y cuál es la responsabilidad que tienen los municipios en ese aspecto de hacer un buen uso de esos recursos financieros que se dan a través del Ministerio de Economía y Finanzas, que al fin y al cabo, de alguna u otra forma, son aportes de la ciudadanía en general.
2: Y acompañamiento de la ciudadanía también.
1: Sí, sobre todo, ¿verdad? Hacer la denuncia cuando crean conveniente. Total, puede ser una denuncia ante una duda, ¿verdad?, que después se puede precisamente aclarar y uno tener la información verdadera con relación a eso, ¿verdad?
0: Agradecemos la invitación y, bueno, dispuesta para otra próxima oportunidad. Con tal, en el ministerio manejamos diferentes áreas, digamos, que hacen a la finanza del Estado. Así que, bueno, con gusto, como siempre, y bueno, ya pebé, como se dice.
1: Así es. Bueno, muchísimas gracias. Son las 9:47, la temperatura de la hora es de 21 grados, la sensación térmica, la misma temperatura ambiente, 91 el porcentaje de la humedad, y viento del sector sureste a 5 kilómetros en la hora. Hacemos una breve pausa para regresar en minutos más con más de la Mañana Nacional.
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3: 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Breve recordación de los medios de comunicación del Estado paraguayo a José Magno Soler. Nació en San Pedro de Licuamandiyú el 6 de octubre de 1935 y falleció en Asunción el 23 de noviembre del 2018. Fue un cantante, poeta y compositor popular paraguayo de valioso aporte a la música folclórica de su país. Canta mi corazón su íntima canción. Su particular voz lo llevó a integrar varios grupos, entre ellos el legendario conjunto Perurima, dirigido por el célebre Mauricio Cardoso Ocampo.
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3: A partir de 1962, se desempeñó como solista de numerosas agrupaciones de música popular, como la Orquesta Típica de César Medina, con la que grabó su primer disco para el sello Guarania, la Orquesta de Aniceto Vera Ibarrola, conformando luego un trío con Papi Adorno.
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3: En 1967 formó su conjunto Nocturnal, con el que estrenó sus primeras creaciones. En 1971 fue convocado por Mauricio Cardoso Ocampo para la formación del conjunto Perurima, con el que participó de giras internacionales y grabaciones por más de 10 años.
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3: Es autor de las canciones San Pedro del Norte, Caminito Verde, Laguna Poná y otros.
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0: Puntualmente a las 10 de la mañana y en la República del Paraguay. La temperatura de la hora es de 21 grados. No, 23.2, ya actualizando en esta franja horaria. 83 el porcentaje de la humedad y se va reduciendo en ese aspecto también el porcentaje de la humedad. Y ya tenemos a vientos del sector este-sureste a 4 kilómetros en la hora. Para hoy la máxima pronosticada es de 28 grados. Hay un lindo solcito que está asomando a estas horas, teniendo en cuenta que se va despejando esto poco a poco. Bueno, y lo que dejó precisamente el temporal en Asunción, área metropolitana, como así también en el interior del país, y el daño que ha dejado a su paso en la producción, más que nada. Y está en línea de comunicación el ingeniero Roque Melgarejo, gerente departamental de Crédito Agrícola de Habilitación, precisamente en línea de comunicación. Ingeniero, buen día, gracias por atendernos. Ricardo Germán te saluda, ¿cómo estás?
1: Buen día, Ricardo, buen día a la audiencia, y estamos acá a la orden para informar.
0: Muy, te digo, imagina, ingeniero, a estas horas, hoy.
1: Imagina, distrito de en la compañía San Ramón, haciendo unos relevamientos de daños ocasionados por el temporal que azotó en dos fechas ya la zona. Primeramente fue el 29 de septiembre y reiteró otra vez el sábado 3 de octubre.
0: Un Yapucuari extente en la misma zona, pico, ingeniero.
1: En la misma zona reitero, pero fueron vientos tipo huracanados que azotó la zona.
0: Ingeniero, y en ese aspecto, por lo observado, tanto después de las dos ocasiones, la anterior y la de este último, este fin de semana, ¿qué se aprecia en cuanto a daños y la necesidad de la gente? Y sobre todo, ¿verdad?, ustedes que deben aportar en ese aspecto para la recuperación de la gente, ¿verdad? Porque son entidades que otorgan precisamente el crédito para el pequeño productor.
1: Sí, estamos reconociendo la zona para demostrar un poco nuestra empatía, nuestro compromiso con los productores, y estamos relevando algunos datos. Y las compañías de San Ramón, que es una zona caracterizada por la producción de hortalizas, en cuanto a la infraestructura de invernadero, hay prácticamente 100% de pérdidas. En cuanto a carpas, sí, es 100% de pérdidas, pero en cuanto a la estructura, es un poco menos. Pero sí quedaron al descubierto tanto las plantas de tomate como de locota, que tendría una proyectada a futuro de cosecha, y que con la inclemencia del tiempo, que con las lluvias y seguidamente, se van a estar perdiendo todo, ¿verdad? Y una pena por los productores.
0: Qué malo,
1: así y en que cuanto a la institución que represento, es eso, acercarnos a ellos, manifestar que estamos abiertos a cualquier tipo de tratamiento que sea posible, pero caso por caso, porque la realidad de cada productor es distinta. Entonces no podemos generalizar también, pues debido al tamaño de la producción, debido a la cercanía del vencimiento y cosas así que le caracteriza a cada productor.
0: Pero terrible entonces fue el temporal en esa zona, ingeniero, por lo que está comentando. Y sí, a 100% de pérdida ya, y complicado, man, lleva. ¿Ustedes asisten a estos productores del Crédito Agrícola de Habilitación, ingeniero?
1: En la compañía de San Ramón que estoy mencionando y que estoy recorriendo ahora, hay una asociación de fruta y hortícola, ella cuenta con 92 asociados. La mayoría de esos asociados son nuestros clientes, no el 100%, y estamos recorriendo en la casa de nuestros clientes, y aprovecho este medio para informarle a ellos, si por ahí no puedo llegar a visitar a todos, manifestar que la oficina del crédito está abierta para cualquier diálogo. La idea es reconstruir esto, entonces la única forma es dialogando y a ver qué medida podemos hacer para cada productor.
0: ¿Qué cantidad de clientes tienen aproximadamente en esa zona, ingeniero?
1: En el distrito de Ñu tenemos 850 clientes, pero la zona más afectada de la comunidad de San Ramón Este era el temporal y estamos hablando de otras pérdidas que yo no manifesté, que son pérdida de vivienda y demás. Pero en cuanto a la producción, la más afectada es la zona hortícola que contaban con invernaderos, justamente para mitigar el efecto climático de sequía y demás. Construyeron un invernadero, pero conlleva a otra problemática, que no son tan resistentes cuando el viento orilla los 100 kilómetros por hora.
0: Decía producción de frutilla, ingeniero.
1: En esta zona mismo prácticamente no hay, pero en otras zonas que aún no tengo reportes de daños en cuanto a producción de frutilla.
0: Que ahí tenemos tomate.
1: Tomate y locote preferentemente.
0: Ah, pero las estaban ya por el
1: Sí,
0: y 100% de pérdida.
1: Estamos hablando de 70% de tomate y 30% de locote.
0: ¿De pérdida?
1: No, en cuanto a pérdida de esta comunidad va a ser del 90%.
0: Dije, estamos pegados. La distribución de la producción te dice la 70% de tomate y 30% de locote.
1: Sí, la distribución de la producción.
0: Ah, ya. Pero es mucha entonces la pérdida que han tenido, ingeniero. Y aquellos que no son clientes del crédito agrícola de habilitación y ante esta circunstancia o situación, ¿pueden igual también solicitar y recurrir al crédito, ingeniero?
1: Sí, claro que sí. Para aquellos clientes puedan acercarse, y aquellos que quieran trabajar por primera vez con nosotros, también estamos abiertos a visitar su finca, a entablar conversación, a ver qué están queriendo hacer, qué inversiones necesitan para poder apoyar financieramente desde nuestra institución.
0: Ingeniero, y en ese aspecto, ¿cuál es, digamos, el monto de crédito que generalmente utilizan o solicitan al crédito agrícola a la gente, los productores de esta zona?
1: El monto es muy variado, y porque depende de la magnitud de la producción de cada productor. Pero nuestro promedio de crédito orilla los 10 millones de créditos en general, pero todo varía mucho de uno a otro productor.
0: Así que no son, digamos, créditos muy elevados lo que solicitan, ¿verdad?
1: Últimamente también asistimos a productores formalizados, y ese segmento de clientela está llevando monto más cuantioso que algunos en la zona. Ya también ahí en la zona mencionada de San Ramón hay clientes que tienen 200, 300 millones de crédito, ¿verdad? Pues en cuanto a monto es muy variada la asistencia financiera.
0: En general, ¿cómo está la concesión de crédito, y sobre todo qué se ha reportado de otras zonas del país en cuanto a pérdidas y la necesidad de que es de renovar su crédito, ingeniero?
1: Lo que puedo manifestar es de la zona de tres departamentos que cubrimos desde la gerencia departamental Zona Centro, que es el departamento Casapá, Guairá y Caaguazú. Y los mayores daños en cuanto a temporal estamos teniendo en los distritos de NU, 3 de Febrero, que es conocida también como la capital del tomate, la zona de Tendiaponá, donde pues se produce banana. Son los tres distritos con mayor daño en cuanto a tormenta. Y en cuanto a requerimiento de tratamiento de cartera, de cambio de fecha de vencimiento, no es todavía masivo porque el evento es reciente todavía, y además por la época del año ya no tenemos tantos vencimientos próximos ahora, ¿verdad? Entonces no es masivo todavía la concurrencia para las renovaciones, refinanciamiento y reestructuraciones de cuenta.
0: Pero no habría problemas o inconvenientes en ese aspecto de refinanciar los créditos, teniendo en cuenta lo ocurrido y la pérdida en un casi 100% de la producción, ¿verdad, ingeniero? Así que también sí, ustedes se acomodan
1: de llevar en forma efectiva esos tipos de tratamiento, y considerando el caso corresponde totalmente aplicarlo.
0: Bueno, ingeniero, entonces instamos a la gente y sobre todo a los clientes del crédito agrícola habilitación en ese aspecto y quienes están en sintonía de Radio Nacional del Paraguay y quienes nos ven a través del canal 15.2 y están en la zona de afectación de tu departamento, por decirlo de esa manera, pueden comunicarse o acercarse, ¿verdad? hasta vos, ¿verdad? Para que de esa manera se pueda iniciar esa posibilidad de ver y sobre todo refinanciar la deuda, ¿verdad?
1: Así mismo, Ricardo, y agradezco esta oportunidad para poder llegar a más productores. De hecho, voy a estar recorriendo todavía la zona, pero para aquellos que no podemos llegar en su finca, de inmediato menciono que abrimos la oficina de lunes a viernes de 7 a 3 de la tarde y en el departamento de Caaguazú tenemos 8 sucursales. Entonces, en cualquiera de las sucursales que estén más próximas de su producción, se pueden acercar para manifestar lo ocurrido en su finca y poder hacer el tratamiento correspondiente.
0: Va, te coigo el espíritu de la gente afectada y nada, eres esa ingeniero en ese sentido.
1: La verdad que es admirable la capacidad de resiliencia de nuestros productores y estos horticultores. Nos demuestran que Icastuja, notamos que están muy golpeados, pero ninguno de ellos manifiestan que van a estar con brazos cruzados y no volver a tratar de levantarse. Todos proyectan para el próximo año, vamos con Ayacucho, hay que tener PEA. Entonces están con ese propósito de reconstruir la pérdida.
0: Sí que problemas y cuela y juega con las viviendas y también en la chacra lleva ingeniero.
1: Sí, también la vivienda y la chacra y ambas cosas es urgente volver a construir.
0: Complicado, ¿verdad? Porque la JUP, Cocueve y el problema de techo también, ¿verdad?
1: Sí.
0: Ingeniero, como siempre, un gusto la charla, un abrazo y vamos a estar dándole seguimiento precisamente tras, probablemente se puede tener otra realidad tras el relevamiento de datos que estarás haciendo en la jornada de hoy con relación a la necesidad de la gente y sobre todo los afectados, ¿verdad?
1: Gracias, Ricardo, nuevamente por esta oportunidad y estamos abiertos para poder volver a informar a la ciudadanía y principalmente a nuestros productores cualquier información y cualquier mecanismo que nosotros podamos aplicar desde el crédito agrícola de habilitación.
0: Sí, señor. Un abrazo, Inge. Muy amable. Buena jornada.
1: Hasta luego.
0: Adiós, adiós. Sí, hablábamos con el ingeniero Roque Melgarejo, gerente departamental de servicios del Crédito Agrícola de Habilitación para tres departamentos. Estamos hablando de Guairá, Caazapá y Caaguazú. Varios son los afectados productores afectados en esa zona que son, digamos, clientes del Crédito Agrícola de Habilitación y que hasta por de pronto no se han acercado y no han manifestado el interés de refinanciar los compromisos que tienen con la institución después del temporal que se había dado en estos días y sobre todo este fin de semana y ya al cierre del mes de septiembre, el primer evento y en este fin de semana el segundo evento que ha impactado en forma importante y ha dejado pérdidas realmente muy pero muy importantes en viviendas como así también en el campo, estamos hablando de la producción de chacra. Preferentemente estamos hablando de tomate y locote. Si es que y pese a no final la situación y hay que reponerse. Y es importante que las instituciones del Estado estén acompañándoles a estos pequeños productores, ya sea en lo financiero, a través del Crédito Agrícola de Habilitación, como así también a través del Banco Nacional de Fomento y a través de la Secretaría de Emergencia Nacional, junto al Ministerio de Defensa o las Fuerzas Armadas, en la ayuda para la reconstrucción de viviendas, porque varias son las viviendas afectadas también por el temporal que se ha reportado este fin de semana. Son las 10:14. En el caso de este chico, Caer Carlitos, hasta ahora no apareció, creo que ayer se ha encontrado, era uno de los, la mascota, ¿verdad? Creo que era de la zona, que habría estado con el pequeño. Hasta ahora no hay nada claro con relación al qué es lo que ha ocurrido, lo cierto y lo concreto que en principio, la madre, ante la sospecha, creo que fue demorada, finalmente después liberada nuevamente, pero también está en la mira el capataz de la estancia. Esto ocurrió en el Chaco, Este fin de semana también se hizo la denuncia correspondiente. Hay muchísima gente en la tarea de búsqueda precisamente del pequeño que continúa el día de hoy. Ayer infructuosa fue la búsqueda, pero sin resultado positivo en ese aspecto. Y también otra información dice en ese sentido que indígenas ayoreos están dispuestos a colaborar en búsqueda del niño Kael en el departamento de Boquerón. En medio de la creciente preocupación por la desaparición del pequeño Kael Valdés, quien fue visto por última vez en una estancia de Boquerón, en el Chaco, miembros de una comunidad indígena local expresaron su plena disposición para colaborar con los operativos de búsqueda encabezados, dice, por las autoridades. Supongo que tienen que sumarse nomás ya también en ese aspecto ante la necesidad, y sobre todo ellos por ser conocedores de la zona, en ese aspecto mucho pueden ayudar precisamente. Dice el activista y líder ayoreo Tawide Picaneray, manifestó a través de sus redes sociales, ¡ja! Vitamina, a través de sus redes sociales, el líder de los ayoreos, la predisposición de su pueblo indígena para poner a disposición su vasto conocimiento sobre la geografía y las condiciones del terreno chaqueño en la búsqueda del niño en el Chaco paraguayo. Si el pequeño tiene 3 años, continúa desaparecido tras perderse el pasado viernes 2 de octubre, y creo que, no sé, más de un día después su madre había hecho la denuncia correspondiente. ¿Qué hay allí? Bueno, supongo que también la Fiscalía y la Policía Nacional se va a encargar de hacer la investigación respectiva, a más de la búsqueda del pequeño. En ese aspecto, ojalá realmente se lo pueda encontrar todavía con vida a este chico, porque ya son varios días de su desaparición. Del 2 a hoy 6, son 4 días de desaparición, y un pequeño que pueda ser perdido ahí en el monte, poniéndose al peligro de lo que puede arrojar precisamente la biodiversidad en esa zona del país. Lo cierto es lo concreto, ¿verdad?, de que hay un operativo muy especial que concentra la presencia de muchísima gente en esa zona del país, y esto va a continuar a que se tenga seguramente un resultado más preciso con relación a este chico, y que ojalá realmente se pueda tener un resultado positivo en la búsqueda. Bueno, y otra información deportiva, Carlitos dice este día, ¿te enteraste, Dios? Dice, ¿de qué es eso? Dice que amanecieron la gente en Barrio Obrera con 2 chichones, dice, no entendí por qué. Había sido el 2 de mayo, el gallo norteño picoteó 2 veces en Barrio Obrera en la jornada de ayer. Entonces, oye, ya te hinchas un día ahí en la cabeza de los cerristas, ¿verdad?, que no estarán de muy buen humor. A ver un poco, ahí veo. Ah, es el primer gol, yo no he visto. El segundo gol sí he visto, ¿verdad? Y ganó el 2 de mayo, que también se va recuperando de esa manera. Y con esa derrota, Cerro Porteño se va frenando cada vez más y se complica su situación en la tabla de posiciones. Yo no sé si él parece que es justamente de la vereda de enfrente, acá. Hola, licenciado Miguel Tolces. Buen día, ¿cómo te va?
2: Hola, Ricardo, ¿cómo andamos?
0: ¿Vos sos de Barrio Obrero?
2: Si vamos a hablar de béisbol o de handball, sin problema.
0: Ah.
2: Podemos hablar de básquetbol también.
0: ¿Cómo andamos, vicepresidente de Command Park? ¿Qué tal?
2: ¿Cómo estás? ¿Todo bien?
0: Bien, bien. Bueno, ¿cuándo arranca nuestra Expo Comampar? 2 días, hoy martes, miércoles, al jueves arrancamos, ¿verdad?
2: Estamos arrancando justamente el jueves y el viernes.
0: Dos días.
2: Al mediodía tenemos la inauguración.
0: Bueno, ¿y cómo están los preparativos y sobre todo, ¿verdad?, en cuanto a los expositores, por decirlo, y quienes van a formar parte de esta expo en la ocasión, licenciado?
2: Muy bien, muy bien. Estamos con una expectativa muy muy grande. Realmente esta edición creemos que va a superar ampliamente a la edición incluso del año pasado. Queremos que la expo se consolide como un punto de encuentro donde el comercio mayorista se junte para mirar el futuro y hacer negocios. Ese es el objetivo.
0: Bueno, y la respuesta de la gente hasta ahora a esa convocatoria, ¿cómo se está dando?
2: Muy bien, tenemos más de 120 proveedores, más de 200 marcas confirmadas, la gente se está registrando, quiero invitar a la gente que quiera asistir, puede encontrar el QR de registro en las redes sociales de la Comampar, y el acceso es totalmente gratuito, solamente tiene que hacer el registro previo.
0: Bueno, el lugar, ¿y a partir de qué hora va a ser el día jueves, licenciado?
2: El jueves tenemos la inauguración a las 10:30 de la mañana, y a partir de ahí seguimos con las actividades y con los foros.
0: ¿Qué se va a tener durante el desarrollo de esta expo, rueda de negocios, posibilidad de concretar venta, compras?
2: Mira, tenemos primero muchas charlas interesantes, tenemos, quiero destacar la charla de un experto que está viniendo de España para hablar de inteligencia artificial aplicada al comercio minorista. Después tenemos distintos encuentros con los proveedores, con los principales referentes de las distintas cadenas, como para poder hacer contacto y hacer negocios, discutir un poco del futuro, de cómo viene el año. Y, por supuesto, después conocer las novedades de todas las marcas, proveedores de activos, de productos de consumo masivo, de insumos, de todo lo que se usa en la cadena comercial.
0: En ese aspecto, licenciado, ¿habrá la posibilidad de presentar un nuevo producto en la ocasión o no?
2: Sí, los proveedores generalmente hacen lanzamientos, muestran incorporaciones nuevas que están teniendo, los distintos proveedores de activos también muestran lanzamientos de cosas nuevas que están trayendo. Siempre es interesante ver un poco las tendencias de lo que viene, ¿verdad?
0: Y aparte la posibilidad de concretar negocios, ¿verdad?
2: Eso es muy importante, porque te da este tipo de eventos te da la chance de conectar con las personas que están atrás de un WhatsApp o atrás de un correo electrónico. Y sabes que siempre hay una mayor chance de con un acercamiento poder lograr mejores condiciones, mejores negocios, explicar, tener tiempo y explicar qué ventajas puedes ofrecer, y siempre eso ayuda a poder concretar mejores negocios.
0: Bueno, ¿y esta expo en su edición número?
2: Esta es la tercera edición de la expo, la tercera, y realmente con una muy buena respuesta por parte de los en general, proveedores y del público en general.
0: En ese aspecto, a partir de esa primera experiencia, segunda y ahora la tercera, ¿cómo llega el sector a esta expo para compartir, sobre todo en cuanto a la expectativa que genera el cierre de este 2026 y ni hablar de lo que se viene en el 2027, vicepresidente?
2: Mira, vos sabés que nuestra cámara es una cámara que apenas acaba de cumplir 7 años, y el sector mayorista es un sector que siguen los socios, muchos de ellos tenemos mucho tiempo trabajando como comercios mayoristas. El formato fue evolucionando y en los últimos 10 años fue creciendo de manera exponencial, ¿verdad? Y nosotros queremos que se tome relevancia de lo que significa todo el trabajo que hay atrás en los comerciales, en los supermercados mayoristas, el esfuerzo de las distintas empresas, de miles de colaboradores, para poder hacer que la cadena comercial sea cada vez más eficiente y poder llegar con mejores precios a los consumidores, ya sean familias o revendedores o productores. Nosotros somos parte de la cadena comercial, y lo que ofrecemos es a las distintas industrias nacionales o importadores un canal eficiente para poder poner sus productos en las góndolas y así llegar al consumidor.
0: Licenciado, en ese aspecto, lo que significa el fenómeno del niño, agregar un poco a la charla, ¿qué incidencia ha tenido hasta ahora en el sector, sobre todo en cuanto a los productos del campo? Estoy hablando de la producción agrícola, ¿verdad? ¿Hay abastecimiento sin problemas? Por de pronto, el impacto del temporal, digamos, no ha hecho mella en algunos productos de comercialización en el sector de ustedes.
2: Mira, hasta ahora nosotros no sentimos ningún problema, ¿verdad? Siempre, vos sabes que las lluvias son un factor que de repente complican un poco, hacen que los precios fluctúen, pero por ahora vemos que está todavía todo muy muy estable. Igual recién está empezando.
0: Entonces todavía se mantiene el sector como se venía dando durante todo el año, por decirlo de esa manera, ¿verdad?
2: Así es, por ahora sigue, digamos, todo estable, pero sabemos que en algún punto probablemente pueda llegar a afectar.
0: Licenciado, muy amable como siempre, un abrazo, buena jornada y vamos a darle seguimiento como siempre, ¿verdad? A la Expo, que tiene su importancia y por sobre todas las cosas también del sector, que demuestra en ese sentido presencia e innovándose y por sobre todas las cosas para tratar de complacer a los consumidores bastante exigentes que también tiene el sector.
2: Así es, muchas gracias Ricardo siempre por el espacio, vos sabes que ese es parte de nuestro esfuerzo, ¿verdad? Poder llegar cada vez con mejores condiciones, mejores propuestas a los clientes que exigen y cada vez buscan hacer rendir más su dinero. Y ese es nuestro esfuerzo de todos los días.
0: Así es. Bueno, muchísimas gracias, licenciado. Un abrazo. Adiós.
2: Un abrazo.
0: Adiós, adiós, el licenciado Miguel Tolces, vicepresidente de Comampar, con relación a la tercera edición de la Expo Comampar a realizarse a partir del jueves 8 y 9 sería. En este caso, ¿verdad? De ya a 2 días nada más de esa expo, que arrancará con muy buena expectativa, nos decía precisamente el licenciado Miguel Tolces. Son las 10 de la mañana con 26 minutos. La temperatura de la hora es de 23 grados. 23.6 creo que estaba. No, 23.2. Cielo nublado sobre Asunción y área metropolitana. Bueno, y el World Sky Guides ASU 2026 también está la pantalla del canal 15.2. Está también a través de la 920 AM Radio Nacional del Paraguay. En este caso, a través del móvil del compañero Emanuel Cardoso. Vayamos a esa tarea que se desarrolla realmente con jornadas muy, pero muy interesantes que estamos observando en su desarrollo durante la jornada de hoy, martes.
3: Saludos a la audiencia de Paraguay TV, señoras y señores, estamos en vivo, en directo, con todo lo que es el gran evento, bueno, todos estos días de plena transmisión para el canal Paraguay TV, y bueno, realmente un gusto y un privilegio, y estamos aquí con la presidenta de la Confederación Paraguaya de Patinaje, Lorena Beilúa. Presidenta, ¿cómo anda? ¿Cómo le va? ¿Cómo está?
4: Buen día, ¿cómo estás, Manu?
3: ¿Bien?
4: Muy, sí, súper bien. Buen día a toda la audiencia. La verdad que súper feliz que vengan a visitarnos y estamos acá en este bellísimo Skate Park Bowl, donde realmente están iniciando las competencias hoy, así que súper feliz de que podamos tener este nuevo escenario en nuestro Parque Olímpico.
3: Señoras y señores, ya que estamos en vivo, es una locura lo que tenemos aquí de fondo. Qué lindo, ¿eh? Esto no sé dónde más vamos a encontrar, pero es de película, ¿eh?
4: Este escenario es un escenario de clase olímpica, diseñado por los mejores arquitectos, diseñadores de skateparks del mundo, de uno de los venues más desafiantes, y realmente también para nosotros como comité organizador constituye un desafío el construir esto con todas las calificaciones necesarias para llevar adelante una competencia clasificatoria a Los Ángeles 28.
3: Bueno, perfectamente equilibrado, distribuido como todo debe estar, lo que podemos ver aquí, todo milimétricamente hecho, ¿no?
4: Así es, realmente se tuvieron en cuenta todos los detalles para que realmente este sea el bebé de los World Skate Games ASU 26.
3: Bueno, realmente estamos viendo un mundial de película porque

0: Presidenta Lorena, yo digo también la sensación de verle a tantos extranjeros que disfrutan, que hablan bien de Paraguay, porque a través de Paraguay TV nos da el privilegio de poder compartir con todos ellos, y todos ellos hablan de que Paraguay, los paraguayos les tratan bien, de que están, pasan muy bien en Paraguay, que les encanta Paraguay, que quieren conocer.
1: Así es, realmente hemos recibido un montón de mensajes, hermosos mensajes, satisfactorios, celebrando estos escenarios que tenemos, disfrutando de lo que hemos preparado, y realmente para nosotros ese es realmente el objetivo, el fin y la mejor calificación que podemos tener.
0: Bueno, señoras y señores, ahí de primer nivel estamos viendo aquí de fondo, estamos viendo también a través de la transmisión también lo que es este mega evento, ya que Paraguay TV, canal que está transmitiendo todo lo que es este gran mega evento. Bueno, contanos, porque hay invitación para que la gente venga acá, hay también invitación para que se vaya a la Secretaría Nacional de Deportes. Hay, bueno, muchos lugares para conocer.
1: Así es. Les invitamos a todos que vengan a ver los deportes que tenemos en el Parque Olímpico, en la Secretaría Nacional de Deportes. Todas las competencias son hermosas, desafiantes. Algunos son nuevos deportes que nunca hemos tenido en Paraguay. Y también tenemos deportes en la Costanera. Vamos a continuar con los eventos deportivos en el BERT, en la explanada del Palacio de López, y también en el Cerro Lambaré. Así que en todo lo que es Costanera, en la explanada del Palacio de López y en el Cerro, las entradas son gratuitas. Y realmente es una oportunidad para que todos vayan a ver estos deportes nuevos en nuestro país. Así que invitarlos para que vengan. En los parques las entradas son súper accesibles, están se pueden adquirir a través de las plataformas de Tuti, tienen un precio nada más que 10.000 guaraníes, y justamente lo que queremos es que vengan a ver, toda la familia esté presente y disfruten de estos deportes, además de los fanfests que preparamos en ambos parques.
0: Bueno, ya lo dijiste, ¿no? Súper accesible para la familia. 10.000 guaraníes nada más.
1: 10.000 guaraníes, exactamente. Súper accesibles. Así que vengan, les invitamos, les esperamos.
0: Bueno, hay posibilidades también. Mira que Paraguay está muy entusiasmado. ¿Por qué no medallar en este mundial? Por ahí en la Secretaría Nacional de Deportes se me hace, supongo, tengo un pálpito. Por ahí yo creo que vamos a sacar oro. ¿Cómo va? Vos que tenés ahí una precisa. Pues yo te hablo más del corazón, ¿no? Por Paraguay, alentar a Paraguay, yo creo.
1: No, totalmente. Estamos trabajando y esperamos tener medallas. Nuestras proyecciones de medallas, obviamente las tenemos en lo que ya hicimos medallas. Ya tuvimos medallas en otros eventos de mundiales, en artístico, en solo dance y también en patinaje de velocidad. Así que en esos dos deportes vamos a pelear milímetro a milímetro para lograr colgarnos las medallas.
0: Bueno, pulgada a pulgada, le hacemos la invitación a la gente que pueda venir aquí al Comité Olímpico, que pueda irse a la Secretaría, 10.000 guaraníes nada más. Las entradas, hay también otros locales donde son totalmente gratuitos, pero tienen que venir. Esto es para venir en familia, mamá, papá, hijo, hija.
1: Así es para disfrutar en familia, por eso que insistimos en que vengan, que traigan a sus chicos y puedan disfrutar de todo esto.
0: Bueno, está la invitación hecha, señoras y señores. Estas son las novedades que teníamos por aquí. Presidenta Lorena, te agradecemos muchísimo tu tiempo. Sos muy cotizada, ya tenés muchas entrevistas previstas, así que te agradecemos tu valioso tiempo con nosotros.
1: Muchísimas gracias.
2: Bueno, así compartíamos la nota del compañero Manuel Cardoso, era sobre el World Skate Game ASU 2026 a estas horas de la mañana, y la nota con la presidenta de la Confederación Paraguaya de Patinaje, la señora Lorena Beiluba. Y mirando así, porque Paraguay TV está pasando prácticamente íntegramente todas las actividades deportivas que se desarrollan, y es exclusivamente sobre ruedas, por decirlo así, en patines. Y ahora veo que están el hockey, Italia-Argentina 2-2, y después hay otra disciplina deportiva a la que le dije a Pati, yo voy a pagar por Bosley. A esa cereja por amupea, no sé cómo se llama, pero impresionante es la preparación física que uno, el atleta, debe tener. Veo que hay en varones y mujeres, no sé ni cómo se llama, pero en un espacio tan reducido van tejiendo así con un solo pie, puede ser, supongo, de acuerdo a lo que uno, si es diestro o zurdo, ¿verdad? Y se apoya sobre eso y a una velocidad tremenda, como hacen, ¿verdad? Las chicas. Y alguna

0: tocan uno de los, digamos, taquitos que están allí, ¿verdad? Porque entre eso tiene que, es como aquella práctica de juego de cintura, como para hacer, ¿verdad? Con obstáculos de por medio, pero en este caso ahora sobre patinilla, una velocidad. Entonces uno ve qué cantidad de disciplina deportiva de repente uno ve y conoce en ese sentido cuando no todos tenemos en el país, ¿verdad? Y así también aprendemos, ¿verdad? De que hay juegos para cada persona, ¿verdad? Y en el hockey veo que la pelota no sé, yo cabe prácticamente, Carlos, porque yo no sé en qué momento hay lateral, en qué momento hay córner, por decirlo de esa manera, porque la pelota pone, traspasa una línea del arco del arquero y va detrás o llega de un lado, bueno, parece que nunca sale afuera, pero de repente sí cobran falta. Y hay para ver, así como decía justamente Emanuel, para ir a compartir y por sobre todas las cosas conocer, ¿verdad? Disfrutar de lo que ofrece esta actividad deportiva que se desarrolla en nuestro país. Son las 10 de la mañana con 35 minutos, 23 grados de temperatura. Bueno, le hablaba yo hace rato del partido de Cerro Porteño que anoche perdió en la nueva olla 2-0 ante el equipo del 2 de mayo, que de esa manera se recupera y seguramente va a ir buscando posicionarse nuevamente tras haber estado como puntero en principio de este torneo clausura. Bueno, está en línea de comunicación Luis Molinas, analista del sistema de pagos, precisamente en línea de comunicación. Luis, buen día, ¿qué tal? ¿Cómo le va?
1: Buenas, ¿cómo están?
0: Perdón, perdón,
1: Mi
0: estaba
1: nombre es Luis.
0: Bethany. Sí, era tu nota, ¿no? Perdón porque me estaba distrayendo. Hola, Bethany, ¿cómo te va? Buen día.
1: Muy bien, ¿cómo andas, Rico? Un saludo a todos tus
0: En todo
1: auditores.
0: caso, Luisa y no Luis, ¿verdad?
1: ¿Verdad? Bueno, entonces podemos
0: Bueno,
1: saber
0: con la
1: que
0: disculpa del
1: Bethany
0: caso,
1: vive
0: Bethany, sí.
1: con el móvil de medios del Estado.
0: Sí, ¿por dónde andas?
1: Bueno, compa, te cuento que esta mañana estuvimos en una jornada de la World Investor Week bajo el lema Invierte en tu futuro, protégele hoy. Esta jornada que se realizó en el Banco Central del Paraguay bajo la Superintendencia de Valores. Esta iniciativa busca promover la educación financiera y brindar las herramientas para que las personas puedan tomar decisiones de inversión informadas y responsables. En esta oportunidad estuvimos participando de un panel que trata sobre la modernización y mercado de valores. Estuvimos escuchando principalmente al disertante Hugo Manuel Cáceres, intendente de Supervisión.
2: Buenos días a todos. Bueno, me presento nuevamente. Yo soy Hugo Cáceres, intendente de Supervisión. Y es para mí un agrado estar compartiendo ahora el primer panel con Mónica y Luis sobre modernización del mercado de valores. Y cuando hablamos de modernización es siempre interesante porque cuesta de repente un poco comunicar o evaluar bien de qué y qué impacto estamos hablando cuando nos referimos a un mercado más seguro, a un mercado moderno. Y justamente hace unos días la Superintendencia de Valores cumplió 3 años. Estamos muy orgullosos de eso. Y dentro de ese ejercicio de recuento de los hitos hasta ahora, conversando con el superintendente y con Mónica, se me ocurrió una imagen para explicar o contextualizar mejor a qué nos referimos cuando hablamos de modernización de mercado. Y es la idea de rutas y puentes, ¿verdad? Entonces, las rutas y puentes generalmente se pueden, o sea, se pueden tocar, se pueden ver, las rutas del mercado de valores no, pero tienen un propósito similar en que así como transportan y mueven la economía, estas rutas y puentes del mercado de valores también hacen lo mismo. Y para agregar contexto, hoy en día estas rutas del mercado de valores mueven una buena parte de la economía, cerca de 15% del Producto Interno Bruto por año de negociación. Estamos hablando que transportan a más de 300.000 inversionistas, y en lo que es el mercado de fondos representa cerca de 14 billones guaraníes en inversiones. Entonces, así como en las rutas físicas, también mucha de esta economía, mucho de este mercado se mueve por estas rutas. Entonces, cuando hablamos de modernización, realmente hablamos de ampliar estas rutas o nuevos puentes, así como estas rutas físicas. Y es lo que queremos hablar hoy. La modernización del mercado de valores, estas ampliaciones se dan con nueva regulación, nueva supervisión, nueva tecnología. Y finalmente ayudan a que se pueda transitar, puedan transitar más personas, puedan moverse más por estas rutas, por este mercado de una forma más segura, y conectar a inversionistas con estos nuevos puentes a nuevos mercados y nuevas oportunidades. Entonces, para hablar justamente de estas nuevas rutas y nuevos puentes del mercado de valores, Mónica y Luis nos van a estar compartiendo algunas novedades del mercado de valores y del Banco Central, y especialmente cómo esto representa oportunidades para inversionistas jóvenes.
1: Así escuchamos a Hugo Manuel Cáceres, intendente de Supervisión, quien se dio la palabra a Mónica Jiménez, intendente de Regulación y Registros.
3: Voy a hablarles del CDAD. Y creo que la primera pregunta que hay que hacerse es qué es lo que es el CDAD, ¿verdad? Y la respuesta es frustrantemente sencilla. Es la versión desmaterializada de los CDA tradicionales. O sea, es la versión digital de lo que todos conocemos, la versión cartular o la versión en papel, ¿verdad? Habiendo establecido que
4: a todos, es un gusto estar acá con todo este panel, con todo este equipo, compañeros, colegas. Y bueno, más que como ya contextualizó un poco Hugo de lo que hoy vamos a estar hablando, básicamente queremos hablar un hito muy importante que tuvo la Superintendencia de Valores y que abarca todo esto que estamos hablando, el concepto de modernidad, que es justamente nuestro nuevo marco regulatorio. Queremos hablar un poquitito de los principales cambios que tuvo, cómo eso se traduce un poquitito realmente en trabajos, en los procesos que estamos hoy trabajando, y realmente en qué está hoy abocada la Superintendencia de Valores y qué nos espera un poco a futuro también, ¿verdad? Para poner un poco en contexto, cuando hablamos de modernización, siempre nos viene un poco en la mente que modernizar es digitalizar, todo viene en base a la digitalización, pero realmente implica mucho más que eso. Esta modernización implica cambiar las reglas de juego, mejorar los procesos, desarrollar mayores capacidades también en el mercado para poder responder realmente a un mercado que también viene con mucha evolución. El año pasado, en noviembre, tuvimos la aprobación de nuestro marco regular, de nuestra ley, que ya se venía trabajando tiempo atrás, y es un desafío bastante importante, un sueño, porque realmente nos abre, ¿verdad?, puertas para todo lo que se viene. Y ¿cómo se traduce esta modernización realmente y concretamente en la ley? Vamos a mencionar aspectos más significativos porque realmente implica abarcar muchas cuestiones, pero realmente este marco se unifica. Ustedes tienen que saber que teníamos muchas leyes fragmentadas, prácticamente como 7 leyes que reunían a todos los participantes del mercado, y hoy con esta ley se unifica en un solo marco, ¿verdad? Eso también facilita no solamente al mercado, sino también al regulador a tener reglas claras en un solo documento. Y también está orientado a objetivos específicos. Esta ley nace con un objetivo, que es el objetivo de regular, pero a partir de estos principios, que es proteger al inversionista, poder promover mercados más eficientes, más transparentes, y por sobre todas las cosas, minimizar el riesgo sistémico. Estos son principios básicos, los cuales están alineados con los mejores estándares internacionales. También se fortalece la información, ahí se refuerza el deber de informar, de seguir mejorando la transparencia en las informaciones que tengamos que proveer. Esta ley también crea la innovación, reconoce ciertos valores que no estaban reconocidos en leyes anteriores y que son valores de tecnologías de registros distribuidos, que bueno, que es un desafío bastante importante que vamos a tener a futuro, ¿verdad? Estamos hablando acá un poco de la tokenización, organización, para poner en contexto. Y también nos abre un poco la posibilidad de integrarnos con otros mercados, bueno, a través de la apertura de los emisores, que hoy también la ley ya contempla. Pero también nace este desafío bastante importante que tenemos como rol de regulador, ¿verdad? Que es poder fomentar la supervisión basada en riesgo. La ley ya nos habilita, nos incorpora mayores medidas preventivas y correctivas que puede tomar el regulador, y también medidas de salvaguarda para justamente proteger y minimizar el riesgo. Entonces, finalmente, la nueva ley lleva la modernización a un plano regulatorio y a un plano institucional.
5: Así escuchamos a Mónica Jiménez, intendente de registros y regulación. Podemos pasar a escuchar al siguiente disertante, Luis Molinas, analista del sistema de pagos.
3: Y hoy vengo a hablarles del CAD. Y creo que la primera pregunta que hay que hacerse es qué es lo que es el CAD, ¿verdad? Y la respuesta es frustrantemente sencilla. Es la versión desmaterializada de los CAD tradicionales. O sea, es la versión digital de lo que todos conocemos, la versión cartular o la versión en papel, ¿verdad? Habiendo establecido qué es, podemos hablar de las diferencias que hay con el CAD tradicional, ¿verdad? Y aparte del hecho de que no es más un papel, lo importante es entender que se hacen notaciones en cuenta, ¿verdad?, en la plataforma del BCP, lo cual significa, dicho de otra manera, que se registra, ¿verdad?, en una plataforma del BCP de manera digital. Y entonces la titularidad queda registrada de manera electrónica y se centraliza en el banco, ¿verdad? Y principalmente algo que hay que entender es que se registra vinculada a la titularidad al registro único del ahorrista, ¿verdad?, o RUA, que vendría a ser el RUC, pero en este caso de los valores, ¿verdad?, como se da. Y todo el proceso, ¿verdad?, es 100% electrónico, ¿verdad?, está integrado dentro del SIPAP, dentro del sistema de pagos. Ventajas para el ahorrista, obviamente la comodidad, la agilidad de poder hacer todo desde la app. Queda protegido contra la pérdida o el robo o la desaparición, o mi perro comió mi CDA, ¿verdad? Eso no va a pasar más. Y todos los trámites de cancelación también, por ende, son mucho más ágiles. Para las entidades financieras, la eficiencia, o sea, todos los trámites correspondientes también, o sea, todo el proceso, mejor dicho, al estar digitalizado se automatiza y ya uno no tiene que estar moviendo carpetas, ¿verdad?, bibliorato de un lugar a otro, sino que sencillamente se hace todo de forma electrónica. Y para el sistema financiero en general, bueno, obviamente la transparencia, la trazabilidad, sobre todo la trazabilidad en tiempo real, hay menores riesgos operativos y la infraestructura, por ende, del mercado sobre el más sólida, ¿verdad?, porque uno se evita todos estos problemas que uno puede tener o que se ocasionan a partir de la utilización de un material físico para tener un CDA. Brevemente hablar de los actores, ¿verdad?, custodios, emisores, clientes y reguladores. Entendiendo que obviamente un custodio no es necesariamente el emisor, pero puede ser. Los emisores, que son los que efectivamente crean el instrumento. Los clientes, que son las personas que son las que se benefician, digamos, ¿verdad? Son las que son los tenedores del CDA. Y los reguladores, que somos nosotros. Brevemente también entender que el registro único, no quiero detener demasiado en esto, pero el registro único de los ahorristas es, como estaba mencionando, ¿verdad?, esta notación, ¿verdad?, que se hace, o sea, donde cada uno está vinculado, ¿verdad?, así como está con el RUC, está vinculado a un número particular y eso se queda registrado en el banco. Hay dos versiones, ¿verdad? Hay dos maneras en las cuales uno puede ser dueño o custodio de un CDA. La primera emisión, donde el custodio es el emisor, Tiene como requisito previo una plantilla, ¿verdad? Que una categoría, son varios varias informaciones específicas, ¿verdad? Que se tienen que tener para que uno pueda emitir en primer lugar. Y eso se realiza a través de una mensajería específica, que no importa realmente cómo se llama, pero lo importante, entre paréntesis, nomás saber que es ISO 20022, que es el estándar internacional actualmente. Y esto se hace a través de un DBF, lo que significa es, o sea, DBF, ¿verdad? Lo único que significa es que no hay un movimiento de fondos entre instituciones, sino que todo se realiza dentro de la institución, porque la institución bancaria o financiera que hace la emisión es la misma donde la persona tiene su cuenta, ¿verdad? O mejor dicho, es cuando la institución financiera es el custodio. La otra versión, por supuesto, es el mercado secundario. Eso lo que significa es que CA puede cambiar de manos, donde ya el custodio no es el emisor necesariamente, o donde el que tiene a su nombre el CA ya no es la misma persona que originalmente era beneficiaria del CA. Entonces, eso puede ser un movimiento dentro de la misma institución, o puede ser un movimiento de una institución a otra. La diferencia justamente es esa, ¿verdad? Que si ocurre dentro de una misma institución, entonces esto está preemparejado, lo cual quiere decir que ya se tienen todos los datos, ¿verdad?, de las dos personas, tanto la que va a ceder como la que se va a hacer cedido el certificado. Y cuando es entre custodios, obviamente sí hay un movimiento, entonces va a haber también intercambio de fondos, ¿verdad? Porque se mueve de la custodia de una institución a otra.
5: Así escuchamos, es Molinas, analista de sistema de pagos. Entonces, así, en esta jornada del World Investor Week, que busca acercar la educación financiera a la ciudadanía y promover una cultura de inversión responsable en el Paraguay, sobre este panel que estábamos conversando, la modernización de valores y de los sistemas de pago abre nuevas posibilidades, pero también plantea el desafío de seguir fortaleciendo la información, la seguridad y la confianza de los inversores. De momento, esta sería la información.
0: Muchísimas gracias, Bethany. Hasta un próximo contacto.
5: Un placer, Ricardo. Sería hasta un nuevo contacto.
0: Adiós, muy pero muy amable, Bethany Steven, desde Exteriores, con el móvil de la 920 AM Radio Nacional del Paraguay, el canal 15.2. 23.2 grados de temperatura tenemos a estas horas, 83 el porcentaje de la humedad y vientos del sector este-sureste a 4 kilómetros en la hora. La máxima pronosticada para la jornada de hoy, 28 grados, habla de lluvias dispersas para la jornada de hoy, martes, también para mañana, miércoles, con la diferencia de que sí, lluvias dispersas, pero con ocasionales tormentas eléctricas. Bueno, hacemos una breve pausa para ya estar a la vuelta con Nacional, con el campo, que regresa la programación del Ministerio de Agricultura y Ganadería justamente a partir de hoy, martes 6 de octubre, con la conducción de Cintia Noguera y, bueno, y quien les habla le estará acompañando a ella justamente durante 60 minutos de programación para hablar de todo lo que significa la actividad del agrocampo, agricultura y ganadería, y hoy con un invitado muy especial, en este caso el titular del MAC, el doctor Carlos Jiménez. Ya volvemos.
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0: 5 minutos, 24.2 grados de temperatura tenemos a estas horas, ya transitando la última franja horaria de la mañana nacional a través de la 920 AM Radio Nacional Paraguay, a través del canal 15.2. Y volvieron, oye, y mando a sí, desaparece un buen tiempo, pensamos, era uno. ¿Cuándo van a regresar? De aquí a 5 años. Dicen, ¿en el próximo gobierno? No, oye, está con años, México. Regresaron. Sí, Nacional con el campo. Hola, Cintia, no hubiera
1: ¿qué tal, Ricardo, Germán? Pero qué gusto volver a compartir este espacio.
0: No parece, no nos extrañaron nada, gracias a ustedes.
1: Ahí, Carlitos, gracias a nuestro operador, gracias. Bueno, estamos equipo completo de Nacional con el campo. También está nuestra jefa de prensa
0: sí,
1: acá.
0: Sí, está Sonia.
1: No sé si vamos a pasarle para que salude también a Sonia. Es guapo y mina, Sonia.
2: Vámonos
1: un poco a conocerle, por favor, a Sonia.
2: Ah, me conocen todos aquí. ¿Cómo
1: Sonia
2: están?
1: Fariña, jefa de prensa del Ministerio de Agricultura y Ganadería. ¿Qué tal, compañera?
2: ¿Cómo les va? Aquí estamos.
1: Aquí estamos, volviendo.
0: ¿Por qué dejaron de venir?
2: Che, ¿cómo es que dice Ricardo?
0: ¿Por qué volvieron?
2: ¿Por qué dejaron de venir? ¿Cómo es, Ricardo? El que va sin que le echen, vuelve sin que le llaman.
0: Así mismo,
1: sí,
0: así.
1: Tal cual.
0: Estamos
1: de vuelta.
0: Va por su voluntad, vuelve por su voluntad.
1: Sí, así, tal cual. Estamos de vuelta como para venir a... Bueno, sí. En esto que queda de estos 2 meses para venir un poco a contar todo lo que ya ha acontecido en el año con el Ministerio de Agricultura, con la producción. Hoy de invitado especial para arrancar esta, no sé si decirle segunda edición, Sonia.
2: Segunda edición.
1: Segundo año. Segundo año. Me gusta más.
0: Un segundo año.
1: ¿Cómo dice, Jessy?
2: Se usa mucho como una serie.
1: Y están esperando a lo más, ¿verdad?
2: Yo creo que
1: esa
2: sí.
1: Esa segunda parte es la que más se espera.
0: Serie de segunda temporada de terror, más.
1: El terror fue lo que pasó esta semana con la granizada
2: con el
1: y cosas clima, así,
2: fenómeno del niño.
1: Pero con las informaciones que vamos a pasar acá, nada que ver. Vamos a ir contando un poco todo lo que venimos trabajando.
0: Las informaciones que vamos a compartir acá a través del Ministerio de Agricultura es justamente para dar soluciones a esa situación que se ha dado a consecuencia de ese temporal bastante fuerte que tuvimos, que afectó gran parte del país y que perjudicó a muchísima gente, sí, ¿verdad? En el campo, justamente están las instituciones del Estado, oye, pitazos agua, y Yikerecuera ya para recuperarse, porque golpeó bastante. Cintia y Sonia. Hay que decir eso.
2: Bueno, el ministro está llegando.
1: En breve.
2: Está ahí nomás, están ya entrando en la radio. Así que bueno, son temas importantes para tratar con él. Así que vamos a ver también cuáles son las acciones que están llevando a cabo. En principio, el ingeniero Mayereyer estuvo haciendo varias charlas, justamente hablando y explicando qué hay que hacer, las consecuencias.
0: A modo de mitigar, ¿verdad?
2: A modo de mitigar un poco, e informar sobre
0: porque
2: este
0: evitar los fenómenos climáticos es imposible, por lo menos estar preparados en ese sentido.
1: Mira
0: para
1: que
0: cuando
1: yo en otro programa de radio que tengo los sábados había hablado, leí los datos del tiempo, porque siempre pues arrancamos con los datos del tiempo.
2: Sí, leí.
1: Granizos, ¿verdad? Leí. Me acuerdo que leí, pero cuando empezó la tormenta, jamás me imaginé que mi auto iba a ser el primero embestido con la granizada.
0: ¿Te perjudicó?
1: Me perjudicó, sí.
0: Sí, hay mucha. Acá, por ejemplo, Ale con su casa tuvo muchísimos problemas porque tuvo tan fuerte, se produjo la caída de los granizos, entonces afectó su tejado, o pitaba un vapor de albañil, por decirlo de esa manera, porque hay que quedar en casa para la solución del problema. Y encima se anuncian precipitaciones para toda la semana, ¿verdad?
1: Sí.
0: Y hay que tratar de solucionar.
1: Pero a eso es lo que quería decir, Ricardo, que cuando estamos en las alertas,
0: bueno, señorita,
1: estamos pasando en las alertas, de verdad que hay que tomarlo en serio. Yo creo que...
0: No. De hecho, de que sí, es justamente
1: nunca
0: hablábamos.
1: Pensamos nomás, nunca y nos imaginamos que va a ser de esa envergadura, ¿verdad? Porque siempre solemos tener los granizos, pero nunca en este tamaño que vinieron ahora.
0: Sí, y resulta ser que ayer hablábamos con el director de meteorología, el don Eduardo Domingo, sobre ese tema, ¿verdad? De que la gente de repente no cree del todo, ¿verdad? Pero muchas veces dan oído bingo y ya puya, ¿no? Es mejor que no ocurra, ¿verdad? De que vaya a ocurrir justamente esa advertencia que hacen desde meteorología, así como se dio este fin de semana, ¿verdad? Y ahí está el resultado de la consecuencia, ¿verdad?
1: Estaba comentando, porque escuché lo de Eduardo Domingo, Ricky, que para este jueves creo que más o menos
0: habla
1: misma
0: de jueves
1: hora,
0: y viernes, sí.
1: Justamente. Entonces, se habla de que volverían esta granizada, por decir así.
0: Porque dejó mucho perjuicio, no solamente en el campo, ni en la producción, en las viviendas, en los vehículos. Así que, en cuanto a los intereses de la gente, fíjate, los imprevistos, por ejemplo, un vehículo que se daña, sí. Parabrisas rotos, chapería, en fin, cosas como esas que hay que reponer a un imprevisto y así que no estaba en el cálculo de todos nosotros, en el sentido que no sé, auto mingueta a cambiar su parabrisas porque se me antojó más, sí. No existe, por eso.
1: Y el tema de los seguros pasa también que las aseguradoras cubren algunas, pero para un evento.
0: Sí.
1: Para un evento. Imagínate que...
0: Y no todos...
1: Imagínate que ya llevaste tu vehículo y ya cobraste por el seguro y ya te hicieron.
0: Justo
1: y
0: algo te pasó algo en
1: por eso nomás hay que estar atentos a las alertas, digo nomás.
0: Pero también hay que decir que con esto, Cintia, creo que es importante también tomar esa cultura, la Icatuma, preguntar un poco a las aseguradoras qué significa tener una póliza, qué ventaja nos da, ¿verdad? Sí. Porque probablemente esta situación que tenemos en cuanto a los cambios climáticos que se da también nos alcanza a nosotros en el país, va a ir año a año y con el tiempo empeorando y probablemente el impacto va a ser cada vez más fuerte, ¿verdad? Y más perjudicial para todo, no solamente para la gente que trabaja en el campo, sino también para quienes vivimos en la ciudad. Entonces, sí. La Icatuma, ya protege el año de bienes, ya el año de propiedad de ya Guarecuá para evitar esto, ¿verdad? Porque de repente nos encontramos en una situación, añan de sobuelen tomar, no sabemos qué hacer. No. Sin embargo, si hicimos el esfuerzo y por ahí tuvimos ese seguro y estamos pagando, entonces nos ayuda a mitigar en ese sentido los daños colaterales de la naturaleza.
1: Exactamente, que es lo que bueno a mí, ¿verdad? Que gracias a Dios.
0: ¿Qué le pasó a tu vehículo?
1: No, y me reventó el parabrisas trasero. Tengo unos tuques. ¿Tuques se le dice, verdad? La chapería, la parte del capó, la parte delantera del vehículo. Y en una de las puntas del vehículo
0: se abolló.
1: Se abolló bien grande y me entró todo el agua. El aire acondicionado no funciona, o sea...
0: Sí.
1: Era taller ya sí o sí.
0: Así que el perjuicio es grande en ese sentido para vos, ¿verdad? Porque... Eso significa y tiene sus costos reponer.
1: Tiene su costo
0: eso,
1: y tiene su tiempo.
0: O sea,
1: tiene
0: sobre todo eso. Y cuando hay mucha demanda, sí que es peor.
1: Peor.
0: Y complicado, vente mala en ese sentido cuando reponer aquello.
1: Buen día, llega nuestro invitado.
0: Son las 11:13. El programa empezamos a las 11 de la mañana y siempre pedimos la puntualidad aquí para los conductores de los programas, ¿verdad? Y, ya hay retraso.
1: Hola, ministro, buen día, ¿cómo te va? Nati, buen día, ministro, ¿cómo estás?
3: Llegué a punto y el portón donde estaba cerrado. Tuvimos que llamaron, medio mundo para que cerrara el portón porque todo estaba cerrado.
0: A la vida, por seguridad.
1: Buen día.
0: Hola, ministro Carlos Jiménez. Maishapa.
3: Y por nada, buen día, Ricardo, buen día para ti, mi querida Cintia. Muchísimas gracias por la invitación. Estoy muy contento que podamos volver a reiniciar este programa.
1: Sí. La segunda temporada,
3: La segunda temporada.
0: Una curiosidad.
3: Este es periodo veraniego.
1: Primavera-verano. Primavera-verano.
0: Sí. Ministro, una curiosidad.
3: Señor.
0: ¿Van a pillar? ¿Cuándo andan la tarifa ahora? ¿Cómo mantener? ¿Van a pillar? ¿Qué pasó?
3: Verdaderamente, Ricardo, justamente estábamos hablando recientemente en una reunión. Increíblemente, miramos un poco, bueno, estábamos hablando de algo diferente, estábamos hablando de presupuesto.
0: Sí.
3: Y el presupuesto que se porte cada día acá, pero está muy peluqueado. Y le digo, aún así, nosotros estamos teniendo muchísima presencia, nos falta realmente días a veces de entrar a entregar los insumos y los eventos que constantemente estamos teniendo en acciones. Entonces, a veces ni siquiera nos permite venir a compartir la información, que es mucho, muy importante.
1: Muy importante.
3: Comentar un poco lo que estamos haciendo. Y entonces, pido disculpas. A veces realmente quisiera venir, pero no, a veces no te catuille ya,
0: pero el espacio siempre está disponible, aparte... cada vez que otro camina en siempre hablamos.
3: Pero hay que disculparle a él.
0: Sí, siempre.
1: Yo sentí esos ojos que me miraban, ¿verdad? esa mirada me confunde. Ministro, para hacer un poco un diagnóstico a cómo llega octubre de este año el Ministerio de Agricultura, contanos un poco.
3: Bueno, mira, nosotros podemos decir que cerramos la mitad del semestre, ya prácticamente entrando en lo que es primavera-verano, con un Paraguay bastante distinto a lo que iniciamos, con una producción bastante importante en lo que nosotros venimos atendiendo al sector, que es del pequeño productor, que tiene una finca pequeña y que queremos convertir. Pero nosotros siempre desde el inicio dijimos, queremos tener una agricultura de comercio, una agricultura vinculada al mercado, una agricultura sostenible, una agricultura en donde le convienda. Siempre hablamos de agricultura familiar campesina, pero nosotros queremos hablar de ese sector que se convierta en una unidad productiva eficiente. Uh-huh. Que es el objetivo primario, y eso trae consigo muchísimas cosas de lo que nosotros siempre venimos hablando, la paz en el campo. Nunca va a haber paz en el campo si nuestra gente no está siendo bien asistida y ellos no generan ingresos.
1: Ministro, ese es uno de tus principales, justamente la paz en el campo. Eso no es de los principales logros.
3: Totalmente. ¿Y cómo logramos eso? La Anandí, vos y yo Anandí, imposible de detener a la gente en su humor. Y entonces nosotros la asistimos a todos, sin distinción de bandería política. Eso ya también hay que hablar de eso, porque finalmente, bueno, acabamos de pasar una jornada cívica importante del día domingo, en donde ahora estamos la gente está evaluando otra cosa. Era ese corbata allí que Belén no viene. Nosotros hablamos de otra cuestión que nos atañe, que es justamente el acompañamiento al sector productivo, ¿verdad? Y eso la gente siente, eso se siente en el campo, cuando hay presencia y cuando hay acompañamiento. Y también a las organizaciones que, por ejemplo, estuvimos la semana pasada en una organización que hace 16 años se constituyeron una asociación. Son productores de leche, están trabajando con lo que puede. Hoy día tiene su centro de acopio, hoy día tiene su tanque para enfriamiento y almacenamiento y enfriamiento de leche, porque ellos están vendiendo una cooperativa, en este caso la cooperativa Friesland. Uh-huh. Eso nos pone contentos porque llegamos a la gente que sí están produciendo, miramos y producí de verdad. Y es ahí donde nosotros nos diferenciamos un poco, porque ¿cómo es que nosotros tenemos un presupuesto bastante reducido y tenemos siempre presencia? ¿Y por qué la gente se siente acompañado? Porque llegamos junto a los productores. Y porque también cuando iniciamos nuestra gestión, es también importante hablar. Yo recuerdo, me fui en un lugar y al salir del lugar, ya la gente estaba vendiendo, algunos, no todo, ¿verdad? Un momento yo me llevé la insumo y entregaba cosas, ¿verdad? Una idea. Nosotros no podemos ocultar esas cosas, Ricardo. No, claro que no. ¿Y sabes quiénes son? ¿Quiénes son esa gente que no valora lo que se le entrega? Esa gente no trabaja. Oye, pues, mira, lista. Entonces, le entregaba, si vos te entregas a una asociación que está constituido por 100, 120 o 60, 80 personas, hay trabajadores y no trabajadores. Y entonces, ¿a poco nosotros le vamos ubicando a esa casa de personas? Y bueno, de hecho, luego hay algunos proyectos que no se les puede dar un segundo desembolso.
1: Que también, ministro, otra parte de que se ha trabajado mucho desde esta gestión, ¿verdad? Transparentar un poco todas estas organizaciones.
3: Mira, Cintia, me quitaste, no sé qué es lo que me preguntaste y estamos hablando, pero tenemos que hablar de tantas cosas para que podamos ir entrando un poco en calor. Hay organizaciones que solamente existían en los papeles, un fulano de tal, un mengano, y nosotros más de 7,000 personas nosotros sacamos. Imagínate, son 7,000 familias que estaban, no sabemos ni quiénes son. Y hoy día, ¿por qué? La semilla, especialmente quiero hablar de dos rubros que estamos justamente, ahora me dijiste, en esta etapa, en esta altura del año. Papa y cebolla. Tenemos buenísima producción, queríamos hacer nuestro lanzamiento esta semana de la cosecha de la semilla que hemos entregado en Paraguay en la colmena. porque me dijo justamente uno de los productores, don Cirilo Acuña, demasiado linda, y por ahí tira la reproducción, ministro, ahí por ahí ayuda, tal, no, entonces ya botan la plata. ¿Cómo hicimos eso? Y eso, por eso vine a la radio. Porque ahora uno ya por las cosas de Ricardo, Cintia, no, mombe, uy. Nosotros hicimos, por ejemplo, va importador, viene el importador que quiere ser visitado de AFIDI, nosotros decimos, bueno, ¿cuánto es el volumen de consumo por día? 170 a 180 mil kilos, estamos hablando de papa y cebolla. Entonces calculamos los días y otorgamos la cantidad que nosotros vamos a consumir. Y no le gusta eso a la gente.
0: Regular.
3: ¿Cómo es? Regular, esa? Controlar. No, no es regular. Sí, es controlar. O sea, un ingreso controlado. No reducido, sino esto es lo que necesita y esto es lo que va a entrar. Anteriormente, como yo no daba la baraja por baraja, se hacen la baraja, no, así tenían su certificado FIDI, hacían lo que querían y a esta altura los productos de importación o de contrabando llenaba el mercado. Cosecha para nuestro pequeño productor o vendetta, no hay precio porque los depósitos estaban llenos, estaban estoqueados. Sí. Entonces, hoy, esos son los trabajos coordinadamente que venimos haciendo para proteger la producción nacional. Porque no hay a haber peor cosa en sembrar la semilla, carpir, cuidarse los cuidados culturales, esperar que salga, que venga una buena lluvia, que haya un lindo sol, carpir, cuidar, por fin, o cacuá, en batir, vender tanto y precio, o nadie quiere. Ese es frustrante. Sí. No quiero ni imaginarme. Sí.
0: Claro, porque crea expectativa el inicio de un trabajo, ministro, y sobre todo, sabe bien, está pendiente del clima, de tiempo ahí, tiempo ponar, jacú y todo eso, tiene su incidencia en la producción final. Pues vemos un aire, por fin es hasta vender ella. Y después te encontrás con esa decepción ya, porque vender es como tiene expectativa, al final te encontrás con otro, a tu sala en el compromiso, pues te van a dar a cumplir.
3: Imagínese, porque hay veces. Pero mira, no es que nuestro trabajo de repente, mira, entregar semillas a Opavo, no. Nosotros tenemos, a partir de ahí tenemos una obligación.
1: A partir de ahí está el trabajo.
3: Sí, y aparte una obligación de cuidar el mercado. Entonces, nosotros tuvimos, es lo que quiero decir, no, Vilaro Yapoa. Bueno, hicieron una, yo llevé amparo judicial. Oye, me llamó, yo con la permiso de importación. Le agradezco ahí a lo que hicieron. No le hicieron caso a ellos, ¿verdad? Porque, y apelaron. Y otra vez tuvimos ese respaldo del Poder Judicial en ese sentido. Mira, yo no conozco ni quién es lo que firmó, pero bueno, me dice mi asesor jurídico, mira, gracias a Dios está todo bien. ¿Por qué? Porque ahora hay cosecha. ¿Y qué me dijo un productor? Me dijo, gracias, ministro. Me entendemos, ahora vende por ahí, ahora vende por unos precios por ahí, tal, me están ya puesta la plata. Y eso es lo que nosotros queremos que. Imagínate una familia que tiene una parcela en producción. Él es trabajador y va a vender y no tiene precio y se enoja. Por supuesto que van a venir acá en la calle, van a hacer bomba, quejata. Entonces, es también nuestro compromiso cuidar la parte de comercialización. Sí. Muy importante.
1: Demasiado.
3: Entonces, eso genera confianza. Porque yo inicié mi gestión, me decía, ministro, esta cosa, hay que tú tenías, venga, tú ya andé con Ramando. Hoy día, nosotros construimos confianza entre las organizaciones, entre los productores, y eso tiene un impacto demasiado importante en la economía del pequeño productor. Aparte de lo que estaba diciendo, las semillas, al quitarle estos 7.000 tipos que no existían,
1: le da la posibilidad.
3: Quería hacer la semana pasada, ya no pudimos, porque estábamos ya. Esta semana o la siguiente, cuando el tiempo de irnos en Canindé, y una comunidad indígena que está produciendo papa y cebolla, pero buenísimo producto. Comunidad indígena. Y primera vez que le llegó con ese rubro. Ellos no hacían esto. Y ahora están felices. Llegamos en Amambay, en Concepción, en San Pedro. En Itapúa la producción es impresionante. O sea que expansión territorial productiva de rubros no tan tradicionales como la cebolla, la papa, que anteriormente se concentraba demasiado en alguna región. Sí. Pero aún así no molestamos, no es que le perjudicamos a ese distrito, a ese departamento que era prácticamente exclusividad. ¿Por qué hacemos nosotros eso? Es una política justamente de política productiva queriendo o buscando que la agricultura se convierta en una agricultura de comercio, una agricultura de mercado. De lo contrario, se concentra toda la producción. ¡Oh, paite Paraguay! ¡Ay, oye, lluvia, mañana está en Paraguay! Y eso, entonces, ¿qué es lo que nosotros hacemos? Hacemos que la gente produzca territorialmente. Y eso se logra a través de una planificación, a través de un diseño productivo que gracias a nuestros técnicos estamos logrando. Constantemente en las reuniones decimos cuánto va a volumen, cuánto vamos a tener, cómo vamos a ir haciendo el trabajo. Ahora, Ricardo, lo que es la producción de tomate, lo que nosotros decimos verano anteriormente, no, del plan nacional, lo que va a ser la época de verano, tenemos que producir ahora. Al final estamos en octubre, este mes nosotros vamos a distribuir y entregar la semilla de este mate para ya la producción de verano.
0: ¿En cuánto tiempo tenemos ya, digamos, a partir de la siembra, la producción de tomate? Sí.
3: Cuatro o cinco meses.
0: Así que...
3: En verano siempre es más complicado ahora. Pero nosotros al principio le entregamos los insumos, semilla más insumo, que son los insumos que se necesita para producir en época. Hay mucho estrés calórico y un montón de cosas para las plantas. Si yo veterinario, él entendía, ¿verdad? Pero hoy la técnico lo entendía. Sí,
1: claro.
3: Entonces tenemos especialistas que nos encargan de monitorear esas cosas. Sí. Y mira, Ricardo, y esto siempre yo repito y hablo, ¿verdad? Nosotros este año apenas hemos otorgado certificado de importación, el famoso AFIS, por 2 semanas, por 2.300.000 kilos. Mm. 2 semanas, imagínense, volumen que se consume. 2 semanas, y estamos ya en el mes de octubre, a 2 meses que concluye el año, y nosotros estamos consumiendo tomate nacional todo el año. Imagínate si nosotros hemos importado apenas por 2 semanas 2.300.000 kilos, ¿cuánto ya estamos vendiendo? Mm. A topar de cara, y cara, yo política, ¿sabes? Dice, está más ya por la plata, ministro, mediante lo producir por una tomate. A la gente. Imagínense, ¿cuánto se vende tomate? A 7.000 mínimo el kilo, en finca. Mm. ¿Y cuánto se consume más o menos promedio en Paraguay? 200.000, se dice. 1.400 millones de maní por día. Eso va directamente a la agricultura familiar. Sí. Porque en Boriajú.
0: ¿Ingreso directo, ministro? Yo.
3: ¿Señor?
0: Ingreso directo.
3: Directo. Es un grande terrateniente la producción de tomate. Los cotes de Toñen importaban medio y más de 2 años, cuéntame.
1: Tomate y piña barata.
3: Los cotes se venden a 10, 12 mil de maní el kilo. Y eso es paraguayo ya. O sea que, y también lo que nosotros estamos buscando hoy día, ahora, Ricardo, Cintia y audiencia, que nuestro país tenga más, una agricultura más sostenible. ¿Qué significa eso? Nosotros queremos que la papa y la cebolla, por ejemplo, se extiendan más en el periodo. Y ahí nos va a faltar solamente un rubro para completar. Pero nos va a costar todavía producir durante todo el año. Pero ¿cómo nosotros podemos extender más la oferta de producto nacional? Guardando, estoqueando, ¿verdad? En los centros. Estamos en el tinglado y ya puedo hacer más fulano, ya puedo hacer con ganas de pago azul, más mangama no vive. Oye, ñonga, tú eres un perro, píjame, tú. Pero ese es lo que nos cuesta todavía, Ricardo. La audiencia, Cintia, esa es la gente que dice, Peñón, a tú una ña vende ya, esa comercialización conjunta, alguno está haciendo.
1: Pero estamos yendo.
3: Vamos a ese camino.
1: Y otra de las cosas, de los puntos que es muy importante también mencionar, ministro, es el tema de la juventud que está con esta oportunidad.
3: Porque, sí, el ministro es joven.
1: Sí, claro. Bueno, pero volviendo un poco al tema de la juventud, digo nomás porque los jóvenes pues quieren venir a la ciudad. Y con este trabajo, con esto que se está haciendo, el joven también tiene la oportunidad. Muchos de estos que están participando ahora de estos rubros son jóvenes, ministro, que están apostando a este trabajo.
3: Mira, Cintia, gracias por acompañar, ¿cómo se dice eso?
1: Con las imágenes
3: de la semilla que venía, la semilla de papa que se entregaba, era la semilla que viene refrigerado desde el centro de producción para la semilla. O sea que son

0: oferta ahí, llevan la plata. No hay intermediario.
1: Oye, ¿sabes qué le ganancia, ministro? ¿Cuál le gustó, vea?
0: Esa. O sea, vamos a vender, él abre los escadas. Pues mi método vende, güey. Cada semana que haga, por ejemplo, una vez a la semana, y o sea, tener un ingreso mensual importante. Y eso los jóvenes, es, por eso se involucra. Sí. Ustedes tuvieron la jornada de la feria, la primera feria que hicimos de jóvenes. Una feria homenajeando a Día de la Primavera y la Juventud, participaron muchísimos jóvenes. Entre ellos, por supuesto, viene mamá, eso, también celosa ahí, papá celoso, sí. Y mi mía, pero eso está bien, ¿verdad? Que ellos sientan el respaldo de sus padres y que ellos agarren ya la... Porque este tiene que ser un emprendimiento. Yo lo viendo, nosotros lo que queremos quitar, eso es la agricultura. No, ya caro mi mamá, ya coco, ya machaco, ya caro mi mamá. No, nosotros tenemos que decir, esta es una empresa, este es un emprendimiento. Esto genera ingresos. Sí. Hay que mirarla, hay que enfocarla de una manera, de esa manera. Y algunos me critican y dicen, no, el ministro de Agricultura quiere que agricultura de agribusiness de Mojo,
2: no, pero muy importante, ministro, lo que decís, porque el valor agregado que le damos a todos los productos que se están vendiendo es lo que justamente hace que la gente venga a las ferias.
0: Totalmente, y justamente el concepto se convierte en que ellos mismos hagan el mercadeo, ¿verdad? Que ellos mismos traigan su producto y ellos venden, y bueno, entonces, este se puede vender, y la próxima semana, ahora te adelanto, ya 14 de octubre, vamos a tener, ¿cuál es la agenda de marcada, Sonia?
2: No, es para lo de orquetas y nada.
0: No. Vamos a tener nuestra segunda, este año, en Asunción, vamos a tener nuestra segunda feria, no es feria, eso que hicimos con la gente de... desarrollo social para hambre cero. Rueda de negocios.
2: A la rueda de negocios.
0: Con la Cámara de Supermercados, los supermercadistas, que iniciamos en febrero del año pasado y otra vez reanudamos porque ahora sí vamos a tener mucha producción. Porque lo que no queremos es que ellos, los supermercadistas o cualquiera que venden productos hortícolas, digan que no hay productos. Entonces que ellos hagan negocio directamente con nuestros productores. Y ahí... No es que nosotros estamos en contra de los intermediarios. Yo quiero aclarar, no estamos en contra, sino nosotros queremos es que la mayor cantidad de dinero quede en manos del productor. Esta es una manera de hacer que ellos construyan confianza del sector comercial, en este caso supermercadistas, despenseros, lo que fuere, con el productor. Entonces, el precio es más. Ellos no creen, a veces... 7.000 tengo una tomate en finca. Ellos no saben de dónde van a traer. Un tomate y supermercado. Y ahora me van a ir a ¿cuál es más ni una nieta? Entonces, nosotros, ellos van a hacer. Y justamente, muchas organizaciones ya hicieron ese resultado ya de la primera rueda de negocio que hemos hecho en febrero pasado. Hoy me dice el señor, bueno, ministro, firma Semana de Energía y México y contrato. Y es lo que nosotros queremos escucharle.
2: ¿Y qué esperan del ministerio? ¿Los productores qué esperan? Así, el apoyo
0: esta organización, mira, Cintia, nosotros le entregamos ya, ahora tiene su cámara, le construimos una cámara grande para que pueda guardar su producto, para cosechar.
1: ¿Dónde tienen eso, ministro?
0: Te invito la próxima semana, si el tiempo da en condiciones, ya mina.
1: ¿Dónde, ministro?
0: En la Colmena, perdón.
1: En la Colmena, en Paraguay. Departamento de Paraguay.
0: Es un lugar que realmente vale la pena ver. Muy productivo.
1: Pero ahí por una iniciativa del ministro, producción, conservar y la producción.
0: Claro, pero lo que nosotros producimos alimentos, vendemos alimentos. Eso yo siempre digo a nuestros productores, ya venden al producto. Todo lo que uno va a consumir, mira, y por su presentación es atractivo. Pero el robo sabe, estivando así no se puede. Por eso no tiene valor, ¿verdad? Entonces, todos esos trabajos vienen haciendo también esta gente, su presentación, un montón de cosas que hace. Que esos productos tengan realmente valor y lleguen con mayor eficiencia a su punto de comercialización. De hecho, que falta mucho por hacer. Y hablamos solamente siempre, a veces yo me insisto a hablar de esto porque la hortaliza es una rama de la agricultura, la producción agrícola, que anteriormente era un problema. Y es lo que siempre creaba conflictos, problemas sociales, porque el productor que se invierte mucho en su finca va a vender y no puede vender. Tuvimos el año pasado problemas con el sésamo. Sésamo, Brasil hizo tipo safriña, arrebató el mercado a nivel mundial, disparó el precio para abajo. Este año creo que vamos a tener un buen precio. Brasil le afectó la sequía, este año en sésamo vamos a tener buen precio. Creo que vamos a hacer a lo mejor inclusive el lanzamiento de la campaña del año pasado no hicimos,

0: La chía tuvimos problemas este año porque Brasil, el problema de Brasil impacta directamente en Paraguay. Cuando su currera, oye, vende currero, oye, vende a 10.000, a 15.000 el kilo. Entonces, la economía de Brasil, cuando le va mal a ellos,
1: nos
0: peor para
1: repercute.
0: nosotros. Entonces, está afectando mucho el precio de algunos productos. Entonces, es ahí donde tenemos que tratar un poco de ir diversificando un poco nuestra finca, la producción, para que las cosechas puedan ser continuas, que las cosechas puedan adaptarse a la época del año, porque nosotros podemos entregar todos los insumos que se necesitan para una producción más eficiente, para producir con tecnología, pero no podemos ir en contra de la naturaleza. Entonces, es ahí donde nosotros vemos, bueno, tenemos que los productos que podemos producir en verano, en invierno, extender más la producción de papa, porque nosotros somos un país bastante caluroso, entonces no vamos a poder producir durante todo el año, no vamos a poder producir cebolla durante todo el año. Entonces, lo que tenemos que hacer, el volumen, ¿qué es lo que hace que el precio dispare para abajo? Todo el mundo quiere comercializar ahora. Y nosotros tenemos que entender que la demanda es. Se va, uno compra lo que necesita, ¿verdad?
1: Claro.
0: A no ser que nosotros hagamos. Nosotros, un país pequeño, en Paraguay, un país que lastimosamente no. Todavía no podemos llegar a 25 millones de habitantes, ojalá, ¿verdad? Entonces, vamos, todo lo que nosotros producimos va a mantenerse sin ningún problema, ¿verdad? Y ahí es lo que nosotros. Ahora, la buena noticia, creo que vamos a aportar tomate otra vez. Sí, yo mi mañana, hoy venían en Dubái, Ricardo.
2: Hombre, y mantenerlo así.
0: Ya por allí está tercer año consecutivo, así como van las cosas, porque hay mucha producción. Tercer año consecutivo, y ojalá que eso sea así.
2: ¿A la Argentina nuevamente?
0: A la Argentina nuevamente. Estamos ya iniciando la conversación y ojalá se pueda dar. Entonces, cuando hay mucha oferta, nosotros también tenemos que, con el paso del tiempo, ya tener, por lo menos para cierta época, planificar ya la exportación.
1: Cuando tenemos un cierto volumen.
0: Sí, y ojalá que se produzca volumen durante todo el año también. ¿Por qué no? Porque nosotros tenemos que exportar solamente en cierta época. Esta es la época de exportación. Hay volumen y el mercado también hay condiciones para. Porque para exportar tiene que haber condiciones. Bueno, si vas a ganar, si puedes vender, si generar realmente hacer la relación costo-beneficio y si ya, bueno, vamos a hacer la exportación.
1: Y eso. Entonces, también siempre estas exportaciones son acompañadas con el
0: totalmente,
1: del Ministerio.
0: Totalmente, y ahí están las instituciones como SENAVE que tiene que
1: ir
0: haciendo un poco también el acompañamiento de la parte fitosanitaria. Y es un trabajo que hemos iniciado y con nosotros, con nuestro gobierno, empezó con el gobierno del presidente Santiago Peña y que nosotros le seguimos dando fuerza. Y el precio en Brasil y Argentina también está con problemas. Acuérdense que el niño ya llegó hace rato allá. Nosotros estamos ahora. Oye, mi tío, ya saca mi vino, caño, y de vino. Pero vino con fuerza, con una granizada, con un problema en el departamento de Caguazú, que afectó bastante. Sí. Que vamos a estar asistiendo justamente, probablemente ya mañana vamos a estar llegando ahí asistiendo un poco a la gente que hoy su producto están al aire. Bueno, mal, no tenemos demasiado sol estos días porque si no. Se satura y se rompen las frutas,
1: ministro,
0: o sea que es un tema, ¿verdad?
1: Ministro, estas personas que van a ser asistidas de mañana son agricultores que están dentro de nuestro registro del ministerio.
0: Totalmente, nosotros, sí. Mira, Cintia, y eso justamente, porque ¿qué es lo que ocurre cuando nosotros perdemos el control? Vamos a dar sinvergüenza, pero nosotros vamos a ver, para eso está nuestro técnico, mira, Cintia, vos tenés, sí. Realmente tenés pérdida. Ricardo, vamos a tu chacra. A ellos le vamos a llegar.
2: Usted tiene identificado en ese aspecto, ministro, digamos, a los productores.
0: Totalmente.
1: ¿Y eso
0: totalmente.
1: Lo que le decía?
0: Georreferenciado lo tenemos, Ricardo. Georreferenciado. Son nuestros asistidos y los que no son asistidos. Hay gente que no están asistidos por el ministerio. Igual nosotros vamos a ayudar. Por lo menos le damos ese feel. Primero lo difícil yo. Conseguir. ¿Perdón?
2: Ewi es productor. Yo, muchas veces.
1: El tema de la ayuda, seguro que sí. El tema nomás es que entre esos hayan infiltrado que quieran aprovecharse de la situación. Eso nomás.
0: No tenemos nuevo presupuesto. Ahora conseguimos este. Gracias al presidente de la República le pasé los datos, acá están los datos de la cantidad de familias que están afectadas y vamos a entrar tipo una, es la contingencia que nosotros preparamos, porque cuando se hablaba de niños, acuérdate, Cintia, que nosotros empezamos a hacer el trabajo de información,
1: sí,
0: porque
1: de divulgación
0: el Ministerio de Agricultura tiene un sistema de la alerta temprana, ese nos permite, bueno, va a llegar esto y esto tenemos que hacer. Acuérdate también que tuvimos un frío oleada de heladas muy fuertes. Y el impacto negativo no fue tanto. ¿Por qué? Porque se le acompañó a la gente mucho antes. Prepárense, ese es mitigación. A lo mejor daño fuerte no hubo, pero un perjuicio leve, daño leve. Entonces, ¿qué es lo que nosotros queremos hacer? Que ellos estén preparados. Y ahora también hacemos lo mismo. Bueno, este de la granizada, pegado cañón y pegando, o sea, mejor vaso. O falladores y dar el sistema. Pero sabíamos que esto es parte, ¿verdad? Que realmente puede... Pero mi parabrisas me dejaron, entonces no iba preparado, había sido, era falta para la parabrisas, sí, sí. Ah, pero son cosas, son eventos de naturaleza.
1: Que aunque estuviésemos alertados, jamás íbamos a imaginar que
0: claro,
1: iba a ser
0: pero
1: de esta envergadura.
0: Pero vamos a responder, sí, con la gente, vamos a llegar con los insumos. Bueno, y le acompañamos también en el momento, cosechar también las frutas que ya estaban en condiciones, estuvimos acompañándole, gracias también a Senave que nos proveyeron la caja. Y los camiones para llevar a los centros de comercialización. Eso hicimos para acompañar a nuestros productores.
2: Uh-huh. Ministro, ya que le tocó el tema, pero me parece muy importante porque hay productores afectados. Hoy hablábamos con un referente del Crédito Agrícola Habilitación, y no creo que era la zona más sí. afectada. Bueno, estuvo haciendo relevamiento de datos de tal o de color del cliente, con aves o el cliente en aves, y por de pronto... vamos a recurrir y si hay la posibilidad de refinanciar un país por ahí llamamos a agencia de cuera lleva que toñe hoy miro en algunos entidades comunicando y cuay más bendito yapota lleva la pérdida de Guarecoa de que las instituciones del estado están en condiciones precisamente de acompañar, de proveer el apoyo el de insumo logística importante Jaime Irela algunos perdepa porque en un porcentaje elevado hay pérdidas y se necesita refinanciar las deudas. Totalmente. Porque la producción de Recue, bueno, Recue ingresa negativo, ahí va a haber ya pues entonces.
0: Ayer el ingeniero me llegué, ayer justamente estaba en reunión con la gente de Banco Fomento uh-huh. también, ¿verdad? Porque es importante que se pasen por sí. las informaciones. Pero por otro lado, lo que nosotros venimos haciendo también, bueno, está bien la parte crediticia que entienda de otra manera, pero nosotros como institución que nos encargamos, la parte productiva también estamos acompañando para que ellos puedan sentir el respaldo del gobierno y el efecto sea lo más no, leve, porque mira Ricardo, si esto nosotros no teníamos controlado, famoso Butamano Metaña, en el desorden es el caldo, el cultivo ideal para que el presupuesto nos pueda llegar a la gente que necesita. O cualquier aragana, ñara, algo de tiempo lo mía, ¿verdad? Entonces, ¿me acuerdas? Uno, yo fui a la gobierno, horas que estoy contenido, inclusive. Por eso nosotros. Ya tenemos identificado a cuántas personas, cuántas familias, dónde nosotros vamos a ir regalo a los que sí perdieron. No es que nos vamos a ir regalo a la asociación, no. A Cintia, a Juan, a Roberto, a Pablo, a Carlos, así vamos a ir entregando a los que sí tienen. No le vamos a dar 100% de cobertura, porque algunos tienen. Ahí me mostró una explotación que tiene 42 casetas. O país, o país, pues ese tiene capacidad productiva, ese es un empresario. Claro. Otro nivel de producto, pero igual nosotros le damos asistir en algo, por lo menos él para tener
2: facilitar.
0: El criterio para darle un poco un insumo ahí para seguir produciendo.
2: Porque, si no. Se me va con ministro y por una vereda, ya, no porque yo sea un pequeño productor, a Cintia de ella, es David Recursos de Wii, su pena ya apoyamos. Ay, bella, pues yo
0: pero
2: creo que
0: podemos discriminar porque finalmente, sí, mira, aparte del concepto, el presidente de la República, bueno, yo le expliqué la situación, me decía, bueno, Carlos, nosotros vamos a asistirle. Uh-huh. Y le explico cuál es la diferencia que nosotros tenemos el concepto hoy día al pequeño productor. Es una persona que emprende, una persona que está generando ingresos, una persona que está generando un movimiento financiero en su territorio. Yo te puedo, mira, ese mi mira la radio ahí en Ricardo Nera, ese mi mira esa mía la campaña. Quiero nomás que recorras el departamento de Caguazú y en las calles. Y vas a ver que la plata me he conocido. Pero oiga, mía, en Chucobé, en Pinta, hay movimiento económico. Caguazú es el departamento que produce y provee más del 65% de las hortalizas en nuestro país. Uh-huh. Por eso es más afectado de Caguazú. Y el departamento de San Pedro parte nomás una parte de 25 de diciembre que fue un poco fuerte. Entonces nosotros estamos a estar asistiendo. Bueno, vamos a estar asistiendo los cultivos del año que hubo con banana, con la mandioca también. Vamos a asistir de otra manera, pero vamos a estar dándole esa cobertura que necesita porque es una situación de emergencia prácticamente. Pero queremos que esta gente sigan produciendo, no pierdan sus ganas de seguir trabajando y sientan el respaldo del gobierno en el momento difícil como están pasando ahora mismo.
2: Ministro, en ese aspecto y el fenómeno niño Ñawahe, más allá de don Eduardo Domingo, está, lo que pasa es que de repente viene con todo, y como se dio este fin de semana, y hablamos mucho también del sector de la agricultura, los productores, ¿verdad? Pero hoy hay otro sector importante, señora ministro, que probablemente no haya visibilizado a Suy, pero se produjo también algunas cosas pérdidas. El pequeño ganadero, ministro, ¿se acuerda? En ese sentido, ¿verdad? Están expuestos como también los productores, pequeños productores agrícolas, ¿verdad? Para ese sector, ¿cuál es la mirada que tiene el ministerio hoy?
0: Ahí es donde justamente entra la parte crediticia, ¿verdad? De que pequeño ganadero. Bueno, en realidad, la agricultura y la ganadería, ¿verdad? Y en Manzano de Indeva Cámara, no, pero reforzamos, ¿verdad? Pero sí tenemos otra manera, cosa famoso, pollito. Acoge a ti, diputado, que yo copice a tres agüeres, pollito. Ah, sin embargo, mi cuña creyó, ese es Rosario, oye, tres agüeres, yo creo, porque. Yo también siempre dije, mira, a veces la gente de Yuruye.
2: En lugar de 50 mil pollitos, no sé qué de producción o más no lleva, por decir.
0: Sí, pero imaginando, pues, hay gente que totalmente al aire, pero bueno, hasta la era otro viaje viene. Pero. Diga, tú apoyo en entendido y que tú eres. Pues yo también siempre decía, no, no hay cosa y la ministro Pollito, pero cuando vos te vas in situ mirar la economía de la familia, le vos le dan un pollito y sabes qué te dice el ministro, ahí te dijo humo en ese pollito, o caruma que tú. O sea que repa, increíblemente, ¿por qué? No es porque la satisfacción, la alegría de recibir nomás, sino porque ese animalito que recibe, es en 45 días, 60 días, ya es para consumo. Y ya es, ya está también, la hembra va a estar produciendo. Y cambia el nivel, mira, porque yo puedo decir, porque conozco sectores donde anteriormente, a cuatro años, inclusive nos estaban, yo vi casi ahí mimi. No recoy. Estaba mi último, cuando vos empezás a dar el impulso, increíble cómo cambian las cosas. Y entonces, y eso genera otra vez una reactivación, empieza a vender los huevos, participa en la feria directamente con lo que tiene. O sea, que es importante para aquella familia, persona que tiene una economía más débil, más vulnerable. Lo que tiene otro que te pide trato. Yo no le puedo dar gente a mi. Y mi inmobiliaria me metí trato ni como utilidad, pues nada, no era como ahí, güey. Y hay organizaciones que son así, porque de mí yo, y bueno, ahora por allí donde voy a votar, y vos le mirás, y realmente. Joan, voy a vivir esa manera en una situación. Boicote. Eso sí son los realmente que estamos. Porque el inicio de este año, en Semana Santa, previa a la Semana Santa, el gobierno anunció la reducción de pobreza rural. Bueno, hay muchos factores. Pero te puedo asegurar que la presencia del Ministerio de Agricultura y Ganadería con todo el sistema MAC y el gobierno en general hace posible que se pueda ayudar a esa gente que tenga mejor condiciones de vida. La Marzo Paraguayo, cuando hubo, o sea, ya Marzo Paraguayo, cuando hubo, está de ellos como, ay, no, ni es un discurso, es la unión el problema, ¿verdad? Entonces, eso se logra, donde se construye confianza a través del diálogo. Se construye confianza a través de asistencia, acompañamiento en todo el proceso, desde la producción hasta la comercialización y la parte crediticia, de donde se cierra todo lo que es el sistema productivo de nuestro país. Desde el productor, del pequeño, del mediano, del grande, del mercado que se necesita. ¿A qué? Nosotros cuando hablamos del sector cañero, un sector que hoy día, como nunca antes, a mí me gustaría que le haga la entrevista al señor Carlos Morinio. Un empresario que el único que está exportando a Europa los chocolates de Suiza, mamá, hay un montón de cosas que ellos hacen. Ellos proveen azúcar orgánica y tienen más de 24 certificaciones orgánicas. O sea que realmente son. ¿Y con quiénes trabajan? La caña de azúcar es directamente relacionado con la agricultura familiar. Y ahí nosotros entramos a acompañar con tractores, con calcáreo, con un montón de cosas que aumenten pues, la productividad, porque toda producción vinculada a la industria tiene que aumentar su productividad. De lo contrario, nosotros escuchamos las quejas y tienen razón, ¿verdad? Que quieren vender más caro a la industria y no se puede. La industria tiene su precio, eso se respeta. No, se, no puede pagar más sobre ese, más sobre el precio que ellos tienen que procesar los productos. Entonces ahí nosotros, ¿qué es lo que podemos hacer con ustedes? Ayudarle a que tengan mayor productividad. Ayudarle a que ustedes puedan, bueno, con los tractores, con las herramientas que les entregamos. Entonces ellos, más de 15 mil millones, como nunca antes. Que no es mucho, pero cada semana le estamos entregando. Entregamos a Misiones, entregamos a Guairá, entregamos a Caguazú, entregamos a Cordillera. Estamos asistiendo a nuestros productores de caña de azúcar que se está reactivando, por cierto. Y Turbe. Turbe, hoy, bueno, no sé, el año pasado te va a ir Turbe, es deprimente. Hoy día, la reactivación de la azucarera y Turbe es, vuelve ahí a despertar esa ciudad. Fantasma que ya teníamos en un momento dado. Y entonces eso es el emprendimiento. ¿Qué significa eso? Cuando el sector privado invierte en nuestro país. Eso que a veces la gente no entendía. ¿Qué es lo que hace el presidente recurriendo? Vaya la joya, ponte tan, vaya no gusta, habla el problema. Y no, nosotros necesitamos el sector privado que confíe en nosotros, que invierte. Que nosotros podamos asegurarle en la provisión de los insumos que ellos necesitan para procesarla, para generar ingresos y ahí podamos crecer todos juntos, ¿verdad? Porque eso es lo que nosotros buscamos. Trabajamos contra la desigualdad y contra la inequidad en el interior de la República con el sector que nosotros venimos asistiendo, que es el sector productivo primario.
1: Y ahí, en relación un poco a lo que estaba conversando con el ministro, el tema de la entrega de los tractores, ministro, qué importante es llegar con la tecnología también. Esto también, valga la redundancia, totalmente, ha sido algo que ha caracterizado a su gestión, ministro.
0: Mira, yo debo decir una cosa. ¿Cómo nosotros podemos ser competitivos? ¿Cómo nosotros podemos lograr una agricultura sostenible si seguimos trabajando de forma primitiva, de forma arcaica? No podemos. ¿Dónde 240 ahí?
1: Más de 240,
0: 242 tractores. Este gobierno, perdón. Este gobierno.
1: Desde el inicio de la gestión.
0: Pero ese, mira.
1: Con sus implementos.
0: Es muy importante. Gracias por aclarar, Cintia. Los tractores que nosotros entregamos, no entregamos la famosa rastra. La rastra se usa en cámara de obras públicas, utiliza para combatir la ruta. Nosotros entregamos tractor agrícola con la sembradora, con la fumigadora, con la esparcidora de fertilizantes. O sea que no es un tractor, Cintia y audiencia. Nosotros entregamos una tecnología. ¿Por qué? Porque esto es la siembra directa, a veces no llega a mano del pequeño productor. Porque es una tecnología cara. Una tecnología, primero, la capacitación, la asistencia en insumos también que. Para empezar a iniciar ese proyecto, tiene que entregar calcario, fertilizantes, o sea que todo el kit completo. Porque a ese vos le entregas, pero finalmente todavía no pueden aplicar porque no tienen las condiciones. O sea que realmente este algo, y cuando vos le escuchás, Ricardo, te invito un día a esto cuando nosotros estamos recorriendo para escuchar testimonio de nuestros productores. Ahora, ¿qué piden? Cosechadora. Porque anteriormente ellos producían 6.000, 7.000 el kilo por hectárea de maíz. Hoy día están duplicando, ya uno triplicando.
2: Entonces ya no da la capacidad para.
0: Imposible. Porque ¿cuánto cuesta pagarle a un jornalero? Sí. 100 mil maní por día. Y le vas a meter a 20 tipos ahí. Y bueno, todo tu ganancia, o sea, todo que el precio de tu venta se va a pagar jornalero. O sea, y entonces una máquina con una cosechadora hace en medio día, hace todo lo que hace 20 tipos en una semana. O sea, que realmente. Eso es la tecnología. Por eso aquellos que no entienden, uno critica. Porque a veces nosotros nos vamos y. Pues ya responde, y mira, yo me criticaba. Es menos malo decirle que tú ya no digas, son perfil falso. Yo le digo, Sonia, dice a mí más, Sonia María, sí. Es un perfil falso, que es Aragán, aparte de eso, ¿quién? Pues la puta es que trabaja en el campo. Yo le digo a un productor, Entonces, ¿qué tal tipo? Es un político que está para criticar al gobierno, nomás que está ahí criticando. Pero yo veo y con propiedad, porque yo soy campesino y veo el impacto que tiene una máquina El impacto que tiene la economía. Es decir, una persona, ¿por qué nosotros miramos a los brasiguayos, a los menonitas? Una persona con el tractor. Hoy cosechado. Al día siguiente, otro tractor con la sembradora. Está sembrando y ya se da vuelta. No me puto. Pero así también le da todo lo que necesita, ¿verdad? Los nutrientes que necesitan para seguir produciendo de forma eficiente. Ni andéate una jani. Es capi. Y nada, no. Pero imagínate, Ricardo, nosotros, nuestro productor tiene 5, 10 hectáreas, 2 hectáreas. Un productor es de hortaliza, pues la parte de hortaliza justamente se va para ese sector, pero lo que nosotros tenemos que justamente hacer es que no haya mucha competencia entre ellos. El horticultor que se encarga de producir en pequeñas parcelas, el que produce maní, el que produce mandioca, el que está en la caña de azúcar, el que está con el sésamo, está con la chía. Bueno, o sea que es tan diverso el que, el que produce banana, la piña, que nosotros en Orqueta entregamos. Justamente me dijeron, lo importan las tractor. Pero más allá de importar las tractor, la piña tuve una de No, Orero sí lo importan las rastras. Amarán, Orero habilitaban la parcela, Orero productivo y la piña. La piña no se mete el tractor en medio. Tiene otro cuidado cultural. Que es otro sistema de producción.
1: Muy diversificado.
0: Entonces, que ellos a mano, prácticamente a mano, le ponen el capuchoncito y ese tipo de caperucita roja, diario cuello, me dice, pues no, yo capaz. Le da un cuidado enorme, pero es de alta exigencia manual. O sea, que remanda mucha. Pero para habilitar la parcela, para crecer más, por el año pasado exportamos a Argentina, exportamos a Uruguay. Hay muchísimo mercado. Y lo que nosotros producimos realmente es de calidad. Entonces, eso lo hicimos en Orqueta el mes pasado, nada más.
1: Y no me quiero olvidar lo de mañana, ministro, porque ya tenemos que ir cerrando también lo de Orqueta, porque Caroline está escuchando y está en la feria con todo el trabajo allá.
0: ¿Quién?
1: Por favor, recuerda, Caroline mandó saludos y está escuchando. Y en Orqueta
2: sintonía
1: están
2: mañana. Doña Emilia, ¿no? Feria.
1: Mañana para la feria de Orqueta, la feria de la agricultura familiar. Mañana 7 de octubre en la Plaza José Antequera y Castro.
0: No, pero Urucalle, no Pilar, ahí en Agurica.
2: Igual, no hay mejor que también.
0: No, es una mujer guapísima, mira, y ella trabaja apasionada y es una mujer realmente un héroe que tenemos en el ministerio, para el productor. Y para el ministerio también, que hace su trabajo, pero creo que está en el ministerio, me da un mapo, y te diga. No recuerdo el mapo, y ahí, un mapo, y te digo, déjame un mapo, y te digo, ahora es guapo, hijo. Y más tengo la, cuando no me están, digo, el mapo, y Ricardo, Ministerio de Agricultura, dice, ambas, digo, ya, pues, ministerio de mapo, el monde. Antes era así el concepto, hoy día, no, romba, paite, porque ahora es poca, paite,
1: acá, al pie del año, ¿verdad?
2: Ministro, un gusto retomar la programación de Gatuila, una hora y ya por la 6 meses, ¿verdad? Yo ya que bella puedo llevar.
1: No podemos. Nos dio con todo, Ricardo. Ahora los martes, a partir de las 11 de la mañana, vamos a estar acompañando todos los martes. Ministro, no tocamos temas carne. Hoy nos fuimos todo lo que es agricultura, así que te vamos a esperar en otra oportunidad, por favor, para que vengas a comentarnos el mercado de Turquía que se abrió y cosas que vamos a tener que...
0: Vamos a invitar a mi vida, a mi técnico, un doble, invitar a mi especialista.
2: Ya, bueno, está bien, ministro de ganadería,
0: Ricardo. No, todos los técnicos especialistas del programa que venían a hablar, comercialización.
1: De los rubros también.
0: Nosotros, el Ministerio de Agricultura es demasiado grande, demasiado importante. Así que todo lo que nosotros estamos haciendo en los números, hay gente que tiene más cabeza para los números. Así que, ¿te confío que pudiera ver la partida hoy?
1: No sé. La invitación a martes de 11, sí, el ministro que da la invitación al aire ya directamente, por favor.
2: La invitación.
1: Bueno, invitamos para todos los martes a partir de las 11 de la mañana.
0: Ah, bueno, yo le invito, gracias, el honor de invitar a todas que vienen acá. Le agradezco a Paraguay TV, que hoy realmente está haciendo un...
2: Ministro.
0: A Paraguay TV,
1: Radio Nacional.
0: Paraguay TV, todo el equipo que
1: todo el equipo de comunicación
2: Radio Nacional Paraguay, el canal 15.2 que es de Radio Nacional, How Pay Paraguay TV.
0: Bueno, ahí ya no está Pacheco, ahí es una vez más la propaganda ya mamá, pero sale ya a esa web Paraguay TV y Radio Nacional. Yo le agradezco que siempre me llaman y a veces que podemos hablamos, y le invito a que realmente todos los martes vamos a estar acá. O si no está el ministro, va a estar su viceministro, sus directores, y vamos a estar. Pero yo quiero realmente venir porque da gusto hablar, da gusto comunicar, y porque la gente tiene que saber qué es lo que venimos haciendo, del por qué tenemos los números, del por qué estamos teniendo lo que tenemos, del por qué nuestros productores están tan felices con nosotros, y de lo que nos quieren trabajar, que antes se... antes se beneficiaban los dirigentes que ahora son todos candidatos. Opa, mañana bañamos por hoy. Mira, mi delincuente, la lucha, chum, ¿verdad? La lucha, chum, ¿verdad? Una cuanta cosa. No me iba a ver eso, ¿se acuerda? Oñemos punto de ese. Sacó campaña política ya en contra del gobierno. Eso es lo que al final a todos nos perjudicó muchísimo. Entonces estamos cambiando ese concepto. Por eso te digo, si vamos a entregar los insumos, vamos a entregar a tipo que realmente se perjudicó y no que vengan a jodernos, porque también eso tuvimos muchísimo.
1: Bueno. Ministro, muchísimas gracias. Gracias, Ricardo. Gracias a todo el equipo de Radio Nacional.
2: A Carlitos, a Pati. Hay una pequeña.
1: Naje no y estemba, vas a ir, Sonia.
0: Y te llamo. Una vez que te la chiste, te voy a
2: decir. Sí, claro.
3: Mañana
2: Horticom.
1: Mañana Horticom. Bueno, vamos a.
0: Dame a Ricardo, que tú me das cuenta.
1: Estaba con lo de
2: Orquesta.
0: Sí, no, pues.
2: ¿Y que tú?
0: Y tipo, oye, confesada.
1: Mañana, para todos los colegas.
0: Oye, confesada, zapato, y dice. Oye, confesa palabra para allá, y dice. Y eres para mí la. Y tiene para ellos. No, es para el tema para ellos. No, es hay que cuidar con jefe, abatitia, que no ves esta y tiene buenas abatitia, que no es para andar, y dice. Va a ir para ir, no es hindú, y está a otro lado, dice. No, hindú, dice, desembota, dice, responde, dice, no, es hindú, y para ellos, mina, a otro lado, le. How are we? Ojalá para ir a otro lado, ojalá para ellos, de allá. Es hoy veces si no ves bebé una cosita y es cierto mi hijo naña hendu y este con otro lado. A Sonia empezó ya apoyando ni movía muy la.
1: Bueno, el MAC a través de la DEAC y la Agencia de Cooperación Internacional COICA invita a la cobertura de la ceremonia inaugural a las 18 organizaciones beneficiarias. Mañana. Mañana, miércoles 7 de octubre, lugar C, la DEAC de San Lorenzo, 9 horas. Visítalo, están de las 18 organizaciones, 9 horas.
4: ¿Invitamos a todos los compañeros de prensa? ¿Estamos haciendo la convocatoria?
1: A todos los compañeros, a todos los colegas, los invitamos,
0: ya
1: por favor,
0: Ricardo,
1: para que participen de esta actividad.
2: Vamos a estar presentes.
1: Gracias, gracias.
2: Gracias, ministro.
1: Nos vamos. Chau, chau.

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17: Desde Taipei, Taiwán, República de China, Andrea Wang para Radio Taiwán Internacional. A continuación, el informativo correspondiente al martes 6 de octubre del año 2026.

Titulares. El presidente Lai Ching recibe a la delegación taiwanesa participante en los Juegos Asiáticos de Nagoya. Zhou Rongtai afirma que Taiwán no puede aguardar silencio ante la represión transnacional tras el caso del espionaje al hijo del presidente. Wellington Huo confirma el despliegue de personal del Pentágono en la sede del Ministerio de Defensa. El presidente Lai Ching recibió en la oficina presidencial a la delegación taiwanesa participante en los Juegos Asiáticos de Aichi Nagoya 2026, que concluyeron con un medallero de 5 oros, 17 platas y 33 bronces. Durante el acto, el mandatario expresó su reconocimiento al esfuerzo de todos los atletas, afirmando que su participación supone un honor para el país, con independencia del resultado o el metal obtenido. Para alentar a los deportistas, el presidente utilizó el ejemplo del pelotero de las grandes ligas Shohei Ohtani, recordando que las dificultades y contratiempos forman parte de la trayectoria de cualquier atleta de élite. Asimismo, repasó las actuaciones de varias figuras destacadas como el saltador Fu Zhaoxuan o la boxeadora Lin Yutin, y garantizó que el gobierno mantendrá un firme respaldo institucional para el desarrollo deportivo. Por su parte, la boxeadora Chen Nianqing agradeció el trabajo del equipo técnico y alentó a las futuras promesas deportivas a preservar mediante el progreso constante día a día. Subrayó además la importancia del trabajo en equipo para superar las adversidades y el apoyo mutuo dentro de la comunidad deportiva. Finalmente, el ministro de Deportes Li Yang reconoció el esfuerzo conjunto de atletas, entrenadores y personal de apoyo logístico. No obstante, al señalar que la cosecha de medallas de oro fue la menor registrada en los últimos 36 años. Li afirmó que el departamento que dirige trabajará en futuras planificaciones para optimizar la preparación y las condiciones de los deportistas. La detención por parte del FBI en Los Ángeles de una mujer acusada de espiar en Estados Unidos a Lai Tingyu, hijo del presidente Lai Ching-te, por encargo del gobierno chino, ha suscitado reacciones de las autoridades insulares. Tras la confirmación del Departamento de Estado estadounidense sobre sus compromisos de protección territorial, el gobierno taiwanés expresó su condena. El primer ministro Zhou Rongtai instó a no guardar silencio ante la represión transfronteriza de Pekín y subrayó la necesidad de reforzar las medidas de seguridad personal e informática en el país de forma conjunta entre la ciudadanía y las instituciones. Por su parte, el Ministerio de Relaciones Exteriores agradeció la actuación de Estados Unidos y reafirmó la cooperación bilateral para combatir delitos transnacionales. Desde el Consejo para los Asuntos de China Continental, MAC, siglas en inglés, su titular Chou Traitsen advirtió que la estrategia de coacción del régimen chino busca generar un efecto disuasorio generalizado sobre todos los ciudadanos de Taiwán. Para contrarrestar esta amenaza, el MAC ha puesto en marcha un protocolo de respuesta rápida entre ministerios y prepara una guía de seguridad dirigida a la población. Por último, Chou hizo hincapié en la necesidad urgente de modificar la ley anti-infiltración para dotar a Taiwán de herramientas jurídicas más estrictas frente a estas actividades, señalando que la represión transnacional requiere una respuesta coordinada entre las naciones democráticas. La cooperación militar entre Taiwán y Estados Unidos registra nuevos avances. Según informaciones de medios locales, la colaboración en materia de defensa experimentará una importante actualización no solo mediante la llegada a la isla de cientos de instructores militares estadounidenses para tareas de formación conjunta, sino también mediante la presencia directa del personal del Pentágono en el propio Ministerio de Defensa Nacional de Taiwán. Esto supondría el acceso estadounidense al núcleo de toma de decisiones de la defensa insular
elevando el acoplamiento militar bilateral al más alto nivel. Preguntado al respecto este martes 6 de octubre a su llegada al Yuan Legislativo, el ministro de Defensa Wellington Ku confirmó que los intercambios y la cooperación defensiva y de seguridad entre Taiwán y Estados Unidos son, en efecto, más estrechos que en el pasado, si bien declinó ofrecer detalles concretos sobre los contenidos. Ku declaró que en los ámbitos militar y de seguridad nacional recurrimos a la experiencia de combate real y a las evaluaciones de los expertos estadounidenses, lo que contribuye a la preparación de nuestras Fuerzas Armadas y a la transformación de nuestras capacidades de combate. En cuanto a los detalles específicos, no resulta conveniente ofrecer más explicaciones públicas. Por otro lado, dos caza F-16B BLK-70 adquiridos por Taiwán a Estados Unidos aterrizaron con éxito en la isla procedentes de Hawái tras la conclusión de la cumbre entre Donald Trump y Xi Jinping. A la pregunta de los medios sobre si la parte estadounidense tiene intención de anunciar próximamente un segundo paquete de venta de armas ampliamente propuesto, Ku indicó que respeta los procedimientos de revisión de Washington. El ministro señaló que la parte estadounidense ha reiterado que sus compromisos para fortalecer las capacidades de autodefensa de Taiwán, fundamentados en el Acta de Relaciones con Taiwán y las seis garantías, se mantienen inalterados, añadiendo que se mantiene la coordinación continua respecto a la tramitación de los suministros militares. Respecto a las informaciones de que Washington podría fragmentar la venta de armas valoradas en 14,000 millones de dólares estadounidenses en varias entregas parciales para evitar una excesiva provocación a Pekín, Ku respondió que hasta la fecha no ha recibido notificaciones sobre dicha división en lotes y que informará a la opinión pública si se produce novedades al respecto. El embajador de Estados Unidos en China continental, David Perdue, publicó el pasado día 5 un mensaje en la red social X en el que reitera que la postura del presidente Donald Trump hacia Taiwán es firme, citando como prueba el volumen de venta de armas autorizado durante su mandato para rebatir las dudas del exterior. Perdue difundió en la plataforma X dos declaraciones en chino en inglés fechadas el 27 de septiembre. En una de ellas se afirma la posición del presidente Trump sobre Taiwán es la más firme de cuantas personas conozco. Lo ha dejado muy claro. Nuestra política de una sola China no ha cambiado. El documento añade: apoyamos el acta de relaciones con Taiwán, los tres comunicados conjuntos y las seis garantías. El presidente Xi ha escuchado las exposiciones del presidente Trump en múltiples ocasiones. Asimismo, el texto señala las ventas de armas a Taiwán bajo la presidencia de Trump han sido un 50% superiores a las de cualquier otro presidente estadounidense desde 1979. Por tanto, no acepto los argumentos que sostienen que no ha hecho todo lo necesario por Taiwán. En otra declaración, Perdue enfatizó el presidente Trump no ha cambiado la política estadounidense de una sola China. Apoyamos plenamente el acta de relaciones con Taiwán, los tres comunicados conjuntos y las seis garantías. No hemos modificado nuestra posición hacia Taiwán. No apoyamos la independencia, pero tampoco apoyamos la coacción. El embajador estadounidense en Pekín, David Perdue, reafirmó así el respaldo del presidente Donald Trump a Taiwán.

Pronóstico meteorológico para Taiwán para el miércoles 7 de octubre del año 2026. Zona norte mayormente nublado con una mínima de 21 grados centígrados y una máxima de 27 grados centígrados. Zona centro mayormente soleado con una mínima de 21 grados centígrados y una máxima de 33. Zona sur mayormente soleado con una mínima de 23 grados centígrados y una máxima de 31 grados centígrados.

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fiesta, ¿cómo están? Bienvenidos a todos a Paraguay 920 en este día martes 6 de octubre del año 2026, acá dando continuidad a la programación de Radio Nacional del Paraguay a través de la 920 AM, nuestro canal de aire 15.2 y a través de nuestro sitio web en www.mediosdelestado.gov.py. Hasta las 14 horas les vamos a acompañar con muchísima información, con buena música también, como esta que estábamos escuchando al abrir hoy el programa 13 to Yuti en versión de Don Francisco Russo, la propuesta musical del señor Carlos Castro a estas horas ya del mediodía. Patricia Galeano también en la producción periodística, como todos los días, ya buscando los temas de interés para nuestra querida audiencia, los compañeros en el departamento de prensa, desde exteriores también. Así que equipo completo para que no se duerman de nosotros hoy martes 6 de octubre. Bastante cálida la jornada hasta esta parte del martes. Tenemos un lindo sol a aprovechar porque meteorología habla de mucha inestabilidad también en esta semana. Así que ya vamos a ir contándoles todos esos detalles también. Hay un boletín especial por lluvias que emitió esta mañana la Dirección Nacional de Meteorología. No es para asustarnos, es para prevenir cualquier eventualidad, porque las características de lo que vendría este jueves es muy similar a lo que ocurrió el sábado, dice meteorología. Y solamente por eso, bueno, a cuidarnos, a dejar el vehículo en un lugar seguro, bajo techo, en lo posible, porque tuvieron mucho trabajo los encargados de poner parabrisas, arreglar chapería y demás. Y sabemos que eso tiene su costo también, ¿verdad? Así que bueno, esos son los detalles que en líneas generales queremos comentarles, y ya vamos también a los datos actuales de la hora que publica la Dirección Nacional de Meteorología en su sitio oficial. Actualizado a las 11:50 minutos, 25.4 es la temperatura a estas horas, con una sensación térmica de 26.4 grados. Tenemos 67% de humedad. Bajó bastante y no hay vientos en superficie. Vientos en calma, dice el aviso. 29 grados es la máxima que se espera para esta tarde. También hubo variación acá. Se habla de una tarde cálida con cielo nublado, parcialmente nublado, vientos del noreste, luego variables. Y en horas de la noche, temperaturas entre 26 a 23 grados. También va a estar cálida, con cielo parcialmente nublado, vientos del noreste. Vamos hasta el pronóstico extendido. Vamos a ver cómo se va a comportar la semana. A partir de mañana miércoles se habla de chaparrones.

0: Ocasionales tormentas eléctricas, datos para Asunción. 21 grados de mínima y 31 grados de máxima es lo que se anuncia. El jueves 8 de octubre, 23 de mínima y 32 de máxima. Va a estar caluroso, con cielo mayormente nublado, vientos moderados del noreste, luego variables, lluvias dispersas con ocasionales tormentas eléctricas. El viernes también, lluvias con ocasionales tormentas eléctricas, vientos del sector sur, mínima de 20, máxima de 25. Y el día sábado, mínima de 18, máxima de 24. Va a estar fresco a cálido con cielo mayormente nublado, vientos del sector sur y lluvias dispersas. A partir de mañana hay que preparar el paraguas y sobre todo también estar alertas. Alertas en el sentido de prever cualquier tipo de situación severa que se pueda dar con respecto al clima, al tiempo, porque recuerden que además de eso, tenemos el fenómeno del Niño instalado en nuestro país, que hace que se acentúe también las condiciones o el impacto de estos tiempos severos, para tener el dato. Y quiero también compartir con la audiencia el reporte especial, informe especial, que emitió hoy la Dirección Nacional de Meteorología con respecto a las lluvias previstas para esta semana, dice, y comparte también las previsiones de milímetros o cantidad de lluvia caída, acumulados semanales en este caso. Dice, lluvias con tormentas previstas para esta semana, periodo del 6 al 9 de octubre, sería desde hoy. Elevada probabilidad de lluvias importantes entre el 6 y el 9 de octubre, con mayor volumen sobre la región oriental de nuestro país. Precipitación acumulada prevista del 6 al 9, 4 días, media del ensamble, dice la información. Y tenemos acá en el costado, ustedes están viendo en el lado derecho de la pantalla, entre 100 y 150 milímetros de lluvia es lo que se espera en acumulado semanal. Buena parte de la región oriental, sureste, dice, puntos con más de 150 milímetros. Eso es lo que estamos viendo en azul intenso en la pantalla. En el norte de la región oriental y este del Chaco, que sería el azul intermedio, entre 50 y 100 milímetros de lluvia es lo que se espera acumulado de la semana, reitero, entre 6 y 9 de octubre. Y para el oeste del Chaco, entre 10 y 50 milímetros de lluvia, los acumulados pueden ser mayores de manera puntual, es lo que aclara también. Con las tormentas es altamente probable la ocurrencia de ráfagas de vientos fuertes, descargas eléctricas, caída de granizos, lluvias intensas en cortos periodos. Este es el boletín informe especial emitido en esta mañana por la Dirección Nacional de Meteorología. Con 12:39, está habilitado también nuestro mensajero de WhatsApp para que se pongan en contacto con nosotros. Nos pueden escribir al 0962-327-976, que con mucho gusto vamos a ir leyendo sus mensajes en el transcurso del programa. Y quiero compartir con ustedes esta información que ya está disponible. Los medios del estado, Paraguay se posiciona en el segundo puesto en vacunación infantil entre países de la región, y en breve ampliamos los detalles porque está Bethany Stevens desde Exteriores con más noticias, más informaciones para la audiencia. ¿Cómo estás, Bethany? Qué gusto saludarte.
1: Muy buenas tardes, Jessica, y a todo el equipo de Radio Nacional, y un muy buen saludo a toda la audiencia. Un placer también saludarte.
0: ¿Cómo te trata la siesta?
1: Súper bien, andamos con todo aquí trabajando y paseando. Y hablando de trabajo, te cuento que estuvimos esta mañana en la Agencia Nacional de Tránsito y Seguridad Vial donde en el marco del Día de la Seguridad Vial se llevó adelante la firma de un convenio interinstitucional entre la Agencia Nacional de Tránsito y Seguridad Vial, la Asociación de Familiares, Amigos y Víctimas de la Inseguridad Vial y la Asociación Iberoamericana de Víctimas contra la Violencia Vial. Este acuerdo que busca fortalecer el trabajo conjunto en materia de prevención, seguridad vial y así poder generar acciones que contribuyan a reducir los siniestros viales y sus consecuencias. Estuvimos conversando con el licenciado Félix Hernán Jiménez, director ejecutivo de la ANTSB.
0: ¿Qué representa para ustedes la firma de este convenio?
2: Bueno, este convenio más que nada significa y cala muy profundamente un compromiso real de la Agencia Nacional de Tránsito y Seguridad Vial en agotar todas las instancias de trabajar interinstitucionalmente, no solamente acá a nivel nacional, sino a nivel internacional, justamente con esta gente, que sufrieron de alguna manera esta inseguridad vial en las calles, tanto el peatón como el conductor de cualquier medio de vehículo. Entonces, el compromiso que tomamos ahora y que lo venimos haciendo, que por ley estamos obligados a controlar, cuidar, salvar vidas a través de la seguridad vial, entonces este documento es ya prácticamente el sello, pero está bien también que te diga también que ya venimos haciéndolo esto, ya siempre venimos haciendo, pero se forma un poco más formal al tener un compromiso con Iberoamérica, o sea, con todas las víctimas a nivel Iberoamérica.
0: ¿Qué acciones se van a desarrollar concretamente a partir de este acuerdo?
2: Concienciar. ¿Qué significa esto? Que vamos a estar a nivel nacional, trabajando con todas las instituciones públicas, instituciones del Estado, municipales, gobernaciones y inclusive con la sociedad civil, la parte privada, empresas donde haya, tienen conductores de motos, de autos, más de 1000 funcionarios. Siempre estamos también con ellos trabajando, o sea que vamos a salir en forma conjunta a capacitar y a concienciar, ya que la gente conozca y respete y también exijan sus derechos al conducir un vehículo.
0: ¿Cuáles son actualmente los principales desafíos de Paraguay en materia de seguridad vial?
2: Bajar los índices de siniestralidad, de lesionados y de fallecidos, porque es terrible, es una pandemia silenciosa, el descontrol que hay en las vías, la violencia en el tránsito es terrible. Entonces, lo que vamos a hacer es trabajar en conjunto. Tenemos una ley que salió en finales de junio, la 77, que le obliga a la agencia en adquirir herramientas tecnológicas o poner a disposición herramientas tecnológicas que nos permitan realmente llegar a esos infractores, ¿verdad? Esos infractores que cometen estas imprudencias, ya sea luz roja, altas velocidades o que sean pillados infragantemente, y estas herramientas tecnológicas son incorruptibles, ¿sabes? Le quita fotos, le mide la velocidad y automáticamente el sistema hace todo.
0: ¿Cómo se puede lograr que la seguridad vial deje de ser solamente una cuestión de tránsito y se convierta también en una responsabilidad de toda la sociedad?
2: Bueno, ahí está la conciencia, ¿verdad? La conciencia en tomar la toma de decisión. Yo tomo la decisión en acelerar cuando está en amarillo el semáforo o irme en 160 o 130 o 140 cuando estoy apurado. Yo tomo esa decisión. Entonces, ¿a qué puedo llegar con esa decisión? A lesionarle a alguien, a lesionarle a mi familia o a matarle a un ciudadano, a un paraguayo o lo que fuese, ¿verdad? Entonces, la toma de decisión es muy importante.
0: ¿Qué papel tendrán las víctimas y sus familiares en las políticas de prevención?
2: El papel es fundamental. Cada paraguayo, cada ser humano está obligado a cumplir las leyes. La ley de tránsito, en este caso, respetar y conocer las señales de tránsito, sobre todas las cosas, porque hay gente que no conoce las señales de tránsito y para eso estamos en la agencia justamente, y también las municipalidades también, que forman un papel fundamental, porque ellos son los que entregan la licencia de conducir. Ellos deben velar que sus funcionarios le hagan el examen básico de conducción.
3: ¿Qué sectores o grupos consideran prioritario abordar, ya sea jóvenes, motociclistas o conductores profesionales, entre también los peatones que transitan por la vía?
2: Actualmente estamos abocados en los jóvenes, porque las estadísticas nos dicen que entre la edad de 15 años a 45 años, que es la edad más productiva, son donde hay más eventos de siniestros viales y lesiones y fallecimientos. Estamos hablando aproximadamente de 800, de 1.200 que fallecen al año, estamos hablando aproximadamente en una 600 personas más o menos. O sea, sería prácticamente el 50% de la edad más productiva. Entonces, por eso nos estamos abocando en los jóvenes.
3: ¿Esos serían los datos o situaciones que le preocupan más, especialmente en cuanto a siniestros viales?
2: Totalmente. Las motos, los motoqueiros, en este caso, los que manejan motos, son el 80%, son, o sea, todo el producto de 15.000 o 12.000 lesionados es a consecuencia justamente de moto, ¿verdad? O sea, el 80% es moto.
3: ¿Qué cambio urgente necesita el Paraguay para dejar de naturalizar las muertes y lesiones provocadas por los siniestros viales?
2: Concienciación y la toma de decisión de justamente de, como te dije, tomar el auto, tomar tu moto o como peatón cruzar en cualquier parte de la avenida, que tampoco ahí pierde todos sus derechos. El moto que no usa casco, que no usa chaleco reflectivo, que le lleva a su familia a 5 personas en la moto, o ese conductor ebrio o ese conductor que no usa su cinturón de seguridad. Entonces, concienciación.
3: Reiteramos así entonces el uso de la empatía, es de estar consciente de nuestros actos que pueden afectar a otros peatones, otras personas que utilizan en la vía. Y también quisiera saber cómo se va a evaluar este impacto de este convenio que se firmó hoy.
2: Esta evaluación la vamos a tener a principios del año siguiente. Sabemos que se viene días festivos, se viene el 8 de diciembre, que es, sabemos como paraguayo, ¿verdad?, que se recuerda. Más de 2 millones de paraguayos que van a Cacupé, entonces ahí hay un alto grado de peligrosidad en seguridad vial. Tenemos después las fiestas de fin de año, tenemos las fiestas de fin de año, perdón, en la Navidad, el Año Nuevo, tenemos el verano en Summer, en Encarnación, en Villa Florida, y bueno, esos son puntos focales que vamos a trabajar justamente con la gente, con las víctimas, llevando esas charlas y esa capacitación y introducir esa concienciación, ¿verdad?, en los jóvenes.
3: ¿Cuál es el compromiso concreto que asume hoy la Agencia Nacional de Tránsito y Seguridad Vial para reducir las víctimas de siniestros viales?
2: Trabajar de codo a codo con toda la ciudadanía, sea esto público o privado.
1: Escuchábamos al director de la Agencia Nacional de Tránsito y Seguridad Vial, el licenciado Félix Hernán Jiménez. Entonces, con esta firma de este convenio que busca unir esfuerzos entre instituciones y organizaciones de víctimas para fortalecer la prevención y avanzar hacia una movilidad más segura. La seguridad vial requiere políticas públicas, pero también responsabilidad y compromiso de todos los actores que forman parte del tránsito, en síntesis de toda la sociedad. Siguiendo un poco más con nuestro recorrido, estuvimos también esta mañana en la Embajada de la República Argentina en Paraguay, donde se realizó la presentación de la 4ª edición de la Ronda de Negocios Mercosur más Unión Europea. En este encuentro que busca generar nuevas oportunidades comerciales y fortalecer los vínculos entre empresas de los países del Mercosur y el mercado europeo, promoviendo así los contactos y alianzas, posibilidades de internacionalización. En esta jornada estuvimos escuchando al vicepresidente de Chaco y presidente de la Cámara de Comercio Exterior del Chaco, Pablo Félix Stasowski.
4: Empresas con ciertos perfiles sean parte de esto. Las empresas que van a participar en los grupos que vamos a trabajar en la ronda va a ser fundamentalmente productos de alimentos enfocados en gran parte de lo que son productos para supermercados, lo que es construcción, en particular en las maderas, comercio en general, construcción y también servicios. sobre todo servicios de software y economía basada en conocimiento. Este evento se va a realizar en Casa de Gobierno, es muy raro que se haga en un lugar oficial un evento como este, así que la segunda vez que vamos a hacer en Casa de Gobierno. Acá seguramente Manuel nos va a comunicar contando un poquito algunos detalles. Va a ser el día 29 de este mes, de octubre, a las 8:30 horas. Tiene un costo para las empresas argentinas, pero todas las empresas extranjeras que participen del evento no tienen ninguna clase de costos y obviamente estamos dispuestos para cualquier tipo de pregunta. Respecto a las redes sociales, pueden entrar a las redes sociales de este Chaco, que es el nombre de la Federación Económica del Chaco, tanto en Twitter como en Facebook como en Instagram. ¿Vale?
5: Buenos días a todos, desde el Gobierno del Chaco y con un cálido saludo de nuestro gobernador, el arquitecto Leandro Esdero. Primero, agradecer a este país hermano que siempre nos abre las puertas, que siempre está atento a cada una de nuestras rondas de negocios, de encuentros. Y bueno, agradecerles a ustedes, sobre todo, que se tomaron la mañana para acompañarnos con el pedido de la embajada. Y contarles que desde el gobierno provincial, desde la coordinación de gabinete, donde soy parte, nosotros venimos trabajando con la Federación Económica del Chaco, con la Cámara de Comercio Interior y con cada una de las asociaciones que nuclean al sector privado. Esta ronda de negocios, que es la cuarta desde el inicio de nuestra gestión de diciembre de 2024, es una nueva edición en donde también van a poder contar cada empresa que vaya, si van desde acá, desde otros países, de otras provincias, con todas las herramientas financieras con las que cuenta la provincia para ir a invertir en Chaco. La novedad es también que se van a encontrar con un nuevo régimen con incentivos a las nuevas inversiones, que esto para nosotros que acá se conozca es muy importante, porque la verdad es que cambia muchísimo lo que se estaba haciendo en nuestra provincia al poder otorgar a las empresas 30 años de seguridad jurídica, que eso es importantísimo para alguien que quiera salir de este país y salga a invertir. Somos la primera provincia de la Argentina en haber bajado en el 2024 y seguir bajando ingresos brutos, que también para alguien que quiera invertir es importantísimo. Estamos con incentivos para lo que es la generación de empleo, para lo que es la construcción, para lo que es la infraestructura, para cada empresa que quiera ir a conocer qué hay en Chaco para poder invertir allá o para hacer negocios o para buscar productos, esta ronda es una posibilidad. Así que invitarlos a todos, contarles que nosotros tenemos un manual de productos exportables, que por eso también es muy importante que supermercadistas y supermercados mayoristas participen de esta ronda. Nosotros sabemos que Paraguay, y nos ha contado acá el embajador y gente de acá también, de que vos en las góndolas encontrás productos de todos lados. Bueno, poder colocar productos de Chaco que hoy están para exportarse es también una de nuestras ideas con esta ronda. Así que volver a invitarlos, decirles que el gobierno del Chaco, nosotros y desde nuestro país, siempre vamos a ser aliados de países como estos, que quieren crecer, que nos abren las puertas. Nosotros también participamos de rondas de negocios de acá, estamos en contacto con las distintas cámaras empresariales del país, porque creo que si vamos juntos, si podemos desarrollarnos juntos y nos apoyamos de esta forma, es la única manera de salir adelante. El eje que nuestro gobernador nos da a nosotros como misión es poder venir, estrechar lazos, invitarlos y bueno, que aprovechen esta ronda de negocios que se hace, como decía Pablo, en Casa de Gobierno. Es la segunda vez que nosotros abrimos la casa de todos para el sector privado, para las empresas, para las pymes, para los emprendedores que quieran ir a vender, a colocar sus productos, a comprar, a estrechar lazos, porque yo creo que la ronda de negocios no es solamente ir a sentarse y cerrar algo. Tiene que ver con todo un marco que va a haber dentro de Casa de Gobierno, en donde se van a encontrar con empresas de otras provincias también. Estamos trabajando con todo lo que es el Tratado de Integración de Región Litoral, así que las empresas de todo lo que es Santa Fe, Corrientes, Entre Ríos, Misiones y Chaco van a estar presentes, Formosa también. Así que los que vayan de acá creo que se van a encontrar con una mañana llena de posibilidades. Y bueno, no olvidarse, vamos a dejar la comunicación de lo que es el nuevo régimen de incentivo a las nuevas inversiones, que es muy accesible para el que quiera hoy invertir en nuestra provincia. Así que muchísimas gracias a todos.
6: Así es, escuchamos a Pablo.
1: y vicepresidente de Chaco y presidente de la Cámara de Comercio Exterior de Chaco, quien también tendría la OTEA Ibarra, subsecretaria de Planificación, Evaluación y Vinculación Estratégica del Gobierno del Chaco, estaba participando de esta presentación de esta edición de la Ronda de Negocios.
6: Nosotros venimos trabajando con la Federación Económica del Chaco, con la Cámara de Comercio Exterior y con cada una de las asociaciones que nuclean al sector privado. Esta ronda de negocios, que es la cuarta desde el inicio de nuestra gestión de diciembre de 2024, es una nueva edición en donde también van a poder contar a cada empresa que vaya, si van desde acá, desde otros países, de otras provincias, con todas las herramientas financieras con las que cuenta la provincia para ir a invertir en Chaco. La novedad es también que se van a encontrar con un nuevo régimen con incentivos a las nuevas inversiones, que esto para nosotros que acá se conozca es muy importante, porque la verdad es que cambia muchísimo lo que se estaba haciendo en nuestra provincia al poder otorgar a las empresas 30 años de seguridad jurídica, que eso es importantísimo para alguien que quiera salir de este país e irse allá a invertir. Somos la primera provincia de la Argentina en haber bajado en el 2024 y seguir bajando ingresos brutos, que también para alguien que quiera invertir es importantísimo. Estamos con incentivo para lo que es la generación de empleo, para lo que es la construcción, para lo que es la infraestructura, para cada empresa que quiera ir a conocer qué hay en Chaco para poder invertir allá o para hacer negocios o para buscar productos. Esta ronda es una posibilidad, así que invitarlos a todos, contarles que nosotros tenemos un manual de productos exportables, que por eso también es muy importante que supermercadistas y supermercados mayoristas participen de esta ronda. Nosotros sabemos que Paraguay, y nos ha contado acá el embajador y gente de acá también, de que vos en las góndolas encontrás productos de todos lados. Bueno, poder colocar productos de Chaco que hoy están para exportarse es también una de nuestras ideas con esta ronda, así que volver a invitarlos, decirles que el gobierno del Chaco, nosotros y desde nuestro país, siempre vamos a ser aliados de países como estos que quieren crecer, que nos abren las puertas. Nosotros también participamos de rondas de negocios de acá, estamos en contacto con las distintas cámaras empresariales del país, porque creo que si vamos juntos, si podemos desarrollarnos juntos y nos apoyamos de esta forma, es la única manera de salir adelante. El eje que nuestro gobernador nos da a nosotros como misión es poder venir, estrechar lazos, invitarlos y bueno, que aprovechen esta ronda de negocios que se hace, como decía Pablo, en Casa de Gobierno. Es la segunda vez que nosotros abrimos la Casa de Todos para el sector privado, para las empresas, para las pymes, para los emprendedores que quieran ir a vender, a colocar sus productos, a comprar, a estrechar lazos, porque yo creo que la ronda de negocios no es solamente ir a sentarse y cerrar algo. Tiene que ver con todo un marco que va a haber dentro de Casa de Gobierno, en donde se van a encontrar con empresas de otras provincias también. Estamos trabajando con todo lo que es el Tratado de Integración de Región Litoral, así que las empresas de todo lo que es Santa Fe, Corrientes, Entre Ríos, Misiones y Chaco van a estar presentes, Formosa también. Así que los que vayan de acá creo que se van a encontrar con una mañana llena de posibilidades.
0: ¿Bethany?
1: Mariana, subsecretaria de Planificación y Vinculación Estratégica del Gobierno del Chaco. Entonces, tiene esta cuarta ronda de negocios Mercosur más la Unión Europea, que se va a estar realizando en la ciudad de Resistencia, en el Salón Obligado de la Casa de Gobierno, el 29 de octubre de 2026 a las 8:30. Es una ronda de negocios que puede incluir a muchas personas y también así se aclara que el costo para las empresas extranjeras es de 0 por 10. O sea, no tendría costo, todos son muy bienvenidos a esta rueda de negocios que se va a estar realizando, vuelvo a decir, en la ciudad de Resistencia. Y que en esta ronda de negocios Mercosur, Unión Europea, que busca convertir los vínculos regionales en oportunidades comerciales concretas y conectar así a las empresas y facilitar los nuevos negocios, inversiones y posibilidades de internalización Paraguay y el Chaco apuntan así a seguir fortaleciendo sus relaciones comerciales y su conexión con mercados internacionales. De momento, esta sería toda la información.
0: Muchísimas gracias, Bethany. Excelente trabajo, como siempre. Hasta mañana, entonces.
1: Hasta mañana.
0: Bethany Stevens compartiendo con nosotros los detalles del recorrido también realizado en esta jornada para la audiencia de Radio Nacional del Paraguay y los medios del Estado. Ya son las 13:01. Es momento de establecer nuestra primera pausa. 26.4 grados tenemos de temperatura a estas horas, con una sensación térmica superior de 27.6 grados. Subió también la máxima anunciada para esta tarde, llegando ya a los 29 grados según las previsiones meteorológicas. Hacemos una breve pausa y enseguida continuamos aquí en Paraguay 920.
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0: Ya son las 13 horas con 9 minutos. Seguimos en Paraguay 920 a través de Radio Nacional del Paraguay y los medios del Estado, compartiendo con ustedes esta siesta de martes 6 de octubre. Actualizamos un poco los datos. Decíamos que está subiendo la temperatura por encima de lo que anunciaba Meteorología para esta jornada. 26.4 es lo que indica el termómetro a estas horas, con una sensación térmica levemente superior de 27.6 grados. Tenemos vientos soplando desde el este a 13 kilómetros por hora y una humedad del 65% en el ambiente. La máxima que se espera para las próximas horas es de 29 grados, indica Meteorología, que para mañana miércoles anuncia una mínima de 21 grados y una máxima de 31 grados, con chaparrones y ocasionales tormentas eléctricas para tener en cuenta. Está habilitado también nuestro mensajero de WhatsApp para los que quieran comunicarse con nosotros. Nos pueden enviar sus mensajes al 0962-327-976, que vamos a ir compartiendo también con la audiencia. Y en el bloque anterior les estaba hablando acerca de este reconocimiento que ubica al Programa Ampliado de Inmunizaciones como uno de los líderes en cuanto a vacunación dentro de la región. Esta información está disponible en mediosdelestado.gov.py y dice que Paraguay se posiciona en el segundo puesto en vacunación infantil entre países de la región, y ya vamos a estar compartiendo más detalles sobre esto que es importante para nuestro país. Y vamos a pasar a otro tema. Está en línea de comunicación Liz Lilu Aquino. Ella es coordinadora de la campaña Doná Amor 2026. Estamos en el Octubre Rosa y en esta ocasión la invitación es a donar el cabello para hacer las pelucas, ¿verdad? Que ocurre tanto en el mes de octubre, y nosotros también queremos compartir los detalles con ustedes. Por ahí alguien puede donar un poco de amor también en esta campaña. ¿Cómo estás, Liz? Gracias por atendernos.
1: ¿Qué tal, Jessica? ¿Cómo estás? Primero que nada, agradecerte por el espacio. Un gusto poder hablar contigo de esto. Así como dijiste, ¿verdad? Una campaña de Doná Amor por Octubre Rosa. Este propósito es más para acompañar con amor, dignidad y esperanza a personas que atraviesan por un tratamiento con cáncer. La campaña denominada campaña en la edición 2026. Menciono que ya tuvimos ediciones pasadas donde ya pasamos también de recolectar cabello, también tuvimos la oportunidad de entregar también ya las pelucas a personas que lo necesitan. También de esta forma invitamos, ¿verdad?, a las personas que se quieran sumar a esta campaña. Te comento un poquitito de lo que hacemos. Esto nació en el 2020, en plena pandemia realmente, a partir de la iniciativa de Sari Olmedo, quien ella, motivada por una de sus ahijadas, donó, que también donó el cabello, decidió unir ella los esfuerzos con Ina Delgado, quien es de la Fundación Ina Estar, quien nos acompaña cada año con su centro de belleza, que nos ayuda ella para la confección de las pelucas. También estamos en esta campaña en coordinación Pedro Aquino, soy yo, estamos ahí, estamos liderando esta campaña que este año vamos a llevar a cabo en la ciudad de Arequipa. Vamos a centrarnos ahí, la actividad grande, la campaña solidaria, el domingo 25 de octubre, desde las 8 de la mañana hasta las 11, en el Santuario de la Divina Misericordia, en Areguá, más conocido como Cocuehuazú. Vamos a tener una jornada de cortes, donde van a estar profesionales para realizar el corte, quienes quieran ir a cortarse el cabello, hacer entresacar de uno o dos mechones. También para la gente que quiera ir a entregar ya sus mechones, vamos a contar con los buzones, con las cajas, para poder entregar esos mechones, un granito de arena. Y también vamos a tener baile, canto, charlas, van a estar profesionales de salud, que van a hacer algunos chequeos, como una preconsulta. Realmente esta es una actividad que tratamos que sea algo muy especial tanto como las personas que estamos haciendo esto, que estamos trabajando en esto, los voluntarios, y en especial para las personas que van a recibir, este año contamos con pelucas para entregar de forma gratuita para las personas que necesitan.
0: Liz, ¿cuántos mechones requieren para hacer una peluca?
1: Mira, la cantidad exacta de mechones nosotros no lo tenemos en cuenta. ¿Por qué esto? Porque todas las personas que se acercan a donar tienen distintos cabellos, entonces la fundación es quien luego ellos se encargan de seleccionar cada tipo de cabello, cada cantidad, entonces es un poco complicado decir de estos cabellos va a salir una peluca. ¿Por qué? Porque primero pasa por todo el proceso de laboratorio, por decirte así, donde se selecciona el tipo de cabello, el largor o cómo va a ser. Entonces, exactamente la cantidad de mechones para una peluca no tenemos, porque eso implica mucho la cantidad de mechones por año y cómo van a ir saliendo. Lo que sí, a nosotros en este año contamos como con 10 pelucas, porque eso es lo que nosotros pudimos recaudar gracias a todos los mechones que recaudamos en la última edición. Este año contamos con 10 pelucas.
0: Y esto hacen cada octubre, digamos, en este caso el 25 ustedes van a estar recolectando, eso lleva su proceso de elaboración y lo entregarían en la siguiente campaña.
1: Sí, exactamente. El proceso de elaboración de las pelucas es como un año, tarda como un año, por eso nosotros siempre centramos en una fecha especial, como mencionas, este año va a ser el 25 de octubre, y ese día nosotros vamos a entregar estas pelucas y también vamos a hacer la recolección. La idea es recolectar la mayor cantidad de mechones para que el siguiente año, Dios mediante, tengamos más pelucas para llegar a más personas que necesitan de esto.
0: ¿Quiénes pueden ser los potenciales donantes de cabello, Liz?
1: Sí, los potenciales donantes, ¿verdad? Nosotros tenemos unos requisitos para donar, para recibir, perdón, para que puedan ser beneficiadas de esta peluca, que deben realizar una preinscripción. Nosotros solicitamos los datos básicos, pedimos también la enfermedad por la cual está atravesando esta persona y posteriormente le facilitamos de un formulario donde ahí uno tiene que especificar todos los datos, también tiene que especificar, ¿no?, el tratamiento, el médico de cabecera y también un legajo, un documento donde avala eso, así esa persona que va a recibir la peluca esté también tranquila o tranquilo, y nosotros también tenemos la certeza que esa persona realmente va a necesitar la peluca y que va a recibir, porque realmente las pelucas son muy caras. Entonces, como nosotros entregamos de forma gratuita, siempre tenemos en cuenta también el tipo de tratamiento, la situación, todo eso pasamos por distintos filtros en ayuda de la coordinación y posteriormente ya le damos el sí que va a recibir la peluca.
0: ¿Y generalmente reciben personas adultas o también hay beneficiarios pediátricos en la lista, Liz?
1: Y generalmente son adultos. Nos escriben personas adultas, tanto ya para su mamá, en este hay más de esos casos, ¿verdad?, por justamente de octubre rosa y cáncer de mama, pero quiero mencionar que nosotros no estamos ajenos a que sea otras enfermedades, porque no solo el cáncer de mama es quien lleva a la pérdida de cabello, hay distintas otras enfermedades también que llevan a eso, a la pérdida de cabello. Entonces, nosotros estamos abiertos a que todas las personas puedan contactarse y completar correctamente el formulario para que cumplan esos requisitos y ahí nosotros le damos el ok. Este año sí estamos contando ya, sé que una niña va a estar en la lista de nuestro formulario ya, pero generalmente ya personas adultas.
0: Y las personas que quieren donar su cabello, ¿qué tienen que tener en cuenta, Liz?
1: Sí, te digo los requisitos para donar. Primero que nada, el cabello puede ser natural o teñido. excepto los colores de fantasía. El cabello tiene que tener un largo mínimo de 25 centímetros, porque menor a esa medida ya no se puede utilizar. Y el cabello debe estar limpio y trenzado. No pueden enviar también. Nosotros durante todo el año solemos recibir mechones, porque algunas personas a cambio de estación se cortan el cabello. Entonces ya nos mandan ya sus mechones bien pactados, con trenzas, con gomas, y nosotros ya guardamos para esta edición de octubre. También nosotros no estamos ajenos a que las personas puedan cortarse con su peluquero de confianza. Se van, se cortan, le dicen estos mechones, tenés el centímetro exacto y ellos nos mandan. No es necesariamente que sí o sí se tiene que venir a cortar en la campaña, no. Estamos abiertos a recibir también los mechones.
0: Y es importante mencionar eso que decías, en cualquier época del año incluso uno puede donar, ¿verdad? Si quiere hacerlo con ustedes o con su propio estilista, siempre y cuando tengamos en cuenta estos factores. Lo más importante me parece el largor, ¿verdad? 25 centímetros mínimo, y que no sea un cabello fantasía, color fantasía. Estamos hablando de los colores así, rosas y cuestiones como esa, Liz.
1: Exactamente, rojo, verde, de repente azul, eso sí ya cuesta más porque ya el proceso del laboratorio, ¿verdad?, ya complica y el cabello ya pierde, digamos, la fuerza. Entonces, eso es lo que tenemos en cuenta a base de lo que la fundación nos menciona.
0: ¿Y cómo se puede comunicar la gente con ustedes?
1: Sí, se pueden comunicar, me pueden escribir a mi número, que es el 86-71-2050, también al número de Sari Olmedo, que es el 81-814-737, y también contamos con el número de Pedro Aquino, que su número es el 0992-203992. También contamos con Instagram, hasta ahora tenemos Instagram, que arroba donaamor.23. Con doble A, donaamor.23. Así nos encuentran en Instagram, ahí están todos los datos también, donde se pueden contactar sin ningún problema, también voluntarios, gente que quiera venir a donar, también recibimos ayuda, porque como es una actividad muy grande, siempre vamos a estar necesitando de muchas cosas.
0: Este año nos decías cuántas pelucas van a entregar.
1: Actualmente tenemos 10.
0: 10 pelucas, y ese número puede ir creciendo también de acuerdo al apoyo y la solidaridad de la gente.
1: De acuerdo al apoyo y la solidaridad de la gente, nuestra meta es tener más pelucas cada año, ¿verdad? Pero este año tenemos 10 de lo que pudimos juntar la última edición.
0: ¿Y cuántos años ya de la campaña, Liz? ¿2020 nos decías?
1: Exactamente, ahí empezó todo, 2020... En 2021, 22 de diciembre. También hicimos réplicas, llevamos también esta idea a universidades, a otros sectores donde, como siempre, nosotros mantenemos que todo lo bueno hay que replicar, hay que copiar. Entonces, agradecemos también a todos los que están apoyando a esto, pero estamos como hace 6 años ya con Donab.
0: Lo preguntaba nomás para saber si va creciendo el número de solidarios, digamos, si la gente se suma a la campaña o falta todavía, digamos, seguir trabajando en la difusión.
1: Sí, y vos sabes que este año es algo muy especial también mencionar eso, porque es increíble cómo la gente ahora está conociendo, gracias a vos, por ejemplo, ahora nos dan un espacio, así la gente conoce, que nos den esos espacios para que se pueda conocer, porque realmente lo que cuesta es que la gente conozca. Siempre quiere ayudar, pero no sabía de que puede donar un mechón, que se realizan las pelucas. Entonces, este año, para nosotros año muy bendecido, porque muchísima gente se está acercando, quiere ayudar, quiere donar. No sabía de la iniciativa, entonces ahora con la difusión de las personas realmente estábamos llegando a muchísima gente. Y esperamos replicar más.
0: Y sobre todo que la persona que dona tiene la garantía, ¿verdad? A través del trabajo que ustedes hacen, de que sí va a ir a parar a una persona con cáncer, que sí va a impactar en su vida, en su autoestima, en su calidad también de vida, de emociones, ¿verdad? Porque todo eso es lo que atraviesa una persona con cáncer, y cuando uno dona, generalmente quiere apoyar, ¿verdad? De esa causa. Entonces, que tenga también esa tranquilidad a la hora de ir a donar su mechón de pelo.
1: Sí, así mismo, damos tranquilidad tanto al donante como a la persona que va a recibir. Y la plenitud que uno siente cuando realiza uno de estos actos es tan, tan linda y que, como vos decís, es un acto que vos sabés que tu mechón va a ir para alguien que está necesitando, está atravesando una situación muy difícil, y ayudarle de cierta manera para su autoestima, para que sepa que hay personas del otro lado también apoyándole, dándole esfuerzo.
0: ¿Y para la fundación o la organización en sí requieren de voluntarios o personas que quieran sumarse y trabajar con ustedes, Liz?
1: Sí, nosotros realmente les esperamos a todas las personas que quieran venir a ayudarnos, tanto como te dije, todo el evento que queremos hacer. Esperamos que todas las personas se acerquen, entonces vamos a estar ahí full viendo en qué falta, qué no, el stand de peluquería, el escenario. Entonces cada mano va a contar, va a ser de muchísima ayuda, y en especial para que compartan, para que llegue muchísima gente y puedan acercarse ese domingo en Areguá a pasar también de repente un domingo en familia para ver esta iniciativa y puedan conocer.
0: ¿Dónde está ubicado el Santuario de la Divina Misericordia, si nos recordás, o van a tener alguna ubicación para compartir ese día?
1: Sí, nosotros vamos a compartir por medio del link las ubicaciones ya llegando en esas fechas. Y poniendo en Google Maps Santuario de la Divina Misericordia, te lleva directo ahí. Divina Misericordia de Areguá, y se conoce más ahí como Cucuevasú.
0: Bueno, Liz, te agradecemos mucho por este tiempo. Vamos a estar mencionando también para que la gente se vaya enterando, se acerque hasta ustedes ese domingo a donar y sobre todo a compartir con las personas que pudieran necesitar de ese aliento, de esa compañía, de esa donación ese domingo 25 de octubre. Y felicitaciones a todos los que trabajan en esta campaña por cambiar también la vida de muchas personas a través de este gesto.
1: Muchísimas gracias, Oyesi. Estamos que invitada, ahí todo el equipo también. Les esperamos ese domingo 25 para que se hagan de tiempito y puedan ir a visitarnos también. Así ven todo lo que preparamos.
0: Bueno, muchísimas gracias, Liz. Un abrazo.
1: Gracias, igual.
0: Liz Lilu Aquino, coordinadora de la campaña Doná Amor 2026, que es una iniciativa solidaria que se viene realizando desde el año 2020. En plena pandemia nacía esta campaña y el objetivo principal es recolectar cabellos para la confección y entrega de pelucas oncológicas totalmente gratuitas a las personas beneficiadas. Este evento central se va a realizar el domingo 25 de octubre en la ciudad de Areguá, en el Santuario de la Divina Misericordia de Cocuy Guasú, Areguá. De hecho, todo el año pueden donar, solamente que el proceso de elaboración de las pelucas tiene un poco de proceso, de tiempo, lleva un año más o menos clasificar, armar con todo el cuidado que eso requiere y merece, porque sabemos es para un paciente oncológico. Entonces, todo lo que se recolectó el año pasado, que ya se trabajó, ya se elaboró, se va a entregar este 25 de octubre a las 8 de la mañana a 10 personas. Hay 10 pelucas que van variando, obviamente, el número de pelucas de acuerdo a lo que la gente dona. Y ese mismo día, además de entregar las pelucas, las 10 van a seguir recibiendo las donaciones. Un mechón de cabello ya hace la diferencia. Solamente que hay que tener en cuenta algunos aspectos para donar. 25 centímetros mínimo es lo que se necesita para poder confeccionar la peluca. Tiene que estar limpio, por supuesto. No importa si tu cabello es de color natural o de color teñido o de teñido, pero no, por ejemplo, Un color de fantasía, que ahí entra el color rojo, el color rosa, el color verde o azul, etc. También los que quieran cortarse el cabello con su propio estilista, con su propio peluquero o peluquera, puede pedir que le haga la trenza o que esté atado y llevar ya así para que no se desarme todo, ¿verdad? Entonces esos son los aspectos que hay que tener en cuenta si se quieren sumar a la campaña Dona Amor. Y hay números de teléfono que quiero compartir con ustedes y que de hecho pueden ver en pantalla ahora mismo y a través de nuestras redes sociales. 0986-712-050, que es el número de Lilu con quien estuvimos hablando, o también el número de Sari Olmedo, otra integrante de esta organización, 0981-814-737. Dona Amor 2026, un regalo que da esperanza. Son las 13:30 y ahora sí quiero compartir con ustedes esta noticia que tiene que ver con el programa ampliado de inmunizaciones, que se posiciona en el segundo puesto en vacunación infantil entre países de la región. Dice la información oficial que nuestro país dio un importante salto en inmunización infantil y se posiciona entre los países de la región con mayor nivel de protección durante el primer año de vida. El fortalecimiento sostenido del esquema nacional de vacunación permitió que nuestro país ascendiera del décimo al segundo puesto a nivel regional. El avance fue destacado por la Sociedad Paraguaya de Pediatría durante un acto de reconocimiento al trabajo conjunto de las instituciones responsables del programa de vacunación y sus

con 4 biológicos y actualmente cuenta con 24 biológicos y 5 inmunoglobulinas, que refleja la ampliación progresiva del calendario nacional de vacunación. A este avance se suma la consolidación del registro de vacunación electrónico como herramienta para ampliar la cobertura y fortalecer el seguimiento de la inmunización con más de 7 millones de ciudadanos registrados. Más de 33 millones de dosis de vacunas y más de 1.500 vacunatorios públicos y privados y de la Seguridad Social operando e informando en tiempo real. Para las familias paraguayas, este progreso se traduce en más oportunidades de proteger a sus hijos e hijas frente a enfermedades que pueden prevenirse mediante la vacunación. En el 2020, el país se encontraba en el puesto número 10 en protección durante el primer año de vida. En el 2023 alcanzó el segundo lugar a nivel regional, posición compartida con México y Panamá, según datos del Observatorio de Programas de Vacunación en América Latina e Iberoamérica, Observatorio PAI, que es un informe también que está disponible en este artículo que les comparto y que ustedes van a encontrar en losmediosdelestado.gob.py. Hay también un reconocimiento a un avance colectivo. La Organización de Médicos valoró el trabajo colectivo desarrollado para fortalecer la inmunización en Paraguay y el compromiso de los distintos profesionales, instituciones y equipos que forman parte de este proceso. Tenemos que entender que la salud preventiva es lo más importante, prevenir antes que curar. Las vacunas son uno de los pilares para la prevención de la salud infantil. Para nosotros, reconocer a las personas que trabajan día a día para que este sistema de inmunización sea un orgullo para Paraguay y un ejemplo en la región es demasiado importante, es lo que expresó la doctora Julia Acuña, presidenta de la Sociedad Paraguaya de Pediatría. Vamos a compartir también lo que decía el licenciado Luis Cousirat. Mencionaba haber alcanzado esta segunda posición y contar con un esquema de inmunización en la primera infancia realmente de primer mundo, disponible para todos los niños que nacen en nuestro país, es fruto del trabajo del Programa Ampliado de Inmunizaciones, acompañado muy de cerca por la Sociedad Paraguaya de Pediatría, el COTENAI, la Sociedad Paraguaya de Infectología y las otras sociedades científicas, es lo que mencionó también a su turno el licenciado Luis Cousirat, director del PAI. El desafío para la Sociedad Paraguaya de Pediatría es sostener los alcances alcanzados, continuar fortaleciendo el esquema nacional y fundamentalmente lograr que esa protección llegue de manera efectiva a cada niña y a cada niño en nuestro país. Reiteramos entonces, Paraguay se posiciona en el segundo puesto en vacunación infantil entre países de la región.

vamos a otra información y esto tiene que ver con lo que compartió con nosotros el Ministerio de la Defensa Pública en un trabajo articulado también con la Oficina de la Primera Dama. Artesanas de Cateura de Exportando Sueños reciben licencia de marca país. Cateura Accesorios, emprendimiento de artesanas del Bañado Sur, que forma parte del proyecto Exportando Sueños del Ministerio de Defensa Pública, recibió hoy la licencia de marca país durante un acto presidido por la primera dama de la nación, Leticia Ocampos. Esto ocurrió en Buruvillaroga. Del acto participaron el defensor general, el profesor doctor Javier de Jesús Esquivel González, el ministro de Industria y Comercio, Marco Riquelme, la ministra de la Mujer, Alicia Pomata, la ministra coordinadora general de la OPD, Antonella Albertini, y por supuesto las artesanas de Cateura. Durante la ceremonia, el defensor general agradeció el apoyo de la primera dama y valoró la obtención de la licencia, señalando que es reconocer una historia, un talento y sobre todo

0: Todo. La capacidad de un grupo de mujeres paraguayas de transformar sus vidas, sus familias y su comunidad con su trabajo. El doctor Esquivel añadió que la marca país tiene un significado profundo. Detrás de cada pieza que salga al mundo habrá una historia de trabajo, de creatividad, de resiliencia y de mujeres paraguayas que decidieron transformar su realidad. Asimismo, invitó a las autoridades a sumar esfuerzos para construir puentes, sumar capacidades y abrir puertas para que las personas puedan avanzar por sí mismas. Por su parte, la señora Leticia Ocampos, primera dama de la Nación, señaló que la marca país no está destinada solamente a las grandes empresas, sino también a mujeres paraguayas que trabajan con calidad y cuyas historias de resiliencia y transformación constituyen un valor para el Paraguay. También brindó su testimonio la artesana Sara Gaona, quien relató el proceso y el camino recorrido desde los primeros pasos para transformar materiales desechados en piezas de arte, verdaderamente únicas, que ustedes también pueden ver y conocer a través de las imágenes de nuestro canal 15.2. Ahí estamos mostrando parte de lo que fue este acto, pero también lo que son estas exclusivas artesanías, joyas hechas por las mujeres de Cateura. Cateura Accesorios tiene como protagonista a mujeres del Bañado Sur que transforman materiales recolectados en el vertedero de Cateura en piezas de joyería, otorgando una nueva vida a elementos que ya fueron descartados. En el trabajo de estas artesanas se refleja el poder de la transformación, una característica profundamente vinculada con la identidad y la creatividad paraguaya. El origen de Exportando Sueños, cómo nació esta iniciativa que hoy es arte y arte con reconocimiento de marca país. El proyecto Exportando Sueños nació en junio del 2024 como una iniciativa del Ministerio de la Defensa Pública orientada a apoyar a personas privadas de libertad que se dedican a la artesanía como medio para generar ingresos y contribuir al sustento de sus familias desde los establecimientos penitenciarios. La iniciativa tiene como propósito visibilizar y proyectar internacionalmente el talento de artesanos paraguayos en situación de vulnerabilidad, generando oportunidades de comercialización y espacios de exposición para sus productos. Por los objetivos alcanzados, el programa obtuvo el reconocimiento de la Cámara de Senadores y de la Cámara de Diputados, que lo declararon de interés nacional. Ese mismo año, durante una visita realizada a Sudáfrica, el defensor general Javier de Jesús Esquivel conoció las piezas elaboradas por las artesanas de Cateura, luego de que una compatriota le mostrara sus trabajos, y a partir de ese momento tomó la decisión de incorporar sus creaciones al proyecto Exportando Sueños, con el objetivo de promocionar y acompañar a estas mujeres artesanas. Y este proyecto, Exportando Sueños, trascendió fronteras. En noviembre del 2024 se concretó la primera exportación de productos elaborados en el marco del proyecto a Taiwán, marcando un importante paso en la proyección internacional de las artesanías paraguayas. Con el apoyo de la Embajada de la República de China a Taiwán, las artesanías elaboradas por personas privadas de libertad y las artesanas de Cateura fueron presentadas en la Feria de Cantón 2025. Asimismo, representantes del proyecto visitaron la empresa taiwanesa Chun Wing en Tainan, participaron en una muestra realizada en el restaurante La Pampa y visitaron el estudio de la diseñadora Vivian Chen, reconocida por sus trabajos de restauración de vestimentas históricas. Como resultado de estas gestiones, se concretó un pedido de artesanías para una exposición de moda realizada en Lisboa, Portugal. Participan en un lugar y ahí conectan y siguen creciendo, siguen llegando más lejos, de Taiwán a Portugal en esta ocasión. Dice también que los ingresos que generan por la comercialización de los productos artesanales beneficiaron directamente a familiares de artesanos en situación de vulnerabilidad y de personas privadas de libertad de distintos establecimientos penitenciarios del país. Con respecto a la segunda exposición internacional, se destaca que en marzo del 2025 se concretó esta segunda exportación, esta vez con una colección de joyas de Cateura destinada al mercado peruano. Como resultado de ese acercamiento generado entre ambos países, a comienzos de abril de ese año, 2025, se mantuvo una reunión con el embajador de Perú en Paraguay, que derivó en la participación de obras de artesanos paraguayos en una exposición realizada los días 30 y 31 de mayo en Lima. A lo largo del 2025, Exportando Sueños participó en 6 ferias nacionales e internacionales, 3 realizadas en Paraguay y 3 en el extranjero, incluyendo actividades en Perú y Taiwán. Estas experiencias contribuyeron a ampliar la visibilidad internacional de las artesanías paraguayas. El programa alcanzó a artesanos de comunidades históricamente excluidas, entre ellas el pueblo Cuom del Chaco, la comunidad indígena de Redención y pobladores de Santiago y San Juan Bautista Misiones. También acompañó a personas privadas de libertad de distintos establecimientos penitenciarios del país, entre ellos la Penitenciaría Nacional de Tacumbú y el Centro de Rehabilitación Social de Encarnación Cerezo, así como a artesanas del Bañado Sur y Cateura. En total, el proyecto acompaña a alrededor de 80 artesanos en situación de vulnerabilidad, y tenemos que hablar también de la presencia de estas joyas únicas en Taiwán. Del 19 al 20 de abril, los productos artesanales del programa Exportando Sueños llegaron y fueron exhibidos en la Feria Internacional Hifchionari de Taiwán, donde ocuparon un espacio destacado y atrajeron también la atención de visitantes hacia las creaciones paraguayas. Posteriormente se realizó una exposición y venta de los productos en un acto organizado por la Embajada del Paraguay en Taiwán, fortaleciendo la presencia de las artesanas nacionales en el mercado internacional. Y tenemos que hablar de las artesanas también. Transformar lo que otros descartan. Esa es la misión que tienen estas cerca de 80 artesanas que trabajan en el proyecto Exportando Sueños. En el trabajo de las artesanas de Cateura se refleja el poder de la transformación, una característica profundamente vinculada con la identidad y la creatividad paraguayas. Recogen aquello que otras personas descartan y a partir de los cables de colores que trenzan y moldean con sus manos, crean piezas únicas que hoy trascienden las fronteras y se convierten en parte de la identidad artesanal del Paraguay. Eso es lo que hacen las artesanas de Cateura dentro del proyecto Exportando Sueños, que hoy recibió la licencia de marca país. Realmente muy bellas las joyas que estábamos observando también y que ustedes van a poder ver y apreciar a través de las redes sociales, de medios del Estado, en nuestro sitio web también de medios del Estado, para interiorizarse. Y en algún momento vamos a ver si pueden visitarnos también las artesanas que ya estamos viendo. Tienen una agenda bastante cargada e internacional. Ya estuvieron por Portugal, Taiwán, Perú, así que desde acá también les deseamos muchos éxitos y sobre todo felicitaciones por encontrar la resiliencia y de la creatividad de armar un gran proyecto como es Exportando Sueños. Bueno, vamos a seguir nuestro recorrido por la página de los medios del Estado, en donde se centra la información relevante a estas horas de la jornada. Ya son las 13:46 y vamos a compartir esto que tiene que ver con el ámbito de la salud. Habla del sistema GIS, que amplía cobertura con nuevas incorporaciones en 8 regiones en el mes de septiembre. Recordemos que la meta del sistema GIS es llegar al 100% de los establecimientos de salud con los registros informáticos para que eso sea útil y fácil también para los médicos como para los pacientes y que la información esté ahí. Independientemente de dónde consultes, sepan cuál es tu diagnóstico, cuál fue tu último diagnóstico, el tratamiento que estabas siguiendo, sin acumular carpetas y carpetas. Bueno, esto sigue creciendo y dice la información oficial que el Sistema de Información en Salud continúa ampliando su presencia en la red de servicios. Durante el mes de septiembre se incorporaron 18 nuevos establecimientos, con lo que el total de servicios que utilizan la herramienta pasó a 1.373 a nivel nacional. Estos son los datos actualizados. 1.373 establecimientos ya cuentan con el sistema GIS. Dice también el informe que el crecimiento de la red está acompañado por un importante volumen de información. Solo durante septiembre se registraron 1.620.541 atenciones, mientras que entre enero y septiembre del 2026 el acumulado alcanzó 13.586.690 atenciones. Eso dicen los registros. Y desde la implementación en el 2017, el sistema contabiliza 63.017.127 atenciones, conformando una amplia base de información que permite conocer la actividad de los servicios y seguir la evolución de la demanda asistencial. Sistema GIS llegando a 18 nuevos establecimientos en el mes de septiembre y con esto ya son 1.373 a nivel nacional. ...13:48. Compartimos también esta información desde el ámbito de la Vicepresidencia de la República. Una información breve pero concisa que destaca que el Vicepresidente de la República, Pedro Aliana, ya se encuentra en Israel, donde fue recibido por el embajador de Israel en Paraguay, Amit Mekel, y el Vicepresidente inicia así su agenda prevista en dicho país, que por supuesto vamos a estar ampliando también y compartiendo con ustedes los resultados de esta agenda internacional. Reiteramos, el vicepresidente de la República, Pedro Aliana, ya se encuentra en Israel, donde fue recibido por el embajador de Israel en Paraguay, Amit Mekel. Otra información que quiero compartir con ustedes. Ayer nosotros estábamos hablando con el maestro Antonio Pecci y si tenemos el flyer para reiterar, Carlitos, porque hacíamos la invitación a una muestra del maestro José Asunción Flores que estaba prevista desarrollarse en Yaguarón. Nos avisó también el maestro que esto quedó postergado solamente para la audiencia que de repente tenía previsto ir, que nos escuchó ayer, que tomó conocimiento de esta muestra. Bueno, de momento queda postergado por la organización y vamos a estar conversando oportunamente con el maestro para que nos dé la nueva fecha. Esto forma parte de la gira que hace la muestra fotográfica José Asunción Flores, creador de la guarania, que busca recorrer varios puntos del país con charlas, con esta muestra fotográfica de 26 fotos restauradas que pasa por distintas etapas de la vida del maestro José Asunción Flores, pero que reitero, va a tener nueva fecha en la ciudad de Yaguarón. De momento queda postergado y vamos a estar contándoles a través de Radio Nacional la nueva fecha establecida también por la organización para conocer más acerca de la vida, obra y legado del maestro José Asunción Flores. Información que se publica también a través de la cuenta oficial del Ministerio de Salud Pública y Bienestar Social habla de una mesa de coordinación entre el Ministerio de Salud y el Ministerio de Economía y Finanzas. Coordinan acciones para optimizar presupuesto sanitario y la provisión de medicamentos, aspectos muy importantes y claves también, atendiendo ya al presupuesto general de la Nación 2027. La planificación para el ejercicio 2027 contempla el pago de deudas con proveedores, la estabilización del presupuesto del Ministerio de Salud Pública y Bienestar Social y nuevos mecanismos de compra para reducir gastos, es lo que destaca el Ministerio a través de su cuenta oficial. El titular del Ministerio de Economía y Finanzas reiteró el apoyo a la cartera sanitaria y destacó el trabajo coordinado entre ambas instituciones para avanzar en los pagos y fortalecer el proceso de control, que son también importantes a la hora del manejo de este presupuesto. Durante el encuentro, el ministro de Salud Pública, el doctor Isaías Fretes, y el ministro de Economía y Finanzas, Oscar Lovera, abordaron el pago de obligaciones pendientes con proveedores y la necesidad de contar con un presupuesto que permita sostener los servicios y responder a las necesidades de la población. El titular del MEF reiteró el apoyo a la cartera sanitaria y destacó el trabajo coordinado entre ambas instituciones para avanzar en los pagos y fortalecer los procesos de control. Asimismo, señaló que el objetivo es alcanzar una estabilización real del presupuesto sanitario. Como parte de esta planificación, se analizó la previsión de cancelar las deudas acumuladas mediante recursos de una emisión del Ministerio de Economía que está prevista para febrero del próximo año. Esta medida permitirá disponer de mayor capacidad presupuestaria para nuevas compras de medicamentos e insumos, es lo que se acordó en esta reunión. Tenemos más detalles y dice también que otro de los ejes fue la búsqueda de mejores condiciones para adquirir medicamentos, especialmente aquellos destinados al tratamiento de enfermedades catastróficas y de alto costo. Las autoridades coincidieron en la necesidad de evaluar la factibilidad operativa de otras alternativas y profundizar el trabajo con los proveedores. También se destacó la importancia de fortalecer la trazabilidad de los medicamentos y promover decisiones terapéuticas sustentadas en criterios y protocolos técnicos y evidencia científica. Y en cuanto a las prioridades para el cierre de este año, los equipos técnicos revisaron necesidades presupuestarias vinculadas al talento humano, medicamentos, vacunas y programas nutricionales. Entre los temas abordados estuvieron los compromisos con el Fondo Rotatorio de la Organización Panamericana de la Salud, la OPS, la provisión de leche del programa PANI, que es el Programa Alimentario Nutricional Integral, y los requerimientos del INCAM, Instituto Nacional del Cáncer. Al finalizar la reunión, el ministro Fretes destacó que el respaldo económico es fundamental para fortalecer la gestión sanitaria. Coordinar las obligaciones acumuladas nos permitirá el próximo año mejorar las condiciones de negociación, reducir los costos y avanzar en la logística institucional, es lo que destacó el ministro de Salud, el doctor Isaías Fretes. Con 55 minutos llegamos a la parte final de esta edición de martes de Paraguay 920. 28 grados es la temperatura a estas horas con 29.8 de sensación térmica. Ya superamos por lo menos en sensación térmica a la máxima para hoy, así que a disfrutar de este tiempo cálido. Recordando también que se anuncian lluvias para los próximos días. Agradecemos al equipo de trabajo que nos acompaña y que hace posible el programa y por supuesto a la audiencia que está del otro lado siempre acompañando la programación de Radio Nacional del Paraguay. Y por supuesto los invitamos a seguir en sintonía porque ya llega Actualidad en Debate. Hasta mañana.
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9: Breve recordación de los medios de comunicación del Estado paraguayo a José Magno Soler. Nació en San Pedro de Licuamandiyú el 6 de octubre de 1935 y falleció en Asunción el 23 de noviembre del 2018. Fue un cantante, poeta y compositor popular paraguayo de valioso aporte a la música folclórica de su país.
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9: Su particular voz lo llevó a integrar varios grupos, entre ellos el legendario conjunto Perurima, dirigido por el célebre Mauricio Cardoso Ocampo.
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9: A partir de 1962 se desempeñó como solista de numerosas agrupaciones de música popular, como la Orquesta Típica de César Medina, con la que grabó su primer disco para el sello Guarania, la Orquesta de Aniceto Vera y Barrola, conformando luego un trío con Papi Adorno.
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9: En 1967 formó su conjunto Nocturnal, con el que estrenó sus primeras creaciones. En 1971 fue convocado por Mauricio Cardoso Ocampo para la formación del conjunto Perurimá, con el que participó de giras internacionales y grabaciones por más de 10 años.
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9: Es autor de las canciones San Pedro del Norte, Caminito Verde, Laguna Poná y otros.
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0: 14:05, 28 grados la temperatura en Ciudad Capital. Iniciamos el segundo capítulo de esta semana de Actualidad en Debate, aquí en la 920 amplitud modulada Radio Nacional del Paraguay y el canal de aire 15.2. Y como todos los martes, de las 14 hasta las 15 horas, tenemos el espacio de la patrulla caminera. Esta vez vamos a estar en contacto vía telefónica con el director interino de Educación y Seguridad Vial, el inspector principal Andrés Benítez. Pero antes vamos también a recordar que dentro del equipo de comunicadores técnicos que formamos parte de Actualidad en Debate, Control Central, Producción General, está Carlos Castro, Patricia Galeano, también en el Departamento de Prensa, Natalia Esteche, Camila Scher, Andrés Cartamán y Roberto Bazán. También las Jessica Mendoza y Díaz se encuentran en el Departamento de Prensa, en mesa de trabajo. Quien les habla, Julio Dávalos. Les invitamos a que nos sintonicen y nos acompañen hasta las 4 de la tarde, las 16 horas. Y ahora sí, vamos a vía telefónica a comunicarnos con el director interino de Educación y Seguridad Vial. Me indica Carlos Castro que debemos aguardar un temita porque estamos al día siguiente del Día del Camino. Estuvimos ya recordando ayer en las efemérides. Entonces vamos directo a las efemérides como todo inicio de Actualidad en Debate, 14:07. Un 6 de octubre, pero de 1603, se celebró la inauguración del primer sínodo diocesano de América en Asunción. El sínodo, o este encuentro, fue presidido por el obispo Fray Martín Ignacio de Loyola para atender la doctrina de los nativos, en 1603. Hay que tener en cuenta que en aquel año también ya se fundó la primera emisión jesuítica. En este caso fue en Misiones, el departamento de Misiones, donde años posteriores se realizó la primera práctica del fútbol entre los misioneros jesuitas y los guaraníes. En 1902, un 6 de octubre, el telégrafo llegó hasta la localidad de Atira. En 1929 llegaron al puerto de Asunción los primeros aviones militares Potez 25, adquiridos desde Francia, de gran relevancia posteriormente en la Guerra del Chaco. Y en 1970 se fundó la Sociedad Paraguaya de Cirugía en Asunción. Esto fue impulsado por destacados médicos nacionales, tales como Julio César Perito y Miguel Aristides Aguilar. Fueron las efemérides de este 6 de octubre del 2026, siendo las 14:09. Y en relación a las efemérides, acontecimientos históricos a nivel internacional, en 1927, un 6 de octubre, se estrenó El Cantor de Jazz, el primer largometraje comercial con sonido sincronizado de la historia del cine. Mientras que en 1948, un terremoto devastador sacudió la ciudad de Asgabat. Estamos hablando en el país de Turkmenistán, y provocó, por supuesto, decenas de miles de víctimas. En 1973, un 6 de octubre, comenzó la guerra de Yom Kippur, cuando Siria y Egipto atacaron por sorpresa a Israel. En 1979, el Papa Juan Pablo II se convierte en el primer pontífice en visitar la Casa Blanca en Estados Unidos. En el 2010, un 6 de octubre, se lanzó de manera oficial la red social Instagram, que hoy día Instagram es la red social que está en la cima de las otras redes sociales. Si uno no tiene Instagram, no existe. En cuanto a nacimientos y fallecimientos, un 6 de octubre de 1862 falleció Francisco Acuña de Figueroa, poeta uruguayo, autor de las letras de los himnos nacionales de Uruguay y Paraguay. Francisco Acuña de Figueroa. que dicho sea de paso, la avenida Quinta lleva el nombre de Francisco Acuña de Figueroa. En 1888 nació Roland Garros, el pionero de la aviación francesa y piloto de combate. Y ya las últimas efemérides, 1935 nació Ernesto Laclau, influyente politólogo y filósofo argentino, y en 1989 falleció Bette Davis, icónica actriz estadounidense del cine clásico. Bueno, ahora sí, 14 con 11 minutos, y estamos en línea de comunicación telefónica con el director interino de Educación y Seguridad Vial, el inspector principal Andrés Benítez. Muy buenas tardes, inspector, ¿cómo está?
1: Muchas gracias.
0: Inspector, ¿me escucha? ¿Qué tal, inspector Andrés Benítez? ¿Cómo está?
1: Sí, ¿me escucha?
0: Ahora sí, estamos escuchando, pero con un poco de eco.
1: Voy a bajar un poco más.
0: Hola, hola.
1: Hola, hola. ¿Ahí me escucha?
0: Sí, ahora estamos escuchando bien. Si me habla para saber si el eco no va a interferir.
1: Ahí, ¿qué tal?
0: Ahora sí, sin problema.
1: Sí, muchas gracias, don Julio.
0: ¿Cómo está, inspector? Una semana y me acordé de usted el sábado pasado. Las recomendaciones que brindó ayudó porque mucha gente se resguardó debajo de los techos de las estaciones de servicio.
1: Así mismo. Tuvimos ese temporal, hizo mucho perjuicio, pero creo que de repente nos escucharon ese día. A lo mejor siguieron esas recomendaciones y pudieron salvar su vehículo y también su integridad, porque es un granizo muy grande lo que estaban cayendo.
0: Sí, y esta vez casi no observamos vehículos flotando en los raudales, inspector. Señal de que la gente fue precavida en eso.
1: Hay que tener en cuenta, señor Julio, de que cuando hablamos de raudales, ya hablamos de un volumen muy grande de agua caída. En esta oportunidad cayó un volumen de agua no grande, pero cayeron granizos.
0: Sí, sí, sí.
1: Entonces, es casi la misma situación de perjuicio. Entonces, si es que hay una alerta otra vez a este jueves, viernes, ya tengamos la directiva, la determinación de que cuando vamos a salir, evitemos las calles que tienen muchos robos. Allá en Asunción, por ejemplo, es la calle Artigas.
0: Sí.
1: La calle Perú, cuando ya baja hacia pasando España, Soto de Guairá,
0: sí.
1: Es mismo la Costanera Norte, en algunos trayectos tiene espejos de agua para quienes van a circular por las rutas. Tengan en cuenta la situación de los puentes, que ya mencionamos en el espacio anterior, de que cuando vemos de que se junta agua hay que entrar a una velocidad reducida, porque puede ser, ojalá no sea así, ¿verdad?
0: Sí, sí.
1: Pero en años anteriores, muchos años anteriores atrás, ya ocurría que el espejo de agua era de que ya no había asfalto en ese lugar. Lo que pasó alguna vez con el arroyo acá en Carapeguá, el Cañabel,
0: sí, sí,
1: ¿verdad? Que se desbordaba y pasaba todo sobre el asfalto de la ruta 1. Tener en cuenta de que si tenemos alerta meteorológica y habla de granizos, entonces la situación es peor, porque no solamente vamos a tener una copiosa lluvia, sino que también vamos a tener lluvia con granizo. Y si nos fijamos un poquito en las publicaciones, tenemos granizos de un tamaño, pero descomunal, muy grande, eran los granizos que cayeron en esta oportunidad y rompían, no solamente parabrisas, sino rompían todo.
0: Sí.
1: Entonces, entrar dentro de un techo, prefieran los surtidores, porque los surtidores están preparados para resguardar a todos quienes ingresen ahí, y que evitemos siempre los techos frágiles. Que quiere decir que sea frágil. Por ejemplo, los translúcidos, los que están hechos solamente de plástico, los que tienen hule, hay algunos que son de exhibición, lo que pasó también allá en Encarnación, tengamos en cuenta de que eran carpas que tenían plástico.
0: Sí,
1: entonces,
0: sí.
1: Evitamos de quedarnos debajo de ese tipo de material. Cuando vemos que llueve mucho, también evitar de salir a las calles y avenidas. Evitar las calles que son planas. Buscar los lugares donde el agua está circulando bien y está circulando por la banquina o por el costado de esta calle o avenida. Eso es lo que ya podemos adelantar, pero es muy cierto lo que estaba mencionando, que las personas que van a salir cuando esté lloviendo tienen que salir con esa precaución.
0: Sí, es bueno volver a recordar, porque ya lo hicimos la semana pasada, pero antes es como que la gente no quería experimentar, parece, inspector, ¿eh? Y ahora ya tuvimos esa experimentación y sabemos que el fenómeno del Niño se viene con todo.
1: Sí, así mismo, Julio, es una triste realidad. El paraguayo siempre quiere experimentar en propia piel, ¿verdad? En propia carne, es lo que se le dice. Pero tengan en cuenta de que ya son datos estadísticos, ya se tuvo esa triste experiencia,
0: claro, claro.
1: Y más todavía para los lugares donde fueron arrastrados los vehículos. Tener en cuenta que un vehículo se puede recuperar, pero una vida es muy difícil de recuperar si es que uno dice, no, yo me voy a morir con mi vehículo.
0: Claro,
1: eso
0: claro.
1: No tiene que pasar. Por más que uno le quiera, es un hierro. Podemos recuperar, pero una vida no se recupera. Cuando hablamos de inundaciones,
0: sí.
1: Que ya ocurrió también este fin de semana, tenemos que tener en cuenta de que el Comité de Emergencia Nacional está haciendo ya las recomendaciones para los baños. Si es que hablamos de vialidad, si hablamos de calle, si hablamos de ruta, entonces para las personas que van a circular por lugares donde va a haber mucha agua, porque quiero dar un ejemplo de lo que fue alguna vez la avenida Avelino Martínez.
0: Sí.
1: Que siempre tenía problemas cuando llueve. Ahora mismo, hoy día, por la avenida Avelino Martínez, no se puede circular en ninguno de los tramos. Tanto desde Dos Bocas, tanto desde la ruta 2, Marqués y Arribia, no se puede ingresar a la avenida Avelino Martínez, que una departamental le dice, no se puede. ¿Por qué? Porque se está trabajando arduamente para cumplir los plazos. Se puede desviar, se puede ir por los caminos alternativos, hay suficiente señalización vertical y horizontal, así es que para quienes van a circular o quienes quieran ir por esos lugares, tienen que seguir las recomendaciones de la señalización vertical que van a encontrar. Recomendar también de que hagan uso del sistema 911 para si de repente tienen una emergencia, si cayeron una zanja en un pozo que nos vieron por la lluvia, de inmediato el personal tanto de la Policía Nacional como de la Patrulla Caminera, porque estamos interconectados por el sistema 911 ya de muchos años atrás. Este sistema engloba a varias instituciones, tengan en cuenta, no es solamente la Policía Nacional. Son muchas instituciones quienes estamos en el sistema 911, pero es la Policía Nacional la que recibe la denuncia. Entonces, si yo me caigo en una zanja y Dios quiera que no pase, y el vehículo ya no se ve, pero puedo seguir utilizando el teléfono, llamar al sistema 911 para que se pueda identificar por el sistema satelital, le va a ubicar a su teléfono y vamos a ir a sacarle de esa situación de inmediato, porque cuando hay temporal ya se activan todos los sistemas de emergencia. Eso tengan muy por seguro, ya están activados los sistemas de emergencia de contingencia, en este caso para cuando llueve, cuando la lluvia esté muy intensa. Ejemplo, tuvimos también acá en el kilómetro el 16 de la ruta, ya hoy día ya es el 18, pasando ya la división entre San Lorenzo y Capiatá.
0: Sí.
1: Este puente generalmente se desborda el agua y sube sobre el asfalto el agua. Entonces, sí. Puede confundirle a los conductores, puede desorientarles, y algunos que son impetuosos, puede ser que le invite a querer tirarse al agua, no tienen que hacer eso porque le va a llevarse el raudal. El raudal es muy grande en esa zona. Recuerden que hay un surtidor hacia la mano derecha. Ese surtidor se inunda completamente en estos días de lluvia. Ya tenemos frutos, eso le podemos pasar.
0: Sí.
1: Hay supermercados que están ahí al lado, también se inunda, pero tengan en cuenta de que antes de llegar, la zona es bien alta, entonces se puede girar y utilizar las otras calles, las alternativas que es por venir, y salimos por detrás de San Lorenzo ya hacia el cuarto barrio de Topiatá. Van a salir ya en el kilómetro 20, donde alguna vez fue el cruce 18 que va hacia la tercera compañía, van a salir ya ahí con total seguridad. Eso básicamente lo que podemos decir. Después podemos mencionar más lugares, pero para que tengan una idea de cómo circular, ¿verdad? Se está lloviendo mucho, sí, cuando llueve mucho no veo la ruta, la señalización horizontal, guiarme por la señalización vertical, buscar un surtidor donde quedarme hasta que tenga una visibilidad mínima para volver a circular. Para los conductores de ómnibus, no arriesgar el vehículo, no arriesgar el pasajero, cuando ya no tiene visibilidad, ya no avance, quédense en un surtidor. Es más seguro, comunica a su empresa que se detuvo, no creo que les llame la atención, por eso al contrario, te van a recomendar luego eso.
0: Claro, sí, ese otro aspecto muy importante que está comentando inspector Andrés Benítez. Vamos a recordar a la audiencia que estamos en el programa de la Patrulla Caminera, emitido todos los martes por Radio Nacional del Paraguay, el canal de aire 15.2, de 14 a 15 horas. Hoy es recordar nuevamente, exhortar, dar las recomendaciones en caso de días de lluvias o temporales en este caso. Y agregando un poco más y yendo un poquito más para allá hacia la ruta 3 en este caso, inspector, también la zona de Arroyo Estero hay que tener en cuenta, porque ahí hay bastantes de puentes, pero como usted está comentando, cuando el río Los Terales sube, a consecuencia de la lluvia también ya no se divisa la redundancia, la divisoria del asfalto.
1: Sí, la ruta 3 tiene su particularidad de que hoy día es una ruta que se hizo muy alto, tiene una elevación bastante buena, pero tengamos en cuenta de que cuando llueve mucho ya no vemos la señalización ni vertical ni horizontal, y cuando se nos pierde el rumbo es lo que ya perdemos la dirección de nuestro vehículo. Quiero nomás recordar a nuestra audiencia.
0: Sí, sí, sí.
1: Porque se fijen hacia el lado derecho de la ruta. Vamos a ubicarnos como si fuera que estamos conduciendo en ruta. Yo me voy por el carril derecho. A mi derecha extrema tengo la banquina. Pero antes de llegar a la banquina hay una línea blanca que me acompaña durante todo el trayecto. Estas líneas se llaman líneas de navegación, que sirve para estas circunstancias justamente. Cuando ya no se ve, la lluvia es muy copiosa. Prácticamente la visibilidad es nula. Esa raya blanca continua que se ve hacia la derecha va a seguir viéndose. Tengan en cuenta eso. Por su luminosidad, por su ubicación. Cuando de repente se dé cuenta ustedes de que ni siquiera esa raya blanca está viendo, entonces colocamos ya la luz de estacionamiento que le decimos pica pica y ya buscamos salir de la ruta. Una vez que salimos de la ruta, entonces vamos a buscar un lugar seguro donde dejar nuestro vehículo. La otra vez mencionamos que para los vehículos pequeños no hay ninguna dificultad, pero para los vehículos de mayor porte no pueden quedarse en la banquina porque es doble el riesgo. Uno, que la banquina no está para soportar semejante peso. Cuando es día de lluvia puede ser que el terreno sea falso. Otro más, de que cuando nos acercamos a la banquina tiene 2,50 metros y un vehículo de gran porte generalmente ya prácticamente llega a los 2 metros. Con 60, aproximadamente, 2,50 metros y pasado. Con el espejo de todo el sol ya va a tener 2,60 metros. Así que, ni por más que tenga la luz de estacionamiento, ya no se va a sentir seguro en ese lugar. Entonces, salir totalmente de la calzada, de la banquina, y ubicarse en la franja dominio. La franja dominio
0: sí, sí,
1: es el terreno que queda entre la banquina y el alambrado. Si es que de repente usted se pone a fijar, si se fija un poquito, y vale el terreno, así que está bien enlutado, está en condiciones de soporte su vehículo, a lo mejor puede tener un lugar seguro en ese momento,
0: Claro.
1: Cuando tiene la visibilidad otra vez, entonces se desplaza hasta un surtidor o a un estacionamiento. En la ruta 3 hay dársenas, hay estaciones donde pueden
0: quedarse
1: los vehículos y salir totalmente de la calzada.
0: Sí. Inclusive hay lugares donde justamente es para que estacionen los vehículos a un costado de la ruta. Hay lugares en la ruta 3.
1: Sí, hay lugares, pero no está muy
0: iluminado, eso es cierto.
1: La iluminación, sí. Compañero, eso también quiero reiterar, porque la otra vez ya mencionamos eso.
0: Sí.
1: La iluminación más depende de mi vehículo propio. Si yo a mi vehículo le estoy dotando de buena iluminación, de buenas señales infractivas, me van a ver. Y si es que yo no estoy viendo más, ya sea porque mi luz es deficiente o la lluvia ya es muy copiosa o está cayendo mucho granizo, aunque el granizo no tapa la visibilidad, ¿verdad? Entonces lo que tengo que buscar es un lugar donde apartarme totalmente de la ruta, de la banquina. Estos lugares que nosotros le llamamos la Arsenal son para detenerme completamente en mi unidad, pero tengan en cuenta de que la luz que vamos a obtener es la misma luz que mi vehículo le va a dar. No hay una iluminación artificial en las rutas cuando no atraviesan centros urbanos. Cuando es zona rural, ya prácticamente no hay iluminación, solamente se iluminan los puentes, pero los puentes se iluminan con luz artificial, que son los paneles solares. Así que tengan en cuenta que nos van a encontrar luz artificial cuando vayan a una dársena. Tengan en cuenta eso.
0: 14:28 minutos, inspector Benítez de la patrulla caminera. Estamos en el espacio de la patrulla caminera y en estos instantes hizo un recuento, también las recomendaciones del inspector Benítez en relación a lo que fue, o mejor dicho, las recomendaciones que se tienen que tener en cuenta en caso de un temporal como lo que tuvimos el sábado pasado. Y en cuanto a informes de la patrulla caminera a nivel país, ¿qué se puede comentar, inspector?
1: Sí, en cuanto a siniestro, en el área de competencia de la patrulla caminera tuvimos 6 fallecidos en este fin de semana. Entre el fin de semana pasado y este fin de semana, y son todos percances de que involucran motociclistas. Eso quiero resaltar un poquito.
0: Sí, por favor.
1: Seguimos con la situación de los motociclistas. De estos 6 fallecidos, los 6 son por la conducción de vehículos de biciclo de tipo motocicleta, que chocaba acá en el caso de que chocó moto por auto. Sí. En esta situación, por ejemplo, tenemos que tener en cuenta de que a la noche las motocicletas se están desplazando sin luces. Y es toda una preocupación porque estas motos no llegan hasta nuestros lugares de patrullaje. ¿Qué hacen? Cuando ven un cono revertido que marca la jurisdicción de la patrulla caminera de la Policía Nacional, si se da la vuelta, porque tienen que tener en cuenta de que la Policía Nacional también le puede detener si no tiene las luces correspondientes o el casco protector. El motociclista le puede llevar a la comisaría y le llama a la autoridad que le va a sancionar. ¿Qué va a pasar?
0: Sí.
1: Le va a llevar hasta la comisaría, le va a llamar a la patrulla caminera o a la PMT de acuerdo a las jurisdicciones y se le va a levantar la infracción correspondiente. Y el que no tiene casco protector, se le va a hacer sobre el casco protector, no le va a hacer llegar la moto si no tiene. Más, se tiene que abonar la multa correspondiente. Retira la moto, tiene 5 días de plazo para abonar la multa, tiene un descuento del 25%, pero tener en cuenta de que no es que a la multa hay que tenerle miedo, hay que tenerle miedo a la muerte. Si yo no tengo un protector, mi cabeza es lo primero que impacta contra el pavimento. Eso tener en cuenta. Una multa a lo mejor se puede pagar, una moto a lo mejor se puede comprar otra vez, pero una vida ya no se puede reponer, un brazo no se puede reponer, si es que tenemos. No quiero exagerar en otras apreciaciones, pero hay que llamarle la atención a nuestra gente. Y ojo que no son solamente jóvenes, porque hay personas, hay datos de personas de 65 años de edad que estaban conduciendo motocicleta y tuvieron percance y no tenían casco protector, personas que estaban llevando criaturas, personas que estaban llevando bebés, personas que están llevando criaturas a la escuela, entre 4 hasta inclusive vimos entre 5, y algunos que de repente no le quiere dejar a su mascota, siga con el perrito, con todos sus animales en la motocicleta. Tener en cuenta esta situación. No le tengan miedo a la multa, tengan miedo a lo que les pueda pasar si llegan a tener un siniestro vial. Y ojo,
0: sí.

0: es recalcar, porque así es. Esa es la recomendación que se da siempre.
1: Y también quiero agregar un poquito más, pero no para ser dramático. Si llega en un siniestro, llega la muerte, perfecto. No digo perfecto, llega la muerte. Pero si hay lesiones, quedan lisiados o en estado vegetativo. O sea, hay muchas más cuestiones que luego irá teniendo eco en la familia, inspector.
0: Claro, ya hay que tener en cuenta para los jóvenes de que los primeros tiempos todos van a rodearle, van a venir a visitarle los compañeros, los amigos, la novia, inclusive. Pero ¿qué va a pasar cuando pase el tiempo? Cuando ustedes ya estén sin brazos, sin piernas, como estaba diciendo don Julio, no queremos dramatizar, pero es que esa es la situación.
1: Claro, es una realidad fuerte, hay que decir eso.
0: Sí, es esa la realidad nuestra, de que le tratamos con indiferencia a la muerte. Parece como si fuera que le desafiamos, ¿no?, a la ruta para que nos pueda ganar, como si fuera una competencia de que si me puede o no mandar al otro mismo. No quiero utilizar este término, pero creo que es una forma de hablar que prácticamente los muy mayores entendemos, y los muy jóvenes tienen que entender. Y cuando nosotros nos vamos a las clases en los colegios, porque nosotros visitamos muchos de los colegios para impartir educación para la seguridad vial de acuerdo a los pedidos de charla que tenemos hoy día en la patrulla caminera, quiero que tengan en cuenta este detalle. Los jóvenes conocen los problemas que acarrean los siniestros viales, el caerse de la moto. Ellos saben cuáles son las competencias, sino que ellos le desafían prácticamente a todo lo que representa esa peligrosidad. Parece como si fuera que se divierten mucho más ellos desafiándole a la muerte, ¿verdad? Pero para las personas muy mayores ya somos conscientes.
1: Claro,
0: ya sabemos,
1: claro,
0: qué es lo que pasa. Ya sabemos qué es lo que nos espera. Y lo mismo seguimos en esa situación. Ejemplo, las personas que conducen en estado de ebriedad. Hoy
1: sí.
0: Esa es la situación que hoy día tenemos que manejar un poquito, de que es que somos muy mayores y somos indiferentes ante la ley, vienen las consecuencias. Los muy jóvenes no, es muy distinto. A los muy jóvenes podemos todavía formar, pero a los viejos
1: sí, ya son inconscientes de por sí, ya sí.
0: La multa, le vamos a multar, le vamos a sacar la moto y vaya a comprar un montón de otra moto por un barco, por ahí no.
1: Claro.
0: Pues
1: la prepotencia es ímpetu.
0: Sí, le quedamos así en el sentido, Julio, que en el Alcotés somos implacables. La tolerancia en Paraguay es tolerancia cero. No hay tolerancia para aquella persona que le dé positivo al Alcotés. No se le va a soltar, le va a tener que tener un conductor de sustituto. Y esa persona, si paga la multa, lleva la moto, porque así dice la ley. Ojo, que a partir de 0,400 o 0,40 o 0,4, para que quienes quieran interpretar así, ya es delito. Ya entra dentro del Código Penal paraguayo. Ya se va detenido o queda a cargo del señor fiscal de turno, y no creo que le suelte con su vehículo. Si le suelta, a lo mejor le va a soltar para que al otro día se vaya a declarar, pero su moto ya se va a quedar en la oficina de la patrulla caminera o en la comisaría. Puede ser también auto o camión. Inclusive estábamos notando gente que al día siguiente, después de un día, tienen un problema de alcohol positivo. Nos denunciaron ya esto de empresas de que sus conductores le dio al hotel, le dio positivo, y se tomaron medidas por estos personales. Ojo, pueden perder el trabajo también, ¿no?, si es que están conduciendo en estado de ebriedad. Así que tener en cuenta a la niña es una siguiente abuelo, no.
1: Eso es un buen tema también que está comentando inspector, ese ¿sí? de que se pueden perder la gente su trabajo si está en estado de ebriedad. Muchos dicen hace calor una latita nomás, o sea, ese en Alcotella es positivo.

0: Sí, y lo que quiero que tengamos en cuenta, compañero, es que más y una latita de lo está agua, ni media latita, más que de repente un par entre dos millones de pesos, y la multa entre leve y muy gravísima es prácticamente igual en el sentido que le fundió ya el día. Si a usted ya le salió una multa leve, por decir que le salió 0,0023,
1: Sí.
0: ya no puede seguir conduciendo. Es leve para la multa, 380 mil guaraníes, prácticamente. Le fundió la noche o le fundió el día, ya no puede continuar el viaje, tiene que venir ya un chofer sustituto. Y peor en el caso de aquellos que le da 0,40 o 400 o 4, 0,4, le da, ya queda a cargo del señor fiscal de turno.
1: Sí. Inspector, ¿qué le parece si vamos a una breve pausa comercial? 14:38 minutos, estamos en el espacio de la patrulla caminera y luego retornamos y hablamos sobre el día del camino, porque también es algo significativo el día del camino para la patrulla caminera y recordar las distintas evoluciones que ha tenido tanto los caminos, las rutas de nuestro país, como con lo que fue la policía caminera, hoy la patrulla caminera. 14:39 minutos, me indica Carlos Castro que debemos ir a una brevísima pausa comercial y retornamos con más Actualidad en Debate y el espacio de la patrulla caminera.
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6: 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El tesoro de nuestra cultura. Yoaljú. Una palabra del idioma guaraní que significa amor. Amor a la familia, a la amistad, amor a la tierra que nos vio crecer. El Yoaljú se expresa de diferentes maneras, reflejado en el cuidado, el respeto y la presencia. Porque amar también es estar.

0: 14:44, espacio de la patrulla caminera, aquí en la 920 AM, amplitud modulada, Radio Nacional de Paraguay, y el canal de aire 15.2. Estamos en línea de comunicación con el director interino de Educación y Seguridad Vial, el inspector principal Andrés Benítez. Inspector, entonces vamos a hablar ahora acerca del Día del Camino y todo ese esa evolución que también el camino de manera paralela evolucionó con la patrulla caminera, inspector.
1: Sí, don Julio, quiero nomás antes que nada decir de que la patrulla caminera desde su creación allá por el año 1948, ya para dar cumplimiento a un decreto ley del año 1947 que creaba una institución que era para regular el tránsito en una ruta que estaba comenzando a salir, que era solamente la ruta 2 más que el teatro.
0: Sí.
1: Después vinieron las siguientes rutas. No vamos a hacer mucha historia, pero para que tengamos en cuenta un poquito.
0: Sí.
1: Si es que hablamos de la historia en sí, de los caminos en la República de Paraguay, como vemos allí en el fondo el mapa de la nueva distribución, que salió una nueva ley que estaba cambiando la denominación de nuestra ruta. Dice que a la ruta le faltaba 2 kilómetros para llegar a Asunción, y hoy día mismo desde el pórtico del Panteón de los Héroes todas las rutas que salen de Asunción, para que tengamos en cuenta esa situación. ¿Qué es lo que queremos decir? Crecimos en muchas rutas. Tenemos hoy día 22 rutas nacionales y 98 rutas departamentales. Aparte de eso, se están mejorando mucho los caminos internos. Hoy día, cada compañía de cada ciudad está teniendo o tiene pavimento de empedrado, o tiene pavimento asfaltado, o enripeado, o tiene también de cemento, como se está haciendo la avenida Avelino Martínez, se está trabajando con cemento. Quiero resaltar en ese sentido de que ayer estábamos festejando el Día del Camino, y para decir que si podemos festejar, sí, se puede festejar, porque evolucionamos mucho. Se evolucionó mucho en cuanto a camino. Hoy día hay una cantidad, se diría que un 85%. Ahí atrás, y nos fijamos en el...
0: Sí, estamos observando,
1: doctor. Sí, nos dice de que hay una cantidad muy grande ya de rutas pavimentadas. Entonces, si es que vamos a decir de que por el Paraguay se puede circular por buenos caminos, se mejoró mucho. Y si es que podemos decir de que por el Chaco Paraguayo antes era una situación muy difícil para circular, porque nos quedábamos trancados, nos problemábamos empantanados en la propia Ruta 9. Hoy día la Ruta 9 hasta la Villa Chuferes es de doble mano, y son tipo avenida la vía de circulación en ese lado. Prácticamente más de 300 kilómetros de asfaltado tipo avenida que se hizo en ese lugar, donde los vehículos en ningún momento se han encontrado tema. Por dar un ejemplo,
0: sí.
1: En cuanto a los conductores, se puede decir que estamos mejor, porque las autoescuelas ya están trabajando, están regulándose a través de las municipalidades, que les pide a los conductores que van a cambiar de categoría y que van a acceder a su primera licencia, para que lleven su certificado de participación en la autoescuela. Así que lo que de repente quiera alguien decir, pero los conductores estamos mejor preparados, estamos mejor examinados. No sé si cada uno podemos decir de que nuestra situación, mi quebranto es conocer más. Cada uno tenemos que preocuparnos de conocer más, de profesionalizarnos más en nuestro manejo conductivo, porque nadie nos lo va a enseñar, solamente la ruta de repente te va a cubrir tu ignorancia.
0: Claro.
1: ¿Cuánto es eso? de que de repente uno sepa que en una rotonda tiene preferencia el que está adentro, allí yo puedo decir, hay temas, pero eso cada vez tengamos ese esfuerzo,
0: sí,
1: de
0: sí,
1: que
0: sí.
1: Aquella persona que circula por zona urbana y en dos calles de misma categoría, el primero que aparece a la derecha es el que tiene que pasar, y vos de conocer también vas a chocar. Entonces, son pequeñas cosas que en las autoescuelas se está brindando esta información. Así que tengamos en cuenta de que se mejoró mucho, tanto en la infraestructura vial como en los conductores. Y si vamos a hablar de los vehículos, quiero que se fijen nuestra audiencia, de que en la República de Paraguay prácticamente desaparecieron los vehículos brasileños, argentinos.
0: Sí.
1: No estoy desprestigiando de a los países unidos, al contrario. Desaparecieron por el año de servicio que tenían esos vehículos. Hoy día prácticamente están con vehículos europeos, japoneses, hasta los están los chinos, pero estos vehículos son más o menos los años 10 en adelante. Desaparecieron ya los años 98, 99.
0: Sí. Era marca argentina, sí, teníamos Peugeot, sí. Renault. La marca brasilera, ¿verdad?
1: Sí, sí, sí, desaparecieron esas tan queridas marcas.
0: Sí.
1: Que de repente uno le mira con nostalgia a un escarabajo, ¿verdad? Que me va pasando.
0: Un escarabajo también, ese.
1: Sí, pero ya evolucionaron tanto los vehículos que queremos decir, se mejoró mucho en la parte mecánica. Se mejoró mucho. Tenemos aire, bolsones de aire, ¿verdad? Tenemos dirección asistida, tenemos hoy día para los camiones de gran porte, la cubierta super ancha, que le da una estabilidad mejor al vehículo.
0: Sí.
1: Entonces, tanto los vehículos, tanto las rutas, tanto los conductores, se mejoraron mucho. Lo que tenemos que mejorar es el buen uso de los caminos. Y ahí insistimos otra vez, señor Julio, ¿verdad?
0: Sí, sí, sí.
1: De que la conciencia tiene que primar. Si yo tengo un registro de conductor categoría profesional A superior, significa que tengo experiencia y conocimiento. Para los conductores de ómnibus larga distancia, la otra vez vi un ómnibus larga distancia que se pegó el lujo flamantemente que usó luz roja en una esquina de San Lorenzo. Ya no le seguimos en esa oportunidad porque íbamos a crear un caos en el tránsito porque estábamos muy distanciados, estábamos
0: más de
1: 50 metros de este vehículo, se distinguió muy bien que pasó los rojos y íbamos a tener que tocar la sirena y atravesando los vehículos que estaban por delante nuestro, entonces ya no decidimos, pero le hicimos la denuncia correspondiente a la empresa que no se usaba más. De hecho, que cuando manejo, y la otra vez también mencionamos eso, que parece con simple nos convertimos cuando tomamos el volante. Entonces, el conductor de un vehículo tiene que tener ese grado de responsabilidad de decir, estoy llevando no solamente mi vida, sino que la vida de muchas personas adentro.
0: Claro, claro.
1: Estoy llevando un bien que no me pertenece, que es una empresa, que me está dando de comer y me crea una estabilidad familiar. Que si este camión chocó, como pasó con muchas empresas que se fueron a la quiebra por la gran demanda que se le hicieron por siniestros y continuados siniestros viales que tuvieron, hoy día desaparecieron, se quedaron sin trabajo. Así es que quiero que tengan en cuenta esto. Me reitero, un saludo muy grande a todos quienes somos transeúntes, quienes utilizamos los caminos. Muchas felicidades a todos quienes transitamos los caminos. El 5 de octubre fue el día del camino.
0: Sí, sí,
1: y
0: sí.
1: Se estuvo trabajando, sí, acá me pasan la información.
0: Sí, sí.
1: De que el decreto número 21713 del año 1966, del 28 de septiembre, de septiembre de 1966, ya consideraba que este camino es un instrumento fundamental de desarrollo y la integración nacional, facilitando las comunicaciones y por medio de ella la función de la cultura. Este ya está dándole a este decreto ya constituye al Día del Camino el 5 de octubre. Después pasó al Congreso Nacional
0: sí.
1: y le declaró como también ya
0: Día
1: en
0: del
1: el
0: Camino,
1: año 2005 como Día de la Seguridad Vial Nacional en el día 5 de octubre. Así que doblemente estamos festejando y conmemorando el Día del Camino el 5 de octubre y el Día de la Seguridad Vial ese mismo día.
0: Y más que agradecido, inspector, porque nos está comentando no solamente un hecho histórico que debemos de saber, sino estas recomendaciones bien especificadas tanto para transeúntes como para los conductores. Entonces tenemos un minuto para que pueda recordar nuevamente a la gran audiencia de Radio Nacional Paraguay y el canal de aire 15.2 y a los del espacio de la patrulla caminera sobre las recomendaciones en caso de lluvia y de temporales.
1: Sí, así cortito, ¿no, Julio?
0: Sí.
1: Ya para cerrar nuestra edición, muchas gracias por el espacio, como siempre, y queremos decirle que utilicen los sistemas de emergencia. El sistema 911 está a disposición de todos para cuando tenemos una emergencia. El 132, que es de los bomberos voluntarios de la República del Paraguay. El 141, que es el servicio de emergencias médicas extrahospitalarias del Ministerio de Salud Pública y Bienestar Social, donde una ambulancia va a acudir cuando tengamos un percance. No queremos decir que va a ocurrir, pero cuando ocurre un siniestro vial, tenemos que tener en cuenta de que tenemos que llamarle a alguien que nos auxilie. No que se preocupe, sino que se ocupe de esa situación.
0: Claro.
1: Y me reitero en eso, Julio.
0: Sí.
1: No preocuparle a nuestros parientes. Ocuparle a quienes nos van a ayudar de salir de ese percance airoso. Porque la ayuda y no la puerta es la de pensar a papá, mamá, mismo un burro, vamos a solucionar, hay de la problema. Bomberos, tiene ambulancia, tiene policía, tiene patrulla, tiene inspector municipal, de oficina de la hospital. Así que a los jóvenes no les tengan miedo a las autoridades. Cuando sufren un percance inmediato, antes de llamarle a papá o mamá, llamen al sistema 911, al 132, al 141, si es que alguno de estos no les llama. Vuelvan a estar y que venga la ambulancia. Y una vez que usted está asistido, entonces sí le llama ya a papá, mamá, ya viene la ambulancia, estoy camino ya a los piquen, no se preocupen. Ese tiene que ser nuestro proceder cuando tenemos un siniestro vital. Van a venir los días de lluvia, anuncian por el meteorología y el personal, anuncian que entre jueves y viernes ya vuelven un granizo. Y las recomendaciones para los granizos que dijimos en el programa anterior, vamos a encargar algo que es muy importante. Si es que de repente usted no tiene un techo donde comunicarle a su vehículo, dice que colocándole una frazada o una manta ya puede salvarle de granizo a su vehículo. También sirve esas capas que son anuncios publicitarios, dice usted,

0: para ponerse encima del vehículo y estaba allá, que un granizo donde le perfore el vehículo, teniendo en cuenta también de que los granizos son muy grandes, no solamente el paradiso temporal. La mojada acá en Chichiteino.
1: La chapería y todo, funde ahí.
0: Chapería y todo. Hay algunos camaradas que tuvieron una experiencia triste con él. Bueno, entonces seguimos así cortito, hermano Julio.
1: Sí, con mucho gusto el cortito.
0: Disculpe, ya nos vamos. La situación del granizo y de la lluvia copiosa, eludir, no transitar, si no tengo visibilidad, quedarme ya bajo un techo, que el techo no sea de plástico porque van a traspasar los granizos, y si tenemos un surtidor seco, salir completamente de la ruta, me quemen el surtidor. Si los camiones van a circular, no desafíen a los líderes. Cuando ya la visibilidad es nula, ingresar a los surtidores y permanecer ahí hasta que pase la lluvia. Para los jóvenes, corta, larga y mediana distancia, de que tengan la recomendación de que puede explorar un viaje, pero el viaje tiene que ser seguro para él y para todos sus pasajeros.
1: Bien, inspector, más que puntual todas estas recomendaciones, nos encontramos el próximo martes con más educación vial, con más recomendaciones, y vamos a estar repitiendo nuevamente todos estos ítems viales que ustedes lo tienen a su cargo. Como director interino de Educación y Seguridad Vial, muy buenas tardes y muchas gracias, inspector principal Andrés Benítez.
0: Muy agradecido, como siempre, Julio, por el espacio a Radio Nacional. Y hasta pronto.
1: Hasta pronto, muy amable. El director interino de Educación y Seguridad Vial, inspector principal Andrés Benítez, nos habló acerca de la concienciación y recomendaciones de seguridad vial en caso de lluvias, tormentas o temporales, y también destacó y celebró el Día del Camino, esa evolución de los caminos en distintas partes de nuestro país a lo largo de estos años. Ya un decreto de 1966 nos recordó a través de este espacio de la patrulla caminera el inspector principal Andrés Benítez. 15 horas puntualmente, que es que la adrenalina de Carlos Castro hace que confunda el 3 con el 5. Entonces, 15 horas puntualmente, estamos en la 920 amplitud modulada Radio Nacional del Paraguay. Ahora, ¿qué me indica Carlos Castro? ¿Debemos ir a una pausa o continuamos? La pausa. Bueno, el cortecito y retornamos con más actualidad en debate.
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0: 15:08. Continuamos en Actualidad en Debate, en este segundo capítulo de la semana, martes 6 de octubre del 2026. Radio Nacional del Paraguay, el canal de aire 15.2. Ahora tomó la posta en control central Andrés Sotelo. Un saludo para Andrés Sotelo. Hoy no estamos en tertulia, estamos en Actualidad en Debate, Andrés Sotelo. Bueno, pero hoy el invitado estuvo alguna vez en tertulia, entonces ya le conoce a Andrés Sotelo, el operador que está tomando la posta en este instante aquí en Radio Nacional del Paraguay. 28 grados la temperatura en Ciudad Capital, el cielo se encuentra despejado y estamos en este apartado poético porque recordamos, o mejor dicho, estamos en la conmemoración de lo que es el Día del Poeta Paraguayo, que se va a recordar el próximo domingo 11 de octubre, pero Radio Nacional del Paraguay ya se adelanta con la Semana de la Poesía Paraguaya, porque también vendrán poetisas. Van a decir, ¿por qué solamente poetas? Vendrán las poetisas. Y hoy el turno también de un poeta ya de trayectoria, Samuel Bordón Cañete, que trae su obra, como está mostrando, Lucidez de un Muerto. Vamos a agradecer que la gentileza de Samuel. Y antes de escuchar los poemas de Samuel, primero vamos a saludar. Samuel, un gusto, gracias por estar nuevamente en Radio Nacional del Paraguay y también por estar ya aquí presente en Actualidad en Debate, porque ya hemos charlado meses atrás acerca de este proyecto justamente literario que también lo está realizando en el ex penal de Tacumbo. Muy buenas tardes, Samuel.
1: Yo muy agradecido por la invitación, y más si se trata de la poesía, que es algo vocacional, que no a todos le nace, pero sí todos pueden escribir, porque algo siempre guardamos dentro que queremos sacar, y eso es la poesía. Inclusive está antes del género, la génesis de querer sacar del alma lo que después podemos materializar a través de las palabras.
0: Exactamente, y más aún en esta semana en que estamos escuchando una variedad de mensajes, porque el poema es eso, un mensaje directo expresado por el que va declamando, Samuel. En tu caso, ¿los poemas hacia quién va dirigido o hacia dónde va dirigido?
1: Bueno, Lucidez de un Muerto, titula. Son luchas internas que tiene el hombre, que desahoga a través de sus escritos, también experiencias propias y ajenas.
0: Sí, sí, sí.
1: Pero Lucidez de un Muerto es un juego de palabras, de cómo el hombre tiene momentos de inspiración, en este caso el poeta. Sustituir la palabra inspiración por lucidez. Claro. Decía Quevedo en su una célebre frase, Polvo enamorado, donde resume cómo la vanidad y la pasión caen en la tumba.
0: Claro.
1: Y podemos encontrar en este poemario momentos felices del hombre, pero también momentos malos, momentos de desdicha.
0: Sí, sí.
1: Y cómo esos momentos de gozo puede volver a experimentar el que escribió al leer el poema. ¿Por qué? Porque esa emoción vivida, que en su momento le embargó al poeta, es enceldada a través de las con las letras. Entonces por eso Lucidez de un Muerto, porque no siempre vivimos momentos de dicha, y ese momento es que el que el poeta caza esa inspiración que le está impregnando.
0: Sí. Estamos observando en Lucidez de un muerto una famosa pintura. La famosa pintura de un artista famoso. ¿Qué te inspiró en esta?
1: Desde el primer momento ya supe que iba a ser esta la tapa, porque siempre fui admirador de Miguel Ángel.
0: Miguel
1: Buena
0: Ángel,
1: nota.
0: sí.
1: Y como el hombre es un montón de barro, pero que en él se aloja algo inmaterial, algo intangible, que es el espíritu. Pero se necesita de una chispa.
0: Claro.
1: De una chispa que haga que pueda hacer vivir ese barro. Y es algo sobrenatural en donde el creador, Dios, nos da esa lucidez, esa chispa,
0: Claro.
1: la forma en que el hombre puede manejarse. ¿Por qué? Porque ya tiene mente, puede desarrollar sus quehaceres y ser autónomo.
0: Que tenemos la famosa inteligencia
1: Exactamente, la inteligencia.
0: para poder crear y para poder pensar.
1: Así
0: Ahí
1: mismo.
0: los ambos hemisferios que nos enseñan la psicología, la filosofía, hemisferio norte, hemisferio sur y hemisferio
1: Sí.
0: norte. Sí. Bueno, ¿qué te parece si ya empezamos con leer un
1: Podemos
0: poema?
1: empezar a
0: ¿Sí?
1: leer.
0: Ahí queda a tu cargo el poema
1: Sí,
0: que
1: sí.
0: nos quieras regalar, porque este espacio del poeta Samuel Bordón Cañete, y estamos hasta el próximo sábado. El próximo sábado tendremos una merienda con los que vengan. Hoy, de lunes a viernes, parece que estamos en la rutina, entonces no.
1: Sí.
0: Bueno.
1: Bueno,
0: ¿Sí?
1: como es el Día del Poeta, quiero comenzar con este poema que se titula El quimérico mundo del poeta.
0: Perfecto, escuchemos.
1: Ya que, explicando un
0: Sí, sí,
1: poco,
0: sí.
1: ya que el poeta no siempre va a escribir la inspiración que en ese momento le llega. Por eso es importante que nosotros tengamos siempre al lado nuestro algún papel,
0: Sí.
1: alguna agenda para escribir. Y son experiencias que uno vive porque cautivado por una experiencia, valga la redundancia, una experiencia visible o una experiencia también intangible. Y dice así: estoy y no estoy. Así estoy al tener mi pluma, pero sin ella, detrás de mis ideas me extravío, desde el que el primer albor va extendiendo su ala hasta que la mirífica luna halle su escondrijo. Confundo el día y la noche, la hora no persigo, pues la inspiración me indica cuándo dormitar. Ella me despierta para que mire el plenilunio y en el insomnio materialice mi hondo cavilar. Cuando una parte de mi alma con la tinta quito, me destruyo para hacer del arte su ágil constructor. Al trazar el último punto a mi torcido manuscrito, veo allí mi viva esencia, el pedazo del trovador. Es el silencio, el primitivo lienzo de mis palabras. Lo que veo y lo que siento es mi divino numen. Si mañana desfallezco por cualesquiera causas, aún estoy con vida. En mis versos está mi gem.
0: Samuel Bordón Cañete, el poeta que se encuentra hoy aquí en Actualidad en Debate, extraído de su libro Lucidez de un muerto. El primer mensaje que estamos teniendo, y saludo a Samuel Bordón, hermosa la portada del libro. El oyente
1: Gracias, gracias.
0: de Radio Nacional del Paraguay,
1: Sí.
0: que puede enviar sus mensajes al 0962-327-976. Entonces, para estar leyendo los mensajes vía WhatsApp. También Pedro Volpe me está diciendo, no te olvides del sorteo del libro. Sí, ayer el libro ya tuvo, Pedro Volpe, un saludo. El
1: Sí.
0: libro Entre Líneas, la edición número 11, ya tiene dueña en este caso. Ya retiró hoy, así que ayer llamó a la línea baja, la interesada y ganó el libro. Así que el libro de ya tiene dueño, ya se estarán deleitando. Y gracias por a Pedro Volpe por la gentileza de premiar a la audiencia de Radio Nacional del Paraguay. Estuvo Pedro Volpe.
1: Tenemos también, sí, es
0: por ahí. Bueno, Lucidez de un muerto. Entonces, ¿hacemos el mismo procedimiento? ¿El primero que llama o hacemos sorteo? ¿Qué te parece, Samuel? Sí. Bueno, depende de las llamadas.
1: Como quiera.
0: Depende de las llamadas. Sí. Entonces, al 021-390-376 o 021-372-118, línea baja, o si no, el mensaje al 0962-327-976, dicen, quiero el libro Lucidez de un muerto. Así que van a tener un poema más para que puedan deleitarse en esta semana de la poesía paraguaya que estamos celebrando aquí en Radio Nacional del Paraguay. ¿Qué poemas vamos a estar escuchando?
1: Otro concomitante a lo leído, La sombra de un poema. Porque algunos creen que el poeta escribe riéndose o en momentos de alegría, pero muchas veces lo contrario. Si bien él tiene destaque el trabajo intelectual que hacemos, justamente porque es un ejercicio intelectual, pero detrás de cada escrito se esconde una persona, se esconde lágrimas. Se esconde también desventuras. Por eso escribí inspirado en eso, porque uno recibe el aplauso, pero en el silencio, en el oscuro cuarto, solamente el que escribe sabe por qué escribió.
0: Claro, claro.
1: La sombra de un poema, dice así.
0: Sí, sí.
1: La pesadilla y la sublime belleza cohabitan. Hay un hombre deshecho que se ampara en un poema, pero nadie ve la endecha del artista. Solo se ve la tinta de la pluma en ristre, mas no el espíritu que tirita cuando sale la línea triste. La idea se acrisola y el poema se eleva como un barrilete. El poeta se sumerge en un negro pozo que es de su inspiración la fuente. Nadie se pregunta cómo salen esos versos fuertes. Solo hay aplausos y felicitaciones. Solo un pasajero brillo que no alcanza a alumbrar el alma del cadáver andante. Y muchas veces la fama es solo consecuencia del oficio de ser escritor, que es valorado, poco remunerado, pero por el nivel de esfuerzo y por el hecho artístico, destaca.
0: Sí, destaca, sí, sí. Y en los poemas lo que estoy observando es, aparte de tu observación, ese sentimiento hacia la vocación que estás teniendo.
1: Claro, claro. Sí, sí.
0: O sea, estoy adentrándome al mensaje, ¿verdad? Sí, del poema.
1: Sí.
0: Bueno, y ahí te hago esa pregunta, capaz que sea muy obvia. El poeta. Sé que, a ver, vamos a irnos por lo que es Violeta Parra, que ayer se recordó el día de su nacimiento. Se dice que Violeta Parra, como toda, voy a utilizar la palabra cantora, también poeta, como todos los Parras en Chile, y los poetas también como Samuel Bordón Cañete, tienen un sentimiento al extremo. Ese sentimiento al extremo a veces puede llevarlos a sentir de más, a expresar de más, o también a ser más cauto. ¿Cómo sería eso, Samuel?
1: Y la poesía tiene mucha diferencia con los otros géneros literarios, que debe de haber mucha emoción. Y para que se pueda lograr ese objetivo, uno de los requisitos primeros de un poeta, además de escribir, es ser sensible.
0: Sí, ahí está.
1: Borges decía que lo que a él le inspiraba era el fácil asombro.
0: Sí.
1: Pero también va de la mano con la sensibilidad. El poeta es sensible. Se puede ver fuerte, pero por dentro tiene una extrema sensibilidad. Y eso es lo que hace que las pequeñas observaciones que el común no puede captar, el poeta sí puede percibir ese sutil matiz que muchas veces rodea como una especie de nimbo los objetos
0: Sí, sí.
1: o también las sensaciones. Por ejemplo, a Borges, a él le cito mucho porque
0: Leíste
1: le
0: bastante.
1: leo
0: Sí,
1: bastante a
0: sí, sí,
1: Borges. Escribió un poema que se titula Remordimiento,
0: sí. Sí.
1: que él cometió el peor de los pecados porque no fue feliz, porque entretejía
0: Ay, según él,
1: naderías por el
0: nadería.
1: poeta. Y la verdad que yo trato por eso de vivir más para escribir lo que vivo y no de leer mucho y reciclar esas ideas para poder escribir. Por eso el estilo mío es de observación.
0: Eso se nota.
1: Lectura y observación.
0: Sí.
1: Por eso mi poesía siempre habla de realidades, de experiencias, y todo lo que yo escribo son observaciones. Te voy a leer un poema
0: Sí.
1: que tengo acá a mano, La sonrisa del bohemio.
0: Antes de eso,
1: Sí.
0: dice Lucas de Cantero de Capiatá, muy hermoso el trabajo de Samuel. Dice.
1: Ah, gracias.
0: Saludos para el oyente Lucas Cantero de Capiatá.
1: Agradecido.
0: Sí.
1: Me inspiré, este poema me inspiré en un indigente
0: Sí.
1: que deambulaba en la plaza uruguaya y saliendo de mi trabajo me fui a sentar en un banco y le observé porque él se fue al lado de una de esas estatuillas
0: Sí.
1: apinadas en ese lugar y conversaba, este hombre conversaba con esa estatua de fisonomía femenina. Y me llamó muchísimo la atención.
0: Claro, porque en la palabra uruguaya hay varias estatuas.
1: Sí,
0: Sí.
1: ¿y de qué estaba pensando? ¿Por qué lo hacía eso? Y traté también de entretejer una idea de dónde él había salido o qué pasado tenía y qué
0: Sí.
1: le arrastró a vivir esos momentos. Si esa mujer, esa estatua le recordaba algo, a
0: Claro,
1: una
0: claro.
1: madre, a una amada, a una hija, pero era tan cariñoso su gesto o visaje que rápidamente agarré un papel y escribí, antes que se me fuera la inspiración.
0: Ahí te
1: Sí,
0: inspira
1: en ese
0: y en la
1: momento,
0: plaza lo ya
1: en la plaza. Y dice
0: escribiste,
1: así,
0: sí.
1: es un bohemio, ¿verdad? De,
0: Claro. Sí, pero yo te digo que
1: por,
0: en el momento
1: en el momento escribí.
0: ya escribiste, ya.
1: Porque solamente así se puede capturar esa emoción que uno vive.
0: Hay
1: Sí,
0: ese es un detalle
1: sí.
0: que hay que rescatar lo que
1: Sí.
0: estás comentando, ¿eh?
1: La sonrisa del bohemio.
0: Escuchemos.
1: Me puse en el lugar de la persona. Dice, no sé. No recuerdo más mi exacta edad. Soy un trotamundos. Visité tantos valles. Partí con un alfolí de ilusión en mi mocedad. Ya no regresaré. Son mi hogar las calles. Huí creyendo que el ingenuo ostracismo de mi recuerdo tu bello rostro desharía. Creí que la locura me abriría otro mundo. donde tú no estarías, donde yo sonreiría. No servían ni la ímproba locura ni el tiempo, ni siquiera alejarme con las mil travesías. Quise escapar de ti. Enloquecí a tal punto que ya no tenía penas, sino quiméricas risas. Sí, fue así que mi sentido fue trastornado. No me alejé de ti, ni olvidé, ni salí vencedor. Pero la demencia me creó un utópico mundo, donde de tu cara atención soy merecedor. Al final, este bohemio, en su afán de que el tiempo haga olvidar el amor, de que los lugares distantes haga olvidar ese sentimiento, en la locura no encontró no encontró penas, pues sino esa alteración mental hizo que el amor fuera correspondido y que en esa estatua, como una especie de esquizofrenia, pudiera él ser feliz, porque ese trastorno hizo que sea merecedor de ese amor. Es profunda realmente.
0: Sí, sí, sí.
1: Y me costó también materializar la idea.
0: Claro, porque, pero lo observaste bastante, entonces lo escuchaste, sí, lo observaste.
1: Claro, porque es como el trabajo de crochet. Uno solamente ve la estética que se hace patente, sí, externamente, sí, sí, pero detrás hay hilos sueltos, hay, sí, ataduras, hay toda clase de correcciones, pero sin que se pierda la esencia ni esa primera idea.
0: Bueno, y este trabajo, por lo que voy observando, son poemas que tienen su tiempo.
1: Yo no me apuro en escribir.
0: Ah, ya, ya. Para lucidez de un muerto, ¿estos poemas en cuánto tiempo datan aproximadamente? Para un tiempo de como...
1: Y 3 años, tres, porque yo solamente escribo cuando estoy inspirado.
0: Ya, ya, ya.
1: Una vez, vamos a leer, por la ocasión, vamos a leer cuando no estaba inspirado. E igual salió.
0: Pero no era tuyo, o sea, no sentiste que era tuyo.
1: Y te leo, ¿de qué se trata? Dice, okay. No seré poeta.
0: Ah, ya, ya.
1: Justamente no me venía la inspiración. Y ya tenía una laguna mental y ya hacía tiempo que no observaba algo asombroso.
0: Sí, sí.
1: Por mi rutina, tal vez, o por... Siempre yo me levanto... En la mañana y digo, ¿con qué me puedo encontrar? ¿Será que tendré la fortuna de que algo me cautive, me hechice, que pueda hacer magia con la palabra?
0: Claro,
1: porque
0: claro.
1: No depende solamente del saber escribir, sino que te nazca una idea genuina e impactante. Dice en el 77, y también esto me sirvió en el taller literario porque no le venía la idea a los recluso, y como muchas veces meditando un poco, mirando el papel en blanco y tratando de ensimismarse en algún acontecimiento un poco más cercano que tuvo, pueda nacer la inspiración. Dice, no seré poeta.
0: Sí, sí.
1: No seré poeta. Hoy no. Hoy la pluma me pesa. Hoy no seré poeta.

0: poco mi mente, buscando estímulos como la lectura, ir en un lugar natural en torno al lago, donde pueda la mente encontrar esa relajación
1: Sí.
0: que el poeta necesita. Y
1: Porque estás hablando de la inspiración. Por ejemplo, Elio Romero, la mayoría de sus poemas tiene que ver con el terruño.
0: con el
1: Porque él se
0: terreno.
1: inspiraba en el te saca, el extrañar. Hay que tener en cuenta que él estuvo mucho tiempo fuera del país. Y falleció fuera del
0: Sí.
1: país, ¿verdad? Elio Romero. Pero también hay un poema que habla de su papá, porque su papá era un trabajador. Que realizaba los santos, el famoso santero, le decían, y hay un poema también de eso. Entonces, esas inspiraciones es también de parte de la observación, tal como estás
0: Claro.
1: comentando, Samuel.
0: Y la poesía es un universo infinito, porque todo tema cabe dentro de la poesía. Aquí escribí El viejo niño,
1: El viejo niño, escucha bien,
0: observando
1: sí.
0: a un hombre de edad avanzada. Dice: El viejo niño no tiene un lustro, sino casi es centenario. Fue en su vida un arribeño y recio carpidor. Era serio y rudo, un hombre del mundo, que en su mocedad tenía fama de picaflor. Peina canas y sonríe con su poca dentadura. Ya no es fuerte, es más frágil que una flor, aunque a veces despierta esa fugaz manía, ya no como otro cortejo, es un pedido de amor. Hoy se ha encajado y necesita de asistencia. En un bastón se apoya en la eterna soledad. El lejano pasado asiduamente le visita. Mas él confunde el tiempo y no cree su edad. El viejo está travieso y ha mojado la cama. La hija lo atiende con mucho amor y cariño. Él cree que es su madre la que le baña y se humejilla, besa y besa y no deja su mano.
1: Ahí está la
0: Sí.
1: conexión con la mamá también, ¿eh?
0: Exactamente,
1: Esa
0: sí, hay
1: conexión
0: una.
1: ahí. Porque ahí le estás comentando que el espíritu del niño
0: Sí.
1: no, con la mamá no termina, no muere.
0: Y como soy un amante de los animales,
1: ¿Sí?
0: siempre tuve perros, escribí este poema que se titula El viejo perro.
1: El viejo perro.
0: Dice, encarnando al perro: Mira desde lejos con enmohecido ojo. Se deslizan a borbotones por el hocico esas salinas lágrimas de un viejo perro cuya fuerza mucho ha mermado. Su abundante pelaje blanco disminuyó como aquella amigable mano humana que ya no lo ve como un mullido oso, sino como una vil y execrable criatura. Mira otra vez su blanca cajita de paja, mira otra vez su blanca casita de paja. Y le vienen a la mente los hermosos recuerdos de cuando era un cachorro. No comprende ahora tanta indiferencia. Voltea otra vez y mira con nostalgia el jardín de pasto verde y brillante, donde antes lo llenaba de socavones y era el que daba alegría a la familia. En su senilidad canina empieza a ver que desde el pórtico alguien le llamaba. Pero no estaba nadie. Solo era la locura de un viejo perro que pronto moriría. El viejo perro vuelve a agitar su rabo como cuando le abrigaban de cariño. Así la luz de su vista se fue apagando, recibiendo un consuelo en su delirio.
1: El viejo perro, ¿eh?
0: Como muchas veces las personas le abandonan a su perro cuando es viejo, cuando sufre alguna
1: Sí.
0: enfermedad o la decrepitud de la propia senectud.
1: Claro.
0: Sin embargo, también el perro tiene emociones, también ama, capaz más que
1: Sí.
0: el hombre.
1: De ahí
0: Por
1: sale el tema de la
0: eso.
1: fidelidad de ellos.
0: Sí, el perro, el fiel
1: Sí,
0: amigo
1: fiel amigo, sí.
0: del hombre.

0: Tengo otro también hablando de nostalgia.
1: Sí, pero antes
0: Ah, sí.
1: de ir al poema, vamos a recordar a la audiencia. Hasta el momento, Lucas Cantero es el está ganando el libro, Lucidez de un
0: Ah,
1: muerto. Sí.
0: excelente.
1: Porque todavía no me está avisando Carlos Castro. ¿Ya recibiste llamadas? Sí. Una llamada, bueno, entonces hay que. Parece que vamos a sortear.
0: A sortear, sí.
1: Sortear. Bueno, los que llamen 390-376 o 372-118 en la línea baja. Y al WhatsApp pueden comunicarse al 0962-37-327-976. Digo de 0962-327-976. Y manifiestan y solicitan. Digo, yo quiero ganar el libro de Samuel Bordón Cañete, Lucidez de un muerto. Estamos en la Semana de la Poesía Paraguaya, aquí en Radio Nacional de Paraguay. El poeta Samuel Bordón Cañete nos está deleitando del mensaje poético. Habla, mi percepción es de netamente de lo que es la humanidad, el espíritu y también del alma.
0: Así mismo. Amor platónico.
1: Amor platónico.
0: ¿Quién cuando escuelero no se enamoró de su
1: Sí.
0: compañerita
1: Él nomás sabía.
0: con trencita?
1: Sí. Uno nomás sabía, ¿eh?
0: Y cuando adolescente, y que prácticamente era la revelación misma de la muerte ante un
1: Un
0: rechazo,
1: rechazo, sí.
0: más en un poeta. Y amor platónico. Amor, y también experimenta el hombre que para él es inalcanzable una persona. Y cómo el mundo invisible del sentimiento es bastante enigmático y misterioso. Dice, amor platónico, solo era eso, el no conocerse, el no conocerte tanto. Quedarme donde te veía inalcanzable, mas permitiste que escalara mucho y ya no eras perfecta e inmarcesible. Leí los poemas de cuando te idealizaba y bello escribía cuando no te conocía, pero sacaste el caro cordel de ingreso para ser objeto de tu amor en migajas. Hasta ahí, debí conocer solo tu figura y que tu carácter lo siguiera inventando. Nuestra pasional junta perdió sorpresa porque ya no diste tanta tinta al poeta. Caíste del pedestal y arruinaste todo. No me hiciste más daño que a mis letras, pues la inspiración me dejó abandonado, porque solo debí tenerte en mis ideas.
1: Uba.
0: Muchas veces para mantener ese amor extremo e ideal es no tener contacto con la persona,
1: Sí,
0: porque al
1: sí.
0: conocerle te das cuenta que no era tan perfecta como creía.
1: Es que uno, a ver, bueno, es el enamoramiento, después
0: El
1: uno ve,
0: enamoramiento,
1: sí, por
0: sí.
1: eso. Ya, Felipe Cardoso todavía se comunicó para poder ganar. Entonces, vamos a hacer el sorteo antes de finalizar. Eso se va a encargar Carlos Castro. Está Lucas Cantero, Felipe Cardoso. ¿Qué te parece? Un poema más. Y
0: Claro, claro que
1: vamos,
0: sí.
1: vamos a la
0: Sí.
1: pausa, porque también viene una poetisa, me está comentando Carlos Castro. No te queremos decir, no, pero estamos en la semana, ¿verdad? Y te
0: Sí,
1: fijaste los mensajes que tuviste.
0: sí.
1: El
0: Sí,
1: libro se va a ir. ¿Dónde preferís que vaya? ¿Capiatá o que quede por Asunción? O
0: y
1: ese, o.
0: donde se vaya, creo que está bien. Donde
1: Porque,
0: caiga.
1: claro, porque la gente
0: Sí.
1: escuchó y le inspiró, ¿eh?
0: 71 días
1: 71
0: para
1: días.
0: terminar.
1: Bueno, perfecto.
0: Muchas veces amanecemos mal, muchas veces amanecemos bien, muchas veces nuestro día estuvo estupendo, muchas veces fue un día donde no nos fue bien. 71 dije, ¿verdad?
1: Sí,
0: Día para
1: 71
0: terminar.
1: días. Sí, 71. Estamos con Samuel Bordón Cañete, aquí en Actualidad en Debate.
0: Día.
1: Sí.
0: No quiero que te vayas. Ya he roto el reloj que tengo puesto, pero esto no impidió que los rayos de sol se marcharan, para que solo me quede densa oscuridad, cual preludio del mañana. No quiero que te vayas, porque hoy me siento tan bien, y porque sé que el mañana oculta algo, algo lindo o algo feo, cuyo obsequio no sé si me aventuro en agarrarlo o dejarlo. Hay veces que sí quiero que seas un ayer, donde uso el día para dormir, cuyo fin es que te vayas rápido y quedes como un olvido. Hoy no quiero que te vayas, día, hoy no, pero si te vas, te esperaré. Esperaré la dulce paz con que despierta mi alma. Esperaré el entusiasmo por enfrentar la dura vida. Esperaré el fuerte sol o la ruda tormenta, con mucha fe, como la de hoy. Pero mañana no sé cómo he de amanecer. Por eso no quiero que seas un ayer. Hoy no.
1: Samuel, gracias. Mira, digo, antes que nos vayamos a la pausa, la música de fanfarria ahí para. Porque está Felipe Cardoso, Lucas Cantero, Cristian Mora y está Laura Mendoza. Ah. Una chica.
0: Un saludo a todos también.
1: Sí, ellos quieren el libro Lucidez de un muerto. Sí. Y rápidamente, Lucidez de un muerto, ¿en qué plataforma se encuentra para que puedan contactar contigo? Sí. Y el precio.
0: Lectura en tu casa, Plaza Uruguaya.
1: Plaza Uruguaya, sí, sí.
0: A 50.000 el precio. No sé si puedo dar mi número.
1: Sí, también, sí. Claro.
0: 0994-491-758, mi número también para adquirir.
1: Sí, sí.
0: Y también en algunas librerías están exhibidas. Y también doné en bibliotecas públicas, en colegios.
1: Sí, sí,
0: y,
1: sí. Creo que en la Casa Bicentenario también donaste.
0: También, sí, sí, en la Casa Augusto Rabasto, en la Biblioteca. Sí. Nacional del Paraguay.
1: Bueno, y ahí está sacando el papelito Carlos Castro y hay una ganadora. Ganadora Laura Mendoza.
0: Laura Mendoza.
1: Laura Mendoza va a llevar, entonces puede pasar a retirar aquí en Radio Nacional del Paraguay. Desde las 7 de la mañana hasta las 18 horas estamos. En realidad hasta las 15 está abierta la puerta, pero siempre estamos hasta las 18. Cuarta entre Yegros e Iturbe. Gracias también a Lucas Cantero de Capiatá, Felipe Cardoso, también a Cristian Mora por comunicarse con nosotros y también por disfrutar del poema. Disfrutar el poema de Samuel Bordón Cañete. Samuel, gracias por estar aquí presente en esta semana de la poesía paraguaya. Que sigan los éxitos y que ese poema de no soy poeta, que eso se vaya a extender con más libros.
0: Te agradezco mucho, Julio, la invitación y también este espacio que es realmente muy importante, muy relevante, porque tenemos que dejar lugar a la cultura, al arte. Eso es lo que nos hace grande como país, nos da identificación, que en Paraguay también hay valores que podemos aportar o legar, algo que puede salvar vidas, porque uno lee y puede en el hombre cambiar su forma de pensar, inclusive.
1: Totalmente.
0: Una buena poesía, sí, un buen libro.
1: Un buen libro, sí. Coincido en eso. Bueno, por eso, gracias por esta obra que nos estás regalando a la audiencia de Radio Nacional de Paraguay. También por el obsequio, esto lo estaré leyendo y está dentro de la biblioteca personal. Y más aún porque es de una obra de un autor paraguayo, de un poeta paraguayo. Que sigan los éxitos, Samuel. Muchas gracias.
0: Muchas gracias. Gracias a los oyentes.
1: Samuel Bordón Cañete, el poeta, quien hoy nos deleitó con Lucidez de un muerto. Carlos Castro me indica que debemos ir a una pausa comercial y retornamos ya a los últimos minutos de Actualidad en Debate.
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1: Con 50 minutos, seguimos en este apartado de la Semana de la Poesía Paraguaya. Estamos con Miguel Caballero y Jeudi Cáceres. ¿Qué tal? ¿Cómo están? Ya para que nos puedan estar hablando acerca de lo que nos traen ahora para poder también expresar en cuanto a al poema. Jeudi, ¿cómo estás?
6: Muchísimas gracias, Julio, por la oportunidad y por la pasión, porque muchísimas gracias por la oportunidad de permitirnos presentar el libro. Hoy venimos a hablar de Efecto de Fototropismo, que es una antología poética de Todd Libros, que reúne a varios autores y autoras paraguayas. Se refiere a la tendencia de las plantas de orientarse hacia una fuente de luz. Eso es el fototropismo. Como por ejemplo los girasoles, que giran buscando el sol. Y justamente en una época en la que hay tanto oscurantismo político, social, económico, creo que es importante destacar que la poesía cumple la función de darle a la gente esperanza. Cumple la función también de unirnos entre nosotros para hablar un poquito acerca de sentimientos que posiblemente no expresamos de otras formas. Y justamente estoy con Miguel, el fundador de Todd Libros, la editorial que publicó esta antología, y va a leer uno de sus poemas.
1: Miguel, Caballero, ¿qué tal?
7: Un gusto la invitación, muchas gracias.
1: Gracias a ti, Miguel, muy amable.
7: Y como dijo ella en la introducción, vinimos para leer un poco de Efecto del Fototropismo, un libro que sacamos el viernes pasado. Vinieron tres autores a hablar del libro, y voy a proceder a leer
1: el poema. Estamos con Miguel Caballero.
7: Este poema se llama Lubovatsia. Lubovatsia es una palabra rusa que no tiene traducción directa al español. Pero sí, se refiere a la sensación que tenés cuando ves algo que te gusta. No somos combatientes. Toma mis versos lentos. Mi cuerpo se siente a gusto ahora y se separa del hastío. Nos hallamos. Recorro tu paz. Refugio tus dedos de la guerra. Te cuento historias como bocanadas de dentro al mundo. No es humo, es aliento. Sé que con un beso entenderías mejor mi lengua. Me hago el gracioso. Al ver esa sonrisa formarse en tu rostro, intuyo que me amas, aunque seas una estrella y yo un lejano girasol.
1: Perfecto, fue otro tropismo. Y este libro, si pueden comentar, ¿qué redes o a qué link o a qué plataforma se puede encontrar?
7: Pueden buscar con los autores o directamente desde el Instagram de la editorial, que es toth.libros.pi. Ese es el Instagram de la editorial. Ahí pueden contactarnos y nosotros le buscamos el libro.
1: Perfecto. ¿Y qué precio tiene?
7: Tiene un precio de 50.000 guaraníes.
1: Bueno, accesible entonces para tener un tipo de poema. ¿Podemos leer un poema más?
7: Sí.
1: ¿Sí?
6: Sí.
1: Bueno, parte de ahora Geudi Cáceres también, que comentó la vez pasada que es parte de la editora, ¿verdad? En este caso de los libros. Y Miguel es el fundador, nosotros el fundador de TOC.
7: Sí.
1: TOC. Bueno, escuchemos a Geudi Cáceres.
6: Gracias. Esto es Flores Eternas. Sí. Otro invierno se escapa el tiempo. Los granos de arena se acumulan, pero no hay movimiento. Nada y todo suceden a la vez. Hay cambios cada día, pero las horas corren al revés. Una cruel mentira disfrazada de amor plantó en el jardín de mi corazón semillas de rosas blancas que se pudrieron sin llegar a su máximo esplendor. Se marchitaron los pétalos y quedaron solo las espinas. Los cardos y malas hierbas ahogaron a las flores amarillas. Pero el ciclo infinito siguió, el de muerte y renacimiento, de cielo y florecimiento. Belleza que nace del caos, arte que le da significado al dolor. Llegó la primavera y con ella vino un nuevo amor. Llegué hecha pedazos a manos tiernas y suaves. Removieron y regaron la tierra ajada y la sembraron de bondades. La llenaron de hermosas flores, eternamente amarillas, y germinaron nuevos brotes de violetas y botones rosados que brillan. Comprendí entonces una lección que alguien me quiso enseñar, pero nunca antes me había detenido a escuchar. El invierno debe irse para que la primavera pueda llegar. Un mal amor debe terminarse para que uno bueno pueda empezar. Gracias.
1: Geudi Cáceres, Miguel Caballero, bueno, gracias por el poema que están comentando, gracias también por TOC Ediciones, que están en la tarea justamente de la lectoescritura, para que la gente lea, y para ello tienen que haber escritores, así que una editora es justamente eso, trabaja para que los escritores tengan esa oportunidad de producir para los lectores, así que siga los éxitos y este emprendimiento.
7: Muchas gracias.
6: Muchísimas gracias, Julio.
1: Bueno, 15:56 estuvimos con Geudi Cáceres, con Miguel Caballero de la editorial TOC. Escuchamos dos de los poemas que se encuentran en Efecto de Fototropismo, que fue presentado la semana pasada, y ya estuvieron, a ver, hoy ya cuatro, ¿verdad? En total están viniendo a Radio Nacional del Paraguay cuatro poetas que han escrito en esta antología. Ahora sí, 15:57 debemos de finalizar este segundo capítulo de la semana de actualidad en debate en la Semana de la Poesía Paraguaya. Hasta mañana.
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0: Hola, ¿cómo están? Bienvenidos a una edición más de Hablemos de Ciencia. Gracias por acompañarnos. Hoy vamos a compartir con ustedes una entrevista con la investigadora Julieta Méndez. Ella está llevando adelante un proyecto innovador muy interesante a través de la empresa Menro S.A. Están utilizando excedentes de alimentos para generar un nuevo producto. Ella a continuación nos va a comentar al respecto. Vamos con el material.
1: Yo soy Julieta Méndez, directora de la empresa Menro S.A., una empresa de Coronel Oviedo. Y bueno, esta empresa ya desde el año 2015 que viene trabajando principalmente en la línea de alimentos. Bueno, nuestra historia viene un poco desde mi abuelo que fue agricultor, mi padre, mis tíos que muchos de ellos también siguieron en el cultivo del arroz. Hoy en día mis primos también, ya con otra formación, con otras tecnologías. Y bueno, hubo una época en la que mi papá tuvo que cortar, digamos, el trabajo en los cultivos de arroz por problemas de salud. Y bueno, nos enfocamos entonces desde ese momento en la empresa Menro S.A., a proveer alimentos en escuelas, bueno, hoy en día bajo el programa Hambre Cero. Y bueno, somos una MIPYME que cada año va fortaleciéndose, creciendo y bueno, una empresa familiar. Pensando un poco en la economía circular, es que nos surgió esta idea. El proyecto tiene la denominación de línea de alimentos funcionales con economía circular. ¿Por qué? Porque veíamos en nuestros procesos diarios de la empresa que teníamos ciertos excedentes de los alimentos que podían aprovecharse, que tenían un riesgo de deterioro, pero que estaban todavía en condiciones aprovechables. Entonces, vimos una oportunidad de generar una nueva línea de negocio. Tuvimos algunas conexiones a través de mi prima con investigadores de Taiwán, investigadores locales también de Paraguay, para conversar un poco cómo conservar alimentos con tecnologías. Al principio pensábamos en deshidratación, que es bastante conocido, bastante común en nuestro medio, pero bueno, conversando un poco con la prima que está estudiando biotecnología en Taiwán, entonces escuchamos por primera vez esto que es la tecnología de liofilización, que es una manera de conservar alimentos, pero utilizando, digamos, el frío, ¿verdad? Los alimentos se congelan y pasan por un proceso físico en el que el vacío hace que se extraiga el agua de esos alimentos y tiene una ventaja bastante buena con respecto al deshidratado al calor, ¿verdad? Que conserva el aspecto de los nutrientes hasta un 95 al 98% más o menos. Y bueno, para liofilizar, bueno, podemos liofilizar cualquier tipo de alimento, sobre todo aquellos que, digamos, tienen como principal componente el agua, ¿verdad? Entonces, las frutas y verduras fueron las ideas principales que teníamos porque semanalmente tenemos compras y entregas de frutas y muchas de ellas, muchos sobrantes en buen estado que se podían aprovechar, entre ellos la banana, la naranja, la piña, el mamón, que son alimentos que nosotros compramos y proveemos semanalmente a las instituciones educativas. Pero realmente hicimos pruebas con todos los tipos de frutas y con buenísimos resultados. También hicimos pruebas con varias de las verduras. Es importante mencionar que para liofilizar alimentos no utilizamos ningún agregado, se liofiliza tal cual en su forma natural se encuentra la fruta, no necesita, por ende, agregado de otros aditivos para conservarse, tampoco agregamos endulzantes porque la fruta misma tiene su propio azúcar y bueno, depende de, hay frutas que salen un poquito más dulces como la sandía y hay otras frutas que son un poquito más ácidas como el kiwi y depende de los gustos del paladar de cada uno, ¿verdad? Pero es una tecnología que realmente se empezó a utilizar. Para alimentos de los astronautas, ¿verdad? Porque ellos necesitan alimentos que se puedan conservar y que mantengan esos nutrientes. Y bueno, hoy en día ya se está utilizando en varias partes del mundo. ¿Por qué? Porque cada día buscamos alimentarnos mejor y, digamos, sin todos esos aditivos que la industria alimentaria ha ido incluyendo en los últimos tiempos con el fin de generar alimentos masivamente, porque bueno, eso también ayuda a una empresa a generar mayor rédito económico, pero por otro lado, nuestra salud ha sido deteriorada, entonces esta tecnología nos permite mantener la fruta en un estado natural sin agregar componentes que puedan dañar a nuestro organismo.
0: La segunda parte de la entrevista con Julieta Méndez, quien también es investigadora categorizada del CISNI. Ella nos va a comentar acerca de cómo aseguran que el uso de estos restos de frutas, de verduras, sean realmente seguros para el consumo humano, además de otros detalles del proceso que llevan adelante para lograr este nuevo producto innovador. Vamos con esta segunda parte.
1: Nosotros como una empresa de alimentos contamos con los registros de habilitación, con los registros sanitarios, incluso con una certificación de calidad ISO 9001 y mantenemos los procesos de calidad en todas las áreas de la empresa. En este caso, entonces tenemos alimentos que semanalmente los compramos para proveer a instituciones y estos excedentes que están en buen estado son aprovechados en su estado natural, los cortamos con una forma de chips porque digamos que tiene como un atractivo y permiten también que en cortes pequeños la fruta pueda liofilizarse mejor y el liofilizado dependiendo del contenido de agua de la fruta, por ejemplo, la sandía tiene mayor contenido de agua a diferencia de la banana, entonces lleva un proceso de aproximadamente 24 horas desde el congelado hasta el secado generando ese vacío, ¿verdad? Entonces, un proceso bastante largo que sí hay como un aprovechamiento de energía, ¿verdad? Pero lo bueno es que, como mencionaba, conserva los nutrientes, la textura, la forma y hace que sea mucho más atractivo. Hicimos nosotros varias pruebas con niños, por ejemplo, que están encantados en estos cortes porque parecen chips de frutas, ¿verdad? Y son bastante ricos y saludables para los niños, para los adultos, para los ancianos y bueno. Nutricionalmente demasiado importantes también. Bueno, nuestras operaciones principales las desarrollamos actualmente en el departamento de Caaguazú. Tenemos varias escuelas dentro del departamento y en red con otras empresas aprovechamos y hacemos esas conexiones también con las escuelas de Coronel Oviedo y más que están más cerca de nosotros, pero pensando también más adelante cómo podemos conectar con escuelas que tenemos en Caaguazú, en Repatriación, en R.I. Tres Corrales, en Mariscal López. También hemos realizado algunas pruebas con las cáscaras de naranja que realmente generamos en los servicios de alimentación toneladas de estas cáscaras de naranja y que se pueden aprovechar, que nosotros los liofilizamos y luego pasa por un proceso de molienda donde ese polvo de naranja puede ser aprovechado tanto para la industria cosmética, la industria también alimentaria, dentro de ciertas recetas. Y bueno, son pruebas también que hemos realizado, que estamos hoy en día conectando con la industria nacional que está interesada en adquirir estas frutas liofilizadas y también incluirlas dentro de sus recetas de alimentos también. Y hemos conectado también con algunas otras industrias. Estamos hoy en día trabajando en cerrar estos acuerdos, proveyendo muestras. Hemos realizado pruebas con algunos negocios locales de Coronel Oviedo y realmente hemos tenido muy, muy buenos resultados. A la gente le gusta este alimento que es natural, que es saludable y que además es rico. Y hablando un poco de la tecnología misma de la liofilización, realmente no es solo que podemos liofilizar alimentos, sino hemos visto situaciones en las que se pueden liofilizar incluso flores para que tengan una duración mucho más amplia, ¿verdad? Entonces, esta tecnología es muy interesante porque permite aprovechar no solo en la industria alimentaria, sino que también en otras industrias, ¿verdad? Pero bueno, son situaciones que fuimos viendo, que fuimos investigando, pero hoy en día nuestros procesos los realizamos exclusivamente en la industria alimentaria, porque la empresa maneja sus operaciones allí y bueno, más adelante podemos seguramente ver qué otros usos podemos aprovechar de esta tecnología. Cuando hablamos de economía circular, hay varios procesos que se pueden realizar dependiendo de la industria en la que uno está inmerso, ¿verdad? Y fue muy interesante esta competencia que se realizó en Conacyt, estos pitch que se realizaron el año pasado, donde nosotros entramos a concurso y pudimos aprender también de otras industrias. Hemos visto, por ejemplo, de los excesos de la madera, cómo se podían aprovechar, de los plásticos de las computadoras, de las tablets, cómo se podían aprovechar para generar otros elementos. Y bueno, en la industria alimentaria siempre hay muchos excedentes, ¿verdad? Que pueden aprovecharse para varias situaciones. En nuestro caso, compramos siempre un poquito de más de lo que tenemos que ofrecer o repartir en nuestros servicios porque hacemos esa selección dentro de nuestros depósitos también y entonces al final de la semana, al final del día hay excedentes en nuestros depósitos que corren ese riesgo de deterioro y que nosotros podemos aprovechar para generar otro modelo de negocio que pueda generar otra vez empleo para otras varias personas más, ¿verdad? Entonces, estos desechos pueden contaminar el medio ambiente y es importante que nosotros podamos saber aprovechar todo lo que nos brinda también la tierra, ¿verdad? Y bueno, generar algo positivo con eso. Este producto que nosotros estamos lanzando es interesante para el público en general como un snack saludable que uno puede llevar en la cartera, al trabajo y bueno, de repente cuando está muy atareado, no tiene tiempo para hacer una pausa larga o hay trayectos en los que realmente si estamos de viaje, si estamos en otro lugar fuera de la casa, en la oficina, en la escuela, no podemos acceder a alimentos saludables, entonces uno tiene un snack disponible para alimentarse saludablemente y digamos no recurrir a alimentos que no nutren, ¿verdad? Pero por otro lado también es muy importante para otras industrias. Hoy en día estamos en negociaciones con otras industrias que quieren agregar estas frutas liofilizadas a sus propios alimentos y bueno, somos la única empresa ahora mismo en Paraguay que fabrica localmente estas frutas liofilizadas. También otras están trayendo de Brasil, de China, pero bueno, tener esta tecnología aquí en Paraguay permite que nosotros podamos aprovechar nuestras frutas, aquellas propias que nosotros estamos generando, pero en grandes cantidades. y que a veces se desaprovechan y no se pueden bueno, aprovechar para generar algo positivo. Entonces ahí la banana, por ejemplo, en Caaguazú, ¿verdad? Que tenemos ciudades específicas donde se produce mucha banana, tenemos mucho mango también en épocas en Paraguay donde se desaprovecha bastante y bueno, esta tecnología viene para ofrecer una oportunidad de aprovechar aquello que Paraguay produce y que realmente pueda generar por detrás varias cosas positivas a su vez. Somos un holding empresarial, ¿verdad? Donde tenemos dos industrias, dos empresas. Menro S.A., que es una empresa que se constituyó que está constituida por mis padres y mis hermanos, somos cinco en total. Y bueno, esta sociedad a su vez cuenta con colaboradores, informáticos, nutricionistas, choferes, cocineras del departamento de Caaguazú que vienen trabajando con nosotros a lo largo de varios años. Y bueno, también de una empresa principal que había sido fundada por mi papá y bueno, después surgió esta empresa familiar para, pensando en un futuro, ¿verdad? Para darle continuidad y ir construyendo con los hijos, con los nietos, con los sobrinos y bueno, somos una familia que está inmersa en este ambiente, en esta industria alimentaria y que bueno, vamos creciendo y cada uno brindando ese aporte, innovando y trayendo soluciones para hacer crecer también a la empresa. Y bueno, cada vez hemos incluido más colaboradores que también se van formando y aprendiendo, que damos oportunidades para que ellos también se formen y cada día están más capacitados y por ende la empresa también puede crecer todavía mucho más.
0: Y en esta última parte de la entrevista con Julieta Méndez, ella nos explica acerca de los desafíos que implica el desarrollo de este proyecto innovador, además de la importancia de la inversión del Estado en este tipo de iniciativas, puntualmente del programa de innovación verde llevado adelante por el CONACYT. Vamos con esta tercera y última parte de la entrevista.
1: Hablando de impacto, realmente podemos hablar de impacto en varias áreas, ¿verdad? Primeramente el impacto ambiental, porque el aprovechamiento de estos residuos, digamos, de estos excedentes que se podrían convertir en residuos, protege al medio ambiente, disminuye la emisión de CO2, sobre todo cuando hablamos de cáscaras de banana, de naranja, de cáscaras de frutas en sí, que se generan toneladas a nivel mundial. También podemos hablar de un impacto en la salud, porque el brindar un snack saludable, disponible para la población en general, hace que, bueno, uno tenga la posibilidad de elegir comer sano en vez de un snack rápido, pero que no brinda salud. También podemos hablar de un impacto económico y social local, ¿verdad? Porque brindamos la posibilidad de habilitar nuevos empleos. Cuando una industria, cuando una empresa crece, realmente crece su comunidad, porque hay muchas más oportunidades laborales. Y pensando en un futuro, realmente hay un potencial muy importante de exportación. Pensamos que podemos llegar a eso, como muchas industrias nacionales lo han hecho. Paraguay está creciendo realmente a pasos agigantados. La industria alimentaria, por sobre todo, se ha venido consolidando a través del tiempo. Y bueno, ya vemos varias industrias, varias empresas que han realizado exportaciones a varios países del mundo y también pensamos en que podemos llegar a ese proceso. Y realmente estas iniciativas concursables son muy importantes para las industrias, sobre todo las MIPYMES en Paraguay, ¿verdad? Que necesitan encontrar ese componente de innovación, pero sabemos que cuando hablamos de innovación, realmente hablamos de recursos también Y además de este apoyo económico del CONACYT, el CONACYT te da un soporte mucho más amplio, te conecta con otros expertos, hace un seguimiento de los proyectos. De hecho, que un equipo del CONACYT estuvo visitando a la empresa, nos brindan recomendaciones, sugerencias y bueno, los consultores expertos que el CONACYT también contrata, hemos tenido la oportunidad en varios proyectos de tener ese apoyo técnico también. Entonces, el aporte que brinda el gobierno, ya sea a través del CONACYT o otros entes del gobierno, es muy importante y hoy cada día más se le está dando el lugar y el apoyo que realmente merece la industria nacional y sobre todo las MIPYMES, que son el eje muy importante de un país. Realmente mencionar de que hay muchas oportunidades locales, sobre todo para las MIPYMES que hoy el gobierno está brindando a través del CONACYT, a través del BID, a través del Ministerio de Industria y Comercio, que hoy en día ya tiene un viceministerio especial para las MIPYMES. Entonces, decirle a las empresas que aprovechen estas oportunidades de formación, de capacitación, de incentivos, de fondos concursables para que puedan ir creciendo y bueno, como mencionaba, cuando una industria, cuando una empresa realmente crece, toda la comunidad se ve beneficiada y podemos crecer como país, como comunidad y brindar oportunidades de empleo a otras personas. Sobre todo mencionar también qué importante que es la conexión de la academia, la investigación y la empresa, ¿verdad? Porque por mi parte soy investigadora también categorizada por el CONACYT, también docente de una universidad nacional del interior del país y de otras universidades privadas también de ciudades del interior del país. Y qué importante es esta conexión, ¿verdad? Que hace la academia, que hace la investigación y finalmente que estos conocimientos puedan llegar a la industria nacional. Entonces, realmente, gracias a esa conexión con la academia, me toca ser docente de carreras de nutrición y también hacer investigación con biotecnólogos, con nutricionistas, con especialistas en el área de alimentos. Entonces, esto permite también que ese conocimiento pueda llegar a la industria nacional y bueno, convertirse en un producto tangible que puede generar realmente por detrás muchísimas otras oportunidades también. Entonces, mencionar también eso, qué importante que los investigadores y los docentes, las autoridades tengan ese enfoque de conectar con la industria nacional y brindar muchas más oportunidades.
0: Realmente es impactante y es muy interesante ver este tipo de iniciativas de innovación verde que se están llevando adelante por jóvenes como Julieta Méndez. Y es un honor que el CONACYT pueda apoyar con fondos para que esto se pueda llevar adelante. Con esto vamos a una breve pausa y al regresar seguimos con más Hablemos de Ciencia. Ya volvemos.

0: Estamos de vuelta con el segundo bloque de Hablemos de Ciencia. Gracias por seguir acompañándonos. Ahora vamos a conversar con la investigadora Griselda Mesa. Ella es una investigadora categorizada en el CISNI y ahora está liderando un proyecto de investigación que busca evaluar unas plantas medicinales y sus compuestos naturales para utilizarlos en la nutrición y como medicina para animales, especialmente para pequeños rumiantes. Ella nos va a explicar detalladamente de qué se trata esta iniciativa en el siguiente material.
1: Soy investigadora del CEMIT de la Universidad Nacional de Asunción y hoy quiero hablarles sobre el segundo simposio de etnoveterinaria que se desarrolló el 26 de septiembre en el Auditorio de Ciencias Químicas de la Facultad de Ciencias Químicas de la Universidad Nacional. ¿Por qué es importante este simposio? Nosotros ahora estamos desarrollando un proyecto que es financiado por el CONACYT, denominado PIN-01-306, que estudia el potencial nutracéutico de plantas medicinales para el uso en pequeños rumiantes. Entonces, ¿cómo se relaciona este simposio con el proyecto? Es en el uso de las plantas medicinales en el conocimiento etnobotánico y etnoveterinario de nuestros pueblos originarios y así también de culturas iberoamericanas. Esta red, que se denomina RIEF, es la Red Iberoamericana de Etnoveterinaria, fue fundada hace más de una década y tenemos miembros de 80 países, bueno, 80, y cada vez va creciendo mucho más. Ahora tenemos la oportunidad de realizar simposios. El año pasado se hizo el primer simposio en Colombia y ahora nosotros en Paraguay somos anfitriones del segundo simposio. Entonces tenemos la colaboración de asociaciones y también así de universidades. En esta oportunidad tenemos el patrocinio de Agrónomos y Veterinarios Sin Frontera, quienes nos ayudan para realizar este simposio este año en Asunción. Lo bueno de que tenemos este grupo multidisciplinario es que no solamente estamos hablando de medicina veterinaria, también hablamos de medicina ancestral, también tenemos técnicos que trabajan dentro de sus comunidades y líderes de comunidades dentro de esta red. La relación que tiene con nuestra línea de investigación es directa, ya que nosotros tratamos de recolectar los conocimientos etnobotánicos y etnoveterinarios para poder valorizarlos. Entonces, en Paraguay el conocimiento es muy bajo porque ya fuimos reemplazando por prácticas mucho más avanzadas por el tipo de producción que tenemos. El tipo de producción que manejamos en Paraguay es de producción industrial y para nosotros tener un conocimiento etnobotánico y etnoveterinario tenemos que ir más allá hacia el lado de las comunidades pequeñas, los pequeños productores y también un tipo de producción más extensivo. ¿Extensivo qué quiere decir? Pues tenemos que tener una cría de animales en el que podemos respetar los ciclos naturales con la medicina tradicional. En un simposio muy interesante, están invitados todos, no solamente veterinarios, también médicos humanos, biólogos, productores, pequeños productores y también así los industriales. ¿Por qué queremos invitar a los industriales? Porque inequívocamente nosotros necesitamos fondos para hacer investigaciones y cualquier conocimiento que tenemos debe ser validado de manera científica y para hacer eso pues necesitamos fondos de investigación. Los fondos de investigación son dedicados para poder valorizar las comunidades locales, valorizar el conocimiento de los pueblos y también darles su valor. Porque también dentro del simposio hablaremos del derecho intelectual. El derecho intelectual del conocimiento de cada pueblo para que esto pueda ser reconocido a nivel de la academia. Entonces, todos los conocimientos básicos que tenemos nosotros vienen de un lugar y estos deben ser valorizados y también validados. ¿Para qué? Para que nosotros podamos poder decir, este tratamiento con estas plantas funcionan, pero ¿por qué? Y también conocer también que todo lo que es natural no quiere decir que sea inocuo. Entonces tenemos que saber hasta qué dosis podemos utilizar determinadas plantas y qué mezclas podemos hacer o no hacer. Todo esto nosotros pudimos aprender dentro del simposio porque tenemos hasta ahora 11 ponentes internacionales que vienen de diferentes lugares Ya sea de Finlandia, tenemos de Francia, tenemos de México, también está de Chile, tenemos comunidades de Brasil que van a apoyarnos con sus conocimientos desde la Amazonía. Entonces es un simposio muy lindo, pudimos aprender mucho. También vamos a tener un libro de resúmenes donde podemos compartir con todos ustedes para que vean de qué trató cada ponencia. En la realización de este simposio no hubiera sido posible sin la ayuda de CONACYT y el proyecto 306. ¿Por qué? Porque entonces así pudimos darle hospitalidad a nuestros ponentes, quienes vienen de diferentes lugares, y también pudimos relacionar nuestros trabajos, exponer nuestros trabajos y ver hasta dónde hemos llegado hoy. El proyecto 306 termina en el 2027 y tenemos resultados muy prometedores que pudimos presentar ante una comunidad increíblemente preparada que son nuestros ponentes. En relación al simposio, quisiera presentar a dos investigadores que nos acompañan hoy y nos hablarán sobre los temas que pudieron compartir dentro de este evento. Tenemos a la doctora Elke, quien es profesora titular de tiempo completo del Centro de Enseñanza, Investigación y Extensión de Ganadería Tropical de la Facultad de Medicina Veterinaria y Zootecnia de la Universidad Nacional Autónoma de México, que nos va a hablar sobre la farmaconoxia y la automedicación de los animales. Después tendremos el placer de recibir a Estefano, que viene en representación de la Asociación de Agrónomos y Veterinarios Sin Frontera de Francia, quien es una parte muy importante del simposio por el patrocinio que nos brinda. Entonces, este apoyo que da a la red de etnoveterinaria es lo que hace posible que tengamos estos simposios por diferentes lugares del mundo. Así que me encantaría presentar a nuestros doctores que hablarán sobre sus temas que son súper importantes y también hacer una invitación a la comunidad científica para poder leer nuestro libro de resúmenes que estaremos publicando de cada ponencia.
0: Muchas gracias a Griselda Mesa por haber compartido con nosotros los detalles de este proyecto de investigación. Ahora vamos a conversar con el investigador Stéphane Massot. Él es un investigador francés que nos visita y estuvo recientemente para

Dar un apoyo. L'idea que tenemos es que las prácticas etnoveterinarias, estas, lo que son las prácticas tradicionales de salud animal, son mucho más que un simple tratamiento de plagas, de enfermedades. Es más, incluyen muchas cosas más, incluye prácticas de diagnóstico, incluyen prácticas de prevención de enfermedades. Y no solo plantas, pero también otras materias, miel, arena, ceniza. Desde los años 2000, Agrónomos y Veterinarios Sin Fronteras trabaja en 10 países, entre América Latina, África y Asia. En América Latina trabajamos en Colombia, Ecuador, Bolivia y Brasil, por identificar estas prácticas. Estos conocimientos tradicionales se están perdiendo debido a una medicina convencional que está más promocionada y que provoca una desvalorización de estas prácticas tradicionales. Pero al mismo tiempo, esta medicina convencional aumenta la dependencia de los pequeños productores, que son los beneficiarios de nuestras acciones, de nuestro interés, a estos productos de síntesis. Pero tal vez en las zonas marginales, esos productos de síntesis, estos productos convencionales, son de más baja calidad. El consejo técnico, las presencias de veterinarios es mucho más difícil en estas zonas. Sin embargo, hay unos problemas de eficacia de estos productos convencionales y por esto hay problemas de salud animal que se quedan, hay problemas de residuos de estos productos, de antibióticos, de antiparasitarios que se quedan en las carnes, en los productos, en los suelos, y hay problemas de resistencia antimicróbica. Y eso se transforma en problema de salud animal, en problema de salud humana también, en problema al medio ambiente. Por esta razón, ABSF quiso interesarse a las prácticas tradicionales de salud animal y quiso apoyar este simposio. El objetivo que tenemos en estos estudios que hicimos ha sido de recolectar las informaciones, hacer un censo, por ejemplo, de las prácticas, de las plantas, de la utilización, trabajar sobre la comprensión de estas técnicas, trabajar sobre la valorización de estas prácticas y hacer también test con la ayuda de investigadores de universidad. Y al final, capitalizar estos conocimientos para que no se pierdan y difundirlos a comunidades, a otras comunidades rurales. También con traslados de estas prácticas en otros países. Por ejemplo, prácticas que se hacen en la India, trasladarlo en prácticas en África o en Latinoamérica. La etnoveterinaria, claro, no tiene que ser el único instrumento para un médico, pero hace parte de un conjunto de herramientas a donde, para una gestión integral de la salud y de los riesgos sanitarios con un enfoque de una sola salud. Otras medidas son medidas de prevención, por ejemplo, las vacunas, son medidas de bioseguridad que tienen que integrarse a estas prácticas. Y claro, no estamos en contra de los medicamentos de síntesis, que claro, puede ser también utilizado en última análisis. Y para ir más allá, creo que es importante unirse a universidad como la Universidad Nacional de Asunción para continuar con investigaciones y para profundizar este tema. Es importante crear estas redes porque cada país y cada comunidad tiene sus propias prácticas. Estas son muy, muy complejas. Por ejemplo, en el sur de Colombia, encontramos en el pueblo Pasto, encontramos que esta población trabaja, maneja con más de 50 plantas y con las universidades locales pudimos ver
que estas plantas tienen

0: en todos efectos. Y es importante, estas son plantas que se pueden encontrar en otros continentes, en otros países. Y también estas comunidades pueden aprovechar de esta sabiduría tradicional y trabajar para desarrollar sus mismos conocimientos y sus mismos productos etnoveterinarios. En estos últimos años estamos viviendo una crisis de la cooperación, de la investigación. Yo vengo de Italia, vengo de Francia. En esos países empezamos a estar en una especie de economía de guerra y eso implica que todo lo que es considerado como no importante se corta. Las investigaciones y la solidaridad internacional, que son fundamentales para llegar a estas comunidades y para apoyar los procesos de investigación, de colecta de estas prácticas, son fuertemente afectados para los cortes de presupuesto, presupuestarios que sirven para que las universidades, las investigaciones y la cooperación pueda trabajar.
1: Muchas gracias al investigador Stefano Massó por haber compartido con nosotros aquí en Hablemos de Ciencia. Ahora quiero presentar a otra investigadora internacional que también estuvo compartiendo con nosotros. Ella es Elkeson von der Ferne. Ella es de México y compartió con nosotros acerca de algunas alternativas sostenibles para el control parasitario, puntualmente en rumiantes. Así que vamos a escucharla a continuación.
2: Cuando un animal está enfermo en su hábitat natural, busca un médico o una planta. Y justo de eso platicamos en el pasado simposio de etnoveterinaria. Hola, mi nombre es Elke Fonsón de Ferné. Yo soy académica de la Universidad Nacional Autónoma de México. Para mí es un placer poder estar aquí el día de hoy con ustedes, haber sido invitada a Paraguay a dar esta plática sobre lo que es precisamente la zoofarmacognosia. Tengo el placer de pertenecer a la RIEV a través de esta red iberoamericana de etnoveterinaria. Tuve el honor de conocer a la doctora Grisé y, bueno, ella es quien me ha traído a este foro con ustedes el día de hoy para que platiquemos un poquito sobre el control parasitario en rumiantes y la relación con la zoofarmacognosia y la etnoveterinaria, ¿no? Y básicamente el tema de lo que estuvimos platicando en este simposio es ese instinto de los animales que de pronto se ha cortado a través de la instauración de monocultivos dentro de las unidades de producción. Dentro de los sistemas de producción animal en el trópico sobre todo, o en todos los sistemas donde se llevan a cabo pastoreos para la alimentación del animal, uno de los principales problemas de salud son las parasitosis internas. Muchas veces son subestimadas debido a que no las vemos, a diferencia de parásitos externos, moscas, garrapatas, que las vemos, nos asustan. Bueno, en este caso son nuestro enemigo silencioso, sin embargo, generan un fuerte impacto a nivel desempeño, bienestar y salud de los animales. El control de estas parasitosis se ha basado tradicionalmente desde hace más de 60 años en el uso de controles químicos, los cuales en su momento tuvieron muchos beneficios para la producción y no se está en contra de los químicos. Sin embargo, el uso desmedido nos ha llevado a tener problemas de resistencia y el control no es sustentable a corto plazo, ¿no? Existen múltiples cepas de parásitos resistentes y multiresistentes y necesitamos encontrar la manera de controlarlos desde un punto mucho más sostenible. Y aquí donde entra esta parte de la etnoveterinaria, que es el uso de plantas para el tratamiento de las infecciones parasitarias, y de la zoofarmacognosia, que son dos ciencias que convergen y que convergen precisamente en un diseño de sistema silvopastoril. Y la zoofarmacognosia es esta primer frase que yo les dije al inicio de esta entrevista, donde la zoofarmacognosia es el comportamiento que tienen los animales, y en este caso los rumiantes también lo presentan, para autocurarse a través del consumo de ciertas plantas que les traen un beneficio más allá de lo nutricional. Les traen un beneficio también medicinal y que pueden tener este comportamiento de manera preventiva o de manera curativa. La zoofarmacognosia ha sido ampliamente estudiada en más de 20 especies animales. Creo que la especie que tiene más validación científica es en chimpancés, y la que menos tiene son grandes rumiantes. Pequeños rumiantes, está ampliamente estudiada esta conducta, y se ha encontrado que cuando los animales tienen o se les ofrece la oportunidad de contar con plantas medicinales dentro del sistema de producción, ellos solos van a ir a consumir pequeñas cantidades para tener un amplio mosaico de metabolitos secundarios o fitoquímicos que les den estas propiedades medicinales y les permitan modular las infecciones parasitarias. En general, la investigación en zoofarmacognosia, en rumiantes, en bovinos, hay una brecha enorme a nivel internacional. Podría decir que en Etiopía, por ejemplo, es donde más estudios hay en cuanto al uso de plantas medicinales y la zoofarmacognosia. Hay reportadas alrededor de 500 plantas con actividad medicinal utilizada específicamente para animales y que deriva directamente de observaciones de pastoras y pastores o de pequeñas productoras o pequeños productores que conviven día a día con sus animales en hábitats naturales y que les permiten observar precisamente el tipo de plantas que consume un animal ante un cuadro de alguna patología o alguna enfermedad. Y de ahí derivan entonces toda esta farmacopea y toda esta gama que tenemos de plantas medicinales que sirven tanto para la medicina veterinaria, que sería la parte de etnoveterinaria, como para la medicina humana. Sin embargo, en Latinoamérica existen muy pocos estudios. Actualmente estamos tratando de incorporar diferentes trabajos de investigación en campo donde podamos hacer sistemas de tipo silvopastoriles que incluyan plantas medicinales y estar entonces analizando la conducta de los animales ante cuadros de infecciones parasitarias. El simposio que se realizó hace unos días me parece que es un proyecto súper importante porque une no nada más tantos países de Iberoamérica, sino que también une diferentes profesiones. No todos somos veterinarios, hay agrónomos, hay abogados, hay sociólogos, y creo que esta gama de profesiones enriquece muchísimo las oportunidades de investigación y de aprendizaje. Entonces, no se pierdan este tipo de eventos cuando tengan la oportunidad, ya que son sumamente enriquecedores, tanto a nivel profesional como a nivel personal.
1: Muchas gracias también a esta investigadora mexicana que tuvo el tiempo de venir a compartir con nosotros aquí en Hablemos de Ciencia, y especialmente agradezco nuevamente a la investigadora Griselda Mesa, quien nos dio la oportunidad de conversar también con estos expertos internacionales en esta área tan interesante e importante para nuestro país. De esta manera vamos cerrando una edición más de Hablemos de Ciencia. Gracias a ustedes por acompañarnos siempre. Pedimos que siempre estén compartiendo todas las informaciones que vamos compartiendo e informando a través de las redes sociales del CONACYT. Búsquennos como @CONACYTParaguay en todas las redes sociales. Bien, les agradecemos mucho y nos vemos en la siguiente edición de Hablemos de Ciencia. Hasta pronto.
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1: Es la audiencia de Radio Nacional del Paraguay, la 920 AM. Iniciamos la Tarde Nacional, este programa cultural y musical. En esta edición de hoy, martes 6 de octubre del año 2026. Siendo las 17:13, este programa ya que va hasta las 19 horas. Y aquí en controles, como siempre, Filemón Gómez y quien les habla, Andrés Cartamán. Estamos para acompañarles con la mejor música paraguaya en estas dos horas de programación. Hoy que tenemos una temperatura actual de 28 grados en Asunción, bastante calor. Se anuncian precipitaciones, pero de momento seguimos con un cielo nublado. Una sensación térmica de 29.1 grados y 57% de humedad con vientos del noreste a 13 kilómetros por hora según la dirección de meteorología para la zona de Asunción y Gran Asunción. Para la noche de hoy se pronostica temperaturas entre 27 a 25 grados, cálido, cielo parcialmente nublado, vientos del noreste, luego variables. Y en los próximos días se anuncian precipitaciones nuevamente. Para mañana miércoles 7, por ejemplo, 21 grados de mínima, 31 de máxima. Cálido a caluroso, cielo mayormente nublado, vientos del noreste, chaparrones, lo que se anuncia para mañana miércoles. Sin embargo, el jueves 8, la mínima sería de 23, la máxima de 31, caluroso, cielo mayormente nublado, vientos moderados del noreste, luego variables, lluvias dispersas con ocasionales tormentas eléctricas. A tener en cuenta esto, porque el viernes también se anuncia un tiempo similar, 21 de mínima, 26 de máxima, cálido, cielo mayormente nublado, vientos variables luego del sur, lluvias dispersas con ocasionales tormentas eléctricas. El sábado 10, fin de semana, también se anuncian precipitaciones, 18 de mínima, 24 de máxima, fresco a cálido, cielo mayormente nublado, vientos del sur y lluvias dispersas, lo que es para el sábado 10. Mientras que el domingo, por el momento, no se anuncian precipitaciones. 18 de mínima, 23 de máxima, fresco a cálido, cielo mayormente nublado, vientos del sur, es lo que señala el pronóstico extendido de la Dirección de Meteorología e Hidrología para Asunción y Gran Asunción. Compartimos también las cotizaciones del día. El dólar a la compra, 5.770 guaraníes y a la venta 5.840, el real 1.135 guaraníes a la compra, 1.180 guaraníes a la venta, el peso argentino 3,6 guaraníes a la compra, 3,9 guaraníes a la venta y el euro a 6.550 guaraníes a la compra y 6.950 guaraníes a la venta son las cotizaciones del día. Hoy, 6 de octubre, recordamos también en el santoral, el Santo Ara, recordamos a Santa Nimia, a Santa Fe, San Casto, San Emilio, San Saturnino, San Magno, San Braulio, Santa Brunilda y San Bruno. Entonces, hoy compartimos también el santoral del día de hoy. Y también recordamos en esta fecha el Día Internacional de la Geodiversidad. Esto que fue realizado por la UNESCO y pretende promover la conservación del patrimonio geológico del planeta. La Comisión de Ciencias Exactas de la 41 Conferencia General de la UNESCO proclamó el 6 de octubre como Día Internacional de la Geodiversidad, con la finalidad de promover y visibilizar la importancia del patrimonio en la humanidad. ¿Y qué es la geodiversidad? Abarca todas las partes de la naturaleza no vivas, desde minerales y fósiles hasta suelos y paisajes impresionantes. El término geodiversidad está referido a la variedad de elementos geológicos existentes en un territorio. Puede ser, por ejemplo, rocas, fósiles, suelos, procesos geológicos y recursos naturales energéticos e hídricos como ríos y lagos. Entonces, hoy se hace esta recordación en el Día Internacional de la Geodiversidad, y que Paraguay tiene una gran característica también de tener diversos tipos de geodiversidad o de ambientes, ¿verdad? Tenemos la zona, por ejemplo, del Chaco, ya algo un poco más árido, un poco más seco. Tenemos otras regiones del país, por ejemplo, ya es un poco más húmedo, están los famosos humedales. Tenemos también otras zonas donde tenemos las cordilleras, tenemos los cerros. Hay lugares que es, digamos, con una zona un poco más, con más campos, con más verde. Hay zonas con más ríos o arroyos, y todo eso hoy se recuerda entonces en el Día Internacional de la Geodiversidad. Y también hoy, 6 de octubre, es el Día Mundial de la Parálisis Cerebral. Esta fecha dedicada a los pacientes con esta condición y a sus familias, con el objetivo de visibilizar y reivindicar sus necesidades y darles el apoyo que necesitan. Este Día Mundial fue promovido en el año 2012 por una institución australiana y estadounidense, y actualmente cuenta con el apoyo de más de 500 organizaciones en 65 países. La primera campaña se denominó Cambiar mi mundo en un minuto, y se trataba de inventar cosas que eran necesarias para mejorar la vida de estos pacientes con parálisis cerebral. Se publicaron, por ejemplo, 470 ideas en la web de la organización. Se preseleccionaron tres de ellas y se desarrolló un prototipo de silla de ruedas que funcionaba con energía solar. Entonces, esto se celebra ya cada 6 de octubre. Y hay que mencionar que la parálisis cerebral es una discapacidad de base física causada por una lesión en el cerebro que se produce cuando todavía está en desarrollo. Puede ocurrir antes del nacimiento, durante el parto o durante los primeros años de vida. Entonces, hoy recordamos también a eso y le enviamos también nuestro saludo a todas las personas que están en esta situación y a sus familiares por la situación difícil que se pasa. Porque según esta confederación dice que tan solo en España alrededor de 120.000 personas habitan con parálisis cerebral. Esto mencionando también que el 80% presenta grandes necesidades de apoyo, y hoy entonces lo recordamos y saludamos a todos que están pasando por esta situación, y es muy admirable también cómo las familias pueden afrontar esto. Y hoy entonces se recuerda el Día Mundial de la Parálisis Cerebral. 17:20. Seguimos en la tarde nacional. Y se encuentra en nuestro país ya también una delegación que está apuntando a traer nuevas oportunidades de inversión en el sector fluvial y portuario. Esto con una visita también encabezada por el embajador Maurice Verheyden de la Embajada del Reino de los Países Bajos a Paraguay, que confirma el creciente interés internacional por el potencial económico, logístico y productivo del país. Esto desde el día de ayer hasta el 8 de octubre. Esta delegación diplomática y empresarial que está desarrollando una agenda de trabajo en Asunción orientada a fortalecer la cooperación bilateral y generar nuevas oportunidades de negocios. Y para más detalles, vamos a dar paso también a nuestro compañero Blas Martínez, quien estuvo dentro de esta actividad, y conocer cuáles son los intereses de inversión que traen estas delegaciones. Compartimos.
2: Un saludo a la teleaudiencia de Paraguay TV. Estamos en vivo en directo en la presentación oficial e inauguración de Bow Port Show 2026, que nos acompañan hoy y nos honran con su presencia. En representación de BPS, Bow Port Show, le doy la más cordial bienvenida a esta feria internacional. Y hoy nos reunimos porque simplemente nos inauguramos
3: inaugurando una feria. Estamos nosotros abriendo las puertas a un futuro que podemos construir juntos. ¿Y qué mejor lugar para hacerlo que nuestro querido Paraguay? Nuestro Paraguay con energía limpia y renovable, con capacidad agroindustrial, con conectividad fluvial y ubicación estratégica en el corazón de América del Sur, que nos convierte en protagonistas con un enorme potencial para el desarrollo regional e internacional. Damas y caballeros, la Feria Internacional representa mucho más que un espacio de exposición comercial. Es un punto de encuentro entre personas, autoridades, experiencias y visiones empresariales. En este marco se realizó el día de hoy, esta mañana, el Congreso de CAFIN del Centro de Armadores Fluviales y Marítimos. También el día de mañana lanzamos por primera vez el Congreso de Mujeres en la Logística, Mujeres que Mueven. Ese congreso va a realizarse acá mismo en esta sala de cine de 7:30 a 12 horas. Y también el técnica de Chaco son empresas innovadoras y de tecnología en nuestro país. BPS es una plataforma que nos permite conectar a los protagonistas del presente con los líderes del futuro y descubrir oportunidades que quizás todavía no teníamos imaginado. Por eso, hoy quiero expresar un reconocimiento especial a todas las autoridades que nos acompañan, cuyo respaldo y presencia dan realce institucional a este acto. Los empresarios, clientes, los expositores y aliados comerciales, gracias por confiar en el espacio, por apostar al intercambio y por construir con su participación al fortalecimiento de nuestra comunidad empresarial. También, por supuesto.
1: De esta forma compartíamos esta conferencia que se daba en torno a esta misión neerlandesa que vuelve a apostar por Paraguay y explora nuevas oportunidades de inversión en el sector fluvial y portuario, entonces que compartíamos también esto que sucedía hace instantes. 17:25 minutos, ¿y qué les parece si vamos a la buena música paraguaya aquí preparada por Filemón Gómez y luego seguimos con más de la Tarde Nacional?

17:35, seguimos en la tarde nacional compartiendo buena música en esta tarde de hoy, martes 6 de octubre del año 2026. Primeramente estábamos escuchando esta canción llamada Maná para Icuase, que se traduce para ¿qué quieres saber, verdad? Es una obra fundamental de la música paraguaya porque sirvió como el experimento clave para el nacimiento de la guarania. Esta composición, que fue creada originalmente como una polca paraguaya por el compositor Rogelio Recalde. Alrededor de 1920, el poeta Rigoberto Fontao Mesa le compuso la primera letra. Aunque tenía un vuelo poético muy alto, el texto era largo y no hacía mención directa al título. Entonces, años más tarde, Mauricio Cardoso Campo escribió una nueva letra, mucho más sencilla y conectada directamente con el sentido romántico del título, la cual es la versión más difundida e interpretada hoy en día. Y hacia 1925, el maestro José Asunción Flores se encontraba buscando un ritmo que pudiera rescatar el carácter melancólico del alma paraguaya, sintiendo que la polca tradicional era demasiado rápida. Entonces Flores tomó la melodía de Maná para Icuase y junto a la banda de policía de Asunción la ralentizó y alteró su estructura rítmica, pasando el binario a un compás ternario de 6x8. Y el resultado de este ensayo con la pieza de Recalde fue la chispa que dio origen formal a la guarania, el género musical más característico de la identidad de Paraguay. Entonces, para tener también un poco de detalles de esta canción que estábamos escuchando, Maná para Icuase. Después escuchamos también, esta es la versión de Los Cumbreños que estábamos escuchando, de Maná para Icuase. También escuchamos esta polca canción que se popularizó mucho también actualmente en las redes sociales, una canción de antaño, pero que la gente de repente va dedicando, ¿verdad? Que es Amor y Rosa, que es una de las canciones y poesías más emblemáticas del folclore romántico de Paraguay. Compuesta en letra y música por el célebre músico, cantor y compositor concepcionero Hilarión Correa, cariñosamente conocido como el Sorsalito Concepcionero. Hilarión Correa se destacó a mediados del siglo XX por introducir innovaciones armónicas en la música tradicional paraguaya. Creó así un estilo interpretativo sumamente dulce y romántico, del cual Amor y Rosa se convirtió en uno de sus máximos estandartes. Esta pieza, que nació como un canto de profunda admiración y devoción hacia la mujer amada, y el autor recurre a la metáfora de la rosa, que es el símbolo universal de los sentimientos puros, el cariño y los pequeños detalles del romance, para retratar la belleza divina de una mujer que cautiva de inmediato el corazón del poeta. Y fiel a la identidad cultural del Paraguay, la letra de la canción está escrita intercalando líneas en guaraní y castellano, lo que es el yopará, y de ahí se otorga también una expresividad romántica única. Y describe, por ejemplo, un apasionado que el autor quedó deslumbrado ante la mujer que asimila con una princesa o doncella. Shendaje Shaiba Deisha y Ponaba Oimepa Yarane Corazón, por ejemplo, decía una parte de la letra. No he visto otra tan bella como tú, tendrás ya dueño tu corazón, decía la parte. O dice,

La siguiente canción que estábamos escuchando también después de Amor y Rosa. Amor y Rosa. Oye, adelante y mínimo, pero lo mismo. Vamos a hablar también después de Siempre Te Espero.

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escuchábamos Fragmento de Amor y Rosa, donde podemos apreciar que a través de estos versos, el poeta confiesa su amor incondicional y consagra a la mujer como su eterna música. Su eterna musa, mejor dicho. Y esta canción, que fue grabada originalmente por Hilarión Correa y su conjunto, el tema trascendió generaciones y sigue plenamente vigente en el repertorio popular del país. Considerada una joya musical para dedicar en serenatas y fechas que celebran el amor en el Paraguay. Esto podremos mencionar que es como el folclore romántico del Paraguay. Y la siguiente canción que ya estábamos escuchando también una parte, Siempre te espero. Esta canción que nació también de una historia real, pero en este caso hablamos del desamor y la infidelidad vivida por su propio autor, el poeta paraguayo Heriberto Robles. Esta música fue compuesta por el célebre músico Ireneo Ojeda Aquino y la primera grabación de la obra fue realizada alrededor de 1975 por el icónico dúo Méndez López. Menciona que a mediados de la década de 1970, Heriberto Robles estaba casado. Pero según relatan sus allegados de la época, le gustaba mantener una vida sentimental bastante activa. Fue en ese contexto que conoció a una mujer que lo deslumbró por completo, Angelina, una cantante con una hermosa voz que formaba parte del grupo Los Nocheros. Robles y Angelina iniciaron un romance apasionado que, aunque duró poco tiempo, dejó una huella profunda en el poeta. La intensidad del idilio se cortó de forma abrupta cuando ella decidió terminar la relación para emigrar a Europa junto a un arpista, dejando a Robles sumido en la nostalgia y el despecho. Y de ahí nace esta canción. Con el corazón roto tras la partida de su musa, Heriberto Robles volcó toda su tristeza en los versos que darían vida a la letra de esta canción y posteriormente le entregó el poema a Ireneo Ojeda Aquino, quien se encargó de vestir esas sentidas palabras con una melodía melancólica, convirtiéndola en una canción desgarradora también por un lado, que caló hondo en el cancionero popular paraguayo. Esta obra, que mezcla el dolor, la melancolía y la eterna promesa implícita en su título, La esperanza condena de seguir esperando un amor que cruzó el océano. Entonces así estamos escuchando y conociendo también parte de la historia de Siempre te espero.

Bueno, así conocíamos entonces estas canciones. Maná para Iguace, Amor y Rosa y Siempre te espero. Ahora me dice Filemón que tiene preparado tres canciones más. No sé si estamos dentro de lo que hablamos del folclore romántico o cómo vamos con eso, Filemón. Folclore romántico. Bueno, vamos con la música y ya seguimos con la tarde nacional.

0: 17:54, seguimos en la tarde nacional y compartíamos tres grandiosas canciones paraguayas, entrando todavía en el folclore romántico. Compartíamos a Juliana, Mi Serenata Ribeña y Oda Pasional. Y tenemos también ya la historia y el origen de estas canciones que vamos a compartir con ustedes. No sé si tenemos tiempo ahora, Filemón, o después de la pausa. Bueno, vamos primero con A Juliana, esta canción paraguaya, una pieza lírica romántica creada por el célebre poeta y músico paraguayo Darío Gómez Serrato. En este caso hablamos de esta obra que nació en la época de una profunda felicidad y enamoramiento del autor, y la musa inspiradora fue su pareja real, una mujer con quien Gómez Serrato convivía. Alrededor de 1926 nació la hija de la pareja, Susana. La suegra de Gómez Serrato intervino en la relación sermoneando a su hija con prejuicios hacia el estilo de vida bohemio del artista. Ese es poeta y músico, te va a dar muchos hijos y te va a abandonar, Jejuvela y suera. Entonces, aún digamos que es algo también un prejuicio que se da generalmente los músicos, ¿verdad? Se dicen, no, pego y bandido. Y bueno, y así le dijo en este sentido. Y ahí entonces, influenciada por las persistentes advertencias de su madre, Juliana decidió abandonar al creador. Y ante esta situación, el compositor reaccionó con una profunda indignación y furia. Así fue entonces que ella viajó a Clorinda, Argentina, donde rehizo su vida y al casarse con un ciudadano argentino. Lamentablemente, la mujer falleció a la temprana edad de 30 años, dejando un vacío imborrable en el trasfondo de esta composición y esta obra, que fue originalmente escrita en español. Y destaca por su delicadeza poética, contrastando fuertemente con el posterior y triste desenlace amoroso de su autor. La lírica exalta la belleza pura y las tradiciones del Paraguay a través de recursos naturales y culturales. Ahí, por ejemplo, una parte dice: a Juliana todo es belleza, todo es dulzura, casto perfume lo que en ti está. Y otra parte dice: y cada tarde mientras tus tejas, tus ñandutíes y arazapé, versos muy lindos, no como estos, con toda el alma te cantaré. Esta canción, que pertenece a uno de los grandes estandartes líricos de la música popular y el folclore paraguayo del siglo XX. Hablamos de A Juliana. Y vamos a la siguiente canción, que es Mi Serenata a Ribeña. Una polca paraguaya de carácter profundamente romántico, cuya letra fue escrita por el gran poeta Carlos Miguel Jiménez y su música compuesta por el maestro Emilio Bobadilla Cáceres. Esta obra nació en el año 1939 en la ciudad de Buenos Aires, Argentina, que en ese entonces albergaba una gran cantidad de artistas paraguayos exiliados o radicados por motivos de trabajo y difusión cultural. Esta canción se estima que se gestó en dos locaciones distintas de la capital argentina. Carlos Miguel Jiménez escribió la primera parte de los versos en la calle Ayacucho, al 756, mientras que completó la segunda parte en una vivienda de la calle Juan Carlos Gómez, al 264, en el barrio de Parque Patricios. Ahora, el significado y la técnica musical que se utilizó en esto. El contexto del folclore paraguayo, el término arribeño, hace referencia a la persona que viene de arriba, el interior del país, o un forastero viajero. Y la letra describe el anhelo de un bohemio itinerante que llega de noche a cantarle las ventanas de su amada. Y ahora vamos a lo que es la complejidad poética de esta canción, porque la lírica destaca por el uso impecable de la rima interna por verso. Por ejemplo, dice: mi ensueño de arribeño me dice que en tus labios, con mieles de claveles, mi vida endulzará. Esta técnica le otorga una musicalidad única y sofisticada, incluso antes de ser ejecutada con instrumentos. Esta pieza, que se convirtió en un clásico del repertorio nativo paraguayo, y su relevancia artística sigue tan viva que grupos renombrados la siguen interpretando y grabando también. Incluso es como una pieza central en sus trabajos discográficos con arreglos contemporáneos. Así escuchamos entonces esta canción, Mi Serenata Arribeña. Y si hablamos de pasión, debemos ir a otra canción, Oda Pasional, una emblemática polca paraguaya escrita por el célebre poeta popular Emiliano R. Fernández, con música compuesta por el genial arpista Félix Pérez Cardoso.
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0: Esta canción nació formalmente el 11 de enero de 1941 en el paraje denominado Rancho Carambola. Durante la posguerra del Chaco, un ciudadano llamado Carlos Rojas le encargó a Emiliano R. Fernández la creación de un poema de amor. Esta obra fue dedicada expresamente a una joven llamada Isailda Márquez, a quien el poeta apodaba y asociaba con el seudónimo Horizonte. El texto literario representa una profunda declaración romántica y en sus versos el autor describe a su amada de forma idílica como una flor, una estrella y una virginal vestal, expresando un fervor apasionado y el anhelo de que ella acepte su devoción.
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0: El manuscrito original quedó bajo el resguardo de la familia de la música, de la musa, especialmente de Luis Rojas Márquez. Sin embargo, al musicalizarse por Félix Pérez Cardoso, la pieza se inmortalizó en el cancionero popular paraguayo. Existen varias versiones de esta canción a mano de Emiliano y las grabaciones comerciales masivas también que popularizaron célebres intérpretes como Agustín Barbosa. Entonces, así también vamos conociendo parte de esta canción, Oda Pasional, que teníamos aquí en la tarde nacional. Y con estos temas, conociendo parte de estas canciones, vamos a la pausa y luego seguimos con más de la tarde nacional.
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0: 18 con 19 minutos, seguimos en la tarde nacional compartiendo buena música, aquí preparada por Filemón Gómez. ¿Quién les habla? Andrés Cartamana. Estamos ya a la mitad de la duración de este programa, vamos hasta las 19 horas. Y actualmente vamos a ver cómo está el tiempo, a ver cuántos grados hace ya a estas horas de la tarde. Y según la Dirección de Meteorología tenemos 26.6 grados, un cielo parcialmente nublado, 27.8 la sensación térmica, 64% de humedad y vientos del este a 15 kilómetros por hora. Recordamos también a la audiencia que tiene la posibilidad de comunicarse con nosotros a través del 021-390-376. A los oyentes fieles de Radio Nacional del Paraguay que quieran compartir con nosotros, llamar, entrar al aire, entonces lo pueden hacer a través del 390-376. Estamos escuchando esta canción patriótica, muy conocida también, que es Primero de Marzo. Esta canción, esta letra, que pertenece al poeta y soldado Emiliano R. Fernández y recopilada musicalmente por el maestro Mauricio Cardoso Campo con el fin de reivindicar y conmemorar la figura del mariscal Francisco Solano López tras la guerra contra la Triple Alianza. Esta inspiración surgió en la primera expedición por tierra documentada hacia el histórico sitio de Cerro Cora. Emiliano R. Fernández hizo esa recopilación y esto, que fue impulsado también por el misticismo del lugar, compuso los versos de Primero de Marzo. Y para homenajear el aniversario de la muerte del mariscal Francisco Solano López, quien cayó en combate en esa locación exacta, el 1 de marzo de 1870, marcando el fin de la contienda bélica. Esta obra nació como un acto de desagravio. Emiliano, que buscaba limpiar y ensalzar la memoria del mariscal López, la cual había sido también atacada en unos momentos por historiadores y detractores de la posguerra. Y aunque los versos pertenecen enteramente a la pluma de Fernández, la melodía original se atribuye también a un autor anónimo. Y décadas más tarde, el compositor Mauricio Cardoso Campo rescató la composición del saber popular, realizando la transcripción, recopilación y los arreglos musicales definitivos que perduran hasta hoy. Escrita mayormente en un fluido e intenso yópara, esta canción describe, por ejemplo, el despertar de la patria. Porque este poema inicia con el deseo del autor de despertar al lindo Paraguay a través de su canto y de hacer sonar la diana militar para homenajear a los antepasados. Eso señala también una parte de esta canción. Después está lo que es el simbolismo nacional, porque menciona cómo decora su humilde rancho el tapuí con la cinta tricolor rojo, blanco y azul para recibir la aurora del 1 de marzo. También habla de la epopeya guerrera porque exalta la valentía de la raza guaraní frente a la abrumadora superioridad numérica de los aliados, evocando batallas como la de Tuyuti. Y también lo que es el homenaje al líder. Califica a Francisco Solano López como el león intachable que amaba entrañablemente a su patria. Entonces, esta canción que estamos compartiendo también aquí, conociendo parte de la historia de la canción Primero de Marzo, de Emiliano R. Fernández y Mauricio Cardoso Ocampo. Y también para compartir algunos datos históricos que sucedían un 6 de octubre. Vamos hasta el año 1902, porque en esa época fue habilitado oficialmente en Atirá una oficina telegráfica, incorporando a la comunidad a la creciente red de telecomunicaciones del Paraguay. Y la llegada del telégrafo representó un importante avance para la localidad al permitir que la comunicación sea más rápida con Asunción y con otras poblaciones del interior. Esta instalación, que formó parte de la política estatal de comienzos del siglo XX, destinada a ampliar y modernizar los servicios telegráficos en distintas regiones del país. A partir de entonces, ATGRA pudo integrarse de manera más eficiente los circuitos administrativos, comerciales y sociales que dependían de las comunicaciones a distancia. Entonces, esto sucedía un 6 de octubre del año 1902. Ahora nos vamos hasta el año 1929, también un 6 de octubre, donde llegaba al Paraguay los aviones Potes de destacada actuación en la guerra con Bolivia. Estos llegaron en el puerto de Asunción, las primeras aeronaves francesas Potes 25, que fueron adquiridas por el gobierno paraguayo para fortalecer la aviación militar nacional. Este lote inicial estaba compuesto por 7 aparatos destinados a tareas de reconocimiento y bombardeo, aunque 6 unidades arribaron efectivamente a Asunción, mientras que una séptima sufrió un accidente durante las operaciones de descarga en Montevideo. Con estas adquisiciones posteriores, el Paraguay llegó a operar alrededor de 14 aeronaves de este modelo, que se convirtieron en uno de los principales medios aéreos utilizados durante la Guerra del Chaco. Cumplieron, por ejemplo, misiones de exploración, reconocimiento, enlace, observación, bombardeo y apoyo a las tropas terrestres, desempeñando un papel fundamental en las operaciones sobre el difícil territorio chaqueño. Entonces, esto también sucedía un 6 de octubre de 1929. Años más tarde, en 1944, también un 6 de octubre, el gobierno declara el territorio chaqueño como zona reservada para la prospección petrolífera. En esta disposición se declaró el territorio chaqueño como zona reservada para trabajos de prospección, investigación y eventual explotación de hidrocarburos. El acuerdo que otorgó a la compañía amplias facultades para realizar estudios y operaciones petroleras en una región considerada estratégica por sus posibles recursos energéticos. Esta normativa también afectó a otras disposiciones relacionadas con el uso y adjudicación de tierras dentro de las áreas comprendidas por la reserva petrolera. Entonces, esto también sucedía un 6 de octubre, pero de 1944. Y como última información, última recordación también, en el año 1970 se funda la Sociedad Paraguaya de Cirugía. Esto que fue fundada en Asunción, la Sociedad Paraguaya de Cirugía, durante una reunión realizada en el antiguo local del Círculo Paraguayo de Médicos. Esta primera comisión directiva, que quedó también presidida por Julio César Perito, acompañado por médicos que asumieron distintas responsabilidades dentro de la nueva organización científica. Entonces, esto también sucedía un 6 de octubre, pero de 1970, la fundación de la Sociedad Paraguaya de Cirugía. Aquí me indica Filemón Gómez que tenemos una llamada, contacto telefónico con nuestro oyente. A ver, ¿con quién estamos? Muy buenas tardes, bienvenido a la Tarde Nacional.
1: Muy buenas tardes, joven señor conductor de este programa muy ilustrativo. También mi saludo al señor operador, el doctor Filemón, y a la maravillosa audiencia de ZP1 y ZP1 Radio Nacional del Paraguay.
0: Qué espectacular, muchísimas gracias por llamarnos. Se escucha que ya sos fiel oyente también porque manejas todos los nombres de nuestros operadores. Entonces, queremos saber con quién tenemos el gusto de conversar,
1: una cita,
0: señor.
1: Una cita obligada para mí, este programa, y después le Hugo Venancio también.
0: Ah, qué gusto, qué privilegio eso. ¿Y su nombre, señor? Si nos puede compartir.
1: Comisario principal en situación de retiro, Gilberto Bernal, le saluda.
0: Gilberto Bernal, comisario, un gusto compartir con usted, fiel oyente también de Radio Nacional del Paraguay. Aquí te dan a escuchar algo.

0: Mate Coba.
1: Inolvidable esa canción nacional declarada por el poder ejecutivo en 1944 por el presidente de la República, general Higinio Moreno, juntamente con India y Campamento Cerro León. Tres eran las canciones nacionales declaradas por el poder ejecutivo.
0: Qué espectacular, eso es muy bueno saber.
1: Esta grabación es inolvidable. Escuchamos en la época de uno de los mejores gobiernos que tuvo el Paraguay, escuchábamos todos los días a las 12:30 de la tarde. Es la Orquesta Sinfónica, dirigido nada menos que por Remberto Jiménez.
0: Qué espectacular, lo que es el privilegio que tenemos también nosotros de compartir eso aquí a través de Radio Nacional del Paraguay y conocer también parte de su vivencia, ¿verdad? Y es muy grato para nosotros también recibir su llamada, comisario, y le agradezco siempre por su fiel compañía también, porque todos los oyentes de Radio Nacional siempre ya están, digamos que, adentrados en la programación y ya tienen ya en su dial ahí marcado Radio Nacional, comisario.
1: Así mismo es. Y recién escuché la composición Primero de Marzo.
0: Sí, Primero de Marzo.
1: Que hasta ahora no se define cuál es la forma correcta, si es 1 de marzo o Primero de Marzo. Pero como se trata de una canción, justamente una vez yo me aferré con 1 de marzo.
0: Sí.
1: Me hice un acompañante en otra emisora donde yo dirijo un programa. Me dice, ¿por qué te aferrás con 1 de marzo? ¿Por qué no decís Primero de marzo? Y porque no existe Segundo de marzo, le dije.
0: Claro, es cierto.
1: Bueno, pero ya Emiliano Mayapola, Primero de marzo. Pero también, para información de todos ustedes y los oyentes, también figura esa composición musical como obra de Emiliano R. Fernández y música de Félix Pérez Cardoso, también figura.
0: Sí, también.
1: Entonces es cuestión de ponernos de acuerdo, con revisar, porque escuché que era con Mauricio.
0: Sí, así mismo, y él hizo la recopilación, porque bueno, incluso dice que primeramente la melodía fue de autor anónimo, entonces sí. Ahí de repente pudo haber entrado, ¿verdad?, lo que es Félix Pérez Cardoso. Y entonces lo que tenemos propiamente es que hizo Emiliano, ¿verdad? Ahora, ¿quién le puso la música? Está la controversia y nadie.
1: Y sí, y bueno, pudo haber arreglado después ya Mauricio.
0: Claro, claro.
1: Pero bueno, esa canción conduce a un patriotismo realmente único, ¿verdad? Que nos une a todos los paraguayos, porque yo fui cadete del Colegio Militar durante 3 años y durante las retretas se nos hacía cantar esa canción a pies firme.
0: Ah.
1: Así el cuerpo de cadetes cantaba. Hasta ahora seguramente.
0: Claro.
1: Una canción que recuerda aquella, la hecatombe del 70. Ahí cita las grandes batallas, Tuyutícuru, Partido Estero Bellaco y Taibaté. La primera batalla fue la de Estero Bellaco, aquel 2 de mayo de 1866, la siguiente fue la de Tuyutí, el 24 de mayo de 1866, después la de Curupaytí, que fue el 22 de septiembre, aquella colosal victoria paraguaya, los Esteros Hispajonales de Curupaytí, de 1866, después la de Itaibaté, tiene tres nombres de Itaibaté.
0: Sí.
1: Es la batalla de los 7 días, porque se inició el 21 de diciembre de 1868, que duró hasta el 27 de diciembre. Y también se le llama Lomas Valentinas.
0: Lomas Valentinas, sí.
1: En Itaibaté, a raíz del valor que han demostrado las mujeres paraguayas, los propios aliados denominaron así, Lomas Valentinas.
0: Qué excelente, comisario. Y estamos aprendiendo mucho hoy, ¿eh?
2: La Subsecretaría de Informaciones y Cultura de la Presidencia de la República, a través de Radio Nacional y la cadena paraguaya de radiodifusión. El último punto de la señal indicó las 12:30.
1: Sí, también mencionaste otra fecha histórica de 1944, me parece.
0: Sí.
1: Háblame un poco
0: A
1: de
0: ver,
1: eso.
0: espérame aquí un ratito. Tengo por acá, Inami.
1: Y bueno.
0: 1944 fue la declaración del territorio chaqueño como zona reservada para la prospección petrolífera.
1: Y también después de la finalización de la Guerra del Chaco, que culminó aquel 12 de junio de 1935, ese el Chaco Boreal, el nombre correcto, Chaco
0: Sí.
1: Boreal, quedó como territorio militar, o sea
0: Ah.
1: que estuvo a cargo del Ministerio de Defensa con un comandante, con base en el Air Fortín Camacho, que ahora es Mariscal Estigarribia. O sea que el comandante que estaba ahí era el comandante del territorio militar del Chaco.
0: Mira vos.
1: Sí.
0: Ya en defensa de lo que fue ese escenario de la guerra tan cruel, ¿verdad? Entre Paraguay y
1: Sí,
0: Bolivia.

0: del arma de ingeniería. El anteúltimo fue el general Francisco Alcibiades Brites Borges. Yo fui su escolta durante un buen tiempo.
1: Ah.
0: Después se me envió como escolta del general Somoza, donde estuve un año. Antes de su muerte fui trasladado y me fui al servicio presidencial. Y hablando, recordando a grandes jefes de la policía de la capital, cuando eso era policía de la capital, el inspector general Carlos Florentino Schreyer, que era un buenísimo comisario que marcaba la diferencia por su disciplina, en fin, fue formador de varias generaciones de policías. Está el inspector general Domingo Galeano, el inspector general Cardoso Maidana, el inspector general Palacio, que fue mucho tiempo jefe de relaciones, Osvaldo Palacios, gran orador, entre paréntesis, gran orador, era Osvaldo Palacios. El comisario también, en fin, varios fueron los comisarios que formaron a numerosas generaciones de jóvenes policías.
1: Qué bueno, comisario. ¿Y cómo ve actualmente la Policía Nacional?
0: Y como todo, como pasa el tiempo, todo cambia, ¿verdad? Ahora ya es todo moderno, ya.
1: Sí.
0: La tecnología cambió muchísimo, los oficiales ya utilizan mucha tecnología y estamos viendo, obviamente que estamos viendo resultados positivos con la labor que están desempeñando estos nuevos jefes y oficiales.
1: Claro.
0: ¿Y sí?
1: Y uno dice siempre también, nunca se deja de ser policía, ¿verdad? Siempre ya en la situación de retiro igual parece que siempre estás latente, sí. Estás ahí a la orden o estás, ¿cómo se dice?, en guardia por cualquier situación, ¿verdad?
0: Y sí, uno no se quiere entregar, como se dice. Yo a veces miro así mi uniforme, pero ya no está bueno. Miro mi sable, miro así mi talabarte, mi casco. Antes nosotros usábamos casco.
1: Sí.
0: Era para la protección durante los servicios. Y en fin, yo pasé la mejor época de mi juventud en la policía.
1: Qué espectacular, comisario.
0: Sí, sí, así mismo.
1: Y para cerrar, comisario, ¿qué mensaje le das a los nuevos policías, los que están estudiando para ser policía, aprovechando ese espacio?
0: Y ajustarse a la Constitución Nacional y las leyes, a los derechos humanos y, en fin, una voz de aliento para ellos, para que sigan mejor, que se instruyan, no terminen en instruirse. Ese es el mensaje que yo les doy, y que sean, respeten a sus superiores, que sean leales a la ciudadanía, a no cometer hechos deleznables, de lesión corporal, a los procedimientos policiales que se hagan correctamente. No sé si creo que ahora se hace otra vez barrera, pero en algunos casos sí, en casos como las últimas noticias que tenemos, se llevan a cabo allanamientos. Entonces, tratar bien a la gente en forma correcta, ese es el mensaje que yo le puedo dar a la nueva generación de camaradas míos.
1: Buenísimo, comisario, y nunca está de más también esa recomendación de alguien que ya pasó por eso en otras etapas, pero como mencionábamos también, todo se va actualizando y la voz de la experiencia también habla mucho. Así que, comisario Gilberto Bernal, muchísimas gracias por llamar, gracias por su tiempo y gracias por escuchar siempre este programa y otros programas también de Radio Nacional. Mencionaba el del programa de nuestro amigo Hugo Venancio. Así que el programa está abierto siempre también cuando desee llamar, desee compartir algo, porque escuchamos y conocimos que sabe mucho también de historia, de música. Así que siempre va a estar abierto el micrófono, la llamada también para usted y para todos los oyentes de Radio Nacional.
0: Muy bien, muchas gracias por el espacio brindado y adelante.

0: Muchas gracias.
1: Muchas gracias, comisario. Así escuchamos al comisario principal en situación de retiro, Gilberto Bernal, oyente fiel de Radio Nacional del Paraguay y ahora también de la Tarde Nacional. Así que muchas gracias por esta llamada que nos hizo. Aprendimos mucho también en este espacio. ¿Tenemos otra llamada? Bueno, oyente en línea, muy buenas tardes.
2: Qué gusto escucharte, don Antonio Cartamán. Saludo para mi tocayo, le estuve escuchando atentamente. Espinosa soy, Gilberto.
1: Gilberto Espinosa, ¿cómo está, don Gilberto? Mal aporte, ¿na?
2: Gusto, ¿sabes que me prendí ya cuando se refería a una música? Cuando escuchaba en el colegio militar se ponían firmes. ¿Ese a qué música se refería Taikuami Catamán?
1: Y justamente era primero de marzo. Y ahí estábamos la discusión si era primero o 1 de marzo. Es lo que está diciendo el comisario.
2: Y parece que ahora cambia todo, como dijo el comisario. Parece que es uno ya.
1: Sí. No, y tiene razón, porque no existe pues el primero, segundo, tercero día del mes, ¿verdad? O sea, de tercero de octubre no existe, por ejemplo, ¿verdad? Y capaz es una algo que se adoptó para esa fecha, porque nunca escuchamos,
2: por ejemplo,
1: primero de agosto, primero de septiembre, pero primero de marzo quedó.
2: No, y no es que el título de la canción luego es así, pues.
1: Claro, claro.
2: Qué espectacular.
1: Ahí te voy a poner por un ratito de fondo Filemón para que escuche.
2: No, Filemón me atendió. Saludos para después de ti, ¿cómo vas a hacer en el 10? Entonces, no perdí la oportunidad ni o para esperarme el programa.
1: No, ahí estamos escuchando de fondo, ese es. Esta es la versión del grupo General de Villarrica.
2: Qué espectacular. Me acuerdo yo, Pudo Pedro Osvaldo, que es el Palacio.
1: Sí.
2: Tenía un hijo que estudiaba medicina también con mi hermano.
1: Ah.
2: A su papá, el comisario. Sí. Y cosas así de la vida, ¿verdad? Que tienen sus gremios, los médicos, los camaradas. Y así es un país tan pequeño. No sé cómo antes con tan poca policía se controlaba. Ahora hay, pero se cuadruplicó con la... con el, como el ministro Viera, ¿verdad?
1: Sí, sí, la verdad,
2: bueno,
1: que sí.
2: También crece la población.
1: Claro.
2: Y espectacular Catamán, a veces que puedo te sintonizo también y escuchar a gente que conoce, da gusto. Ahora escuché bien, claro, que yo supe que el comisario estaba por la tres armas plásticas, sí. Estaba por la Marina, primero el colegio militar y recaló después en la policía. Recordó al general Brite, sabe que él tenía esa bota tipo caballera general, pues.
1: Ah.
2: Y él visitaba las comisarías y bueno, el ojo de amo engorda al ganado, dice el dicho. Con una lamburubizada más en mi vida de repente. Y hacen luego eso.
1: Sí, así es.
2: Yo tenía su casa ahí, te va por Chofer El Chaco, pasando Radio Ñandutí, 25 de mayo, a la izquierda, la calle Azara. Continúa Azara, una cuadra, y solía rondar ahí, la camioneta prima ahí.
1: Ah, claro.
2: Estaba una vivienda ahí cerquita, silencio, tranquilidad, paz y progreso.
1: Sí, así.
2: No, complacencia de música. Hay tiempo a don Filemón, regimiento 7 Genduce.
1: Y mandamos para los oyentes, siempre hay espacio, don Gilberto. Y comentar un poco de dónde nos estás llamando, comentar un poco a qué te dedicas también para que la gente te vaya conociendo.
2: Y bueno, yo soy oriundo de San Bernardino, pero estoy hace ya 41 años acá en Mariano Roque Alonso.
1: Ah, ya.
2: Estamos Mariano Roque Alonso. Yo siempre recuerdo cuando nuestro papá no. Escuchar siempre Radio Nacional y esa cadena, la cadena de difusión oficial, eso trae recuerdos.
1: Sí.
2: Como Ina, así, bueno, me preocupa tu hora. Un abrazo.
1: No, hay problema.
2: A ver si puedo escuchar un cortito regimiento.
1: Don Gilberto, sí, vamos a poner exclusivamente lo para que pueda escuchar entero y todos los oyentes. Así que muchas gracias.
2: Muy atento.
1: Don Gilberto, por llamar. Y este espacio también siempre disponible para usted y para todos los oyentes.
2: Un abrazo a don Filemón.
1: Excelente, muchas gracias. Hay una aclaración, don Gilberto.
2: Sí.
1: ¿Cómo me dijiste, Antonio, al empezar?
2: Andrés.
1: Sí. Recibido. Así, pero vos sabés que la gente me conoce más por Cartamán, nomás allá. Entonces la gente ya Cartamán de Mavija dice.
2: Famoso jugador Cartamán había.
1: Sí, Jorge Cartamán.
2: Siempre me decían Lorenzo Espinosa. Había un jugador, ahí quedó eso.
1: Ah, ya.
2: Se repite por los medios de fútbol. Y sabes que no me gusta hacer deporte. Me gusta practicar, pero se apatuca, pao, mía.
1: Para jugar. ¿Verdad?
2: Sí. Gracias.
1: Don Gilberto. Muchísimas gracias, mucho éxito para usted, saluda a su familia y estamos a las órdenes.
2: Amén.
1: Don Gilberto Espinosa, oyente fiel también de Radio Nacional del Paraguay, quien siempre está en sintonía. Y es justo así también compartir con los oyentes de Radio Nacional del Paraguay. Hay muchísimos en todo el país que están escuchando. Y recibir estas llamadas también animan a los demás a que puedan llamar. Creo que está sonando el teléfono. Tenemos otra llamada en línea, entonces compartimos. Muy buenas tardes, oyente en línea. ¿Con quién hablamos?
0: De Cartamán, Cartamán de ahí. Creo que hablan de ahí, ahí nació oyente de Cuarenta de Lambo, ahí en la Radio Nacional.
1: En serio, Cartamán, hoy por nada. Pero puta por nada, el año en la cama, ¿verdad?
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0: Llegó Hugo Venancio. Llega contratado y calla, Luisa, y llevo 65, reserva 65 y no.
1: Ah, mira.
0: Cuerpo de defensa jubilada servía, que él hace servicio militar.
1: A la pinta. Pues ahí por ahí te ya, y cuatro pesos en la. Y cuatro paiteco, ah, tema mi. Patriótico, pues no.
0: Hace un bebé, la hace comando, y a que César Cortés, y a que la hace comando, güey. El tiempo,
1: claro,
0: a pesar oyentes están en el Radio Nacional de Ignacio, Agendula Radio Nacional, te antes de acudir a ese radio, porque el mango radio guaraní, andutí, ni antes de oír la uña, fue el primero de marzo la uña.
1: Sí,
0: ahora es un lugar histórico.
1: Sí, está en la radio,
0: pues hay curusúa de oído, pero.
1: Pues dice
0: que tenéis cero y no que vea 400 metros de altura y llega a China, vea.
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1: Sí.
0: Lugar abandonado, goja, pero ya habilitar la portón. Y hace cuando va por bebé 18 años, cuide en cantera, ya habilitar bebé para arcilla.
1: Sí.
0: A 18 años va a por bebé. Bebé a pillar la enfermedad. Yo 6 años más y coja tu padre.
1: ¿En serio? Ah, ella es un de.
0: Sí, ella es rueda, pico, hace columna posiblemente.
1: Ah, de columna.
0: Sí.
1: Sí, ella es rueda, pero ella moviliza.
0: Hace hijo de tratamiento, hay cosas que allí yoga y es. Andú, Inca, va y cuetea, y hoy ya puede ser de hospitales, algo que. O esa página, cuida. Destraque, destrozo, ya puede la ha matado.
1: Sí, destrozo. Bate codo, pero peso una vez. Roca Alonso, ve.
0: Pero, y cuide. Colegio Militar de Guambu y Sacuea, o Ayugasi, o Escuela, el doctor Capaave, o Cubambasi, o Escuela y Columna, ¿eh?
1: Ah. Ahí tipa.
0: Ah, va a ver, Catamán, saludos, están desde allá de operador de a. 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
0: Sí, señor.
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1: Sí, no.
0: 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Deja de añadir ya tu pasito mañana, deja ya seguir adelante, amigo.
1: Ah, oye, tende de don Digno, ya tandero basa ahí, tomen de la fuerza, a pecha, rombo, a tender la cada día, rombo, ese, pero con placer la hora música cuera, entre de pedido, entonces, co espacio, ahorita siempre la a disposición, la genoiceo, Don Digno, a mi otro oyente ahí, tranquilamente, que tú ves en hoy, 390-376. Entonces, muchas gracias, Don Digno, mucha fuerza.
0: Ah, muy bien, amigo, gracias, te digo, Andeo, que tengo estilo, me intento de oír, Juan, y este vente de oír a Yocai, porque hay cosas mi mía, hay cosas, hola, mía, pero, o sea, y hay cosas, en al lado que, más guay, cuando tú ya y oí, ver la categoría, no fue ahí.
1: Claro, claro, appreciate. Ahora yo canto eso es la. Ahora ni mi visión. Gracias, Andino. Y vamos cerrando también este espacio, así que muchas gracias. Y mañana podemos encontrarnos otra vez por este espacio. Vamos, si querés, llamo otra vez sin problema.
0: Oyente, ya no ama ahí, porque te antes de las embrujas y no las endulas, tu familia, cogen
1: hoy. Muy bien, Don Digno, mucha fuerza. Muchas bendiciones, muchísimas gracias.
0: Yo, igualmente.
1: Hasta luego. Don Digno Ferreira, oyente fiel de Radio Nacional del Paraguay. Y con esto vamos cerrando, así que muchísimas gracias a todos los que se tomaron el tiempo de llamarnos. Filemón Gómez en controles y Andrés Cartamán. Nos despedimos y nos encontramos de vuelta mañana. Vamos con este tema.

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1: 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Breve recordación de los medios de comunicación del Estado paraguayo a José Magno Soler. Nació en San Pedro de Licuamandiyú el 6 de octubre de 1935 y falleció en Asunción el 23 de noviembre del 2018. Fue un cantante, poeta y compositor popular paraguayo de valioso aporte a la música folclórica de su país. Su particular voz lo llevó a integrar varios grupos, entre ellos el legendario conjunto Perurima, dirigido por el célebre Mauricio Cardoso Ocampo.
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1: A partir de 1962, se desempeñó como solista de numerosas agrupaciones de música popular, como la Orquesta Típica de César Medina, con la que grabó su primer disco para el sello Guarania, la orquesta de Aniceto Vera Ibarrola, conformando luego un trío con Papi Adorno.
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1: estrella. En 1967 formó su conjunto Nocturnal, con el que estrenó sus primeras creaciones. En 1971 fue convocado por Mauricio Cardoso Ocampo para la formación del conjunto Perurima, con el que participó de giras internacionales y grabaciones por más de 10 años.
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1: Es autor de las canciones San Pedro del Norte, Caminito Verde, Laguna Poná y otros.
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0: Muy buenas tardes, querida audiencia. Bueno, vamos a dar inicio acerca de un acontecimiento que toca nuevamente como escenario importante a nuestro país, un patinaje internacional. Desde el Comité Olímpico nos reporta Amílcar. Adelante.
1: Desde el Comité Olímpico Paraguayo, porque la adrenalina se vive a cada minuto aquí en el COT, porque se están realizando las diferentes pruebas en esto que es el Skate Game ASU 2026. Ya se encuentra con nosotros Francisco, quien ya hizo su performance. Ya le saludo. ¿Qué tal, Francisco?
2: Hola, un placer conocerlo, un placer saludarlo. Hola.
1: ¿Desde Chile?
2: Sí, correcto, desde Chile.
1: Bueno, ¿qué tal te sentís aquí en Paraguay, la primera vez compitiendo aquí?
2: La primera vez que visito Paraguay, la verdad, las personas muy agradables, muy calurosas en su trato. He aprendido ciertas palabras en guaraní, aguillé, rojaijú, son palabras bonitas.
1: Claro.
2: Sí, todo fue perfecto, muy bonito.
1: Muy bien, entonces ya roller freestyle es tu categoría, tu deporte. Bueno, ¿cómo te sentís? ¿Cómo fue esta experiencia aquí?
2: Bueno, la verdad, las pistas estaban muy bien hechas. La pista de Park Street tiene todas sus angulaciones, sus tubos, sus barandas. Está muy bien hecha, con buenas terminaciones. Además que es una reunión, una fiesta, un festival de los mejores patinadores del mundo. Entonces, buena energía, la verdad. Es una reunión donde brindamos, además, bueno, recalco, muy buena energía, brindamos buenas experiencias, buenos trucos. La idea es pasarla bien. Igual manera, exponer un poco las habilidades que tiene cada uno. Yo siempre lo visualizo como una fiesta, como un baile. Cada quien saca sus pasos prohibidos. Y lamentablemente tenemos un jurado que decide qué paso prohibido es el mejor y cuál no, cuál fue bien ejecutado. Claro, también hay un reglamento, una normativa de cuánto vale cada truco, y en base a eso se van sumando y se sacan los top mundiales.
1: ¿Y qué pasos prohibidos, verdad, en este roller freestyle?
2: Sí, bueno, por ejemplo, a mí me gusta hacer mucho negative, que se desliza con la parte interna del patín. Tiene cierta complejidad para realizar este tipo de trucos. No todo el mundo lo realiza, pero bueno, es decisión de cada quien. Y bueno.
1: Bueno, Paraguay, entonces, ¿qué te pareció al final Asunción hasta ahora, de todo lo que pudiste ver?
2: Bueno, la única cosita que podría decir es que sería bueno que tuviesen mejor cultura vial, porque más de una oportunidad cruzando, porque arrendé muy cerca, pasos de cebra, no respetan los pasos de cebra. Sería el único detalle, porque de resto, como persona, todos son perfectos. Y ver motos sin casco, igual impacta un poco que tengan ese rasgo de irresponsabilidad hacia su persona, porque igual tienen familia, tienen quien los espera en casa. Es lo único que podría decir, porque de resto, claro, no soy quien para venir a dar normativa ni nada por el estilo, pero es lo único. Que más una oportunidad, he presentado sustos cruzando pasos de cebra, es lo único.
1: Entonces, por lo otro, entonces, excelente el ambiente,
2: sí,
1: lo que se vive acá.
2: Fantástico, fantástico todo. Sí, de verdad.
1: Muchísimas gracias por tu tiempo.
2: Sí, Aguillé y Rojaijú para todo Paraguay, de verdad, gracias.
1: Gracias, gracias, Francisco. Gracias. Bueno.
0: Hora 19, 7 minutos, y ya que estamos en este tema, Paraguay entonces es sede de un destacado certamen internacional de patinaje en el Comité Olímpico. Con un despliegue organizativo de alto nivel, se puso en marcha en las instalaciones del Comité Olímpico Paraguayo un importante certamen de patinaje que reúne a los principales exponentes de la disciplina. El evento se destaca por una infraestructura de vanguardia y un montaje técnico que posiciona al país como un referente en la gestión de competencias internacionales. Infraestructura de primer nivel. Según el reporte de la periodista Lorena Viluba, la organización destaca por un montaje de lujo cumpliendo con los más estrictos estándares técnicos exigidos para el patinaje de alta competencia. Una sede de élite, las pistas e instalaciones del Comité Olímpico Paraguayo ofrecen el marco ideal para el desarrollo seguro y ágil del cronograma, asegurando una experiencia óptima tanto para los atletas como para el público asistente. vidriera deportiva. Este certamen consolida la capacidad del deporte nacional para albergar eventos multidisciplinarios masivos, promoviendo el desarrollo de los patinadores locales frente a delegaciones del exterior. Lorena Bailuba, presidenta de la Confederación Paraguaya de Patinaje, destacó la gran importancia que reviste este evento de alto nivel para el país.
3: Estamos acá bellísimo Skate Park Bowl, donde realmente están iniciando las competencias hoy, así que súper feliz de que podamos tener este nuevo escenario en nuestro Parque Olímpico.
4: Señoras y señores, ya que estamos en vivo, es una locura lo que tenemos aquí de fondo. Qué lindo, ¿eh? Esto no sé dónde más vamos a encontrar, pero es de película, ¿eh?
3: Este escenario es un escenario de clase olímpica, diseñado por los mejores arquitectos, diseñadores de skateparks del mundo, de uno de los venues más desafiantes, y realmente también para nosotros como comité organizador constituye un desafío el construir esto con todas las calificaciones necesarias para llevar adelante una competencia clasificatoria a Los Ángeles 28. Realmente se tuvieron en cuenta todos los detalles para que realmente este sea el bebé de los World Skate Games a su 26. La verdad que en 90 países, con Paraguay 91, obviamente son los países que participan de estos juegos, de estos World Skate Games a su 26, y por supuesto la cantidad de atletas inscriptos es algo que nosotros nunca tuvimos, pero no solamente los atletas, estos han venido con familiares, o sea, la mayoría de ellos, muchos de ellos son menores de edad, y realmente vino toda la familia, o sea, tenemos extranjeros que han venido a Asunción para acompañar a sus atletas, a sus hijos, a sus familias, y esto realmente es una fiesta mundial del deporte, de todos los deportes de patinaje.
0: Lorena Bailuba, presidenta de la Confederación Paraguaya de Patinaje. Misión de la Organización de Estados Americanos, OEA, felicita el compromiso democrático demostrado en las elecciones municipales de Paraguay. Los detalles. La misión de expertos electorales de la Organización de los Estados Americanos, liderada por el ex vicecanciller uruguayo Nicolás Albertoni, emitió su informe en el que felicita al pueblo paraguayo, al Tribunal Superior de Justicia Electoral y a los partidos y movimientos políticos por su compromiso democrático y por el desarrollo de una jornada electoral exitosa del pasado domingo 4 de octubre. La misión, desplegada desde el 26 de septiembre, constató que la jornada electoral en el que se eligieron 263 intendentes municipales transcurrió de manera ordenada y sin incidentes significativos, con una participación ciudadana del 58.90%, señala el informe. También valoró la rapidez y continuidad de la transmisión de resultados preliminares mediante el TREP, alcanzándose aproximadamente el 99.81% de los resultados procesados a nivel nacional a la hora 20:47. A otra información, Gobierno Central implementa políticas públicas con municipios. El Ministerio de Economía y Finanzas destina recursos financieros mensualmente a las gobernaciones y municipalidades para sus gestiones, pero deben cumplir requisitos administrativos para acceder a ellos, expresó María Mercedes Martínez, directora general de Departamentos y Municipios del Ministerio de Economía.
5: Todo lo que el Ministerio de Economía y Finanzas en este momento justamente es la encargada de hacer las transferencias correspondientes, lo hace en base a las normativas que están establecidas. ¿Qué significa esto? Que las administraciones municipales y también en este caso de las gobernaciones que también nos toca atender, deben cumplir una serie de requisitos que están establecidos en el presupuesto general de la Nación, están contenidas justamente la mayoría de estos requisitos. Y bueno, una vez cumplido la totalidad de todos estos requisitos, ellos pueden acceder a las transferencias. Hay que mencionar que la liquidación de recursos se da en forma mensual. ¿Qué quiere decir eso? Que si estas entidades, tanto las municipalidades, las gobernaciones, están al día con el 100% de los requisitos, ellos también reciben estas transferencias en forma mensual. Sí hay que hacer una diferenciación muy importante en el sentido de que quien recibe rendiciones de cuenta propiamente dicha es, por supuesto, el órgano de control, que en este caso es la Contraloría General de la República, y se complementa también, de alguna manera, con las informaciones que se presenta en el Ministerio de Economía y Finanzas y en otras instituciones también que deben cumplir justamente tanto las municipalidades y las gobernaciones, ¿verdad? Y todo ese paquete sí se constituye, por decirlo de alguna manera, en las rendiciones de cuentas que ellos tienen que cumplirlo en una periodicidad que también está establecido que es en forma cuatrimestral.
0: Las entidades deben cumplir en forma cuatrimestral las rendiciones de cuentas y documentos requeridos por el Ministerio de Economía y Finanzas y la Contraloría, agregó Mercedes Martínez.
5: ¿Qué significa eso? Que las administraciones deben cumplir sus rendiciones de cuenta en forma cuatrimestral. Cumplido este periodo, se hace la transferencia correspondiente hasta justamente nuevamente presentar todos los informes de ejecución de los recursos que ellos vienen recibiendo también en el siguiente vencimiento, en el siguiente periodo de vencimiento cuatrimestral. Y es lo que justamente hoy nosotros estamos, justamente, y las nuevas autoridades que van a asumir, justamente tienen que considerar que en este momento estamos recepcionando, se está recepcionando los informes correspondientes al segundo cuatrimestre que vencieron el mes de septiembre, que es lo que le está habilitando a las administraciones municipales y también departamentales recibir los recursos correspondientes. Entonces los nuevos van a tener una tarea importante justamente cuando vayan asumiendo.
0: Royalties que son destinados para obras públicas de gobernaciones y municipios están regidos por una normativa legal que establece en qué serán invertidos, acotó Martínez.
5: En realidad, en la distribución de lo que son los recursos de royalties no se discriminan la categoría de los municipios. Sabemos que hoy en día tenemos 3 grupos de municipios, por ejemplo. Eso no afecta a la distribución, por decirlo así, de los recursos en sí. La ley ya lo determina. La ley de los royalties ya determina la distribución de ellos, que se hace justamente con relación a la población principalmente, y después el resto tiene que ver justamente ya en forma igualitaria, por decirlo de alguna manera, ¿verdad? Sí, la diferencia se da en los que son los municipios afectados y no afectados, a eso sí, pero eso es con respecto a la afectación, no así a la categoría de municipio, que es otro concepto que se tiene, ¿verdad? Justamente todos los recursos que recibe estos niveles de gobierno, como solemos decirlo nosotros, tienen nombre y apellido. ¿En qué sentido? Que todos estos recursos están regidos por una normativa legal, y esa normativa ya indica justamente en qué debe ser ejecutado esos recursos. Así tenemos los royalties, que son para obras, tenemos lo que son justamente los recursos que derivan de la ley del FONAE, que también son para obras, en este caso ejecutados, está justamente a cargo de los gobiernos municipales, mientras que los gobiernos departamentales son los encargados justamente conjuntamente con las directrices del MDS para el tema de hambre cero, cubren todo lo que es la parte de alimentación escolar.
0: Si los entes no presentan al día sus documentaciones, las transferencias son interrumpidas hasta completar las gestiones, advirtió la directora del departamento y municipios.
5: Siempre hay los municipios que son aplicados, que al término del cuatrimestre ya están al día y bueno, reciben normalmente, como hay aquellos que se van justamente retrasando para justamente presentar su informe. Ahora mismo, es decir, podemos decir que es regular, regular justamente dentro de hasta el mismo retraso, por llamarlo de alguna manera, el tema del comportamiento de los municipios. Pero ¿qué es lo que les motiva justamente a ellos a estar al día? Justamente la recepción de los recursos del gobierno central. Si no está al día, no hay recurso que se transfiera, porque se cancela, se interrumpe la transferencia hasta tanto de ellos
6: regularizar
5: se pongan
6: esa
5: al día,
6: situación.
5: Pero sí, existen municipios que sí, siempre tienen la particularidad de tener mayor retraso que otros. Muchas veces eso no precisamente tiene que ver ya con seguramente ya otros tipos de inconvenientes a nivel ya particular de cada administración, ¿verdad? Uh-huh. Entonces, eso ya escapa justamente al conocimiento, por lo menos, de lo que es el Ministerio de Economía y Finanzas en ese aspecto, ¿verdad?
0: María Mercedes Martínez, directora general de Departamentos y Municipios del Ministerio de Economía y Finanzas. En el marco de la ejecución de esas políticas, el Ministerio de Economía y Finanzas administra el Fondo Nacional de Alimentación Escolar, FONAE, creado por la Ley número 7.264 para financiar el programa Hambre Cero, recordó luego María Teresa Díaz de Agüero, gerente de gestión administrativa del Estado del Ministerio de Economía.
7: Estamos con la obligación legal de consolidar, y por eso es que la información que se presenta al Ministerio de Economía y Finanzas es desde el punto de vista de esos informes. El respaldo queda a cargo de la Contraloría y sus órganos de control interno también, que ellos poseen, ¿verdad? Bueno, hay diferentes conceptos que van recibiendo tanto las gobernaciones como las municipalidades, ¿verdad? Tenemos un cuadrito que, bueno, lastimosamente no trajimos también para poder compartir con la audiencia, uh-huh, pero hay diferentes conceptos, como ser, por ejemplo, en el caso de las municipalidades, están los royalties, está los juegos de azar, está la ley justamente que hace a la distribución de los recursos del FONAE también, porque ustedes saben que del FONACIDE se ha convertido ahora actualmente en FONAE. Entonces van recibiendo en diferentes conceptos, uh-huh, y también, por supuesto, no solamente recursos especiales, sino también Fuente 10, que de alguna manera van complementando estas políticas públicas que desde el gobierno central se lleva adelante, y bueno, que ellos están acompañando también ese proceso de ejecución de estas políticas, especialmente el tema de Hambre Cero, en este caso, ¿verdad? Que es un poco algo que está de alguna manera no solamente compartiendo el gobierno central de manera central, como digamos, ¿verdad?, sino también con las gobernaciones y con las municipalidades, y con una distribución que la ley misma habla, ¿verdad? Por eso es que es tan importante esa distribución y esa liquidación de recursos en base a la presentación de estos informes.
0: Hambre Cero es un gran ejemplo de óptima aplicación de políticas públicas e inversiones, indicó Teresa Díaz.
7: El tema de Hambre Cero yo creo que es un ejemplo muy, digamos, especial con relación a cómo aplicar estas políticas públicas desde el gobierno central y de manera descentralizada. Creo que el FONAE fue, de alguna manera, esta distribución ayudó a especializar, digamos, y universalizar las transferencias y cubrir las necesidades de alimentación escolar para todo el territorio, en todas las escuelas, incluso hacer una especialización, porque básicamente para las gobernaciones y el Ministerio de Desarrollo Social quedó lo relacionado a alimentación escolar, y a los municipios exclusivamente, ya que ellos de alguna manera ya también con el FONACIDE anterior iban realizando obras de infraestructura escolar, ya llámele aulas, baños, inclusive ahora se vio la necesidad de también tener comedores, ¿verdad? Entonces a los municipios se le quedó exclusivamente lo relacionado a infraestructura.
0: Los montos de transferencias remitidas a municipios y gobernaciones en los últimos 5 años fueron de 2.600 millones de dólares, destacó Díaz.
7: En los últimos 5 años era más o menos la cantidad de transferencias que han recibido tanto las gobernaciones como las municipalidades, ¿verdad? Y solamente para poner, porque o si no, estamos hablando en billones de guaraníes, ¿verdad?
6: Pero entonces, en dólares, siempre
7: mejor siempre en dólares. Pero el conteo, y de acuerdo al tipo de cambio también que tomamos, más o menos de la fecha, estamos hablando de más de 2.600 millones de dólares en los últimos 5 años. Solamente hicimos una estadística de los últimos 5 años, pero tenemos prácticamente, y eso es importante también, Germán, hablar sobre el tema de estadística y los montos transferidos. Porque en la plataforma, en el sitio web del Ministerio de Economía, se publica mensualmente todas las transferencias que van recibiendo las municipalidades en diferentes conceptos. Y eso es muy importante, y entiendo, y es cierto, y nosotros agradecemos este espacio también, ya que están asumiendo nuevas autoridades, pero especialmente para que la ciudadanía pueda conocer. Porque es cierto, hay veces que los municipios dicen, no, el ministerio no me transfirió, y hay veces que efectivamente sí se ha transferido, ¿verdad? Entonces, nosotros tenemos un detalle en diferentes conceptos que ellos recibieron y también por municipalidad, cuánto ellos están recibiendo, inclusive en los últimos años y por supuesto también la del presente año.
0: Exactamente, las nuevas autoridades electas participan en programas de capacitación para buen conocimiento del uso de fondos por parte del Ministerio de Economía y Finanzas. Escuchemos al respecto.
7: En noviembre, nosotros, y para nosotros este es un espacio muy importante, ya para que las nuevas autoridades y el nuevo equipo administrativo que generalmente lleva estos nuevos intendentes puedan conocer cuáles son los requisitos y empiecen a trabajar, ¿verdad? Nosotros a partir de noviembre tenemos un cronograma de capacitación, también vamos in situ, digamos, especialmente en las cabeceras departamentales, se le llama, generalmente utilizamos a las gobernaciones y ahí se le llama a a los municipios, digamos, de ese departamento, y vamos y capacitamos justamente en materia de estos requisitos, especialmente para no solamente el nuevo intendente, que yo creo que le reinteresa justamente cumplir con esto y poder recibir estas transferencias, sino también a su equipo administrativo, el que va a trabajar el día a día, y para nosotros ese es algo muy especial, conocer y capacitar a ese equipo operativo para que justamente no haya estos inconvenientes.
0: El presupuesto es un 2% del total para comunas y ya fue ejecutado en un 60% hasta ahora, indicó Teresa Díaz de Agüero.
7: El presupuesto de lo que reciben, especialmente el caso de los municipios, es prácticamente un 2%, ¿verdad?, del total. Recuerden que el presupuesto general de la nación incluye prácticamente todos los ministerios, los poderes del Estado, como había mencionado, los entes descentralizados, Banco Central, gobernaciones, universidades, entidades financieras, las cajas de seguridad social. O sea, tenemos un universo de aproximadamente más de 106 instituciones que están dentro del presupuesto general, y bueno, estamos hablando de entidades bastante grandes, vamos a llamarle, ¿verdad?, con un presupuesto bastante elevado, ¿verdad? Entonces, el porcentaje más o menos es, no es mucho, digamos, pero de repente vemos las transferencias básicamente realizadas en los últimos 5 años y estábamos hablando de más de 2.600 millones de dólares, ¿verdad? Y prácticamente se está ejecutando como más o menos un
5: más del 50%.
7: Más del 50%, sí.
5: Estamos teniendo justamente.
7: Creo que llegamos ya al 60%.
0: Palabras de María Teresa Díaz de Agüero, gerente de gestión administrativa del Estado del Ministerio de Economía. Y el previsto para el año 2027 será de 3.8 billones de guaraníes. El mismo aprobado este 2026, cerró Mercedes Martínez.
5: En el 2026, y aproximadamente con lo que respecta al año 2026 tenemos como 3.6, a ver un poco, asciende el presupuesto general, asciende alrededor de 3.8 billones más o menos, pero lo que es del proyecto del PGN ya 2027 te estamos mencionando, que es lo que prácticamente lo mismo.
0: Así escuchábamos a María Mercedes Martínez, directora general de Departamentos y Municipios del Ministerio de Economía y Finanzas. Grados es la actual temperatura en Asunción y vamos al pronóstico. Debido a la condición inestable y elevada humedad que persistiría sobre el país para mañana miércoles 7, se podrían desarrollar algunas lluvias con ocasionales tormentas eléctricas de forma puntual sobre ambas regiones del territorio nacional, principalmente en horas de la tarde. Los vientos comenzarían a rotar del sector norte y el ambiente se presentaría de cálido a caluroso, y a partir del día jueves 8, nuevamente un sistema de tormentas afectaría a nuestro país, inicialmente al sur de la región oriental, para luego ir abarcando a los demás departamentos de forma generalizada. Es elevada la probabilidad que dicho sistema genere fenómenos de tiempo severo de forma puntual. Jiménez, nunca habrá paz en el campo si los pequeños productores no generan ingresos. El Gobierno Nacional ratificó su fuerte compromiso con el desarrollo rural al enfatizar la necesidad de transformar la agricultura familiar en un modelo competitivo. Durante el espacio radial en la 920 AM destinado al sector agropecuario los días martes, el ministro de Agricultura y Ganadería, Carlos Jiménez, abordó de forma directa las prioridades del sector, poniendo de relieve el combate al contrabando y los permisos de importación solo cuando verdaderamente se requiera. Agricultura garantizada, prioridad a la producción nacional, y restringe los AFIDI solo a casos de extrema escasez. El ministro de Agricultura, Carlos Jiménez, destacó la excelente calidad de la cosecha local de cebolla y papa, reafirmando el fuerte compromiso del gobierno en asistir al productor campesino y proteger los precios en el mercado. En comunicación con Radio Nacional, el secretario de Estado advirtió que la emisión de las autorizaciones fitosanitarias de importación AFIDI se encuentra estrictamente limitada, habilitándose únicamente si la demanda supera la capacidad de abastecimiento de la producción nacional.
6: Nosotros podemos decir que cerramos la mitad del semestre, ya prácticamente entrando en lo que es primavera-verano, con un Paraguay bastante distinto a lo que iniciamos, con una producción bastante importante en lo que nosotros venimos atendiendo al sector, que es del pequeño productor, que tiene una finca pequeña y que queremos convertir. Pero nosotros siempre desde el inicio dijimos, queremos tener una agricultura de comercio, una agricultura vinculada al mercado, una agricultura sostenible, una agricultura en donde le convienta. Siempre hablamos de agricultura familiar campesina, pero nosotros queremos hablar de ese sector que se convierta en una unidad productiva eficiente, que es el objetivo primario, y eso trae consigo muchísimas cosas, pero que nosotros siempre venimos hablando de la paz en el campo. Nunca va a haber paz en el campo si nuestra gente no está siendo bien asistida y ellos no generan ingresos.

0: Bueno, el ministro de Agricultura realmente muy interesado por la asistencia, recorrido en la zona y destaca que justamente lo que busca es que el gobierno realmente siga asistiendo plenamente al sector del campo.
1: Tenemos buenísima producción, queríamos hacer nuestro lanzamiento esta semana de la cosecha de la semilla que hemos entregado en Paraguay en la colmena, porque me dijo justamente uno de los productores, don Cirilo Acuña, demasiado linda, y pues ahí la reproducción, ministro, ahí pues te ayuda, no sabes, hasta no están ya botando la plata. ¿Cómo hicimos eso? Y eso, por eso vine a la radio. Porque Oreo no ya por las cosas, Ricardo, así, ya no, uy, nosotros hicimos, por ejemplo, va importador, viene el importador que quiere, se necesitaba de AFIDI, nosotros decimos, ¿cuánto es el volumen de consumo por día? 160, 170, 180 mil kilos, estamos hablando de papa y cebolla. Entonces calculamos los días y otorgamos la cantidad que nosotros vamos a consumir. Y no le gusta eso a la gente.
2: ¿Regular?
1: ¿Cómo es? Regular, eso? Controlar. No es regular. Sí,
2: controlar.
1: O sea, un ingreso controlado. No reducido, sino esto es lo que necesita y esto es lo que va a entrar. Anteriormente, como yo no da abuela baraja, pero baraja, se hace una baraja, no, así tenían su certificado AFIDI, hacían lo que querían y a esta altura los productos de importación o el contrabando llenaba el mercado. Cosecha para nuestro pequeño productor o vendeta, no hay precio porque los depósitos estaban llenos, estaban estoqueados.
2: Sí.
1: Bueno, hicieron una amparo judicial. Oye, me llamó, yo gané el permiso de importación. Le agradezco ahí a lo que hicieron. No le hicieron caso a ellos, ¿verdad? Porque, y apelaron. Y otra vez tuvimos ese respaldo del Poder Judicial en ese sentido. Mira, yo no conozco ni quién es lo que firmó, pero bueno, me dice mi asesor jurídico, mira, gracias a Dios está todo bien. ¿Por qué? Porque ahora hay cosecha. ¿Y qué me dijo un productor? Digo, gracias, ministro. Me entendemos, ahora vende por año, ahora vende por unos precios por año, están habitando ya puesta la plata. Y eso es lo que nosotros queremos, que imagínate una familia que tiene una parcela en producción. Él es trabajador y va a vender y no tiene precio y se enoja. Por supuesto que van a venir acá en la calle, van a hacer puta bomba y quejata. Entonces es también nuestro compromiso cuidar la parte de comercialización.
0: Así escuchábamos las palabras del ministro de Agricultura, Carlos Jiménez, de visita hoy en los estudios de Radio Nacional. El gobierno proyecta un 2027 con deudas saldadas y mejores condiciones para compra de medicamentos. El gobierno paraguayo proyecta para 2027 el pago de las deudas acumuladas del Ministerio de Salud Pública y Bienestar Social con sus proveedores, junto con una estabilización del presupuesto sanitario y la implementación de nuevos mecanismos de compra de medicamentos e insumos. Enseguida, más noticias.

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0: 25 grados actual temperatura en Asunción. Siguen las noticias en las 9:20 a.m. El crédito agrícola de habilitación evalúa severos daños hortícolas en la compañía San Ramón. Severos daños en la producción hortícola movilizan la asistencia del gobierno nacional. Tras registrarse la destrucción de grandes realmente partidas de algunos invernaderos en localidades de Caaguazú y la periferia del departamento central, el crédito agrícola y el Ministerio de Agricultura coordinan líneas de crédito de emergencia para permitir la reconstrucción de la infraestructura y proteger el sustento de las familias rurales. Técnicos del crédito agrícola de habilitación se desplegaron en la compañía San Ramón para verificar los graves perjuicios sufridos por los productores locales. El reciente temporal provocó el colapso de las estructuras de invernadero, afectando severamente el sustento de las familias rurales de la zona. Reporte de la verificación. Pérdidas totales. El reporte técnico preliminar confirma pérdidas del 100% en los cultivos hortícolas que se encontraban bajo el sistema de producción protegida. Rubros afectados. Las plantaciones de tomate y otras variedades de hortalizas de estación fueron seriamente dañadas antes de ingresar a la etapa de comercialización. Respuesta institucional. Los fiscalizadores del crédito agrícola realizan el relevamiento censal de los afectados para coordinar de forma inmediata el refinanciamiento de deudas y el diseño de planes de contingencia financiera que permitan reconstruir la infraestructura productiva. El ingeniero agrónomo Roque Melgarejo, gerente departamental de servicios de la zona centro del crédito agrícola de habilitación, brindó más detalles para Radio Nacional.
1: Sí, estamos reconociendo la zona para demostrar un poco nuestra empatía, nuestro compromiso con los productores, y estamos relevando algunos datos. Y la compañía de San Ramón, que es una zona caracterizada por la producción de hortalizas, en cuanto a la infraestructura de invernadero, hay prácticamente 100% de pérdidas. En cuanto a carpa, sí, es 100% de pérdida, pero en cuanto a la estructura es un poco menos. Pero sí quedaron al descubierto tanto las plantas de tomate como de locota, que tendría una proyectada a futuro de cosecha, y que con la inclemencia del tiempo, que con las lluvias y seguidamente se van a estar perdiendo todo, ¿verdad? Y una pena por los productores.
2: Qué bárbaro,
1: y en cuanto a la institución que represento, es eso, uh-huh, acercarnos a ellos, manifestar que estamos abiertos a cualquier tipo de tratamiento que sea posible, pero caso por caso, porque la realidad de cada productor es distinta, entonces no podemos generalizar también, pues debido al tamaño de la producción, debido a la cercanía del vencimiento y cosas así que le caracteriza a cada productor. En la compañía de San Ramón que estoy mencionando y que estoy recorriendo ahora, hay una asociación de fruta y hortícola, ella cuenta con 92 asociados. La mayoría de esos asociados son nuestros clientes, no el 100%. Y estamos recorriendo en la casa de nuestros clientes. Y aprovecho este medio para informarle a ellos, si por ahí no puedo llegar a visitar a todos, manifestar que la oficina del crédito está abierta para cualquier diálogo. La idea es reconstruir esto, entonces la única forma es dialogando y a ver qué medida podemos

0: hacer para cada productor.
1: ¿Qué cantidad de clientes tienen aproximadamente en esa zona, ingeniero?
0: En el distrito de Ñu tenemos 850 clientes, pero la zona más afectada de la comunidad de San Ramón, este es el temporal, y estamos hablando de otras pérdidas que yo no manifesté, que son pérdidas de vivienda y demás. Uh-huh. Pero en cuanto a la producción, la más afectada es la zona hortícola, que contaban con invernadero, justamente para mitigar el efecto climático de sequía y demás. Construyeron invernadero, pero conlleva a otra problemática, que no son tan resistentes cuando el viento orilla los 100 kilómetros por hora.
2: Palabras del ingeniero agrónomo Roque Melgarejo, gerente departamental del Crédito Agrícola de Habilitación. Becal habilita postulación a más de 100 becas para maestría, doctorados y especializaciones. El Programa Nacional de Becas Carlos Antonio López Becal, dependiente del Ministerio de Economía y Finanzas, habilitó la postulación a más de 100 becas para cursar maestrías, doctorados y especializaciones en instituciones de educación superior de Paraguay. En total, la convocatoria contempla 72 becas para maestrías, 10 para doctorados y 20 para especializaciones, dirigidas tanto a trabajadores del sector público como también del sector privado. Más noticias. Amílcar Troche destaca repunte en infraestructura vial y escolar, pero advierte que el mantenimiento es la clave. En conmemoración del Día del Camino, el ingeniero Amílcar Troche, presidente del Centro Paraguayo de Ingenieros, resaltó en Radio Nacional AM el gran repunte que ha tenido Paraguay en infraestructura durante los últimos años, extendiéndose al sector de la construcción de escuelas. Sin embargo, el especialista fue categórico al señalar que los avances viales y edilicios deben ser sostenidos obligatoriamente con una inversión firme y continua en mantenimiento preventivo para no perder el capital ya invertido. Escuchémoslo.
3: La inversión en infraestructura y fundamentalmente en infraestructura vial creció de una manera sustancial en el Paraguay, acercándose o pasando de una inversión anual $200 millones a cercano a $1,000 millones año. Eso permitió ejecutar numerosas obras a viales, aumentar la cantidad de kilómetros pavimentados y mejorar otros caminos de tierra, pasarlos a una condición de transitabilidad a tiempo completo. También eso generó la necesidad de incrementar sustancialmente los niveles de mantenimiento, pues al aumentar la cantidad de kilómetros pavimentados, cae de maduro que la cantidad de kilómetros a mantener crece en la misma medida. Uh-huh. En ese segundo aspecto estamos en déficit. El concepto de mantenimiento, no solo en carretera, en todo, hospitales, escuelas, no hace falta ahondar mucho en eso, no es una práctica muy vigente en América Latina en general, y Paraguay no es de ninguna manera la excepción. Uh-huh. No solemos invertir mucho en mantenimiento, y al final corremos el riesgo de caer en el ciclo perverso de construir, utilizar, se destruye y hay que reconstruir, cuando que una intervención oportuna en mantenimiento podría prolongar la vida útil sustancialmente. Y bueno, estamos en este último año con una... no, tal vez freno no sea la palabra apropiada, pero no hemos podido mantener el ritmo de ejecución de obras, fundamentalmente por el conocido caso de las deudas, Ricardo. Uh-huh. ¿Te acuerdas de las deudas con las empresas constructoras viales, sobre todo? Eso se solucionó en gran parte y todavía no está completamente resuelta. Sí sabemos que se negocia permanentemente y a poco se va pudiendo cumplir, y lo que no se está pudiendo cumplir se está calendarizando.
2: Así escuchábamos al ingeniero Amílcar Troche, presidente del Centro Paraguayo de Ingenieros. Paraguay se posiciona en el segundo puesto en vacunación infantil entre países de esta región. Vamos a los detalles. Paraguay dio un importante salto en inmunización infantil y así se posiciona entre los países de la región con mayor nivel de protección durante el primer año de vida. El fortalecimiento sostenido del esquema nacional de vacunación permitió que nuestro país ascendiera del décimo al segundo puesto a nivel regional. A otro tema, la Agencia Nacional de Tránsito sella alianza estratégica para reforzar la prevención vial, con el objetivo de frenar los preocupantes índices de siniestralidad en el país. La Agencia Nacional de Tránsito y Seguridad Vial concretó la firma de un convenio de cooperación interinstitucional con la Asociación de Familiares, Amigos y Víctimas de la Inseguridad Vial y la Federación Iberoamericana de Asociaciones de Víctimas contra la Violencia Vial. El acuerdo busca potenciar las campañas de concienciación y optimizar las herramientas tecnológicas de control. Declaraciones destacadas a propósito del licenciado Félix Hernán Jiménez, enseguida lo escucharemos. Estadísticas alarmantes. El director ejecutivo, el licenciado Félix Hernán Jiménez Castro, advirtió sobre la gravedad de la situación actual, revelando que en los últimos 5 años cerca de 80.000 personas resultaron lesionadas y unas 7.500 perdieron la vida en las rutas del país. Enfoque tecnológico y educativo. El titular de la institución enfatizó que el convenio contempla dar un fuerte impulso al uso de tecnología como radares y fotomultas, además de endurecer los controles en el otorgamiento de licencias de conducir y llevar talleres obligatorios de educación vial a las instituciones educativas. Articulación integral. Jiménez señaló que estas acciones se ejecutan en estricto cumplimiento de la Ley de Emergencia Vial, sumando además mesas de trabajo con el Ministerio de Salud para evaluar el alto costo presupuestario que representan los siniestros de tránsito para el Estado paraguayo. Los detalles adicionales con el licenciado Félix Hernán Jiménez, director ejecutivo de la Agencia Nacional de Tránsito.
4: Bueno, este convenio más que nada significa y cala muy profundamente un compromiso real de la Agencia Nacional de Tránsito y Seguridad Vial en agotar todas las instancias de trabajar interinstitucionalmente, no solamente acá a nivel nacional, sino a nivel internacional, justamente con esta gente, que sufrieron de alguna manera esta inseguridad vial en las calles, tanto el peatón como el conductor de cualquier medio de vehículo. Entonces, el compromiso que tomamos ahora, y que lo venimos haciendo, que por ley estamos obligados a controlar, cuidar, salvar vidas a través de la seguridad vial, entonces este documento es ya prácticamente el sello, pero está bien también que te diga también que ya venimos haciéndolo esto, ya siempre venimos haciendo, pero se forma un poco más formal al tener un compromiso con Iberoamérica, o sea, con todas las víctimas a nivel Iberoamérica.
5: ¿Qué acciones se van a desarrollar concretamente a partir de este acuerdo?
4: Concienciar. ¿Qué significa esto? Que vamos a estar a nivel nacional trabajando con todas las instituciones públicas, instituciones del Estado, municipales, gobernaciones y inclusive con la sociedad civil, la parte privada, empresas donde haya tienen conductores de motos, de autos, más de 1.000 funcionarios. Siempre estamos también con ellos trabajando. O sea que vamos a salir en forma conjunta a capacitar y a concienciar y a que la gente conozca y respete y también exija sus derechos al conducir un vehículo.
2: Palabras del licenciado Félix Hernán Jiménez, director ejecutivo de la Agencia Nacional de Tránsito. Destacamos que el Tribunal Superior de Justicia Electoral este martes realizó la proclamación de las autoridades electas en las elecciones municipales correspondientes a Asunción tras finalizar la etapa de juzgamiento. A otra noticia, la FAO capacita a Paraguay en innovación para mejorar la nutrición. En el marco del Día Mundial de la Alimentación 2026, el Gobierno Nacional impulsa soluciones que permitan producir más y mejores alimentos de manera sostenible, fortaleciendo la nutrición con respaldo de la Organización de las Naciones Unidas para la Alimentación y la Agricultura, FAO. El lema de esta campaña este año es Innovar hoy para nutrir mañana. En esta edición se combinan la ciencia y el conocimiento para optimizar la buena alimentación poblacional, según indicó la especialista en nutrición de la FAO, Rosalba Canela.
6: Nosotros venimos trabajando ya hace tiempo con el gobierno nacional, con las instituciones de gobierno, también las organizaciones, y como cada año, el 16 de octubre convoca a más de 150 países para conmemorar justamente lo que es el Día Mundial de la Alimentación. Y esta es una de las fechas más importantes a nivel mundial, a nivel internacional, ya que lo que tratamos con esta fecha y al conmemorar este día es llamar un poco a la reflexión, a tomar un poco de acción en torno a lo que es la agricultura, la alimentación, a lo que tenemos como desafío en el desarrollo sostenible. Y esta fecha nos recuerda un poco ese llamado a toda la ciudadanía, a las comunidades y a trabajar conjuntamente para garantizar alimentos suficientes, seguros, inocuos, nutritivos y accesibles para todos. A las personas sin dejar atrás a nadie. Entonces, tenemos una amplia agenda como todos los años. FAO lo que permite es dar esa asistencia técnica a las instituciones como para poder también fortalecer las capacidades técnicas que tiene el gobierno nacional. A nivel global nosotros tenemos grandes desafíos y también a nivel nacional, pero hoy me quiero detener un poco más y hablar sobre el lema de este año que nos convoca un poco. El lema de este año nos menciona innovar hoy para nutrir mañana, ¿verdad? En esta edición hablamos un poco y lo que tratamos de reforzar es que mediante la innovación, la ciencia, cuando nosotros combinamos lo que es la ciencia, el conocimiento y también revalorizando todo lo que es nuestra cultura, también traer nuestros desafíos propios, viéndolos en positivo, podemos lograr una mejor nutrición, viendo también desde el punto de vista de que nosotros tenemos buena producción de alimentos y hay veces es cómo utilizar, cómo combinar, cómo hacer de que haya menos desperdicios de alimentos y poder lograr que sea accesible para todos y todas, ¿verdad? Cuando nosotros hablamos un poco de innovación, siempre pensamos de que nos lleva a pensar de que es solamente tecnología o ahora que se utiliza mucho la inteligencia artificial, pero no es solamente eso, es revalorizar un poco lo que nosotros tenemos, es volver a mirar un poco nuestra cultura, a las familias, a los agricultores, y ver cómo podemos sacar nuevas recetas de alimentos, cómo utilizar mejor estos alimentos que tenemos y que disponemos, ¿verdad? Este año lo que nosotros estamos trabajando fuertemente con la campaña del Día Mundial de la Alimentación es justamente eso, de que todos podamos encontrar la manera de innovar desde nuestras casas, con los niños, con los adultos, a través de buscar un poco eso que estamos dejando atrás dentro de nuestra cultura y poder revalorizar eso.
2: Rosalba Canela, especialista en nutrición de la Organización de las Naciones Unidas para la Alimentación y la Agricultura, FAO. Final de las noticias por el día de hoy. Nos despedimos con el compromiso de mantenerlos siempre bien informados. El equipo técnico y humano estuvo integrado hoy por Filemón Gómez en los controles, Roberto Bazán en micrófonos y la conducción de Andrés Cartamán. Gracias por estar allí. Hasta el próximo encuentro.
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9: Breve recordación de los medios de comunicación del Estado paraguayo a José Magno Soler. Nació en San Pedro de Licuamandiyú el 6 de octubre de 1935 y falleció en Asunción el 23 de noviembre del 2018. Merendate ayú con mi baracá. Fue un cantante, poeta y compositor popular paraguayo de valioso aporte a la música folclórica de su país. Canta mi corazón su íntima canción. Su particular voz lo llevó a integrar varios grupos, entre ellos el legendario conjunto Perurima, dirigido por el célebre Mauricio Cardoso Ocampo.
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9: A partir de 1962 se desempeñó como solista de numerosas agrupaciones de música popular como la Orquesta Típica de César Medina, con la que grabó su primer disco para el sello Guarania, la Orquesta de Aniceto Vera Ibarrola, conformando luego un trío con Papi Adorno. Caminante triste. En 1967 formó su conjunto Nocturnal, con el que estrenó sus primeras creaciones. En 1971 fue convocado por Mauricio Cardoso Ocampo para la formación del conjunto Perurima, con el que participó de giras internacionales y grabaciones por más de 10 años. 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Es autor de las canciones San Pedro del Norte, Caminito Verde, Laguna Poná y otros.
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Arrancamos Pasión Tuerca aquí a través de la 920 AM Radio Nacional del Paraguay, el clásico de la noche. Que, a ver, hoy en su versión número 2 de esta semana que arrancó el domingo realmente, pero laboralmente arrancó ayer. Hoy es martes 6 de agosto del año 2026. Semana de competencia, semana de una fecha emblemática de nuestro automovilismo, semana del Pre-Chaco, un evento histórico realmente, en donde tiene ese plus muy especial, si hacemos una comparación con las fechas anteriores del Super Prime, en donde normalmente hay más participantes, normalmente están más los pilotos de punta, normalmente reúne mayor cantidad de aficionados. Y bueno, una semana especial por donde se lo mire, porque hay dudas de si se va a hacer sí o no. Eso ya se instaló, eso no se puede negar, porque meteorología está anunciando lluvia para el día jueves, muy parecido a lo que fue el día sábado. Así se está hablando. Y el autódromo, no es novedad lo que voy a decir, el autódromo no está precisamente en sus mejores galas. El autódromo realmente de un tiempo a esta parte le hace falta mucho cariño, che. Y esto lo venimos hablando hace un buen tiempo. Y yo creo que se le maquilla nomás cuando llega, por ejemplo, la prueba de clasificación del Rally del Chaco. Hay que agregarle eso, ¿no es cierto? Al problema de que sí, totalmente de acuerdo, totalmente de acuerdo. Pero yo creo que hay, Yo creo que hay, se está destinando nomás a otro lado. Así que, no, acá alguien me sopla y me dice, no, pero hace falta plata para hermosear el Touring. El autódromo. Yo quiero creer que tiene que haber para esas cosas, ¿no es cierto? Bueno, así están las cosas. Hay mucha duda, che, de si se va a hacer o no esta fecha del Super Prime. Y estamos, vos sabés que más que nunca me interesa el tema de meteorología para hablar con Eduardo Mingo, que yo no sé si está de turno, ¿verdad? Pero es un hombre que es más fácil preguntar en qué radio nos habla en los últimos tiempos. Eso por un lado. A ver qué otro evento hay. Y después ya todo apunta al Chaco, che. Después ya todo apunta al Chaco. Y lo que sí que hay, un piloto que va a volver después de toda una vida. Va a volver. Y va a volver para el Rally del Chaco, nada menos. Este hombre, a ver, hoy es el 6, dentro de 4 días, este hombre fue campeón de la Copa Libertadores de América en fútbol con Olimpia. Eric Yamil Chamas anuncia su vuelta al automovilismo y lo anuncia nada menos que en el Rally del Chaco. Él, estando en actividad, él llegó a correr un Rally del Chaco y lo dijo acá en Radio Nacional del Paraguay. Llegó a correr un Rally del Chaco, Eric Chama, y llegó a correr fechas importantes del automovilismo. ¿Cómo está también el tema? Mañana es el lanzamiento oficial, a propósito, mañana es el lanzamiento oficial de la edición 51 del Rally del Chaco. Le quiero agradecer acá a mi amigo Cartamán, porque me está dando una mano con la producción. Estamos queriendo entablar una conversación con gente de meteorología y yo creo que por demolición vamos a terminar consiguiendo esa nota con Eduardo Domingo o con quien tenga que atendernos, ¿no es cierto? A propósito, les comentaba que mañana es el lanzamiento de la edición número 51 del Rally del Chaco, que yo me juego y digo que vamos a tener, incluyendo la camioneta, cerca de 60 participantes. Si llega a esa cifra, ya tenemos que aplaudir. Realmente, 60 participantes. Otra cosa que me sorprende gratamente, todavía no hace ni 45 días
que terminó el rally mundial. No, ¿qué 45 días? 35 días hace que terminó el mundial de rally. Y yo le veo muy enchufado le veo a la gente para lo que va a ser el rally del Chaco de esta edición. Y a buena hora, che, a buena hora, porque el rally del Chaco, si bien aterrizó el mundial de rally en nuestro país, el rally del Chaco tiene su encanto y tiene ese ADN que no se puede comparar a ningún otro evento. El Chaco busca a sus campeones, dice. Te invitamos a ser parte del lanzamiento oficial de la edición número 51. Miércoles 7 de octubre del 2026. ¿Dónde esto? En el Salón Choferes del Chaco del Touring y Automóvil Club Paraguayo. Esto se va a poner en marcha mañana a las 20 horas. Y ahí vamos a tener absolutamente todo lo que tenga que ver con esta nueva edición de la máxima prueba motor de nuestro automovilismo. Caminos, etapa número 1, etapa número 2, etapa número 3. Y lo que sí todavía no, yo por lo menos no manejo, si alguien ya tiene la precisa, ¿dónde va a ser el la largada simbólica? Yo no tengo esa información, ¿dónde va a ser la largada simbólica? Pero calculo que las autoridades ya lo tienen, ¿no es cierto? A estas horas hay una reunión del Centro Paraguayo de Volantes y la idea, escuchen bien esto, la idea es que esto se haga la fecha del Pre-Chaco prevista para este fin de semana. En el espíritu de todos, me incluyo, queremos que esto se realice el día sábado y domingo. Yo calculo que le van a buscar la vuelta hasta último momento. Es más, quiero nomás decir que una de las opciones es que pasen para el día domingo y se haga íntegramente el domingo, aunque se va a complicar enormemente. Porque tengo entendido, no hay caso, ¿no? No hay caso. Tengo entendido que ya son más de 80 los participantes, che. Ya son más de 80 los participantes para lo que va a ser esta fecha importante de nuestro automovilismo. Así están las cosas. Voy a fijar, pero tengo entendido que ya son más de 30 participantes. No, ¿qué digo? 80 participantes, perdón. Más de 80 participantes. Aquí tengo 83 participantes. Va a tener la fecha del Pre-Chaco. 83 participantes, sí, señor. Y es mucho eso, che. Es mucho. 2 años atrás tuvimos 118 participantes en la primera fecha del Super Prime en Altos. Yo recuerdo, aquello fue muy tedioso. Y Pucueterey. Creo que terminamos todo abombado nosotros lo que estábamos transmitiendo. Y ya fue muy tedioso también para los pilotos que aguardaban, esperaban muchas horas para partir. A eso hay que agregarle que hubo mucho parate en aquella carrera. Y la verdad que se complicó enormemente. Bueno, así están las cosas. Aguantadme una brevísima cortina musical y ya venimos.

0: Bueno, son las 20:12. Seguimos en Pasión Tuerca aquí a través de la 920 AM Radio Nacional del Paraguay. Estábamos hablando de lo que va a ser el Rally del Chaco. Sin descuidar, seguimos intentando la comunicación con gente que está en la organización para lo que va a ser el pre-Chaco este fin de semana. Complicado viene la mano, che, porque el autódromo no está en buenas condiciones, anuncia lluvia. Hay ya 83 inscriptos, entonces vamos a ver, en el espíritu de todos nosotros, me incluyo, está de que se haga a cualquier precio, o acomode mejor, suena mejor eso, esta fecha del pre-Chaco. Pero, ya a ver, cuando suena eso es otra cosa, papá, ¿eh? Cuando yo escucho esto, automáticamente, y esto siempre lo dije, se me da nomás que son las 6 de la mañana, está empezando a amanecer en el Chaco paraguayo y dice, adelante desde Pozo La Rubia, Osmar Asadito Aquino, o que me digan, adelante desde el tramo de León Pirú, Osmar Asadito Aquino, estamos contigo, y suena esto de fondo. A ver. Sí, somos pibimbas, ¿verdad? Carlitos Roja, el popular Carlos Camello Roja. Y a vos, ¿no te da piní escuchar este tema de fondo, Carlos?
1: Buenas noches, Omar. Claro que sí, saludos a la audiencia, de todo. Y la verdad que escuchar esa música es característica de lo que es el Chaco, realmente.
0: Sí, realmente.
1: Feliz a la piel.
0: Ya no me llenas a Carlos.

0: tramo de la carrera se va definiendo la edición número 2026 del Rally del Chaco en categoría camionetas. Está Carlos Camello Roja, muy pocos kilómetros de ganar la etapa. ¿Qué tal, mi hogarrito?
1: Sí, pucha, ahí todo espectacular, se va a transmitir espectacular. Eso estaríamos ya escuchando, si Dios quiere, en el Chaco, o sea, qué pucha, o sea.
0: Sí, Carlos, le quiero contar a la audiencia, muchos ya saben que este año las camionetas van a formar parte de la edición número 51 del Rally del Chaco. Y Carlos Camello Roja es uno de los que en forma muy anticipada dijo, yo voy a estar. Y estás en eso, Carlos, ¿no?
1: Así mismo, esto es un sueño que nos quiero despertar a un día, Omar, estamos muy entusiasmados, conseguí un amigo mío que va a hacer mi copy, él está más entusiasmado que yo, ¿verdad? Y está presionándome todos los días, casi no dormimos, todos los días estamos al chat privado nosotros ahí, anotando todo, apuntando todo, y la camioneta está prácticamente ahora mismo, una metalurgia de un amigo, estamos haciendo algunos refuerzos, al frente, defensa al frente, defensa trasera, y cosas, todo lo que implica lo que va a ser el correr en la dura, digamos que se conoce lo que es el Chaco.
0: Carlos, ¿quién va a ser tu copiloto?
1: Este amigo se llama Iti, se lo conoce como Iti Cáceres.
0: ¿No está en el 4x4?
1: Juan Sebastián, así mismo. Este es mi amigo, es mi contrincante en lo que es 4x4 y se animó a subir la butaca derecha y estamos ahí ya, como se dice, al pie del cañón ya.
0: Ah, mira vos, Iti sí. Cáceres, él es tu contrincante en el 4x4, él es iteño.
1: No, él es de acá, de Mariano Roque Alonso. Mariano Roque Alonso es.
0: Ah, mira vos. Carlos, sí. Contale a la audiencia en qué camioneta vas a participar en esta edición 51 del Rally del Chaco.
1: Y nuestra camioneta es una Montero épica, vamos a decirle. Es una Mitsubishi Montero Evolution, que tiene un motor de 3.500 cilindradas, es una Astera V6. Y es prácticamente una camioneta que se lanzó, se diseñó a algo que era el Dakar en aquella época, en los 96, 97.
0: ¿Motor 3.500, Carlos?
1: Ah, sí, mismo, 3.500 en Astera V6. Y es una camioneta, una edición limitada que se lanzó para el Dakar, 2.500 unidades se lanzó para el mundo y gracias a Dios una vino para mi mano.
0: ¡Qué nivel, che! Carlos, motor 3.500, ¿y ya calculaste cuánto de combustible vas a necesitar para toda esta odisea?
1: Sí, ya tenemos todo planeado, planificado. Mira, vamos a ir con un equipo humilde, vamos a decirle, cubriendo todo con los amigos que nos van a dar una manito, cubierta, combustible, nada, hasta el fin de tramo. Y cosas que estamos, viste que nosotros somos nuevos corriendo, vamos a decirle, en el Chaco, pero irnos de auxilio, yo al menos personalmente ya tuve varias experiencias de irme de auxilio, ya sé lo que conlleva eso, pero ahora es distinto porque voy a correr y tengo que anotar, tengo que apuntar todo, no tengo que olvidar ningún detalle para lo que hace mi asistencia, lo que me esperen en los fines de tramo.
0: Carlos, ¿vos estuviste en el cross country en el Chaco?
1: No, yo no participé en el Chaco y ese era prácticamente algo lo que me perdí en aquella época, hace 2 años atrás por ahí.
0: 2 años atrás, en este mismo mes creo que fue, 2 años atrás. Carlos, entonces sí, ¿no? Estamos hablando de un debut absoluto, Carlos,
1: Sí, claro que sí, Omar, estamos, ya te digo, estamos ya invirtiendo la camioneta, preparando lo que va a ser prácticamente toda la preparación ya es distinta a lo que va a ser un cross country, pero una carrera muy dura va a ser el Chaco, ¿sabes? Como sabemos, el Chaco, no, es que vos te vas a ganar, él elige a los ganadores ahí.
0: Sí, cierto, eso es. Carlos, sí, no. y vos ya sabes ampliamente que ustedes van a hacer todos los tramos que hacen los autos.
1: Sí, prácticamente, sí, nosotros vamos a hacer todas las etapas, la primera, la segunda, la tercera etapa, vamos a estar a hacer, según tengo entendido, vamos a largar nosotros detrás de las F2.
0: Sí. Yo calculo, me puedo equivocar, 30 minutos después de que se partió el último auto, la F2. Yo nomás calculo, puede ser menos, calculo, porque 30 yo vale más.
1: Puede ser menos, puede ser 30, 40 minutos, 45 máximo, ya exagerando, pero así según la última reunión que nos fuimos, así más o menos es el cronograma.
0: Carlos, ¿cuándo decidiste que ibas a formar parte de esta fecha histórica?
1: Y mira, Omar, desde el día uno que se lanzó la categoría de meta, yo ya me puse a soñar ya en esto. Me puse a... Todos los días tenía en mi cabeza ya, todos los días ya... No me interesaba más correr otra modalidad. Solamente esta ya me está interesando, pero viste que sigo también el campeonato del 4x4 de los Roa y... tengo que ir a este domingo, tenemos carrera en Ubicu y tengo que defender mis puntos que tengo ahí, valiosos puntos que tengo de ventaja.
0: Sí, totalmente, así, ¿no? Totalmente. Sí. Carlos, ¿pero vas con esta camioneta de Ubicu y este finde?
1: No, yo tengo otra camioneta que es para Ozoa, es otra camioneta, otra preparación tiene lo que va a ser el 4x4.
0: Porque esta camioneta vos no usás en 4x4.
1: No, para nada, más esta es mi joya, esta camioneta.
0: Sí, sí, pero lo que quiero decir nomás, que esta camioneta también está habilitado para 4x4, ¿verdad?
1: Sí, claro que sí, sí. Este está para correr, cambiar la cubierta, le ponen la cubierta que nosotros usamos para correr los rodas y le metemos, pero no. Gracias, yo tengo otra camioneta para lo que va a hacer, lo que es para rodas realmente.
0: Sí, sí, sí, sí. Carlos, ¿y cómo están los preparativos en cuanto a la camioneta? Vos sabés que para la prueba de clasificación falta 19 días. ¿Qué más tenés que seguir trabajándole a la camioneta?
1: Y prácticamente mecánicamente tengo que ver algunos detalles, porque esta camioneta pues yo preparé para correr el año pasado, corrí una edición del Rally Dos Ruedas.
0: Lo que sí, me acuerdo.
1: Una temática de lo que es importante también. Y después venía a guardar la camioneta, se quedó guardado, pues, prácticamente nada, no hice, no corrí nada, y pero vamos a hacer una revisión general otra vez, después que retiramos esta semana de la metalúrgica.
0: Correcto.
1: Y, ya para lo que va a hacer la clasificación y cosas así, ya. No nos queremos perder ningún punto, estamos anotando todo con mi copy y los pormenores.
0: Sí, sí, sí, sí, sí. Carlos, vos sabés que cuando yo voy al rally del Chaco, yo me muevo por todos lados. Dios mediante, me vas a ver por todos lados en el Rally del Chaco. Desde ya te digo, hermano, en lo que podemos ser útil acá, tenés un equipo más, un integrante más del equipo. A propósito, Carlos, ir al Chaco no es como correr así acá en nuestro autódromo o en rally corto. ¿Cuántas personas te van a acompañar?
1: Y la verdad que agradezco tu ofrecimiento y yo sé que podemos contar contigo, con otro amigo ahí, Jorgito también, y muy contento. Esta clase de ofrecimiento es lo que nos fortalece más para seguir para adelante. Y tenemos planeado más o menos 7 a 8 camionetas por ahí, lo que necesitamos para asistencia, que ya tenemos casi claramente anotado a los amigos que van a estar esperándonos los fines de tramo para asistencia.
0: ¿Quién va a ser jefe de equipo? ¿Mi amigo Isidro o Benjamín?
1: Y está la duda, posiblemente está entre tres, por ahí está entre Isidro, está entre Alberto Fernández y está Benjamín, su primer Chaco, primera experiencia, todo un tema, vamos a lanzar eso en cualquier momento.
0: Carlos, acá están enviando un mensaje y dicen, decirle a Carlos que se apure, le estamos esperando en un cumpleaños en Luque, dicen.
1: Sí, tengo que cumplir con un amigo de tal cumpleaños y después tengo que pasar un ratito con mi copi junto a unos amigos que nos están esperando en Luque, justamente nos queda cerca. Vamos a ir, que quieren hablar con nosotros brevemente, por lo que hace el TCR también, y están ofreciéndose también a mí, buenos amigos que tenemos gracias a este deporte realmente.
0: Correcto. Carlos, yo te agradezco mucho, hermano, por este tiempo. Por supuesto que de aquí a cuando tenga que arrancar, yo digo 19 días porque la largada simbólica pues ya es parte del Rally del Chaco. Así y al día mismo. Siguiente la prueba de clasificación y después ya a cruzar el puente Remanso, hermano. Así que yo calculo que vamos a hablar de lo que resta de todo este tiempo. Así que te deseo lo mejor. ¿Querés agregar algo, decir algo?
1: No, si yo puedo llamar y así como te dije, me pone muy contento hablar contigo, madre. Vos sabés bien que la experiencia que nosotros tenemos con ustedes no tiene, como se dice, límites.
0: Correcto,
1: Yo siempre
0: sí,
1: te lo voy a
0: yo
1: decir, vos
0: aprecio
1: sabes mi
0: mucho.
1: relación.
0: Sí,
1: Sí,
0: señor,
1: yo
0: cierto,
1: sé.
0: yo aprecio mucho y pienso igual. Gracias, Carlos, un abrazo.
1: Muchísimas. Saludos, saludos, Omar. Gracias, gracias.
0: Gracias. Carlos Camello Rojas, categoría camionetas, confirma presencia para el Rally del Chaco. Pausa y ya venimos.
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Son las 20 con 30 minutos. 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Decía yo, por acá está, es mucho será. 83 participantes es mucho. Y calculo que esto va a aumentar un poco más porque las inscripciones se cierran el día de mañana. El día de mañana. Por decir quiénes van a estar en la categoría mayor, por ejemplo, se anuncia la presencia de Alejandro Galanti, Marcelo Toyotoshi, Fabricio Galanti, Tadeo Carrasco. Escuchen bien, Gustavo Saba con copiloto a confirmar, dice. Claro, porque calculo que no va a estar su copiloto habitual. Y me juego que va a ser Jorge Café González. Fabricio Quiriani con Alan Carrizosa. Thiago Weiler con Juanjo Sánchez. Gerardo Guasmose con Andrés Sacomani. Ricardo Escauriza con Juanjo Bilbao. Mirá vos, Ricky Escauriza vuelve. Es con el mismo auto que volcó en la colmena. Alfredo Escauriza con Félix Angulo, su padre, junto con el Pirri. Ricardo Fretes, Jorge Modesto. Cristóbal Blaires, Alejandro Salomoni. Antonio Ramos con Ricky Villalba. José Candia, o Jos Candia para nosotros, con Gonzalo Díaz de Vivar. Sergio Bestar con Gustavo Gavilán. Luis Panza va con Alfredo Méndez. Marcos Reyes con Carlitos Monzón. Fran Tilinski con Carlos Aponte. Aquí hay una persona con quien quiero hablar. François Marret con copiloto a confirmar. César Benítez con Palí Cabañas. Un abrazo a Pablo Cabañas, que tuvo un gesto espectacular conmigo días pasados. Gracias, Palí, hermano querido. Carlos Monzón, padre, con Marcelo Recalde. Lua Weiler con Diego Mujica. Lo vi a Lua Weiler este fin de semana, último por Samber. Federico Aspillaga con Gabriel Colmán. Lucas Mereles con Tobía Bakumbek. Manuel Yambay con Patricia Cardona. También está Diego Besconi, todo esto en UTV, con copiloto a confirmar. Está Fernando Bernal, padre e hijos, mira vos, vuelven los Bernal. Diego Escobar con César Almada. Ricardo Fonte con Adip Salomón. Caley Ferreira con Federico Campo. Estefan Simen va a ir, esto tienen que ver, será. Estefan Simen va con un speed car con un motor 750 centímetros cúbicos. Estefan Simen. Adrián Salinas va con copiloto a confirmar. Hugo González va con Mario Obando. Pedro Estigarribia con Ángel González. Santiago Vera con Ricardo Almada. Carlos Amarilla con Adrián Melgarejo. Tete Bachman va con Rubén Mendieta. Oscar Benítez va con Amado Báez. Blas Zapac con Enrique Frata. Miller Otazo con Hugo Liceche. Tenemos que hablar con Miller Otazo también. Si está lista la clásica camioneta Mercedes para el Rally del Chaco. Creo yo sí. Armando Benítez con Marcelo Benítez. Ayrton Clavel, digo bien, con Aristides Muñoz. Fabián Herrera con Omar Benítez. Miguel Franco con copiloto a confirmar. Miguel Franco fue en el Mundial de Rally con Pedrito Sosa. Orlando Benítez va con Carlos Basile. Diego Cruz con Ramiro Ayala. César Cruz con Jorge Arruda. Aquí no hay novedades en cuanto a tripulaciones. César Cabrera con David González. Enrico Mazagrande, vuelve Enrico Mazagrande con el Citroën DS3 R3 Max. Carlos Bogado con Quique Benítez. Armando Medina va con Gerardo Benítez. Hernán Mereles con Héctor Gómez. Hernán Mereles con el Cóndor Gómez. Udo Siemens con Alejandro Pelá Álvarez. Pela Álvarez, Carlos Rodríguez con Diego Díaz, Cachete Díaz, mira vos. Sandro Klassen con Marcos Méndez. Enzo Mayor con Rodrigo Acevedo.
Hugo Enciso con Jorge Barrios, Alberto Fronteras con Gustavo Villamayor, Julio Martínez, padre e hijo, van con un Volkswagen Gol GTI 16 válvulas, Miguel Cabral va con Luis Cabo de Vila, Gianluca Laterra va con copiloto a confirmar, ¿por qué no con Ricky, che? Sebastián Martínez va con Mateo Galeano, Lucas Goiguru con Aníbal Samaniego, Enrique Ramírez con copiloto a confirmar, Ariel Orué, Ángela Servián, está Sebastián Gaona con copiloto a confirmar, Heriberto Genes con Carlos Centurión, Diego Torres con Rodrigo Harrington, Carlos Francos con César Alonso, Javier Olivera con copiloto a confirmar, Domingo Bruschetti, Pablo Bello, Orlando Eichemann con Esteban Ullari, Matías Esperanza con Edgar Fernández, Jorge Chávez con Cristian Chávez, Diego Cardoso con Francisco Cardoso. La lista sigue con Luis Tres, a ver si leo bien acá, che, un apellido complicado. Luis Trextenberg con copiloto a confirmar, Víctor Ramírez con José Marín, este es Beto Ramírez, Mauro Correa con copiloto a confirmar, José Bogado con Hugo.

0: 20 con 39 minutos. 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Yo voy desde el año pasado, con este estoy completando el segundo año, de acompañar al campeonato misionero de pilotos. Y ahí desde que yo me fui hay un solo speedcar. Vos sabés las ganas que tengo de que haya otro speedcar y ver mano a mano, por ejemplo, el amigo es uruguayo. El amigo es uruguayo. Y qué ganas de verle con Stefan Siemens de Loma Plata, por ejemplo. Hola, Stefan Siemens, ¿cómo te va?
1: Muy buenas noches, ¿qué tal, Alfredo?
0: Bien. Un gusto de estar en tanto tiempo, che.
1: Sí, de verdad, tanto tiempo.
0: El mes que viene va a ser un año la última vez que me fui a Loma Plata. Nunca dejé pasar mucho tiempo.
1: ¿En serio?
0: Sí, nunca dejé pasar mucho tiempo. Vamos a ver si en estos días antes del Rally del Chaco estoy por ahí. Estefan, vos vas a estar este fin de semana en el Super Prime y vas a estar en un speedcar.
1: Así mismo, es la idea.
0: ¿Qué motor tiene tu speedcar?
1: Una Suzuki GSX-R750.
0: Ese es un bichito que hay que verlo andar, Estefan.
1: Así mismo.
0: Sí, ahora sí.
1: Estamos trabajando por él para dejar todo 100%.
0: Sí, sí, sí. ¿Qué trabajos le estás haciendo? ¿Trabajos de rutina o estás poniendo puesta a punto o cero hora en algunos aspectos?
1: El auto literalmente todo el año mantengo 100%, cada carrera mantenimiento completo, cambiar lo que falta, ¿verdad? Y ahora justo estaba revisando la última parte, estaba cambiando la parte de transmisión y revisando todo para dejar 100%, ¿verdad?
0: Sí, sí, sí, sí. ¿Vos venís participando de otros campeonatos?
1: Sí, acá en el Chaco tenemos el campeonato regional de Super Prime.
0: Ah, o sea, ¿estás en actividad vos?
1: Sí, acá siempre, justo hace una semana tuvimos la cuarta fecha.
0: ¿Y cuánto speedcar hay, Estefan?
1: Hay entre 8 a 10, suele ver, y están todos, ¿verdad?
0: Es mucho, Shera. Entre ellos está nuestro amigo Pirú Duersen.
1: Siempre está ahí.
0: Ahora siempre.
1: Está nomás en reposo, ese perro.
0: Ah, ya, ya, ya. Una vez él hizo un salto en Campo 9 que creo que va a quedar para la historia, che.
1: Sí.
0: ¿Vos habrás visto eso?
1: Sí, vi el video. No me fui esta vez, pero vi el video. Siempre hablamos de eso.
0: Nunca vi una cosa así, un salto descomunal. Yo dije, acá termina la vida de Pirú, dije yo.
1: Literal.
0: Sí. Estefan, ¿cómo fue para que decidas venir acá a esta fecha del Super Prime?
1: Bueno, realmente el Arratirri siempre me gustó. Había corrido en el 2000, no me acuerdo bien si era el 23 o 2024, había corrido una fecha ahí cuando estaba vos también. Era un Super Prime de regional.
0: Cierto, cierto. Sí. Yo estuve también ahí, ¿cierto?
1: Sí, y siempre quería ir.
0: O sea, el atractivo

0: Activo es correr en el autódromo.
1: Así mismo, eso es un sueño.
0: Sí. Normalmente después de una carrera, ¿qué se le cambia a un speed car, Estefan?
1: Y bueno, lo primero es siempre lavar completo una vez, desarmar la parte de los frenos, hacer la limpieza, controlar los rulemanes, cambio de aceite, motor, caja, de todo, ¿verdad? Se revisa todo.
0: Sí. ¿Y dónde se comporta bien? ¿Qué tipo de suelos le gusta? ¿Qué tipo de piso le gusta al speed car?
1: Bueno, acá en el Chaco siempre tenemos los circuitos son bastante buenos, nunca hay muchos postes y eso, pero sí la suspensión es preparada para ir en oriental justo como en Aratirí, los tramos callejeros de Ajos y todo. Está preparado el auto para ir a fondo en todos lados, ¿verdad?
0: Bueno, yo siempre soy curioso cuando hablo del speed car. No sé si llegaste a lograr esto que te voy a preguntar, pero ¿cuánto llega de velocidad el speed car que vos tenés?
1: Este, como está ahora su transmisión, está fuerte en 186.
0: Pero todavía no llegaste a eso, decime que no.
1: Yo sí llegué a eso.
0: ¿Dónde? ¿La picada 500?
1: Lo acá, por la calle probamos la vez pasada, fuera de la ciudad, para probar justo el corte final, y es 186.
0: ¿Y llegaste a esa velocidad?
1: Así mismo.
0: ¡Devil!
1: Así mismo.
0: Es mucho eso, será. Y no. ¿Qué pasó? ¿Te despediste ahí y dijiste a lo que venga?
1: No, yo dije, hoy estoy preparado para esto. El auto hicimos todo a cero, hicimos revisión, alineación, todito hicimos y dije, hoy toca probar. Nunca había probado legalmente y dije un día, hoy toca probar y vamos a ir a probar y llegamos a donde llegamos, ¿verdad?
0: Estefan, y fue una recta importante.
1: Era una calle el de ponerle de 5 kilómetros, era, y le metí hasta que cortó, ¿verdad?
0: No, es ahí por el centro de Loma Plata.
1: No, no, saliendo.
0: Ah,
1: 10
0: sí, porque si
1: kilómetros.
0: no, me iba a ir a visitarte en la comisaría.
1: Así mismo.
0: Sí. Qué barbaridad lo que. Te cuento algo, Estefan. ¿Cómo me encantaría verte en el campeonato del Centro Misionero de Pilotos? Porque ahí el amigo uruguayo es el único que corre en speed car. Y vos sabés que más de uno se va solamente para verle correr a él.
1: Sí,
0: Y
1: me imagino.
0: me encantaría ver un mano a mano entre vos y el uruguayo, che.
1: ¿Qué fecha cae eso?
0: Va a ser viernes 21, no, ¿qué digo? Viernes 20, ya hay que estar ahí.
1: Sí.
0: No va a haber largada simbólica. Va a haber una súper especial nocturna el sábado. El sábado va a haber una súper especial nocturna. Y el domingo se va a hacer dos tramos más el circuito.
1: Ah,
0: El 20, 21 y 22 de noviembre.
1: sí. ¿Y el tramo nocturno qué va a ser? ¿Va a ser callejero? ¿Va a ser asfalto? ¿Cómo va a ser?
0: No, no, va a ser en un asfalto, va a ser en un asfalto, calculo que va a ser así. No, perdón, en un circuito va a ser, tienen un
1: ¿Circuito?
0: circuito la gente del Centro Misionero, entonces se va a realizar ahí el circuito, la super especial nocturna, y para el domingo está pautado dos tramos más el circuito de vuelta. Así que me encantaría que estés ahí, Estefan.
1: Qué bueno, vamos a estar viendo en esos días y ver si podemos ir, ¿verdad? Yo creo que sí debería dar.
0: Sí, señor, correcto. Estefan, gracias por atendernos. Hasta todo momento y nos vemos Dios mediante este fin de semana, ¿sí?
1: Perfecto, Azaito, nos vemos el fin de.
0: Un abrazo, un
1: Gusto.
0: abrazo. Pausa y
1: Un
0: ya
1: abrazo.
0: venimos. Pausa, pausa, pausa, pausa.
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0: Con 51 minutos, última parte de Pasión Tuerca aquí a través de la 920 AM Radio Nacional del Paraguay. La verdad que normalmente no utilizo este término, pero ahora sí lo voy a utilizar porque realmente me preocupa el tema del fin de semana. Si se hace o no se hace el Super Prime, en la intención de todos nosotros, me incluyo, es que se haga la fecha del Super Prime. El autódromo no está así con ese cariño que requiere el autódromo. A eso hay que agregarle que cayó mucha agua, que el jueves pronostica lluvia de vuelta. A estas horas, el Centro Paraguayo de Volante y toda su comisión directiva están reuniéndose para ver, calculo yo, para buscarle la vuelta a esto y que se haga definitivamente, porque si esto llega a levantarse para el fin de semana, se complica enormemente, porque no sé en qué momento se podría hacer esta fecha de vuelta, porque ya se viene noviembre, diciembre, ni hablar, donde ya todos estamos enfocados en otra cosa. Oscar Pineda, primero te agradezco por atendernos. Gracias. ¿Cómo andamos?
13: ¿Cómo estás, Jaito? Un saludo para toda la audiencia.
0: Bien, Te agradezco porque tuviste que dejar la reunión del Centro Paraguayo de Volantes donde están reunidos a estas horas para atender. Por eso agradezco mucho ese gesto tuyo.
13: Sí, sin problema. La orden es siempre que podamos.
0: ¿Se hace o no el Super Prime el fin de?
13: Sí. Nosotros estamos trabajando ya desde la semana antepasada ya con la reparación del camino, con la limpieza del autódromo. Así mismo, como dijiste, el autódromo prácticamente no se utiliza, ¿verdad? Solamente se utiliza cuando hay eventos de Super Prime o la clasificación del Chaco, ¿verdad? Y nosotros, por suerte, ya estuvimos realizando trabajos allá con la motoniveladora, cortando un poco el pasto. Ya no adelantamos a esta lluvia que estaba marcando.
0: Sí. Y decime, vuelvo a repetir, el espíritu de todos nosotros, me incluyo, es que se haga, pero... ¿Están analizando la posibilidad de si cae mucha lluvia entre el jueves, viernes? Porque meteorología anuncia lluvia. ¿Qué vuelta le están buscando, Oscar?
13: Bueno, el sector más complicado es realmente el sector del fondo, allá para hacer el retome y encarar nuevamente el puente, ¿verdad? Es el sector más complicado porque ahí es donde viene y se acumula todo el agua que cae en el autódromo, ¿verdad? Porque es una parte baja, ¿verdad? Hoy estuvimos haciendo el trabajo de desagüe, se estuvo haciendo canales por si vuelve a caer una lluvia importante, ¿verdad? La idea es mantener el circuito original, ¿verdad? En el peor de los casos que no se pueda utilizar el circuito, bueno, la comisión está viendo ya un plan B, como se dice, para implementar ahí en el evento, ¿verdad? Tenemos la opción de, como te digo, de mantener el circuito tradicional o tener otro circuito como plan B, ¿verdad?
0: Suspender la fecha
13: tampoco es una opción para nosotros porque estamos complicados con la fecha. Ahora, el próximo fin de semana ya es el 18 y prácticamente la mayor parte de la gente ya va a estar recorriendo ya por el Chaco.
0: El plan B sería acortar, si vale el término, el circuito, el trazado.
13: Acortar la zona que ahora mismo está complicando, ¿verdad? Eso sería el plan B, ¿verdad?
0: ¿No afectaría la zona de los pinos?
13: No, esa parte está, vamos a decirle, controlada, te voy a decir. Sí, lo que me preocupa es un poco la parte del fondo, ¿verdad?
0: Sí, correcto. Se habló en un momento dado, Oscar, de la posibilidad de que esto vaya íntegramente, si amerita, hacer el día domingo todo.
13: Y realmente, por la cantidad de inscritos que tenemos, realmente es muy complicado por una cuestión de tiempo, ¿verdad? Se hace muy larga la jornada, tiene que empezar prácticamente a las 8 de la mañana y con suerte y en todo favor terminamos a las 5 de la tarde, ¿verdad? Entonces nuestra propuesta es siempre tratar de mantener el programa, ¿verdad? Establecido, ¿verdad?
0: Correcto. Bueno, en ningún sentido analizan la posibilidad de que no se haga, ¿no?
13: No, porque ya, como te comenté, no tenemos otra opción, ¿verdad? Pasar al 18 es prácticamente una semana antes del clasificatorio, ¿verdad? Si bien podemos hacer la fecha, sí vamos a poder hacer, pero vamos a tener una importante baja de inscritos, ¿verdad? Porque, como todos sabemos, la mayoría va a estar aprovechando ese fin de semana para ir a recorrer el Chaco, ¿verdad?
0: Sí. ¿Algo fuera de este eventual problema que pueda ir a presentarse con el tema de la lluvia, el pronóstico de meteorología, digo, fuera de ese tema, qué otros temas se están analizando a estas horas en esa reunión?
13: Y realmente nosotros, como te digo, Asadito, lo que estamos más preocupados es la lluvia del jueves, ¿verdad? Nos estamos preparando para recibir esa lluvia, en el sentido que estamos trabajando el piso, estamos haciendo canales, estamos haciendo desagüe, estamos viendo la forma de entubar un poco también ahí en caso de que caiga mucha agua, ¿verdad? Nos estamos preparando, ¿verdad? Para eso, ¿verdad? Y también ya estamos preparando lo que sería el plan B, ¿verdad? Como te digo, nosotros en el hipotético, en el peor de los casos, estaríamos teniendo un panorama más visible el jueves por la noche, ¿verdad? O el viernes a primera hora, ¿verdad?
0: Correcto. Pineda, te agradezco, hermano, por el gesto. Gracias por atendernos.
13: Sin problema, Saito, cuando gusten.
0: Un abrazo, nos vemos, Dios mediante. Gracias. Oscar Pineda, él es, dentro de la comisión directiva del Centro Paraguayo de Volante, él es el tesorero. Alma mater del equipo, es el que cuida la plata, viejo. Con él hay que estar bien. Bueno, a ver qué horas son. Son las 20:57, cerramos Pasión Tuerca. con la promesa de encontrarnos mañana, pero desde el Salón Choferes del Chaco del Touring y Automóvil Club Paraguayo, porque mañana a estas horas ya vamos a saber ampliamente todos los caminos de esta edición 51 del Rally del Chaco. Mañana se hace la presentación oficial y Dios mediante, desde ahí vamos a hacer Pasión Tuerca mañana. Será hasta mañana. Chau.

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4: Breve recordación de los medios de comunicación del Estado paraguayo a Dionisio Villamayor. De mi arroyo Siestero. Nació en Arroyo Siesteros el 9 de octubre de 1943. Falleció en Asunción un 20 de febrero del 2010.
5: Tornar aquí a mi tierra tan querida.
4: Desde niño participó de las tradicionales veladas acompañando a su abuela, la actriz Mercedes Candia de Cañete. A partir de 1958, en Asunción formó parte del conjunto de José L. Melgarejo. Posteriormente, del grupo de Gerardo Arroyo y luego de los Mensajeros del Paraguay. En 1970 integró el conjunto de Luis Alberto del Paraná y los Paraguayos, debutando en Dinamarca.
6: Vecinita de mi tierra paraguaya.
4: Con Paraná y los Paraguayos grabó 4 LP. Y en 1974 fundó el grupo Los Mágicos Paraguayos. En 1988 retornó al Paraguay para radicarse definitivamente y fundó su sello discográfico Libra.
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